0: 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Séneca. 21 horas, 26 minutos. 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
3: Terminamos septiembre, un mes lleno de cifras y de anuncios también que marcaron el ánimo de los mercados. Acá te contamos qué pasó durante la última semana.
4: Estados Unidos y China extendieron su tregua comercial hasta enero de 2027, tras la visita de Xi Jinping a Washington, la primera de un líder chino en más de una década. En el mercado del petróleo, el Brent cerró la semana con una caída de 2,14% hasta $104.03, ante señales de un acuerdo entre Washington y Teherán por el Estrecho de Hormuz. Pero Estados Unidos rechazó la última propuesta iraní, con lo que reavivó la tensión y llevó al crudo a repuntar. El rendimiento del Treasury a 10 años tocó 5,18%, su nivel más alto desde 2007, tras el alza de tasas de la Fed. El mercado ya asigna 66% de probabilidad a un nuevo incremento en octubre. En materia local, el dólar se acercó a un máximo de 12 meses y el cobre cerró en $6.68 la libra, mientras que el IPSA cayó 1,09% en la semana, a 11.257 puntos, pese al alza de CMPC por la venta de su negocio de corrugados a Smurfit Westrock. Esta semana se esperan nuevas cifras de empleo y de crecimiento, en momentos en que se comenzará a discutir el presupuesto 2027. En tecnología, en tanto, Wall Street cerró al alza impulsado por acciones de inteligencia artificial, mientras Huawei adelantó el lanzamiento de nuevos chips para competir con Nvidia.
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5: Miércoles 7 de octubre, arrancando una mañana, son 7 en punto, una mañana donde... Bueno, ha llovido intensamente durante la noche, estoy hablando de la capital, la zona centro-sur, pero también, ojo, que habían imágenes bien potentes en el caso del norte. Se espera lluvia para hoy en la Serena Coquimbo, pero había ayer imágenes del embalse de Recoleta, el que está del Leimarí al interior, bien fiero y con mucha agua. Despertamos con cifras lamentables, un muerto, miles de hogares sin luz, calles anegadas, hay un muro derrumbado. Ese es el saldo de las lluvias que deja en la región metropolitana y la verdad es que ayer llovía como llovía antes, podemos decir así, como llovía para quienes conocíamos ese Chile que llovía, pero descaradamente. ¿Cómo está Gerardo Gómez?
6: Hola Claudia, de abajo para arriba, así en el campo, ¿no? Llovía de abajo para arriba, 65 milímetros han caído aquí en la región metropolitana, superando este rango de 35 a 50, 55 que se esperaba. Ya estamos en 65 y va a seguir precipitando. Más débil hoy por la mañana, en la tarde incluso más intermitente, pero podría tener más fuertes intensidades porque va a haber tormentas eléctricas por la tarde. Vamos a tener tregua mañana, en la mañana, y en la tarde vuelven las tormentas eléctricas y podríamos volver a tener eso, como decía, decías tú, esa lluvia a la antigua.
5: Lluvia a la antigua, que en algunos casos ha significado nieve en distintos sectores de, sí, claro, de la capital. Veía ayer Valle del Elqui con nieve, el Cajón del Maipo con nieve.
6: Anoche intensamente.
5: Bueno, esto que usted dice, ya, pero ¿qué nos está pasando? Estamos en primavera. Y lo que dice en meteorología, esto es el fenómeno del Super Niño. Lluvias intensas, primaverales en toda la zona centro-sur, que van desde la región de Coquimbo hasta la región sureña de Los Lagos. Así despertamos con esto y con una temperatura. Ayer no sé si te pasó, pero yo encontré que hacía frío. Ayer como que uno había guardado, bajó la mano, había como guardado

0: Quieren comprar un parafina. Bueno, la temperatura en este minuto es de 9,6 grados, nublado y lluvia. Es una lluvia suavecita, eso sí. 18 grados la máxima para hoy, pero vamos a ir con titulares aquí en Primera Pauta y luego con el análisis de las noticias.
1: Arrancamos con los titulares. Hacienda ajustó a la baja la proyección de crecimiento para este año. Según expuso el ministro Jorge Quiroz en el Congreso, el desempeño sería del 0,7%, mientras que el próximo podría alcanzar el 3,3%.
0: El Banco Mundial proyectó que la economía chilena crecerá bajo el 1% durante este año y solo superaría a Bolivia en la región. Paraguay lideraría con un 4,7% y Argentina crecería por tercer año consecutivo, algo que no ocurría desde hace dos décadas.
1: La Corte de Apelaciones de Puerto Montt confirmó el desafuero del senador Miguel Ángel Calisto por fraude al fisco y el parlamentario va a recurrir a la Corte Suprema. Con esto, el gobierno perdió la mayoría en la Cámara Alta.
0: Codelco denunció otra posible manipulación en los balances de producción en las mineras Ales y Salvador. La Fiscalía indaga un incremento artificial en datos de producción del año 2024 y 2025.
1: El gobierno desistió de su reforma constitucional contenida en la agenda de seguridad. El ministro Claudio Alvarado confirmó que respaldarán la reforma acotada presentada por los senadores Arturo Esquella, Andrés Lonton y Pedro Araya.
0: La Corte Suprema removió otros cuatro magistrados por mal uso de licencias médicas. Eran parte del grupo que recurrió al Tribunal Constitucional y se suman a otros 11 que ya perdieron el cargo.
1: El ex gobernador de Goiás, Ronaldo Callado, confirmó su respaldo a Flavio Bolsonaro para la segunda vuelta presidencial. Obtuvo un 2,18% en primera vuelta y podrían ser votos claves para superar a Lula da Silva en el balotaje.
0: Lee en el deporte. La selección chilena cerró con un triunfo de por 2-0 ante México su gira por Norteamérica. En noviembre cerrará el año con dos amistosos ante el combinado de Colombia. Y le decíamos, las temperaturas para este día miércoles 7 de octubre, Santiago al menos amanece con 9,6 grados y una máxima de 18. Ayer hablábamos de una máxima de 16. La lluvia se mantiene durante todo el día en la capital y probablemente mañana jueves por la tarde, tarde-noche, pero al menos hoy día sigue lloviendo. Esta mañana, tú decías que por la mañana más temprano y seguramente más intensamente por la tarde. Y vamos al norte, Antofagasta, que nos escuchas en la 99.1. Mira, ahí hay nieve. Si están ustedes conectados en pauta.cl, pueden ver.
1: ¿Eso es la parva? Sí, la parva.
0: La parva.
1: Oye, bueno. Mucha nieve. Es una gran acumulación de nieve. Ahí se ven sobre la techumbre al menos unos 20 centímetros de nieve, si no sí, más, unos 30 centímetros.
0: Casitas de galletas de Navidad, como ese, sí, como ese sí, look. Sí, sí. Antofagasta, 21 grados la máxima, con nubes durante todo el día. En Valparaíso, Viña del Mar, nos escuchas en la 96.7, amanece cubierto y chubascos, nublado por la tarde y la noche, 12 grados en este minuto, pero la máxima será de 16. Se ve que mañana jueves van a haber chubascos, pero aislados durante la tarde ahí en la quinta región. Y ya, Santiago sigue lloviendo, Rancagua llueve también intensamente y con vientos durante el día. Lo mismo Talca, se mantienen las lluvias hasta el viernes. Chillán, lo mismo. Concepción, hoy día, amaina un poquito mañana. Y en Temuco, que nos escuchas en la 96.7, amanece con chubascos, con 14 grados. Hay chubascos y posible tormenta eléctrica por la tarde y llueve durante la noche y va a llover hasta el domingo a intervalos, eso sí. Máxima 19 para hoy.
1: Vamos a revisar qué es lo que pasa en las calles de Santiago y aquí la lista de problemas es amplia debido a las inundaciones. Por ejemplo, los pasos bajo nivel que hasta ahora no están operativos son muchos. Colón con Ruta 5, acumulación de agua en San Bernardo, la misma comuna. O'Higgins con Barros Arana, Paso San José también está cerrado, Las Acacias cerrado, La Divisa con Empresas Watt cerrado, Colón con Pinto también cerrado, todos en la comuna de San Bernardo. En Lo Espejo entre General Velázquez y la Ruta 5 está inundado, esto corresponde a Lo Espejo San Bernardo. En Departamental bajo Gran Avenida con acumulación de agua, no se puede pasar. También está cerrado el de Lovalle a la altura de Clotario Blest en el límite de Lo Espejo y Pedro Aguirre Cerda. Sí están operativos otros en La Florida, Avenida La Florida Walker Martínez, Buin Alto Jahuel, el paso ferroviario está habilitado, Regina Gálvez con la estancilla en San Bernardo también está habilitado. Además, La cantidad de semáforos apagados no la puedo dar porque es demasiado.
0: Es todo.
1: Son 25 semáforos por lo menos que no están operativos, pero corresponden a diversas comunas: Providencia, Puente Alto, San Bernardo, La Granja, Santiago, Maipú, La Cisterna, Cerrillo, San Joaquín.
0: Sí, ojo, porque además de lo que tú dices, semáforo, hay varias zonas. Por ejemplo, en Santiago estamos viendo que todavía en paso en nivel con mucha agua, entonces tiene que deslizarse despacio, con cuidado. Y lo otro que me pasó, Gerardo, me encontré

0: con varias ramas caídas. Eso también es...
1: Claro, han caído árboles incluso también.
0: Han caído
1: también.
0: Árboles y eso implica que muchas veces pueden haber cables caídos, el asfalto está más resbaloso, entonces es un día para andar con cuidado.
1: Sí, la caletera de la autopista central también estaba inundada, mostraban recién, así que paciencia y cuando se pueda evitar estos puntos. Son las 7 de la mañana con 7 minutos.
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0: Semana más económica que esta, imposible. El Ministerio de Hacienda, que está liderado por el ministro Jorge Quirós, está en plena discusión pública. Por una parte, el proyecto de ley de presupuesto 2027, que está en su curso. Ayer ya comenzó la discusión en las subcomisiones. Es un tema irrelevante porque ya empieza a tomar forma. Hablamos de que son 4 subcomisiones las que tienen que ir mirando y revisando estas 32 partidas del presupuesto. Pero junto con eso, con esa discusión, que podemos profundizar, porque ya empiezan a aparecer también dónde vienen los recortes. Pasó que ayer se entregó el estado de la hacienda pública y lo que vino aquí es un ajuste de crecimiento para este año, un recorte de la proyección del PIB que pasó del 1,8 y lo que estaba proyectado al 0,7% debido a una menor producción minera del cobre y a una débil demanda interna. Es para el próximo año que el Ejecutivo proyecta un repunte del PIB de 3,3%. Impulsado por la inversión. Así que es como a la par, ¿no? Discusión del presupuesto, la petición de endeudamiento que hizo el ministro Quirós por hasta 25 mil millones de dólares y, por otra parte, este ajuste, que no es un primer ajuste, este debe ser como el tercer ajuste que ha hecho el gobierno en la proyección de crecimiento.
1: Claro, no está fuera del rango ya de lo que se sabía por los datos que había entregado proyectados el Banco Central. El Banco Central había hablado de un rango del 0,25 al 0,75% y lo ha ratificado el ministro de Hacienda que vamos a estar en ese rango, en la parte alta de ese rango, con un 0,7% de desempeño, que es bastante malo y que va a contrastar con un próximo año que se proyecta en torno al 3,3% y donde dice que a cálculos del ministro el 2028 podría ser incluso mejor que eso. Son cifras que llegan en momentos donde el Banco Mundial ratifica esa proyección para Chile del desempeño de su Producto Interno Bruto con un número que va a estar bajo el 1%.
0: Claro, ratifica una mala noticia en ese sentido. Lo que hace el Banco Mundial en el día de ayer es que entrega una mirada más positiva hacia el próximo año. Ahí se prevé un repunte del 3%, pero hoy día el Banco Mundial recorta esa proyección de crecimiento para lo que queda de este año. Es decir, aquí si en algún minuto el ministro le habló de que tenía la esperanza de que hubiese un cambio en la tendencia, de que sacáramos un poquito la cabeza del agua, eso no pasó. Ahora, ¿qué implica estos recortes para el gobierno, esta proyección, este frenazo en el crecimiento? Por una parte, que en plena discusión del presupuesto, Gerardo, esto va a significar que el argumento está alineado, ¿no? De que efectivamente hay un déficit más bajo y que por lo tanto se requiere hacer esos ajustes. Podrá también volver a poner, que lo hemos visto estos días, el punto que todo esto es culpa del gobierno anterior, por la herencia que le dejaron del mal manejo de la economía. Ayer hablaba en el programa de Mónica Pérez el exministro Grau y fue durísimo respecto de punto por punto de cómo le fue quitando ese argumento. Entonces ahí hay un choque respecto de las versiones pero por otra parte yo creo que el gobierno puede alinearse en el relato en un relato fiscal ordenado, pero tiene que, por una parte, es la tercera rebaja del crecimiento del año. Por lo tanto, cuando te dicen que el próximo año es un 3,3, se lee como una apuesta, no como algo que realmente puede pasar, porque ya vienes con un problema de credibilidad en tu proyección.
1: Lo que le pasó también al gobierno anterior.
0: Claro,
1: se equivocó,
0: ese es el tema.
1: Dos veces te equivocas, y ahora podría volver a suceder.
0: Claro, entonces te equivocas en tu proyección y también entonces empiezas a perder credibilidad en ese sentido. Y lo otro es que llega en un mal momento porque tenemos un desempleo de un 9,6% y un ajuste fiscal se ve complejo también allí, ¿no?
1: Ayer en la discusión del presupuesto, cuando daba esta cuenta ante el Congreso, ante la Comisión Mixta, específicamente presupuesto, el ministro de Hacienda, se le criticaba por este endeudamiento de 25 mil millones de dólares. Y él decía, claro, son 25 mil, pero 17 mil están comprometidos de antes. Deuda que hay que amortizar, que venía de antes. Y allí dice que no son 25, son 25 menos 17, es decir, son 8.
0: Más los 6.200 anterior.
1: Y dice, hay que restarle, dice, da la resta de 8.000. Y después hace otro cálculo más, entonces, que hay que restar. Y al final dice que da 25, porque sumando otra deuda más da 29. Pero él afirma que los montos son bastante bajos. En cuanto se dice que esto tiene que ver directamente con el proyecto de reconstrucción, donde se entregan beneficios a los más ricos, le decía la senadora Daniela Chicardini, y también Iracy Hassler, diputada comunista, dijo que eso era una falacia, porque eso eran solo 600 mil dólares, que esos 600 millones de dólares, que versus el monto total de la deuda era la 33ª parte de eso. Entonces dijo, de verdad, esa diferencia, ese gasto, no va por ese recorte, porque no es cierto. Los números no dan como ustedes lo están planteando, lo que él les explicaba.
0: Sí, vamos a escuchar probablemente en estos días distintas versiones de economistas, de personas que manejan la economía. No la vamos a agobiar a usted con tanta información económica. Una versión es la del ministro Jorge Quirós, que ha tenido que hacer ajustes en su proyección de crecimiento. Otra es la versión de la oposición, que normalmente lo que hacen las oposiciones es cuestionar, ¿no es cierto?, y criticar. Pero lo que sí es claro, a todas luces y para todo el mundo, es que ha sido un punto de conversación que el gobierno esté pidiendo un techo de sobreendeudamiento de 25 mil millones de dólares. Ha sido destacado por mucho. Seguramente en el desagregado de la conversación que estamos teniendo en curso se va a ir procesando mejor, quiero decir eso, independientemente de las explicaciones que den, pero hablando con economistas, ese es un punto de todo el presupuesto que más ha marcado el debate.
1: A mí me parecía interesante, sí, la explicación que trataba de dar Quirós en cuanto a que no se podía utilizar el argumento de que la reforma que acaba de aprobarse es la que provoca este endeudamiento, porque él lo explicaba en estos números, ¿no?, que eran muy menores versus la deuda que está arrastrando Chile. El presidente de la instancia, el senador Javier Macaya, con quien hablábamos el lunes, dijo que dentro de todo esta deuda estaba dentro del límite prudencial, es decir, está del orden del 45% y bajo el 45% del PIB, que es el límite prudencial que se había proyectado para el endeudamiento de nuestra economía.
0: 7:15, solo hacer un paso por la ley de presupuesto, porque la verdad es que ayer la discusión en el Congreso fue muy tensa. No solamente ya está en discusión de las subcomisiones, el propio ministro de Hacienda tuvo que enfrentar una discusión bastante tensa en el inicio de este debate. La oposición está pidiendo aplazar la vigencia de la mega reforma. Ojo con esto, porque ha sido el Partido Comunista, el Frente Amplio, también el diputado Carlos Bianchi, independiente, que le han pedido al ministro aplazar la vigencia de la rebaja de impuestos, que tiene que ver con la mega reforma que tú señalabas. Y el problema del gobierno es que la solicitud de mayor deuda pública que figura en la ley de presupuesto le otorga ahora a la oposición, hay que decirlo así, una herramienta, una manija para presionar, porque requiere de una mayoría absoluta para poder ser aprobado. Entonces están los recortes, que podemos, si quieres precisarlo, como los programas de la ley Cholito. Ayer ya empezamos a mirar, ¿no es cierto?, recortes a la ley Ricardo Soto, pasando por el fin del hijo mi PC. Entonces hay aquí una discusión que ha ido como a la mano, entrelazada con el presupuesto.
1: Son las 7 de la mañana y 16 minutos.
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1: Se veía venir y ayer se concretó, se oficializó algo que estaba en el aire, ¿no? Que el gobierno retirara definitivamente la reforma constitucional en materia de seguridad, que tenía rechazo transversal por los efectos que provocaba debido a algunos conceptos que allí se utilizaban para hacer cambios como el estado de excepción, entre otras cosas. Bueno, ayer hablábamos con el senador Pedro Araya, quien decía, entre hoy y mañana, bueno, va a ser hoy día en realidad, que va a ingresar esta reforma acotada a la Constitución que han propuesto en acuerdo estos senadores Araya, Esquella y Longton, y que buscan apuntar específicamente a tres áreas que tienen que ver con el crimen organizado, las cárceles y el estado de emergencia. Son solo esos tres y el gobierno se suma a ello.
0: Lo que cambió en el día de ayer para que el gobierno tomara la decisión de retirar la reforma del Congreso a la cual se había negado insistentemente, era una petición expresa que había hecho Paulina Odanovich y varios otros senadores, que retirara la reforma constitucional de seguridad primero. Lo que cambió en el día de ayer cuando se hace el punto de prensa es que se sumaron otros

0: senadores, junto al ministro Claudio Alvarado y a los senadores que estaban trabajando en esta propuesta, Pedro Araya, Arturo Esquella y Andrés Lonton. ¿Qué pasó? Se sumaron dos, Karim Bianchi, independiente, e Iván Flores. Y eso cambió totalmente la conversación y hace que el gobierno decida retirar. Para muchos es visto como una derrota y otros dicen, no, no es una derrota en el sentido de que tú tomas el pulso de la realidad y tienes que someterte a la que la realidad implica. La primera reforma fue rechazada categóricamente por todos los sectores políticos, incluso del oficialismo. Pero lo que cambia es que ahora aparece como una propuesta transversal, porque si se une Bianchi e Iván Flores, cambia probablemente la proyección de la tramitación que va a tener esta reforma. Los puntos son los que ya venía hablando, lo conversábamos ayer con Pedro Araya, el propio Arturo Esquella lo había anunciado, que es finalmente sacar de escena esa proyección de un nuevo estado de excepción con amplias garantías para el presidente, sin pasar por el Congreso ni por ninguna otra instancia institucional.
1: El ministro Claudio Alvarado decía que agradecía el trabajo de estos senadores en torno a la construcción de esta propuesta alternativa que cumple con los objetivos que se había propuesto el gobierno y apunta a las materias que ya habíamos explicado, entregar mayores herramientas al Estado para enfrentar el narcotráfico, el crimen organizado y también la delincuencia, algo que el ministro de Seguridad Pública, Martín Arrau, también destacaba porque contemplaba disposiciones relacionadas con la segmentación penitenciaria, es decir, que ya no se puede recurrir para que devuelvan un reo al penal que él quiera estar, por así decirlo.
0: Claro, que ha sido un tema claro, que pasó con la mafia china, ¿te acuerdas tú? El Clan Chen, que estaba en el norte, lo trajeron a Talca, a la nueva cárcel de alta seguridad, y querían volver por razones familiares hacia el norte. Entonces, claro, eso cambia.
1: Esos recursos desaparecerían, ya no se podrían interponer. Sería legal cambiarlos por razones de seguridad simplemente.
0: Así que el gobierno retira la reforma y hay un nuevo proyecto de senadores que sumaron a Bianchi y Flores, y eso cambió totalmente la perspectiva para el oficialismo.
1: Son las 7 de la mañana con 19 minutos.
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1: Bien, probablemente este es un elemento que también tiene que sumar el gobierno cuando se trate de revisar los proyectos de ley. Los votos con los que cuenta, con los que puede sumar, porque hay uno menos desde ayer.
0: Bueno, este temor se venía incubando hace ya un rato y esa es la razón por la cual muchos señalaban que el gobierno había apurado el trámite, por ejemplo, de la mega reforma, porque la situación del senador Miguel Ángel Calisto era compleja y en cualquier minuto iba a llegar la solicitud de desafuero. Eso fue lo que pasó ayer. La Corte de Puerto Montt acogió la solicitud de desafuero de Miguel Ángel Calisto y el senador dice ahora que va a apelar a la Suprema. Pero lo que sucedió en Puerto Montt es que la resolución de alzada fue unánime. Y ahora, el exdiputado, que hoy día senador, está siendo acusado por la Fiscalía Local de Coyhaique por delitos reiterados de fraude al fisco. Recordemos que cuando uno iba a la elección misma, había quienes señalaban que no era apropiado, no era bueno, no era conveniente que el exdiputado en ese entonces, Miguel Ángel Calisto, fuera candidato porque iba a atravesar y se iba a enfrentar con esta situación que estaba abierta y que estaba en curso. Finalmente se tomó la decisión de que sí fuera candidato, ganó, pero hoy día, ese fantasma o esa preocupación se convirtió en realidad.
1: Bueno, ¿qué dijo el senador Miguel Ángel Calisto? Que van a recurrir a todas las instancias que la ley les entrega y que la Constitución garantiza respecto a un proceso que sea realizado de manera debida, respecto al derecho a la defensa. Dijo que va a la Suprema, vamos a apelar, es un proceso que lleva cerca de 7 años, estoy tranquilo, convencido de nuestra inocencia. Agregó que también presentó un amparo ante la Corte Suprema para que se revise la situación de la investigación y se garantice la posibilidad de acceder a los antecedentes y ejercer su defensa. Y aseguró finalmente que mantiene confianza en el trabajo realizado durante los últimos años y eso se basa, dice, en el apoyo de la gente de Aysén, que a su juicio le cree. Una investigación entonces que sigue en curso y ahora ya no tiene la protección del cargo para poder ser formalizado.
0: Sí, pero usted dirá, ¿y por qué? Porque no sé por qué. Calisto está siendo acusado por la Fiscalía de Coyhaique por delitos reiterados de fraude al fisco. Se habla de un monto de 105 millones de pesos, ese sería el dinero defraudado. Según la indagatoria, que entre el 2018 y el 2022, cuando él era todavía diputado, Calisto se concertó con Ronald Cárcamo y Carla Graf para recibir dineros del Congreso Nacional por asesorías falsas pagadas como asignaciones parlamentarias. Es por eso se le está investigando, y esa es la razón por la cual Calisto ya había sido desaforado cuando era diputado. Sin embargo, se estimó que al jurar como senador podría implicar una nueva inmunidad.

0: Son las 7:22, revisamos en resumen otros hechos destacados del país y comenzamos con una denuncia grave ocurrida o conocida ayer por el directorio de Codelco, que se dio a conocer a la prensa, y sobre nuevas inconsistencias en las cifras de producción de la minera estatal de Codelco en los años 2024 y 2025. ¿A qué se refiere? A la división Ministro Ales y Salvador. ¿Qué es lo que pudo haber ocurrido allí? Un incremento artificial en los datos, en la elaboración del metal rojo. ¿De qué manera? La investigación dice que se registraron en más de una oportunidad la misma producción, la cambiaban de división, es decir, la misma producción se agregaba en los balances de dos divisiones distintas. La fiscalía confirmó que ya inició una investigación y que va a llamar a declarar a altos ejecutivos de la cuprífera estatal. Los dardos nuevamente están allí sobre la minera estatal y sobre la figura del ex director de Codelco, Máximo Pacheco.
1: Ayer también la Corte Suprema concretó, este ha sido un debate largo, bueno, ayer se concretó la expulsión de otros cuatro jueces luego de ser acusados de viajar al extranjero mientras tenían licencia médica. Con estos, en total, el total de magistrados removidos sube a 15. Esta ha sido una decisión bien drástica que se ha tomado, disciplinaria, que ha sido liderada por la presidenta de la Suprema, Gloria Ana Chevesich, fundamentándose, dice ya ella, en el artículo 80 de la Constitución, o sea, lo que exige un buen comportamiento de los miembros del Poder Judicial. Así es como finalmente termina cerrándose este capítulo. Ahora, quedan casos pendientes, hay casos suspendidos y todavía que en algunos casos pendientes, por ejemplo, el de Daniel Urrutia, el polémico juez del séptimo juzgado de garantía, que ahí todavía hay...
0: Lo van a ver el 19, me parece. El 19 de este mes lo van a revisar, así que ahí se va a ver si que lo destituyen o no al juez Urrutia, que
1: sí,
0: es bien,
1: pero
0: bien
1: ya,
0: conocido.
1: Ya hay 15 jueces que han sido removidos en este proceso sobre licencias, no licencias falsas, sino que licencias que te tomaste cuando estabas de viaje.
0: Sí, pésimamente utilizada.
1: Claro,
0: digamos.
1: No sí, sé si por falsa, eso, no, pero, por eso claro. Digo, no, me, por eso me...
0: Sí. Y en otro hecho destacado, ayer habló el viceministro Claudio Alvarado respecto a la imputación que se confirmó en el caso audio de Gabriel Saleasnik, el embajador de Chile en Israel. El viceministro dijo que ellos ya estaban en conocimiento, son cargos que están permanentemente en evaluación. Dijo, en cuanto a la continuidad de Saleasnik, dijo que hablaron con que la defensa de Saleasnik, dijo que este no es un hecho nuevo, que siempre ha estado en esa condición y que, bueno, los cargos siempre están en permanente evaluación.
1: Sí, quizás lo nuevo para la situación del embajador de Chile en Israel, que ha sido polémica en distintos puntos, es que ayer finalmente aparece en la calidad de imputado en la investigación judicial del caso Audios, pero que simplemente viene sumando los cuestionamientos que vienen teniendo distintos sectores políticos respecto de la viabilidad de que él continúe ejerciendo un cargo diplomático en el extranjero mientras se desarrolla esta indagatoria. Es decir, el cerco y los cuestionamientos respecto de la figura Gabriel Saleasnik, el embajador de Chile en Israel, empieza a tomar otro momento. Es distinto, por más que a lo mejor, como decía su abogado, su defensa ya era imputado, hoy día ahí se siguen sumando situaciones complejas para él.
0: Revisamos información internacional en resumen, comenzando por Brasil. Flavio Bolsonaro sumó un importante respaldo que esperaba lograrlo y fue bien rápido, de Ronaldo Caiado, el ex gobernador de Goiás, quien obtuvo un 2,18% de los votos en primera vuelta, ha decidido apoyar sin condiciones a Flavio Bolsonaro en el balotaje del 25 de octubre. Con esto, desde los números al menos, ya estaría en torno al 50% de los votos, pero sabemos que los votos no se traspasan automáticamente, quedan 15 días de campaña.
1: Sí, otro tema relevante en la elección de Brasil son los anuncios que ha hecho el candidato Bolsonaro. Anuncia que quiere reformar la constitución para redemocratizar Brasil. El candidato del Partido Liberal, que como tú lo dices, se disputa la presidencia el próximo 25 de octubre, ha dicho que quiere aprovechar la bancada que tiene, amplia, grande, para justamente hacer cambios a la constitución, redemocratizar el país, no sé qué quiere decir esa palabra, para que las instituciones vuelvan a respetar la constitución. Sabemos también que él busca un indulto para su padre, que ha sido acusado, ¿no es cierto?, de golpista.
0: Y en otra información, el Centro Europeo para la Prevención y Control de Enfermedades informó que sigue de cerca la muerte de un posible caso de peste neumónica de una trabajadora de un laboratorio que estudia patógenos peligrosos en Rusia. Hay que decir que la OMS está pidiendo información y Donald Trump dijo que va a hablar en las próximas horas con Vladimir Putin para que le explique de qué se trata este caso.
1: Momento, hoy 7 de octubre, Israel rinde homenaje a las víctimas de ese ataque brutal, horroroso, que se vivió, ¿no es cierto?, este ataque terrorista que se vivió casi al lado de Gaza. Eso que probablemente fue lo que gatilló toda la situación complejísima, dolorosa, atroz que se está viviendo. Hoy día Israel rinde homenaje a las víctimas de este ataque terrorista perpetrado hace ya 3 años por el movimiento terrorista Hamas.
0: Son las 7 de la mañana, 27 minutos.
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0: Francisca Vargas nos va a contar una noticia que comúnmente no acostumbramos. Ganó Chile. ¿Cómo estás? Buen día.
3: Buen día, Gerardo. Buen día, Clau. Qué raro es decir que ganó Chile, pero ganó Chile y le ganó a México. Muchos dicen, como en la previa se le había realizado un homenaje al Memo Ochoa, el portero de la selección, muchos decían, bueno, hace un par de años le metieron 7 goles, que agradezca que en el homenaje fueron solamente 2. Pero la verdad es que tenemos tan poco que hay que alegrarse con estos pequeños triunfos. De todas maneras, a mí me parece que no se pueden sacar tantas conclusiones porque seguimos con un técnico interino, no sabemos quién va a liderar a la selección en el futuro, no sabemos cuántos de los jugadores, al menos que formaron parte de este proceso, van a repetir. Sí creo que se puede sacar cuentas alegres con el muy buen momento de Maximiliano Gutiérrez, el ex Huachipato, este jugador que partió en ataque a jugar a Rusia, creo que fue el que más generó. Me parece que Osorio también respondió de muy buena forma. Yo sí le critico, al menos en el cierre de esta gira por Norteamérica, a Nicolás Córdoba, que si es que los amistosos son para probar cartas nuevas, para ver qué es lo que tienes disponible, ya sabemos que Vigorú rindió, ya sabemos que ese es tu arquero. ¿Por qué no darle minutos? ¿Por qué no darle continuidad a un arquero, por ejemplo, como Cristian Bravo, de Huachipato, que deja la competencia para partir con la selección? A mí me habría gustado ver otras piezas también. Paulo Díaz, que alineaba desde el primer minuto, ya sabemos cómo rinde. Entonces, cuesta al menos sacar la conclusión de qué era lo que estaba buscando Córdoba con estos amistosos, pero finalmente se le gana a México y creo que hay algunos jugadores que ratifican que no pueden salir de la selección también.
0: Y bueno, en noviembre juegan con Colombia para cerrar el año. Aquí en Chile había fútbol ayer, una cosa bien rara, porque llovía de una manera como si no hubiese mañana y estaba ahí Colo Colo y Puerto Montt en la cancha.
3: Y de hecho Colo Colo en ese partido, que era la vuelta, al menos de cuartos de final de Copa Chile, está ganando por la cuenta mínima, gol de Javier Correa en el minuto 11, 2-0 en el global. Y muchos extrañaron que se estaba atrasando bastante el arranque de la segunda mitad, hasta que la transmisión comentan que claro, efectivamente se estaba atrasando por 5 minutos porque el árbitro Soriano, Francisco Soriano, iba a revisar el estado de la cancha para ver si es que se podía o no jugar, porque la verdad es que en un momento la transmisión enfocada al técnico de Colo Colo, Fernando Ortiz, y el pobre, de verdad, que yo creo que cuando fue a Camarines tuvo que estrujar la ropa porque estaba lloviendo extremadamente fuerte en sectores, la pelota prácticamente no podía dar bote y terminan por suspender el partido. Ahora bien, va a ser interesante saber qué va a suceder con este partido, porque los plazos para reprogramar son complejos, sobre todo si uno piensa que, claro, este partido va a definir a un semifinalista, todavía quedan duelos de octavos de final que no se terminan, entonces son un suma y sigue de situaciones que una más del fútbol chileno.
0: Claro, hoy día la U con Antofagasta, ¿no?
3: Miércoles, Antofagasta desde las 7 de la tarde va a recibir a Universidad de Chile y hay que estar atentos también ya en los próximos partidos, lo que vaya a suceder también con Coquimbo y con Cobreloa, partidos pendientes también de esta Copa.
0: Ya, y breve para terminar, se fue Messi de la selección.
1: Oh, se despidió y se tan fue emocionado.
3: Y estaba llorando. Y segunda vez que renuncia. Desde el bus, al menos, que lo estaba llevando al Estadio Monumental de River, donde fue este partido. Un Messi que jugó contra Benín, que termina convirtiendo al tanto de penal. Un homenaje en el minuto 10 de este partido, que fue arbitrado por Fernando Béjar, el árbitro nacional. En el minuto 10 se paró la acción, todos le rendían homenajes a Messi, hasta los rivales, de hecho, lo saludaron. Y bueno, termina una historia tremenda y se acaba un momento importante de una generación entera. Miraba en la mañana muchos futbolistas, entre ellos un tal Ronaldinho, que le decía, hermano querido, qué placer fue poder compartir

0: partir contigo una cancha. Imagínense que hubo un momento en el que jugaban esas dos bestias. Mm. Pero bueno, ya no va más y vamos a ver quién va a agarrar la posta al menos de Lionel Messi, porque fácil no está.
1: Pero qué bonito igual que tenga ese tipo, ese nivel, porque lo que pasa es que como que estamos en un momento en que las emociones importan poco, encuentran que es fome, que sí, es como tarjeta de Village, y la verdad es que pero en el fondo si queremos competir bien con la inteligencia artificial, dame un minutito, tenemos la posibilidad de expresar emociones, y eso es lo que generó Messi, emociones en esos partidos que hizo vibrar la cancha. Entonces creo que es interesante ese punto que haces tú, Fran.
2: Francisca Vargas, te damos las gracias.
0: Que estén muy bien, chao, chao.
2: Uy, que estén bien, chao. Son las 7:33.
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1: 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Una pausa y volvemos con la entrevista aquí en Primera Pauta.
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10: 7:38 de la mañana de este día miércoles 7 de octubre. Esta es la semana, pero la semana plena de la discusión de presupuesto, y a medida que ya llegó al Congreso, que están constituidas las subcomisiones, se empieza a saber el detalle. Hay muchos ministros que están como con un golpe en la cabeza porque viene un recorte importante, pero hay otros ministerios que la verdad es que no le tocaron fuertemente un recorte, como se había planeado, un 3% a muchos ministerios, sino que se la reafirma. Y estamos hablando del Ministerio de Salud, estamos hablando de la ministra Mai Chomalí, a quien ya tenemos en línea aquí en Primera Pauta. Le agradecemos muchísimo que poder entrevistarla, Gerardo Gómez y Claudia Álamo por acá.
11: ¿Cómo está, ministra? Muy buenos días.
12: Hola, ¿cómo están ustedes? Muy bien, muchas gracias.
11: Qué gusto tenerla con nosotros. Oiga, ministra, usted ya había dicho en otra entrevista que iba a poner como tres focos, ¿no? En este, con estos recursos que se estaban poniendo extra para su cartera, en la atención oncológica, la salud primaria, las listas de espera. ¿Qué específicamente se refiere con esos tres temas? ¿Hacer qué?
12: A ver, con el tema oncológico estamos con un proyecto bien interesante en términos de infraestructura y de recuperar algunas capacidades con equipamiento para poder hacer diagnósticos más precoces, todo lo que tiene que ver con la pesquisa universal en atención primaria de algunos cánceres. Eso, necesitamos que los pacientes lleguen más precozmente con sus cánceres y no en etapas tan tardías como están llegando. Eso implica formación de especialistas, implica tecnologías en atención primaria, implica también tecnologías en los hospitales y también alguna infraestructura. En el ámbito de los tiempos de espera, tiene que ver con hacer más eficientes los recursos que tenemos en los hospitales y, si no, tener canales permanentes en el tiempo para poder suplir los déficits que podamos tener con compras a privado o los programas enlace, etcétera. Tiempos de espera. Atención primaria, todo lo que es fortalecer la atención primaria, que significa también construir algunos nuevos SFAM en comunidades que están con mucha presión asistencial y les falta infraestructura para poder atender mejor a sus pacientes.
10: Ministra, bueno, muchos han dicho estos días que usted fue la única ministra que logró generar una expansión del presupuesto en salud, que no fuera un gran recorte. O sea, usted se consolida como la ministra con la que recibe la mayor inyección de recursos de todo el presupuesto nacional. El tema aquí es que uno mira, por otra parte, que hay voces que dicen que es insuficiente. Por ejemplo, los gremios. La Confusam ha dicho que es este 4,7% sigue siendo insuficiente para cubrir la deuda histórica y el déficit operacional de los recintos. Entonces, ¿cómo va a ir neteando por una parte, ¿no?, este apoyo que le da el gobierno en salud, pero por otra parte una mirada de que es insuficiente todavía? Porque, claro, evidentemente tiene listas de espera, tiene deuda histórica, tiene muchos puntos por cubrir.
12: Sí, a ver, yo creo que las deudas históricas con el sector no se pueden netear de un año a otro, ¿no? O sea, hay que ir neteándolas de a poco. Y eso es lo que nosotros hemos planteado y hemos hecho una propuesta al Ministerio de Hacienda para que esto termine, disculpe,
10: sí.
12: Termine neteado de aquí al final del periodo, pero efectivamente cuando la deuda es tan grande, y eso yo creo, o sea, cualquiera lo puede lograr entender, si tiene buena fe lo puede lograr entender, sobre todo en una situación de país con restricción presupuestaria. O sea, lo que fue ocurriendo en los años anteriores fue que esta deuda fue creciendo, creciendo y creciendo. Lo que nosotros estamos haciendo es tratando de netear esa deuda para que efectivamente el presupuesto que tengamos es efectivamente lo que gastamos y no menos.

0: Pero entendamos que las deudas no se resuelven de un año a otro, o en 6 meses. O sea, si alguien piensa que eso puede ocurrir, eso es una fantasía. Por lo tanto, para nosotros, tener un 4,7% de expansión presupuestaria es muy buena noticia, y así lo tienen que ver, porque entendamos también que aquí hay una responsabilidad. O sea, si el país va a crecer el gasto en 1,3 o en 1,7, no sé exactamente el número, ya se me fue de la cabeza, pero si va a crecer 1 para 3 y a mí me está dando 4, que me llevo un alto porcentaje del gasto, hay alguien que le está quitando plata. Entonces uno tiene que ser súper responsable en eso. O sea, entiendo que hay ministerios en que les redujeron sus recursos.
1: Claro, no sé, te
0: Entonces,
1: salió en...
0: mucho más responsabilidad. Entonces, bueno, quieren que, ¿qué? ¿Quieren que, digamos, le quitamos educación? O sea, yo no quiero que le quiten educación por salud, no quiero, todo lo contrario, yo necesito una educación mucho más fortalecida para que los niños no se enfermen. Entonces hay que ser súper, súper responsable. Es como, digamos, tienes varios hijos y todo, y uno se quiere llevar toda la mesada, ¿no?
1: Claro.
0: Hay que ser prudente.
1: Ministra Maite Malí, a pesar del incremento de este 4,7% en el presupuesto para el Ministerio de Salud, ayer en el desglose aparecían ya algunas críticas porque el proyecto contempla recortes de un 14% en el financiamiento para tratamientos de alto costo, la famosa ley Ricarte Soto. Y eso probablemente puede hacer un cuestionamiento fuerte porque hay personas que sostienen, viven de lo que implicó sacar adelante esta ley Ricarte Soto. Entonces, ¿qué seguridad se le puede dar a los pacientes que ya están en tratamiento de que no va a haber una involución en su tratamiento?
0: A ver, mira, nosotros sabemos eso, y siempre ha ocurrido, y este año también está pasando, de que la ley Ricarte Soto gasta más recursos de los que nos asignan. Eso siempre ha sido así. Entonces, al final del día, que tengamos un poco menos presupuesto, más de presupuesto, para los efectos prácticos de los pacientes, y eso yo quiero que sea súper empática para la situación práctica de los pacientes, no tiene ningún impacto. O sea, ahí vamos a buscar fuentes de financiamiento, pero los pacientes, ya sean los que van a entrar, porque se les están diagnosticando recién con las patologías que están cubiertas con la ley Ricarte Soto, o porque ya están con su tratamiento, no se les va a dejar de entregar el medicamento que necesiten. Y eso hay que ser muy enfático, porque esto es una ley. Ellos tienen un derecho. Por lo
1: Pero
0: tanto, va a ocurrir lo mismo que está ocurriendo este año, en lo cual el gasto es muy superior al presupuesto y siempre encontramos la fuente de reposición de esos recursos. Porque desgraciadamente, digamos, y por eso estamos empujando para que hayan modificaciones a la ley Ricarte Soto, porque tal como está, no tiene sustentabilidad en el tiempo y siempre estamos haciendo este mismo juego, que gastamos más de lo que nos entregan como presupuesto. Por lo tanto, que me entreguen más o menos presupuesto específicamente en la ley es un tecnicismo, no tiene ningún
1: Ministra,
0: impacto sobre el paciente.
2: ya, interesante eso que lo último que dice es un tecnicismo, porque cuando aparece en el presupuesto que se recorta un 14% el presupuesto de ley Ricarte Soto, eso es una propuesta que hace usted, ¿no? Porque no es el ministro de Hacienda que dice le vamos a cortar a esto, sino que usted dice aquí vamos a rebajar y acá vamos a subir. ¿Y por qué lo
0: No,
2: hizo
0: eso,
2: así?
0: o sea, esta es una, digamos, es una propuesta que se hace en conjunto, ¿ya? O sea, hay tironeos por aquí y por allá, pero vuelvo a insistir, lo que necesitamos es mover la ley Ricarte Soto, estamos impulsando para que eso ocurra, porque esa ley, miren, esa ley tiene un presupuesto asignado, que no se ha modificado, ¿ya? Y el tema está en que los que crearon la ley, que me parece que es una ley muy buena, pensaron que la misma cantidad de personas que iban a entrar al beneficio
2: Se van a
0: iban a
2: mantener.
0: salir del beneficio. Cosa que no fue así, porque los pacientes sobreviven más con estos medicamentos, y por lo tanto se empieza a acumular
2: Se pone más cara.
0: personas que están. Entonces era evidente que año a año íbamos a tener más
2: Ya,
0: gasto en esta ley.
2: pero ¿por qué le ponen bajar? Es que eso no entiendo. Si es que, ¿por qué? Si es que usted dijo era una formalidad, mira, nomás es una cosa así, ¿por qué no se le puso, no sé, no renovación de ambulancias y no ponerlo en el papel, que no rebaja en Ricardo Soto? A eso me refiero.
0: Mira, uno puede discutir eso, pero desde el punto de vista, yo siempre me pongo en el zapato de los pacientes, desde el punto de vista de los pacientes, para mí eso es un tecnicismo y no deberían tener ninguna preocupación de que no se les va a entregar el medicamento a los pacientes que ya son beneficiarios y a los nuevos pacientes que van a... Lo que me pasa a mí con esto es que me dan más ganas de impulsar más rápidamente el proyecto de ley de la ley Ricardo Soto para que sea sostenible en el tiempo, porque vuelvo a insistir, la ley hace muchos años que gasta más del presupuesto que tiene. Entonces, que me entreguen más o menos presupuesto, a mí al final del día voy a tener que gastar.
2: Pero se ve, tiene que dar esta explicación usted. Se ve, suena raro.
0: No, sí, yo entiendo.
2: Asume esa parte, raro, ¿no?
0: Claro, pero lo que pasa es que cuando uno larga las cifras como las largan y hacen los comentarios que hacen, y yo lamento que esto se haya, digamos, se haya lanzado de esta forma. Ayer ya hice una aclaración en TVN, ahora la estoy haciendo una aclaración contigo, porque aquí lo que me preocupa son los pacientes. No me preocupa otra cosa. A los pacientes les digo, fuerte y claro, si usted tiene una de las patologías cubiertas y tiene la indicación del medicamento, ese medicamento usted lo va a recibir, ya sea que ya lo está necesitando o que vaya, ojalá que no, pero que vaya a necesitar el medicamento.
1: Ministra May Chomalí, Ministra de Salud, conversando en Primera Pauta. También veo, y después pasemos a otros temas, pero para cerrar el tema, Ricardo Soto, usted dice, bueno, pacientes, yo les digo fuerte y claro, no van a tener problemas con su medicamento. Pero veo que, como ha sido tema de polémica, que hay casi 10.000 solicitudes pendientes para ser incorporadas a este fondo de la ley Ricardo Soto. Entonces, ¿qué pasa con los nuevos tratamientos de alto costo?
0: Bueno, por eso mismo estamos solicitando la ley Ricardo Soto. Hace muchos años que no incorpora nuevas patologías. Esto no es nuevo. Pero si no es sostenible en el tiempo, no podemos incorporar nuevas patologías mientras no tengamos modificaciones en el proyecto de ley. Y por eso estamos pidiendo que esto se apure y se tramite rápidamente. Porque efectivamente las condiciones actuales que está la ley no nos permite aumentar el tipo de patología.
2: ¿Cuánto se le asigna actualmente a este ítem y cuánto debería ser en un ideal, por así decirlo?
0: Nosotros estamos gastando cerca del 50% más de lo que se nos asigna como presupuesto. ¿50? Ya varios años. Ya. Sí, 50% más.
2: O sea, usted saca dinero de muchos lados para poder tapar esto.
0: Exactamente, porque efectivamente, vuelvo a insistir, estuvo pensado en que la misma cantidad de personas que entraban era la misma cantidad de personas que salían. Y estos son medicamentos crónicos.
1: Sí.
0: Estamos buscando alternativas, no las puedo decir ahora, para hacerlo más sostenible en tiempo, pero la modificación de proyecto de ley nos puede, o sea, la discusión de proyecto de ley nos puede ayudar mucho en ese sentido.
1: Ministra May Chomalí, cuando hablamos de que Salud va a tener un 4,7% de apoyo, ¿qué puede esperar un paciente? Estoy pensando cuando la ciudadanía es crítica, ve listas de espera, se molesta porque no tiene hora a un especialista, o sea, hay, ¿no es cierto?, una sensación con la cual el Ministerio de Salud viene arrastrando siempre, probablemente hay que saber bailar con esa situación. Pero ¿qué es lo que puede esperar hoy día respecto de su atención médica los ciudadanos que se atienden en el servicio público de salud con este porcentaje que le da Hacienda?
0: A ver, yo creo que esto obviamente que esto es una pequeña holgura. Entendamos que es una pequeña holgura, no es lo que efectivamente uno quisiera, ¿no? Pero vuelvo a insistir, en el contexto general, uno no puede, digamos, el presupuesto de la nación va a crecer en 1,3, o sea, la verdad que tengo que estar puro 1,5, yo solo puedo estar agradecida.
1: Claro.
0: Pero lo que puede esperar y por lo cual estamos luchando, y que no tiene que ver, obviamente, que el aumento del presupuesto no nos ayuda, digamos, pero no tiene que ver solamente con eso. ¿Qué es lo que deberíamos esperar y que efectivamente la gente empiece a notar el cambio? Primero, una atención primaria fortalecida, es decir, una atención primaria una paciente o un paciente que va a su consultorio y puede resolver mucho y lo más posible en su, digamos, en su localidad, en su
1: CEFAM, por ejemplo.
0: En su comunidad, ya. ¿Sí? Y que ojalá necesite lo menos posible ir al hospital. Lo menos posible, o sea, y también que sienta de que lo que estamos haciendo en la atención primaria es lo mejor que le puede pasar y no esta cosa de, no, yo quiero que me manden al hospital. O sea, lo peor que le puede pasar es llegar al hospital. O sea, entendamos de que la atención primaria es un excelente lugar y ahí lo que estamos haciendo a través de muchas iniciativas es fortaleciendo la atención primaria. Y que la atención primaria también levante su ánimo de que no es el patio trasero de la salud. Y ayer, el lunes, estuvimos en una actividad pero maravillosa en Huechuraba, que se llama Expo APS, donde habían alcaldes de todo Chile, y que los alcaldes realmente se crean el cuento. Vimos iniciativas maravillosas que están haciendo en la atención primaria y que la gente crea. Bien. En sus spam, etcétera. Después, ojalá lo menos posible, y que los hospitales usen lo mejor posible los recursos. Vimos hace poco, ustedes vieron ahí un reportaje en un hospital donde habían millones y millones y miles de millones de pesos de medicamentos y insumos vencidos. Eso es pura gestión, y esa es plata que, en vez de tirarse a la basura, como lo tienen que hacer, digamos, eliminarlo por los diferentes mecanismos que hay que eliminarlo, deberían estar pudiendo atender mejor a los pacientes.
2: ¿Ministra?
0: Entonces, dígame.
2: Usted escucha a la ministra de Salud, Meicho Malí, conversando con Primera Pauta. Usted tiene un 4,7% aumento del presupuesto, 829.000 millones más o menos, pero ¿usted cuánto tiene que gastarse en mantener la máquina andando, por decirlo de una manera muy coloquial, ¿no? En el funcionamiento del hospital? Y lo digo porque ya sabemos que en los últimos años los hospitales se le acaba la plata antes de llegar a final de año. Entonces yo no sé si esto a qué le llama holgura o si realmente va a tener un extra, porque ni llegan a final de año.
0: Sí, bueno, siempre ha sido así. La diferencia entre el presupuesto y el gasto bordea los 2 billones. Uh-huh. Y siempre ha sido así, y eso es algo que el ministro de Hacienda y todo el mundo sabe, y por eso este plan de convergencia que tenemos para que el presupuesto realmente refleje lo que estamos gastando, uh-huh, que en este plan en el cual estamos trabajando con el Ministerio de Hacienda y que es a 4 años. O sea, nosotros no podemos de uno año a otro pedir que nos suplementen los 2 billones. Hasta ahora no hemos tenido ningún hospital que esté a punto de tener que cerrar las puertas de los pabellones, porque hemos hecho un buen trabajo con ellos y con el Ministerio de Hacienda, donde se han ido supliendo esas diferencias. Y lo más increíble de todo es que no hemos gastado más que el año pasado y hemos producido más que el año pasado. Más consultas, más cirugías, más exámenes, más procedimientos. O sea, hemos podido demostrar que con lo mismo podemos hacer más.
1: Ya, ¿y cómo pueden hacer más? Sí, ministra, ¿y cómo han podido hacer más con lo mismo? Y la proyección también, si usted quiere seguir haciendo más con lo mismo, por ejemplo, ¿tiene contemplado un ajuste también en trabajadores de la salud? Así como de alguna manera se ha dejado entrever también respecto de educación, ¿va a tener que hacer ahí una cirugía mediana, mayor o menor, no sé, respecto de funcionarios públicos, o eso no lo tiene contemplado?
0: No, eso no está contemplado, no, en absoluto. Nosotros no vamos a reducir el personal de salud en ningún caso. Todos los ajustes que se tuvieron que hacer ya se hicieron, al principio de disminuyendo los reemplazos, disminuyendo las licencias, todos aquellos costos que no le agregan valor a la atención de los pacientes. Estamos en una serie de iniciativas para acercar los medicamentos a los pacientes. Lanzamos el otro día que empresas llevan los hospitales, las recetas preparadas desde los hospitales a la farmacia que el paciente elige, que está más cerca. O sea, estamos haciendo muchas, muchas iniciativas muy interesantes para alivianarles el tema de la salud a los pacientes.
2: Ministra Meicho Malí, ¿qué pasa con el tema de la deuda hospitalaria? Vi, era más de 1.000 millones de dólares que tienen deuda hospitalaria. Hemos visto reportajes de empresas que de insumos que han quebrado porque ustedes les pagan muy lento. Luego los hospitales, no sé cómo llamarle, los hospitales directamente le pagan muy tarde o no les pagan. ¿Qué va a pasar con eso? Porque entiendo que también estaba entre las prioridades de Hacienda, que empezaran a pagar para porque se mueva la máquina, ¿no? Desde el punto de vista económico.
0: Sí, estamos trabajando en eso, estamos con recursos para aquello.

0: Fonasa ya se está, digamos, poniendo a tono con, o sea, en conversaciones con los proveedores. Estas son deudas de arrastre de años, o sea, no es una cosa que nosotros heredamos, una deuda, pero muy, muy, muy relevante. Y se han ido supliendo. Hay hospitales en que van a quedar con cero deuda. O sea, eso es gestión de los recursos, no es otra cosa. Y hemos podido demostrar, tenemos varios hospitales en que podemos demostrar en que efectivamente una buena gestión dentro del hospital puede reducir la deuda, o sea, pagar la deuda, no endeudarse más y producir más.
1: Ministra Maite Malí, bueno, lista de espera. Lista de espera es el tema y probablemente uno entendería que el aumento del presupuesto para salud tiene foco fundamental en en acortar estas listas de espera, en acortar los tiempos. Y ahí probablemente es donde ha pasado con otras ministras, ¿no? Le pasó a Michelle Bachelet. Muchos ministros han sido medidos respecto de si esta lista de espera corre o no corre. ¿Cuánto foco le va a poner usted a los tiempos de esta lista de espera? Sobre todo esperas
0: Yo
1: quirúrgicas.
0: le voy a poner el foco exclusivamente en los tiempos de espera y no en el número de personas que están esperando,
1: ¿Cuál es
0: que
1: la
0: a mí la
1: diferencia?
0: verdad,
1: Para
0: ¿cuál es la
1: que
0: diferencia?
1: sí.
0: Que yo tengo en este minuto 500.000 pacientes esperando una cirugía, un poco menos, de lo cual más de la mitad está esperando más de un año. A mí me da lo mismo tener los mismos 500.000, pero que todos esperen menos de un año, ¿sí? Para algunas patologías. O sea, yo lo que quiero es ver desaparecer ese grupo de personas que tiene que esperar más de 12 meses para una cirugía o más de 6 meses para una consulta.
1: El mismo
0: Cuando uno
1: objetivo que tenía la
0: aumenta la
1: ministra Aguilera.
0: consulta, cuando uno aumenta las consultas, que es algo que nos está pasando, aumentan las indicaciones de cirugía. Por lo tanto, aumentan las necesidades de cirugía. Pero si esa cirugía se va a hacer en el plazo, digamos, previsto por el tipo de patología, etcétera, no importa que me aumente el N. Lo que necesito es que el tiempo que esté esa persona en la lista de espera sea la más breve posible. Estamos ahora con un foco en los pacientes, en el 25% de los pacientes que están esperando más, buscándolos, encontrándolos. Muchos de ellos ya no, desgraciadamente ya no están. Estamos trabajando en los sistemas de información de las listas de espera, que actualmente nos entregan una información bastante sucia, entre comillas, para poder tener mejor contacto. La otra cosa, digamos, que los pacientes puedan saber exactamente cuánto tiempo en promedio van a esperar para que tomen decisiones. O sea, si un paciente trabaja y tiene una catarata y no ve, obviamente tiene una prioridad distinta al que, digamos, a otros, digamos. Y así estamos en diferentes iniciativas, pero yo espero que de aquí al final del periodo podamos decir hemos cumplido en que no van a haber pacientes que están esperando más de un tiempo prudente.
1: Bien.
0: Muy
1: Muy bien, ministra May Chomalí, muchas gracias por permitirnos esta conversación, ¿eh? Que que
0: tenga
1: tengan
0: buen buen
1: día.
0: día, buena
1: Perfecto.
0: semana. Muchas
1: Gracias a
0: gracias.
1: ustedes.
0: Que
1: Chao,
0: esté muy
1: chao.
0: bien. Chao.
1: Chao. Son las 8:01. Nos despedimos. Antes tenemos consejos para ustedes. 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
1: 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Cerramos esta primera pauta, pero no se vaya. Seguimos con la información, haciendo foco, haciendo un zoom en el análisis más profundo. Eso es Pauta de Análisis. Muchas gracias.
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1: 8:06 de la mañana, muy buenos días en este miércoles 7 de octubre. Simplemente, bueno, usted ya lo vivió anoche, mucha lluvia. Hay alerta amarilla para la región metropolitana por esta lluvia intensa, por la activación de algunas quebradas. Esto no está pasando solamente en Santiago, está pasando en distintas zonas del país, incluso zona norte, habían ahí unos socavones. Y la lluvia se mantiene en la capital por la tarde y en el resto de la zona sur del país. Gerardo Gómez, buenos días.
2: Hola, ¿cómo estás, Claudia? Bueno, hablaremos hoy de manera más profunda de temas internacionales junto a nuestro compañero John Miller. También hablaremos del presupuesto, pero en otro de las carteras importantes. Recién hablábamos con la ministra May Chomalí en Salud. Hablaremos sobre la partida de Educación.
1: Un tema que ha sido bien polémico, sobre todo por el tema de yo elijo mi PC, que es esta política en la cual niños, niñas de séptimo básico reciben su computador. Y eso en la discusión del presupuesto aparecía como un programa fuera, pero el ministro Jorge Quirós ha dicho que está dispuesto a conversar, así que probablemente realmente ahí se abre una conversación, porque ha tenido como el grito fuerte de distintos sectores políticos, si corresponde, si es viable sacar este programa de escena. Pero vamos a ir con titulares en esta pauta de análisis cuando en este miércoles 7 de octubre.
2: Hacienda ajustó a la baja la proyección de crecimiento para este año, según expuso el ministro Jorge Quiroz en el Congreso. Al desempeño

0: desempeño sería del 0,7%, mientras que el próximo podría alcanzar el 3,3%.
1: Y aquí en Radio Pauta, la ministra de Salud, May Chamalí, aseguró que no habrá ningún efecto perjudicial para los pacientes por el recorte del 14% en el presupuesto de la ley Ricarte Soto. La autoridad dijo que es un tecnicismo la cifra, ya que siempre obtendrán recursos para que nadie quede sin cobertura. Por último, precisó que no se reducirá el personal de salud en ningún caso.
0: La Corte de Apelaciones de Puerto Montt confirmó el desafuero del senador Miguel Ángel Calisto por fraude al fisco y al parlamentario va a recurrir a la Corte Suprema. Con esto, el gobierno perdió la mayoría en la Cámara Alta.
1: Codelco denunció otra posible manipulación en los balances de producción en las mineras Ales y Salvador. La Fiscalía indaga un incremento artificial en datos de producción del 2024 y 2025.
0: El gobierno desistió de su reforma constitucional contenida en la agenda de seguridad. El ministro Claudio Alvarado confirmó que respaldarán la reforma acotada presentada por los senadores Arturo Esquella, Andrés Longton y Pedro Araya.
1: Y el exgobernador de Goiás, Ronaldo Callado, confirmó su respaldo a Flavio Bolsonaro para la segunda vuelta presidencial. Obtuvo un 2,18% en primera vuelta y podrían ser votos claves para superar a Lula da Silva en la segunda vuelta.
0: Y la selección chilena cerró con un triunfo por 2-0 ante México. Su gira por Norteamérica en noviembre jugará dos amistosos ante el combinado de Colombia.
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1: Miremos el mundo, son 8:09 de la mañana y miramos el mundo de la mano de John Miller con esos anteojos, con esa mirada. John Miller, muy buenos días. ¿Cómo estás, John?
0: Hola, John, muy buenos días.
3: Hola, buenos días, Claudia, buenos días, Gerardo. Bueno, pues aquí mirando el mundo desde Madrid, donde precisamente se ha abierto un proceso electoral porque, como ustedes saben, el día lunes Pedro Sánchez convocó elecciones, anticipó las elecciones, le quedaba casi un año de mandato a esta legislatura, ha decidido poner punto y final a una legislatura que muchas personas creen en España que no debió haber empezado nunca, porque en realidad esta legislatura comenzó en 2023 cuando Pedro Sánchez hizo una cosa que dijo que no iba a hacer nunca y que hasta ese momento era inviable, porque consideraba que una amnistía a los golpistas catalanes que intentaron la secesión de Cataluña en 2017 era inviable. Bueno, pues precisamente ofreciéndole esa amnistía al partido Junts de Carles Puigdemont, el expresidente catalán exiliado en Bruselas, Pedro Sánchez consiguió los 9 votos que necesitaba para ser investido. El problema es que luego ha tenido una mala relación con Carles Puigdemont y con Junts, y estos 9 votos, bueno, él dice que ha sido esta vez el rechazo a sus decretos sobre la vivienda, pero la verdad es que en abril también le rechazaron un decreto sobre la vivienda muy parecido a este y que también impedía los desahucios y los lanzamientos forzosos. Con lo cual, lo que vemos es que Sánchez ha visto una oportunidad táctica para conseguir un buen resultado, pese a que las encuestas están marcando que la derecha y la extrema derecha pueden tener hasta 200 escaños de 350.
1: Recordemos, John, porque esto arranca, ¿no?, por esta toma de las plazas y este malestar de la ciudadanía por el tema vivienda. Mari Carmen, ¿no?, esta señora mayor, uh-huh, que fue sacada de su casa. De alguna manera esto fue como una chispa, ¿no? O sea, ya Pedro Sánchez, lo hemos conversado, viene arrastrando una capa de cuestionamientos, de preguntas, pero aquí se abre una situación distinta, quizás porque el tema de la vivienda es un tema muy sensible y que transversalmente toca a distintos sectores etarios en España, bueno, en el mundo, pero estoy pensando en España puntualmente, y esto es lo que hace a él hacer esta maniobra de adelantar los comicios legislativos.
3: Sí, bueno, él ve en esta oportunidad, Pedro Sánchez, yo lo que te digo es que la operación de Mari Carmen es una operación política en la que el sindicato de inquilinas, que es el grupo que ha asesorado a Mari Carmen, porque son las personas que le representaron judicialmente, sabían perfectamente en qué iba a desembocar el proceso judicial, cuándo iba a ser la fecha del desahucio, etcétera. De hecho, ese grupo, el sindicato de inquilinas, se ha negado a negociar con la propiedad hasta que se vio forzada la semana pasada. El Ayuntamiento de Madrid ofreció sus servicios de mediación y ahí se llegó a un acuerdo para que Mari Carmen vuelva a su casa con la misma renta que pagaba antes de toda esta crisis, ¿no? Con lo cual aquí hay una actividad de dirección del caso Mari Carmen por parte de este sindicato de inquilina. Como si verán, revisan los teletipos de hoy, verán que el sindicato de inquilina ha convocado una huelga general en España para el día 11 de noviembre, o sea, en medio de la campaña electoral de esta convocatoria para el día 29. Estamos hablando de un sindicato que evidentemente es un grupo de agitación que ha generado este caso y lo ha presentado ante la opinión pública. Eso no significa que el tema del alquiler y el tema de la vivienda no sea importante, pero ninguna de las propuestas que está planteando, tanto el problema del alquiler se ha generado básicamente por la política intervencionista del gobierno, que lo que ha hecho es que los propietarios se asusten y no pongan viviendas en alquiler. La reducción de la oferta ha elevado los precios. Al elevarse los precios, un montón de personas que no tienen mucha renta han quedado fuera. Y en vez de poder alquilar una casa, tienen que o alquilar una habitación o quedarse en la casa de sus padres, que es lo que le pasa sobre todo a las personas jóvenes. Y así se ha generado este problema enorme que tenemos ahora mismo, fruto del intervencionismo del gobierno de Pedro Sánchez. No nos olvidemos que además Pedro Sánchez le importaba tanto la vivienda que es el presidente de la democracia en España que menos viviendas ha construido. O sea, Pedro Sánchez tiene una media de 9.000 viviendas por año de construcción. Nada. Mariano Rajoy, que se encontró en una situación de crisis con la crisis de 2010, construyó el doble de viviendas cada año. Y ni hablar de lo que construyó Felipe González o lo que construyeron mandatarios anteriores. Felipe González está por encima de 80.000 viviendas anuales. Con lo cual, cuando hoy se dice que en España hay un déficit de 750.000 viviendas, en gran parte ese déficit es culpa, sí, de Mariano Rajoy también, pero fundamentalmente de los últimos 8 años de Pedro Sánchez. ¿Por qué? Porque además de no construir, ha intencionado el mercado del alquiler con una serie de medidas intervencionistas, prorrogando forzosamente los alquileres. Cuando tú le dices a un propietario que tu inquilino no puede ser echado si deja de pagar, o que vas a tener que prorrogarle durante 7 años el contrato sin poder decir ni mu, evidentemente los dueños de vivienda se van a Airbnb, dejan de alquilar o dejan los pisos cerrados, porque a lo mejor muchos de ellos piensan en el futuro sus hijos los pueden necesitar.
0: John, no sé si está bien usado el concepto, pero aquí es la caída de Pedro Sánchez puede ser un revival de Pedro Sánchez en lo que viene, ¿no? Por estas elecciones.
3: Bueno, él cree en eso.
0: En estas elecciones, él queda fuera sale la escena política o puede ser refrendado por un apoyo político y mantenerse en el cargo. ¿Qué es lo que vamos a ver?
3: Lo que vamos a ver es una campaña de agitación en torno al tema de la vivienda. Yo no sé si va a aprender o no. Tengo serias dudas de que vaya a aprender, porque el problema es real, pero todo el mundo sabe que no se soluciona con una huelga general ni se soluciona con el activismo de un sindicato de inquilina. ¿Por qué? Porque el sindicato de inquilina, el solo hecho del episodio de protección de Mari Carmen, muestra precisamente uno de los problemas que hay. Los inquilinos actuales están perfectamente defendidos y protegidos por las normas del gobierno, porque las normas del gobierno dicen que tú no puedes echar a un inquilino, que tú no le puedes subir más del 2% de la renta a un inquilino, que tú no lo puedes ni tocar con una pluma. Y que los que están fuera y los que no son inquilinos, los que quieren ser inquilinos, ¿qué pasa con ellos? Esos son los que no encuentran una casa para arrendar. Esos son los que tienen que quedarse con sus padres. Esos son los que tienen que alquilar una habitación y meterse con su familia de 4 personas en una habitación. O sea, estamos hablando de una situación realmente,
1: claro, eso es como
3: angustiosa para muchas personas. Como ha llegado, claro. Todo esto provocado por una situación en la que en los últimos 3 años hemos tenido la llegada de prácticamente 3 millones de inmigrantes.
0: Ya, pero las elecciones lo que tú estás describiendo es lo que lleva finalmente a anticipar elecciones, pero asumo que influyó mucho todos los otros casos que han ocurrido, principalmente vinculados a corrupción en el gobierno de Pedro Sánchez. No es solamente por la crisis de la vivienda que hay elecciones.
3: Vamos a ver, no. Sánchez sabía que su gobierno ya no podía gobernar. Yo he escrito cantidad de artículos diciendo que Pedro Sánchez está calentando el asiento en la presidencia del gobierno. Porque no ha hecho nada, o sea, no ha podido, ha gobernado las cosas que le ha permitido los decretos leyes, aprobar ayudas para una emergencia, ese tipo de cosas, pero grandes reformas legislativas, grandes leyes que se hayan tramitado, salvo algunas trampas que ha hecho, por ejemplo, con la reforma de las pensiones, Pedro Sánchez no ha podido desarrollar un plan de gobierno, no ha podido presentar presupuestos. España lleva prorrogando los presupuestos 3 años seguidos. No se olviden que en Chile, cuando se prorrogaron los presupuestos en 1891, estalló una guerra civil. Bueno, pues en España, Pedro Sánchez lleva burlando la potestad del Congreso, la necesidad de formular cuentas públicas. Es un mandato constitucional, está en un artículo de la Constitución que obliga al gobierno el 1 de octubre a presentar las cuentas públicas. Bueno, pues ha pasado el 1 de octubre de 2026 y desde el de 2023 Pedro Sánchez no ha presentado cuentas públicas. Juega con el hecho de que la Constitución prorroga automáticamente los presupuestos. Los presupuestos que rigen hoy en España no fueron aprobados por este Parlamento, fueron aprobados por la Cámara anterior, la que fue elegida en 2021, 2019, perdón, no por el Parlamento que fue elegido en 2023. Esto es un hecho increíble, esto es una aberración democrática y constitucional en la que Pedro Sánchez, que está acostumbrado a jugar al límite, bueno, pues ha llevado la institucionalidad española precisamente hasta el límite. Por eso son muy interesantes los discursos que ha hecho los 2 últimos días, tanto el día que convocó elecciones como el día de ayer en que volvió a presentar los decretos de vivienda que ahora piensa aprobar en una especie de mini congreso o mini parlamento que se queda como de guardia cuando en España se convocan elecciones y que se llama diputación permanente.
1: Ahora,
3: Le da la circunstancia que en esa diputación él tiene una ventaja aritmética y puede aprobar los decretos, porque el partido Junts, que le quitó su respaldo, allí no es tan importante. ¿Qué ibas a decir, Claudia?
1: No, te quería preguntar, estoy pensando en las urgencias, ¿no? Porque veo en el ABC que hay una huelga general para la vivienda para el próximo 11 de noviembre, o sea, un mes más.
3: Eso es lo que te decía, que el sindicato de inquilinas ha convocado
1: Claro,
3: para ese día
1: entonces,
3: en medio de la campaña
1: en
3: electoral.
1: medio de la campaña electoral. Por otra parte, yo creo que las personas ya han salido a la calle en su desesperación, pero las promesas no van a calmar las ansias y cualquier proyecto que te pueda prometer nuevas viviendas va a implicar tiempo, dinero, recursos, proceso. O sea, nosotros también acá hay una crisis de vivienda, no a ese nivel, digamos, pero grande. Y mover esa máquina de construcción, de encontrar los paños, de volver a hacer vivienda, de que la gente tenga un pie para poder pagar, ¿no es cierto?, y acceder a una vivienda. Entonces digo, no sé si van, una cosa es la política y otra cosa son los tiempos de la realidad. Entonces, ¿cómo se calma un frenesí, una angustia por la ausencia de vivienda, por más elecciones legislativas que haga Pedro Sánchez?
3: Bueno, lo que pasa es que ahora mismo lo que hay es que este problema está siendo fruto de una agitación electoral. El Sindicato de Inquilinas es una organización de izquierda radical controlada por un grupo de personas interesadas en poner este tema
1: En
3: en
1: la
3: la primera
1: palestra,
3: plana.
1: claro.
3: Pero no, pero las propuestas que ellos hacen son absolutamente enloquecidas. O sea, sus propuestas van por la expropiación, van por el control de los precios del alquiler y de la compra, etcétera. Eso no va a llegar
1: Pero,
3: nunca
1: claro,
3: a
1: no.
3: ser aprobado por la sociedad española.
1: Ya, eso te así si no, no hay, no, no, no. Digo, es una
3: Bueno,
1: bandera
3: oye,
1: radical, pero
3: nadie, los
1: sí.
3: chilenos se volvieron locos en 2019, los
1: Sí.
3: españoles también se pueden volver locos
1: Sí, no,
3: en
1: efectivamente,
3: 2026.
1: sí, efectivamente, sí, tal cual. Pero digo, no pareciera ser que se puede llegar a un giro de esa magnitud, de
3: Yo
1: expropiar
3: creo que no,
1: viviendas, ¿no?
3: porque estamos hablando de que el 70% de los españoles son propietarios de su vivienda y no van a querer autoexpropiarse, o no van a
1: Obvio.
3: querer. O sea, de hecho, ayer salía un cálculo interesantísimo: hay 350 diputados y tienen 520 pisos.
0: Entre ellos.
3: Sí, si tú sumas las propiedades de todos los diputados,
0: Está
3: tienen 520
0: interesante.
3: pisos. Uno de los más
0: Interesante.
3: interesantes, del BNG, un partido radical de izquierda de Galicia, resulta que es un propietario, tiene 50 predios rurales que son de su propiedad. O sea, todos nos hemos quedado un poco sorprendidos al
0: Increíble.
3: descubrir la cantidad de bienes que tienen. En realidad tocan como a 1,4 viviendas por cada diputado, con lo cual en el Congreso no hay un problema de vivienda. El problema de vivienda está en la sociedad española, que es la que le faltan 750.000 casas.
0: John, y la elección esta, ¿podría sobrevivir Pedro Sánchez? Y si no sobrevive,
3: Sí.
0: ¿cuál es el nombre? Que
3: A
0: no sé
3: ver,
0: si hay algún nombre que se ve,
3: no.
0: que se suena, que algún movimiento político que podría lograr los
3: No,
0: escaños.
3: no, no hay ni. Bueno, las elecciones muy probablemente las gane el Partido Popular, como ya ganó las de 2023. porque hay un movimiento sociológico. Nunca España ha estado tan a la derecha como está ahora. Nunca los partidos de derecha habían sumado más del 60% de los votos. España era un país que se decía de izquierda. Tenía un 55% de izquierda y un 45% de derecha. Bueno, ahora se ha invertido. Ahora estamos hablando de 60% de la sociedad española. Entre otras cosas porque el que las ha radicalizado ha sido el propio Pedro Sánchez. La sociedad española lleva demandando resolver este problema de la falta de un gobierno que se creó simplemente para que el presidente caliente el asiento en el Palacio de la Moncloa y no para que gobierne, si no ha presentado presupuesto. La gente lleva cabreada con esto desde hace mucho tiempo, porque ya no es solo que no se presente el presupuesto, es que no hay debate del Estado de la Nación, es que el gobierno está maniatado porque no puede aprobar ni siquiera sus decretos de vivienda tan queridos.
0: ¿Podría seguir en el cargo, dices tú? Eso me llama la atención. Y lo otro, el PP, bueno, ¿qué nombre puede formar gobierno?
3: Sí.
0: ¿El PP podría formar gobierno?
3: Es muy, casi seguro que va a haber un gobierno del PP con Vox y con más de 180 escaños.
1: Ahora,
3: esto es un problema para... ¿Cuál es el problema para Núñez Feijóo? Que Vox esté muy fuerte. O sea, no es lo mismo pactar con un Vox de 30 escaños que con un Vox de 66 escaños.
1: Claro. O sea, hay,
3: porque 66 escaños te obliga a nombrar vicepresidente a alguien de Vox.
1: Alguien se va a someter a otro. Eso está claro.
3: Por supuesto. Ahora, ellos ya están convergiendo porque los gobiernos autonómicos, Vox y el PP han llegado a acuerdos y han llegado a planes comunes y se habla de la prioridad nacional. Frente a la inmigración, o sea, que los españoles tengan acceso a la vivienda preferencial frente a un inmigrante, etcétera. Eso se está discutiendo. Ahora, ¿qué puede pasar con Pedro Sánchez? Pedro Sánchez podría repetir la jugada de 2023, o sea, que la derecha se quede a 174 o 175 escaños y él, en cambio, tenga 177 y pueda gobernar con mayor y tener una mayoría absoluta. Un gobierno igual de frágil. Hoy Junts se está diciendo que jamás le va a volver a dar los votos. Lo que no tengo claro es que Junts vaya a tener los escaños que tuvo en 2023. No creo que vayan a tener nuevos escaños. Junts está de capa caída porque en Cataluña hay un nuevo partido de ultraderecha que se llama Alianza Catalana, que es antiinmigración y que le ha comido la tostada completamente al partido Junts. Junts tenía 30 escaños en 2023, en la última elección en Cataluña, y ahora ya no los tiene. Tiene 14, 15, y en cambio Alianza Catalana, que tenía 6, ahora tiene 30.
0: Oye, ¿y los vientos que corren por allá son los mismos que corren aquí en Sudamérica con respecto a las tendencias políticas o los movimientos de ultraderecha que se están comiendo las derechas? Lo digo porque ayer miraba a la pasada y Marine Le Pen en Francia está obteniendo el 36% de respaldo popular. Es más, se ve como una carta fuerte a asumir el próximo gobierno en Francia. Entonces, ¿allá están corriendo los mismos aires que acá?
1: O acá están corriendo los mismos aires que allá. ¿Dónde partió?
0: Eso. pero que aquí estamos ya cambiaron casi sí, todo el gobierno. Pero,
3: yo creo que Claudia tiene razón. Claudia tiene, porque fíjate, la verdad es que no se puede hablar de una extrema derecha. Son varias extremas derechas las que hay en distintas. Europa. La de Marine Le Pen es una extrema derecha nacionalista. La peculiaridad de todos, o la singularidad, o lo que les hace común, es que son todas nacionalistas. Todos son nacionalistas. Los españoles, Vox, son nacionalistas españoles. Los franceses de la Asamblea Nacional, Rassemblement para la Nacional, son nacionalistas franceses. La Alternativa Porania son nacionalistas alemanes. Luego están las peculiaridades. Los alemanes tienen un tema racial de piel que es muy importante en su ideología de ultraderecha. Están en un discurso contra la inmigración que no está basado, por ejemplo, como el discurso contra la inmigración que hay en España, donde el tema se centra en que los recursos de los servicios públicos no llegan para todos. Los inmigrantes copan la educación pública, copan la sanidad pública y producen una falta o una escasez de esos servicios para los españoles que de toda la vida dicen yo tengo derecho a recibir mi sanidad porque he pagado toda la vida por ella, pero ahora viene un inmigrante y se pone delante en la cola. En Alemania, aparte de eso, hay una componente racial. Hay una componente racial, étnica. Hay un nacionalismo étnico. En España ese nacionalismo étnico, yo creo que a raíz del mestizaje, la propensión al mestizaje ha hecho que
0: la
3: los españoles
0: España.
3: Eso no sé. En cambio, pero sí es
0: Francia
3: muy potente,
0: sí, ¿eh?
3: Sobre todo en las clases bajas, en las clases más humildes, es muy potente el tema de chocarse en la cola de la sanidad o del colegio con un inmigrante. Eso sí. Y ahí Vox ha empezado a ganar el voto de lo que en Chile llamamos el facho pobre,
0: el
3: que
0: facho
3: es
0: pobre.
3: Una persona que tiene pocos recursos pero que quiere su país y que dice, oiga, ¿por qué yo he quedado postergado frente a un inmigrante que viene de fuera, que acaba de llegar? Ese discurso sí ha aprendido. Y en Francia, como estabais diciendo,
0: Sí,
3: efectivamente, también se
0: antiislámico,
3: da,
0: antiislámico, muy
3: aunque
0: duro.
3: yo, efectivamente, la componente antiislámica, por las cosas que han pasado en Francia, el asesinato de profesores, el degollamiento,
0: Charlie Hebdo.
3: etcétera. Exacto. Entonces, todo este panorama en América Latina es bastante distinto. Y yo creo que en América Latina, si miramos nuestras extremas derechas, o lo que eran nuestras extremas derechas, y que ahora gobiernan, vemos varias cosas que son comunes. Por ejemplo, el tema de la seguridad. El ejemplo de Trump. El ejemplo de Trump que ayer lo comentábamos uno de estos días con Brasil, sobre todo. O
1: Sí.
3: sea, la familia Trump toma el poder. La familia Bolsonaro toma el poder. Ayer se me olvidó contar que un hermano de Jair Bolsonaro también salió diputado, también fue elegido diputado. Hablé de que la mujer y los tres hijos, pero es que me faltaba un hermano al que, de 62 años al que no había contado. Bueno, pues resulta que todo la familia metida en política, la seguridad, o sea, la inseguridad causada por los inmigrantes o causada por la delincuencia o causada por los carteles mafiosos, lo que tú quieras, pero la inseguridad como factor. Todo eso, y yo lo que veo es que las extremas derechas de Iberoamérica se parecen más a Trump que a las extremas derechas de Europa.
1: Claro.
0: Bien.
1: Mira, simplemente un punto. Acaba de salir un libro acá en Chile de un grupo de cientistas políticos muy reputados que va a tener traducción en inglés. Es el libro La ultraderecha en América Latina. Entre ellos está César Rovira, Cristóbal Rovira, y plantea y hace un mapa muy profundo con estudios, con datos de las diferencias de las derechas, de si el electorado giró hacia la ultraderecha, de si esto afecta más a las izquierdas o a las derechas tradicionales, la derecha del centro, que pareciera ser, ¿no es cierto?, que son absorbidas por estos grupos de ultraderecha. Entonces, muy interesante el giro, y si este es un voto de adhesión o este es un voto de protesta. Entonces, hace ahí, yo creo que una radiografía bien profunda, porque dice, como tú señalas, Marine Le Pen no es lo mismo que Donald
3: Que
1: Trump,
3: los
1: son,
3: alemanes.
1: claro, que los
0: No, para nada.
1: alemanes, son derechas muy distintas, y quizá esa sutileza no las estamos viendo, y hablamos como de polos, ¿no? Ultraderecha, ultraizquierda, pero no en esa profundidad como tú señalas,
3: Yo
1: ¿no?
3: he ido llegando a dos conclusiones con el paso del tiempo. Una es que son derechas populistas, o sea,
1: Claro.
3: todas estas derechas son populistas.
0: Sí,
3: Que
0: claro.
3: por eso Cristóbal Rovira, que ha estudiado mucho el populismo,
1: Sí.
3: estará en este libro. Pero una de las cosas a las que he llegado a la conclusión es que el populismo lo que deteriora son las instituciones. El populismo ataca los sistemas electorales, el populismo pone en cuestión la limpieza de las elecciones, el populismo critica a los tribunales de justicia, dicen que están vendidos. El populismo nos critica a los medios de comunicación, dice que nosotros somos
0: Sí,
3: parciales y
0: vendidos
3: estamos
0: también.
3: vendidos y no decimos la verdad. Entonces, cuando el populismo se apodera de un país, lo que se hunde es el centro político, porque las instituciones son del centro político. Y entonces al deteriorarse esas instituciones, se deteriora el centro político. Por eso las elecciones se están
0: Bien.
3: dando entre los extremos. Y
1: Sí.
3: lo siguiente es que la izquierda siempre se olvida que gran parte de la extrema derecha no es más que una reacción a la extrema izquierda. Y la extrema izquierda o la izquierda también es una reacción a la extrema derecha, con lo cual esto es la pescadilla que se muerde la cola, como dicen los
1: Sí,
3: españoles.
1: o un espejo, o un espejo que no
0: John,
1: permite una tercera
0: sí.
1: imagen.
0: Te damos las
1: John,
0: gracias, que esté muy bien.
1: un abrazo, John, muchas
3: Cuídense
1: gracias.
3: mucho, que estén muy bien.
1: También
3: Gran
1: tú.
3: conversación. Chao, chao.
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0: 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Nos vamos a la pausa, volvemos de inmediato.
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0: Bien, 8 de la mañana con 34 minutos, estamos de regreso. Yo les decía, en primera pauta estábamos hablando de una de las partidas que son más llamativas siempre en el presupuesto, que era la de salud, y la otra que siempre hace noticia, siempre se analiza en detalle, es la de educación. Es por eso que hemos llamado a Nicolás Cataldo, ex ministro de Educación, para que hablemos precisamente de lo que se sabe hasta aquí de la partida de educación para el 2027 que ha propuesto el gobierno y que tiene que pasar, por supuesto, por el Congreso. ¿Cómo está, Nicolás? Muy buenos días. Claudia y Gerardo, les saludamos.
10: ¿Cómo están? ¿Cómo les va?
0: Qué gusto.
10: Gerardo, Claudia.
1: Muy bien, muy bien. Sí. Muchas gracias. ¿Cómo le va a usted?
10: Bien, bien, bien.
1: A ver, bueno, usted el año pasado nomás estaba viendo el presupuesto y imagino que es un presupuesto desafiante, educación. Pensemos en lo que usted hoy día, pero no, porque es fácil criticar, pero si usted lo que ha mirado hasta ahora, ¿qué es lo que le parece que se mantiene y que está bien en el presupuesto de educación? Y me imagino que el tema de los computadores le preocupa, pero ¿qué otros aspectos del presupuesto en educación le parecen delicados? Pero haciendo los dos, neteando lo bueno y lo malo.
10: Sí, no, mira, sí, siempre en los presupuestos uno puede encontrar aspectos positivos, de continuidad, incluso deliberaciones que uno podría considerar necesarias y que se tienen que ir dando precisamente en el marco del debate presupuestario. Sí, justamente por eso tiene que ir al Congreso a discutirse, ¿no?
1: Sí.
10: En lo particular, uno puede evidenciar una cierta continuidad en líneas gruesas en el presupuesto, ¿no? Es mucho lo que varía desde el punto de vista global. Porque además es un presupuesto que tiene poco espacio para ese tipo de maniobras más, si uno quisiera decirlo de una forma más abrupta, ¿no? Más de giro en 180 grados. Porque la mayor parte del gasto que está vinculado a educación es un gasto o una inversión que está asociada a cumplimientos de leyes, ¿no?
1: Claro.
10: Las subvenciones acumula una gran parte de esos recursos. El presupuesto de la Junji, otra parte grande, gratuidad, otra parte grande, el financiamiento de las universidades, otra parte grande. Y ahí ya nos va quedando cada vez menos espacio para la determinación de decisiones más radicales, ¿no?
1: ¿Y en esa
10: Por eso uno puede valorar que existe una continuidad en torno a lo que educación significa como política de Estado. Ya. Y eso es algo positivo.
1: Ya, listo. Ahí marca un punto positivo respecto al presupuesto. Ahora, de los temas que están en discusión, es la disminución de recursos, por ejemplo, y que ha sido polémico en el fin de las becas, Yo Elijo Mi PC. Este proyecto, ¿no es cierto?, un término para financiar, este, un programa bastante icónico sobre los computadores que reciben estudiantes vulnerables de colegios públicos y particulares subvencionados. ¿Cómo ve eso? Aunque pareciera ser que se está cayendo, y ayer le escuchaba a Carolina Toá decir, ojo, porque este puede ser un como un cazabobos, ¿no? Usted mira ahí, pero van a haber 50 otros recortes en otras partes. Pero, ¿qué implicaría? Porque también hay críticas al plan de Yo Elijo Mi PC. Computadores que quedaron almacenados en bodega y que quedaron ahí, me imagino yo, que muertos, ¿no? Sin repartirse, sin entregarse.
10: Podemos contar lo que nosotros pesquisamos durante el periodo anterior sobre eso, ¿no? Porque son hallazgos de saldos que fueron acumulándose desde el 2015 hasta el 2021. ¿Verdad? Ningún computador de

0: Entonces estamos hablando del orden de menos del 1%, el 1%, ¿no? Pero aún así es importante. Lo que se hizo fue identificarlo, eso se
1: ¿Y
0: hizo al inicio de la gestión del presidente Boric.
1: y
0: De ahí voy a explicar la razón.
1: por qué ustedes no hicieron nada en ese sentido?
0: Al revés, po. Lo que se hizo fue tomar todos esos computadores, se evaluaron, todo lo que estaba en condiciones de entregarse se entregó. Se cambiaron los métodos de entrega, por eso durante el periodo del presidente Boric no se dejaron de entregar ningún computador, se entregaron todos, no quedaron saldos, a eso me refiero, como venía ocurriendo antes, y todo lo que estaba acumulado se evaluó, lo que se podía entregar se entregó y lo que no, evidentemente entraron en proceso de evaluación para su dada de baja, ¿no? Es decir, para poder ya finiquitar este hallazgo de estos computadores en bodega. Pero lo importante, a mi juicio, es que, claro, durante el periodo 2022-2025 no hubo ningún computador que se dejara de entregar y el hallazgo lo hizo la gestión, se informó naturalmente a Contraloría, por eso están los informes, y se subsanó, como te comentaba recién.
2: Bien, usted escucha a Nicolás Cataldo, exministro de Educación, conversando con Pauta de Análisis. En el 2025, cuando usted estaba en la cabeza del Ministerio de Educación, en el presupuesto, ustedes propusieron reducir un 31,5% las becas TIC para el 2026, que incluía también a este tema, el mismo tema, elijo mi PC. Finalmente, el
0: Así es.
2: Parlamento lo cambió y no ocurrió así. Primero, ¿por qué propusieron reducir?
0: Porque si ustedes recuerdan, el contexto general de la discusión presupuestaria era de enfrentar una disminución sustantiva del presupuesto vigente hasta ese minuto, lo que significaba naturalmente una usted que tenía que darse en el marco de todo el presupuesto, como te mencionaba al principio, educación tiene poco espacio para evaluar programas, porque la mayor parte del gasto es un gasto determinado por ley, o un gasto inercial, como le gusta decir a los equipos del Ministerio de Hacienda, ¿no? Entonces, claro, se presentaron varios ajustes y lo que ocurre es eso, ¿no? Se presentan los posibles ajustes y ese ajuste se evalúa por parte del legislativo, que es el que toma la decisión final de qué es lo que se aprueba o no. Y eso es lo que ocurre. Entonces, por eso a mí me parece que lo importante es cuál es el diálogo que se establece y desde dónde se parte ese diálogo. Porque en el caso de lo que ocurrió el año pasado, la discusión legislativa parte desde una disminución presupuestaria, no de la supresión de la línea presupuestaria. Yo creo que eso desde el punto de vista de la cualidad del debate es distinto, bien distinto.
1: Hablamos esta mañana aquí en Pauta Análisis con Nicolás Cataldo, ex ministro de Educación del gobierno de Gabriel Boric. Bueno, hay muchas miradas en este minuto respecto de lo que implica estos. Quiero volver al tema de los computadores, ¿no? Porque veía una entrevista de la ministra de Educación que decía que no hay evidencia de que estos computadores hayan realmente marcado un mejor rendimiento de los estudiantes. Entonces, creo que es interesante también. Una cosa es que nivela la cancha de familias vulnerables que no pueden tener un computador en su casa, y lo otro es que finalmente cuánto ha impactado este programa, a su juicio, en la educación de niños de sectores medios y sectores vulnerables.
0: Mira, esto tiene varios ángulos de aproximación. El ángulo, a mi juicio, más importante es el que tiene relación con la evaluación ex ante del programa, es decir, aquella que autoriza desde el Ministerio de Desarrollo Social, que es el que evalúa los programas, a que se pueda avanzar en proponer recursos para financiar esos programas. Los ministerios, siempre que crean nuevas líneas programáticas, tienen que ir al Ministerio de Desarrollo Social y Familia a obtener la recomendación favorable de esos programas, los que se evalúan exhaustivamente en virtud de sus propósitos y objetivos. Entonces, el propósito de esta política, desde que se unifica el año 2021, esto ocurre en el gobierno del presidente Piñera, porque eran dos líneas, yo elijo mi PC y me conecto para aprender. Se unifican en una sola que es Beca TIC, por eso es que hoy día ustedes la ven en el presupuesto, la veían hasta el año pasado como
2: Beca
0: Beca
2: TIC,
0: TIC.
2: sí.
0: Claro, se unifica en una sola línea de presupuesto. Eso es algo que ocurre en el gobierno del presidente Sebastián Piñera. Entonces, allí el propósito que uno ve en la evaluación ex ante vigente es, y se llama evaluación ex ante porque se evalúa antes de que se ejecute el programa. Si no sale bien, no se puede ejecutar el programa. Si sale bien y con recomendación del Ministerio de Desarrollo Social, luego pasa a que se pueda ponderar el financiamiento. Y ahí el propósito que uno ve es que los jóvenes, los niños de séptimo básico puedan acceder a tecnologías como el computador para estudiar. en ningún caso.

0: se explicita que el objetivo es que mejore los resultados de las pruebas de aprendizaje, como el CIMSE, que es el que lea más rápido, o que aprenden a sumar o multiplicar. Es una herramienta para el estudio,
1: Ya,
0: así como
1: pero,
0: existen otras.
1: o
0: Entonces,
1: sea, cuando la
0: el propósito es
1: ministra,
0: cerrar brecha digital.
1: ya, pero cuando la ministra de Educación dice que yo elijo mi PC tuvo impacto nulo en el aprendizaje de los niños, que son las evaluaciones disponibles que dice que ella tiene respecto del programa, bueno, quizás es un argumento que se pone sobre la mesa, ¿no?
0: Claro, lo
1: Si
0: que
1: no
0: pasa es
1: tiene un
0: que,
1: impacto.
0: por ejemplo, en una entrevista que me hicieron antes de esta, más temprano, me hablaban de la asistencia, de que no tenía impacto en la asistencia. Claro, si uno evalúa múltiples variables que uno puede considerar, puede ser que muchas de ellas los resultados no se alineen con la política, digamos. Es decir, que la entrega de computadores no mejora aprendizaje, per se.
1: Claro.
0: Claro, porque ahí hay otros elementos que tienen que ver con cuán capacitado está el profesorado para usar esa tecnología en el contexto escolar. Si tenemos acceso, por ejemplo, a Internet en todas las escuelas o no. Lo mismo respecto a la asistencia. ¿Es el computador una herramienta que favorezca el aumento de la asistencia escolar?
1: También hay
0: Me
1: debate,
0: parece
1: claro.
0: que es complicado tratar de hacer esa asociación. Cuando uno mira las variables que están directamente involucradas con el propósito de la política, lo que uno puede decir es que se cierra brecha digital. Efectivamente, se disminuye la diferencia entre quienes tienen más y quienes tienen menos sobre el acceso a tecnología. Y que los aprendizajes en el uso de la tecnología de aquellos que sin el programa no han tenido acceso a tecnología también es superior en quienes sí han accedido a computadores, es decir, quienes han accedido al programa presentan más aprendizaje respecto al uso de TICs, ¿no?
1: Usted escucha a Nicolás Cataldo, ex ministro de Educación, conversando con Pauta de Análisis. Creo que por momentos ha ido la discusión como muy al extremo. Es como, pásenle un computador porque hay que pasarle, y el otro es, no, por ningún motivo, hacerlo creer así, por ningún motivo, pasémosle un computador a un niño que no tiene recursos. Me gusta más a mí el camino intermedio de cómo mejoramos esto. ¿Y a qué voy?
0: Yo estoy contigo.
1: ¿A qué voy? Le pasa el computador. Chile, el Estado de Chile, no le digo el gobierno, el Estado de Chile monitorea si vendió el computador, si lo usa el hermano más grande para jugar, que ve en el computador, si lleva aplicaciones para aprender. ¿Chile hace eso o no tenemos idea qué hace el niño con ese computador?
0: Mira, Chile tiene distintos mecanismos para controlar los usos. Por ejemplo, computador no está bloqueado para determinados usos, no páginas, etcétera.
1: Ya, o sea, el que el Estado entrega, el niño no va a abrir
0: Claro,
1: porno en él porque está bloqueado.
0: tiene regulaciones incorporadas en la configuración,
1: ¿Ya?
0: efectivamente. Porque no es un computador que uno compre en el retail. Este es un computador que se hace a pedido, ¿no? Y por eso es importante
1: Perfecto.
0: las bases de licitación, donde
1: Ya,
0: se establecen las
1: y podemos
0: características, entre otros.
1: monitorear, Chile puede monitorear en qué lo usa, por ejemplo, o no tenemos ni idea cómo, porque eso nos serviría también, pues, si es que lo usa para
0: Claro.
1: 90% para jugar y 10% para estudiar, ¿cómo hacemos que estudie más en él o aprenda más?
0: A
1: O
0: ese
1: sea,
0: nivel de detalle del usuario, no, yo diría que no hay acceso a
1: no
0: ese tipo de
1: sabemos lo que hace con el
0: información.
1: compu.
0: Pero también
1: En
0: podría. El detalle
1: Ya.
0: no. Ahora, para eso habría que tomar otro tipo de decisiones. Por ejemplo, en el caso de Uruguay, ya que ya hablemos de política pública en serio,
1: Sí.
0: en el caso de Uruguay existe desde hace muchos años, desde el gobierno del presidente Tabaré Vázquez, el primero, eso ya no me acuerdo en qué año exactamente, pero hace harto año atrás, comienza un plan que se llama Plan Ceibal, ¿no? El Plan Ceibal partió como una entrega de computadores, pero hoy día es un tremendo hub tecnológico donde no solamente se entregan herramientas tecnológicas, no solo computadores por nivel educativo, sino que además está integrado el sistema para poder articular clases online, sobre todo
1: Oh,
0: en
1: eso
0: Uruguay,
1: está
0: que es un país
1: bueno.
0: pequeño.
1: Eso está bueno.
0: Claro, y tú vas al centro, yo tuve la oportunidad de visitarlo siendo ministro, y el centro del Plan Ceibal, de lo que es hoy día Ceibal, se convirtió en una institución público-privada, donde apalanca inversiones, donde se reparan, refaccionan, se testean los computadores,
1: No, espectacular.
0: donde además hay un monitoreo nacional. Se articuló con la línea de aprendizaje de inglés, porque no tienen profesores de inglés suficiente en Uruguay, entonces las clases de inglés se hacen online y en todo el país, con profesores del extranjero que
1: Ah.
0: hacen las clases de inglés. En fin,
1: Nicolás,
0: hay
1: podríamos
0: otra
1: ir por ahí,
0: aproximación
1: ¿ah?
0: y quizá lo que deberíamos discutir es eso, ¿no?
1: A eso voy. Nicolás Cataldo, exministro de Educación. Vamos, avancemos hacia otros puntos del presupuesto que van a ser polémicos. Uno, quizás tiene que ver con algunas declaraciones que hizo el ministro de Hacienda Jorge Quirós. Generó una polémica fuerte cuando dijo que el derecho a educar no es obligación de emplear, o sea, y pidió no confundir el Ministerio de Educación con el Ministerio de los Profesores. Un poco planteando que podría venir un ajuste, una reducción de horas docentes dentro del presupuesto de este año, del próximo año, del 2027. O sea, defendió recortes fiscales,

0: también argumentó, yo creo que es un punto que hace el ministro Quirós, que puede haber, ¿no es cierto? Hay, como hay una caída de la natalidad, puede haber una menor matrícula de estudiantes que están obligando también a buscar mayor eficiencia. Entonces, yo sé que enfrentarse con los profesores no es fácil para ningún ministro de Educación. Entonces, ¿cómo ve usted este punto que hace el ministro Quirós respecto de la eficiencia y de no confundir el derecho a educar con el, con la obligación a emplear?
1: Mira, yo creo que las cosas siempre se pueden manejar de una forma más adecuada. La honestidad absoluta, yo creo que es algo que siempre uno tiene que celebrar, más allá de si uno está de acuerdo con aquello que se señala o se plantea. Pero también creo que lo cortés no quita lo valiente. Es una máxima que siempre está presente y yo creo que en política eso es importante. Creo que al profesorado chileno no se le puede maltratar, se le ha maltratado mucho. Y parte importante del fenómeno que tenemos en el marco de lo que afecta al profesorado es que, precisamente por declaraciones como esta, y no quiero señalar al ministro Quirós como el responsable de aquello, eso es, se arrastra por mucho tiempo, hace que menos jóvenes quieran estudiar pedagogía, hace que no se sientan atraídos por una profesión que está mal vista, maltratada, que incluso a pesar de que se han mejorado las remuneraciones docentes significativamente a lo largo de los años, sobre todo después de la carrera docente en 2015, aún así no evidencia mejoramiento. Recuerden que el año pasado estuvimos discutiendo una ley por los requisitos de acceso a las pedagogías porque teníamos un problema. Y ojo, que una cosa es que hayan profesores en Chile y otra cosa es que estén distribuidos de la forma en que necesita el país que estén distribuidos. Claro. Si uno ve en regiones, la cantidad de profesores, salió el otro día también una polémica, yo creo que se malentiende el concepto de profesor idóneo. El profesor idóneo es aquel que cumple con todos los requisitos del nivel y de la especialidad. Por ejemplo, que un profesor de ciencia haya estudiado pedagogía en ciencias para enseñanza media y ejerza ese rol. O sea, entonces tenemos un problema del que tenemos que hacernos cargo y por eso es que importa mucho la forma en que el debate se da. Ahora, siempre es posible discutir la eficiencia del gasto público. Yo creo que eso nadie está en desacuerdo.
0: Pero como ha sido tan elegante en decirlo, usted dice, cuando usted dice no hay que, lo cortés no quita lo valiente, ¿qué quiere decir con eso? ¿Que el ministro Quirós no fue cortés o que fue valiente? O sea,
1: yo creo que ambas cosas, porque el dicho está asociado a la valentía de decir lo que se quiere decir.
0: O sea, tiene
1: y de
0: razón.
1: La forma inadecuada.
0: O sea,
1: lo digo más claramente. Creo que hay un debate que es más complejo desde el punto de vista técnico respecto a las dotaciones docentes que solo tirar una línea y decir sobran tanta hora a nivel nacional y se suprimen tanta hora. O sea, la pregunta que yo me hago técnicamente, ¿cómo se llega a la cifra de reducción de horas docentes cuando los planes anuales de los servicios locales, que es la planificación del próximo año, aún no se entregan porque recién la fecha de entrega es el 15 de octubre? Entonces, no sé si me explico, ¿no? ¿Cómo formulo el cálculo de las horas que se requieren cuando el instrumento que planifica eso todavía no se entrega formalmente? ¿Qué pasa, por ejemplo, si en un servicio local se requieren más profesores o en una municipalidad? Bueno, en este caso afecta a los servicios locales esencialmente. Si en un servicio local se requieren más profesores o más personal para atender un aumento de matrícula, por ejemplo, en el caso del norte, yo recuerdo el caso de Alto Hospicio, que siempre está presionado por más matrícula por producto de del fenómeno migratorio, y que tuvimos que abrir colegios, abrimos como 3 o 4 establecimientos educacionales nuevos en ese territorio, lo que significa más dotación. Entonces, ¿cómo conversan esas cosas? Si yo no digo que no haya que pensar ajustes, nosotros también lo intencionamos. Nosotros establecimos una meta anual del 4% reducción de dotaciones, pero claro, partiendo por aquellos profesores que están en edad de jubilar, considerando los bonos de retiro, considerando movimientos de personal entre territorios. Por ejemplo, en la ley de educación pública nosotros pusimos una norma que comprende a los profesores del sistema de educación pública como profesores de una dotación nacional, permitiendo que se puedan mover entre servicios locales sin perder sus derechos, ¿no? De modo tal que donde te faltan profesores, puedes sacar de otros lugares. Entonces es como pensemos sistémicamente esto, más que solo tirar una línea y decir me sobra tanto, me falta tanto, corto aquí, sin saber cuál es el efecto que eso tiene sobre el sistema.
2: Bien, Nicolás, ese es el punto. Mi última pregunta tiene que ver Cuando hablamos las últimas veces, usted nos dijo una frase, algo con respecto al presupuesto comprometido y que iba para educación superior, que era muy alto, que me llamó mucho la atención. Creo que dijo 84%, puedo estar equivocado, algo así, que ya lo tenía comprometido en educación superior versus primera infancia. Entonces me acordé de usted cuando entregaba este presupuesto que tenía un foco en educación parvularia, un aumento real del 8,8%. Quiero saber cuál era esa cifra, a ver si nos la puede decir, y cómo ve ese.

0: ese cambio o ese acento?
1: Tiene que ver con la variación que se ha ido produciendo entre el peso del presupuesto de educación superior respecto al presupuesto de educación inicial en el presupuesto del ministerio. La parte más grande siempre es educación escolar. Eso es sin duda la parte más grande en términos del tamaño del presupuesto del ministerio. Pero claro, una cosa es el crecimiento que tienen todo el presupuesto completo, otra cosa es qué peso tiene dentro del presupuesto del ministerio cada parte, claro, ¿no? Y claro, porcentualmente el presupuesto del sector de educación inicial o educación parvularia ha ido perdiendo representación porcentual. Siempre sube, todos los años sube, pero ha ido perdiendo representación porcentual. Y eso tiene que ver con que todos los años hay que hacer altas inversiones en el caso de educación superior, por ejemplo, para la recarga, la recompra y todo lo que significa sostener el CAE. Los aumentos de gratuidad también que están asociados a que algunas instituciones han ido entrando al régimen de gratuidad. Sí. Entonces en ello tiene que ver en lo que yo he señalado.
0: Y ahora los jardines tienen un 8.8%, era esa mi pregunta. Si
1: quiero hacerle... Claro, lo que tenemos que mirar es comparativamente con el año anterior, si es que efectivamente
0: sí, aumento
1: esos
0: real.
1: Recursos...
0: Es aumento real, correcto. Se escribe.
2: Y lo último, Nicolás Cataldo, exministro de Educación, que tiempo voló, el panorama que viene en ajustes para los liceos emblemáticos. Yo creo que ahí hay un punto relevante.
1: Los bicentenarios.
2: Entiendo que son... los bicentenarios, pero que también hay un impacto en los liceos emblemáticos. Pero bueno, el punto es, para muchos sectores medios, esa es como la apuesta por un cambio en su destino. Yo no sé si en el gobierno anterior ustedes pudieron reforzarlo, frente a la ciudadanía no está la imagen de que se hayan podido reforzar. Entonces, ¿cómo ve usted este
1: ajuste? Lo que pasa es que muchas cosas que pasaron antes, hoy día pasan sin los mismos efectos, ¿no? Por ejemplo, se disminuyen los recursos de los liceos bicentenarios, se argumentan que están en un ejercicio de evaluación, de mejora. A mí no me correspondió enfrentar esta discusión porque en el periodo que yo fui ministro aumentamos los recursos, incluso aumentamos la cantidad de liceos bicentenarios.
2: Ya.
1: Se incorporaron 80 nuevos liceos bicentenarios. Entonces, claro, si nosotros hubiésemos detenido como se propone ahora, esto sería titular en varios medios, no estarían pateando en el suelo, digamos. Y yo creo que ahí es donde uno tiene que evaluar bien hacia dónde se quiere movilizar la política pública. Yo no tengo problema en que se evalúe, al revés. Hicimos nosotros una evaluación, hay harto hallazgo. La primera corte del Liceo Bicentenario es la que tuvo los mejores resultados, pero luego los resultados no han sido equivalentes en las siguientes cortes, claro, naturalmente, porque son liceos que tenían otras necesidades. Entonces, yo creo que siempre es posible evaluar y lo importante, y aquí termino, disculpen, lo importante es qué espacio hay para la deliberación o esto ya está zanjado.
2: Bien.
1: Considerando las correlaciones de fuerza en el Parlamento.
0: Nicolás Cataldo, ex ministro de Educación, muchas gracias por esta conversación. Buen día.
1: Que estén muy bien, cuídense.
2: Bien. Chao. Gracias.
0: Vamos a un consejo antes de terminar. 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Viene Tamaño Carta, luego Mercado Central con Gabriela Villalobos. Sigan con nosotros.
2: Que tengan un bonito día y nos escuchamos mañana temprano. Chao.
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4: Motivado por su nuevo amigo y por esa carta que esperaba ser respondida que revisamos ayer aquí en Tamaño Carta, Paul Auster, desde su estudio en Brooklyn, le respondió al gran Coetzee sobre sus reflexiones de la amistad. Querido John, para contestar a tu carta, que ha desatado en mí un torbellino de ideas y de recuerdos, me limitaré a la amistad masculina, a la amistad entre hombres y entre niños. 1. Sí, hay amistades transparentes, sin ambivalencia, pero no muchas según mi experiencia. Estás en lo cierto al decir que los amigos, al menos en Occidente, no suelen hablar de sus sentimientos mutuos. Yo daría un paso más allá. Los hombres no suelen hablar de sus sentimientos. Y punto. Y si no sabes cómo se siente tu amigo, ni qué es lo que siente, ni por qué,

0: ¿Puedes decir en serio que es tu amigo? Y sin embargo, la amistad perdura a menudo durante muchas décadas en esa ambigua zona del no saber. Una súbita y luminosa idea. Las mejores amistades, las más duraderas, se basan en la admiración. Entonces se encuentran en condiciones de absoluta igualdad. Ambos dan más de lo que reciben y en la reciprocidad de ese intercambio florece la amistad. 2. Niños. Poco tengo que aportar a esto salvo un recuerdo. Yo tenía 5 años. Billy, mi primer amigo, apareció en mi vida de una forma que ya no alcanzo a recordar. En mi memoria es un extraño y alborozado personaje de opiniones firmes y un talento bastante desarrollado para las travesuras. Tenía un gran defecto del habla. Nadie llegaba a entender lo que decía, salvo el pequeño Paul, que le servía de intérprete. Gran parte del tiempo que pasábamos juntos lo dedicábamos a deambular por nuestro barrio residencial de Nueva Jersey en busca de animalitos muertos para enterrarlos. Cuando teníamos 6 años o 7, se mudó con su familia a otra ciudad. Semanas, si no meses, de añoranza de mi amigo ausente. Por fin, mi madre cedió y me dio permiso para hacer la costosa llamada de teléfono a la nueva casa de Billy. El contenido de nuestra conversación se me ha borrado de la memoria, pero recuerdo mis sentimientos como me acuerdo de lo que he tomado para desayunar esta mañana. Eran los mismos que más adelante tendría de adolescente al hablar por teléfono con la chica de quien me había enamorado. En tu carta haces una distinción entre amistad y amor. Cuando somos pequeños, antes de que se inicie nuestra vida erótica, no hay diferencia. La amistad y el amor son una misma cosa. 3. La amistad y el amor no son la misma cosa. Una cita de Jobert. Solo debes elegir por esposa a la mujer que escogerías como amigo si fuera hombre. Una formulación bastante absurda, supongo, pero se entiende lo que quiere decir y en el fondo no se diferencia mucho de tu divertida afirmación de que uno se acuesta con una mujer para estar en condiciones de hablar con ella. 4. Es preciso tratar otros aspectos de la amistad. Amistades que decaen y mueren. Amistad entre personas que no comparten necesariamente intereses comunes. Círculos concéntricos de la amistad. El núcleo de íntimos, los menos íntimos pero bastante afines, los que viven lejos, los conocidos simpáticos y así sucesivamente. Con calurosos recuerdos desde la tórrida Nueva York. Paul. La amistad, el amor, el deporte, la infancia y siempre un ojo en la literatura son parte del epistolario entre Coetzee y Oster, editado bajo el título Aquí y Ahora. Seguimos nosotros revisando mañana nuevas historias en tamaño carta. 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
7: Muy buenos días, 9:03 a.m. Comienza este capítulo de mitad de semana de Mercado Central. Semana marcada por el inicio de la discusión legislativa del presupuesto 2027. Tuvimos cadena nacional la semana pasada y se anunció el crecimiento del gasto de 1,5% en el erario de 2027. Esto en relación a el gasto ejecutado en 2026, al que se proyecta que vamos a estar cerrando el año. Si es que uno se compara, o si uno compara este proyecto con la ley aprobada el año pasado, el gasto crecería 2,7%. Y dejémoslo hasta ahí, porque han empezado a aparecer también otras comparaciones, como la de un presupuesto base sobre el cual el crecimiento del gasto sería de 3,5%, pero dejémoslo entre un 1,5% versus el gasto ejecutado, 2,7% si es que tomamos el proyecto de ley aprobado el año pasado. Pero ya tenemos esos grandes números, ahora comienza la discusión partida por partida. De hecho, estaba revisando ahora el calendario. Hoy se va a estar revisando la partida de la Contraloría, de CGGOV, de Deporte, Educación, de Bienes Nacionales y de Obras Públicas. Y si ustedes se están preguntando, bueno, ¿qué ha pasado en esas partidas? ¿Cuáles pueden ser los puntos relevantes en la discusión? No se preocupen, se los vamos a estar comentando por acá. En el caso de Contraloría, donde se va a estar discutiendo el presupuesto durante esta tarde, es una de las instituciones que gana durante este año. El presupuesto sube 5,9% real, son cerca de 131 mil millones de pesos, y según lo que se ha dicho, con esto la Contralora Dorothy Pérez va a poder contratar 75 funcionarios más y destinar recursos a herramientas de inteligencia artificial para aumentar la fiscalización. Así que vamos a estar viendo más de esos cruces maravillosos que nos permitieron ver, por ejemplo, el año pasado, el uso de licencias médicas en funcionarios que estaban viajando fuera del país en esos momentos. Se va a estar revisando también la partida de deporte, y aquí hay que mirar con bastante cuidado, porque en el papel es un ministerio que crece casi 40%, pero hay un evento puntual aquí. Están las Olimpiadas Especiales 2027, que se llevan 91 mil millones de pesos, cerca de un tercio de la cartera. Y si uno descuenta ese evento, la partida del ministerio caería 2,8%, con recortes en infraestructura deportiva que baja más de 70%, y del programa Deporte y Participación Social, que cae 24%. Algo bastante parecido, pero a menor escala, ocurre con Bienes Nacionales, que crece 38%, pero el salto en realidad es sobre un presupuesto pequeño y todavía no está claro a qué programas irá ese aumento, así que esa va a ser seguramente una de las preguntas de la sesión. En la CGGOV, en cambio, retrocede cerca de 2%. Ahora, seguramente la partida más disputada del día va a ser Educación, porque en total queda prácticamente plana. Crece menos del 1% real, según cómo se compare. Pero detrás de ese número hay bastantes reasignaciones. Sube Educación Parvularia y los servicios locales de educación pública, y caen programas emblemáticos. Y aquí se ha hablado bastante de cómo Liceos Bicentenarios pierden casi la mitad de los recursos. Desaparece el programa Yo Elijo Mi PC, que este año entregó computadores a unos 96 mil estudiantes. Y el aporte institucional a universidades estatales baja más de 12%. Son recortes que ya generaron críticas de la oposición y también reparos de parlamentarios oficialistas. Va a estar cerrando la jornada de Obras Públicas. Ojo con esto. Es la apuesta del gobierno para reactivar la economía, el empleo. El MOP crece 8,9%, que iba a tener una de las mayores alzas en monto entre las partidas que se van a estar discutiendo hoy. Así que, bueno, ojo con la discusión que se va a estar dando. Se van a ver partidas, como les decíamos, que ya han sido bastante polémicas, siendo que todavía no inicia formalmente la discusión legislativa ministerio por ministerio. pero la discusión siempre se adelanta, ¿no? Y aquí, obviamente, también vamos a estar muy pendiente de ella. Discusión legislativa esta semana y mañana también sale la cifra de inflación. Ojo con eso, se espera un aumento del 0,6%. Pero de eso vamos a estar hablando mañana. A partir de ahora, revisamos los titulares del día.
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7: El Ministerio de Hacienda ajustó a la baja la proyección de crecimiento para este año. Según expuso el ministro Jorge Quirós en el Congreso, el desempeño sería del 0,7%, mientras que el próximo año podría alcanzar el 3,3%. En pauta, la ministra de Salud, May Chomalí, aseguró que no habrá efecto alguno perjudicial para los pacientes por el recorte del 14% en el presupuesto de la ley Ricarte Soto. La autoridad dijo que es un tecnicismo la cifra, ya que siempre obtendrían recursos para que nadie quede sin cobertura. Por último, precisó que no se reducirá el personal de salud. Esto en ningún caso, dijo. La Corte de Apelaciones de Puerto Montt confirmó el desafuero del senador Miguel Ángel Calisto por fraude al fisco y el parlamentario recurrirá a la Corte Suprema. Con esto, el gobierno perdió la mayoría en la Cámara Alta. Codelco denunció otra posible manipulación en los balances de producción en las mineras Sales y Salvador. La Fiscalía indaga un incremento artificial en datos de producción del 2024 y 2025. El gobierno desistió de su reforma constitucional contenida en la agenda de seguridad. El ministro Claudio Alvarado confirmó que respaldarán la reforma acotada presentada por los senadores Arturo Esquella, Andrés Longton y Pedro Araya. Hoy se realiza la audiencia de preparación del juicio oral contra la exalcaldesa de Maipú, Katy Barriga. La fiscalía la acusa de fraude al fisco, malversación de caudales públicos y falsificación de instrumentos públicos, estimando el perjuicio al municipio en más de 31 mil millones de pesos. El Ministerio Público pide 23 años de cárcel y su inhabilitación total para ejercer cargos públicos. El exgobernador de Goiás, Ronaldo Caiado, confirmó su respaldo a Flavio Bolsonaro para la segunda vuelta presidencial. Obtuvo 2,18% en primera vuelta y podrían ser votos claves para superar a Lula da Silva en el balotaje. Y la Real Academia Sueca de Ciencias otorgó el Premio Nobel de Química 2026 al francés Henri Kagan y al japonés Kenzo Soai. Fueron premiados por descubrir cómo controlar la orientación de las moléculas al fabricarlas. El avance ha sido clave para diseñar y producir medicamentos más precisos. Y pasamos a revisar cómo están operando los mercados en esta jornada. Las acciones están a la baja, las tasas están al alza. Todo esto después de un rally de las acciones tecnológicas. Los futuros del S&P 500 están bajando 0,38%. Los del Dow Jones bajan 0,68%. El Nasdaq está cayendo con un poco más de fuerza, 0,7%. Una jornada donde el petróleo vuelve a subir, pero de manera bastante más acotada. El barril de WTI está subiendo 0,39%, $89.80, mientras que el de Brent avanza 0,73% a $101. Los futuros de cobre están subiendo. Buenas noticias al fin, revisando los mercados. Los futuros están avanzando 0,23% a $6.67 la libra. Y vamos a revisar si el tipo de cambio continúa a la baja después de la venta de dólares anunciada por Hacienda. No, en esta jornada está subiendo 10 pesos a 981,60. Esto tras acumular una caída de poco más de 20 pesos en las últimas dos sesiones.
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7: 9 de la mañana con 12 minutos. Vamos a hablar de fomento. Vamos a estar hablando de presupuesto también, de carteras específicas de litio también. ¿Con quién? Bueno, con el vicepresidente ejecutivo de Corfo, que nos visita hoy por primera vez aquí en Mercado Central, Ignacio Mujica. Ignacio, un gusto tenerte con nosotros.
8: ¿Cómo estás? Muchas gracias, Gabriel. ¿Y tú?
7: Bien, también.
8: Qué bueno.
7: Ignacio, llevas ya 7 meses. Seis y algo meses en el cargo. Sí. El ministro de Economía, Daniel Mas, dijo cuando fue nombrado que el desafío es que cada peso se use para fortalecer y relanzar a las empresas del país. ¿Qué ha cambiado concretamente en Corfo desde marzo?
8: Bueno, han cambiado tantas cosas. La verdad que seguimos con la misma misión, que es tratar de usar cada uno de esos pesos para poder, en el caso nuestro, fomentar el emprendimiento, la innovación, las capacidades tecnológicas, así que eso sigue siendo el mandato.
7: Sigue siendo el mandato, pero han habido cambios en los programas, se han cerrado algunos, han crecido otros.
8: Sí, mira, no hemos tenido cambio de programas. La verdad que venimos ejecutando el presupuesto del 2026, más o menos en la misma forma, con cierto énfasis. Nosotros le hemos puesto bastante énfasis, por un lado, en la conexión empresarial.
7: ¿Qué significa conexión empresarial?
8: Que nosotros, la Corfo, siempre tiene relación con empresas, pero nosotros tenemos relación, bueno, con las empresas más grandes del país, con empresas más pequeñas y con empresas medianas. Y en estos últimos meses, y es lo que estamos haciendo, por ejemplo, mañana, específicamente en minería, tratamos de que, dado que tenemos esas conexiones, poder usarlas de mejor forma. Te doy el ejemplo de mañana que vamos a hacer en minería.
7: Exactamente.
8: Eso.
7: Del evento.
8: Ejemplo, del evento. Vamos a hacer un evento que es bien interesante, porque nosotros, en los últimos, no sé, 5 años, hemos apoyado a más de 100 empresas que son proveedores mineros, que tienen soluciones innovadoras. Pero esas empresas muchas veces no llegan a tener la oportunidad de pilotear estas ideas, ¿ya? Mañana estamos haciendo un evento interesante, como hemos hecho bastante en estos últimos meses, en que vamos a juntar a varias de las grandes empresas, que son los que demandan y los que necesitan esta innovación, con estas 100 empresas proveedoras que nosotros tenemos en el portfolio. Y establecimos desafíos, ¿ya? Y desafíos de cosas que estas grandes empresas necesitan. Y nos llegaron más de 10 desafíos, creo que son 12. Entonces, lo que estamos haciendo mañana es tratar de juntarlos, de hacer
7: un match.
8: Matchmaking, ¿no es cierto? Y creo que hay cerca de 30 reuniones establecidas entre estas grandes empresas que se van a juntar con algunos de estos proveedores para ver cómo podrían ayudarlos a solucionar. Ese es el tipo de iniciativas que creo que nosotros podemos hacer aún más.
7: Sí. ¿Ah?
8: Cuando sabemos que tenemos dentro del portfolio empresas que hemos beneficiado, ya sea con financiamiento, con subsidios, una innovación que puede servir a otra empresa, tratar de conectarlo.
7: Claro, efectivamente. Ahora, uno en general, cuando piensa en Corfo, piensa en los aportes directos, en los fondos, pero como decías, también tiene un rol fundamental en conectar a las empresas, hacer que esos negocios sucedan. En eventos similares de este tipo, ¿cuáles han sido los resultados?
8: Sí. A ver, en el mundo de conectar que tú mencionas, hay un rol que también ha estado históricamente, que es crear ecosistemas. Voy a ir al área de emprendimiento y startups, que es bien conocido. Nosotros damos subsidios, damos beneficios directos a las empresas, pero también creemos que es importante generar un ecosistema. Y por lo tanto, dentro del presupuesto histórico de Corfo, han habido presupuestos para desarrollar redes de inversionistas ángeles, redes de aceleradoras, mentores. Entonces, eso es ecosistema, ¿no es cierto? Y después tienes lo que estamos haciendo, este tipo de matchmaking específico, que también se ha hecho antes. Y la verdad que pensar que uno va a llegar con una receta totalmente nueva, algo que nunca se ha hecho, uno puede darle más énfasis. Y en general, sí, hay resultados. Ahora, la innovación per se, eso es en Chile y en el mundo, tiene tasas de éxito que son bajas. Probablemente 1 de cada 5 ideas termina llegando, a veces un poquito menos, y eso es razonable. Por
7: ¿Es
8: eso
7: una política cara, entonces?
8: Es una se distribuye a veces como una curva, ¿no es cierto?, en que vas a tener casos de éxito, varios que van a fracasar, algunos que se van a quedar al medio, pero son números medios conocidos como en la industria mundial, de que cuando tú innovas vas a tener varias ideas que no van a llegar a puerto. Lo importante es que tengan la oportunidad. Lo importante es que tengan la oportunidad. Y eso es lo que estamos, de nuevo, volviendo al evento de mañana, generando esta posibilidad de pilotear. Mira, tú sabes que hay una encuesta que hizo la Fundación Chile hace poco. Nosotros trabajamos bastante con la Fundación. Creo que entrevistó 180 proveedores de minería. Y de esos, cerca de la mitad no había sido capaz de pilotear sus ideas. Porque pilotear,
7: ponerlas
8: no es fácil.
7: En práctica.
8: Ponerlas en práctica, hacer un piloto. Y eso tiene una lógica. No es que al otro lado las empresas no quieran contratar. Es que tú, para hacer un piloto, a veces tienes que parar la operación. Y eso, por ejemplo, en minería es difícil. En todas las industrias puede ser difícil. En la industria de alimentos, en la industria salmonera, lo que a uno se le ocurra es difícil. Pero la industria minera en particular, porque cada día que tú paras es muy costoso. Entonces eso es muy difícil. Entonces, por eso existen centros de pilotaje, como el CNP, que es un centro de pilotaje con financiamiento de Corfo, y existen iniciativas donde tú los puedes probar, probablemente en mediana minería o en otros proyectos, para no tener que parar. Entonces, muchas de las empresas les cuesta pilotear, y ese es uno de los roles que nosotros podemos cumplir de buena forma.
7: Sí, eso en materia concreta. Yo pensaba, mientras comentabas, en realidad, esta estrategia en una cosa más filosófica. Sí. ¿Es esta una Corfo que hace política industrial o que se limita a como decías, corregir ciertas fallas de mercado, de empresas que no pueden conectar, que no pueden pilotear, por ejemplo, y se retira cuando finalmente ya llega el capital privado?
8: Mira, bueno, uno, si está el capital privado y que puede participar, definitivamente la Corfo y el Estado se debería retirar, ¿ya? Si hablamos solo de innovación, la innovación tiene un riesgo alto. Y a veces, quizá las empresas que tienen que hacer esa innovación, sobre todo si son más pequeñas, puede que no tengan la percepción de cuánto es realmente el beneficio esperado. Y eso uno podría decir que es una imperfección de mercado, claro, ¿no es cierto? Sí. Y en ese sentido nosotros sí podemos participar y podemos intervenir

0: que es dar como ese empujón adicional. Y en el caso quizá más amplio de política industrial, una palabra de política industrial moderna, hay ciertas cosas. Cuando tú fomentas, por ejemplo, las exportaciones, quizás estás haciendo política industrial. Cuando nosotros tenemos en el país una ley que fomenta la investigación I+D, y eso entrega un pequeño subsidio en impuestos. Entonces uno podría pensar que está en ese mundo de política industrial, pero son bastante horizontales porque van a todos los sectores. Si yo, por ejemplo, quiero fomentar las exportaciones y tengo un organismo como ProChile, que yo creo que hace un gran trabajo, y estoy dispuesto a apoyar a todas las industrias, eso es bastante horizontal y es más neutro porque va a empujar como en general el desarrollo del país.
1: Estamos conversando con José Ignacio Mujica, vicepresidente ejecutivo de Corfo. José Ignacio, estamos hablando de minería por el evento que van a tener mañana. Y uno tradicionalmente piensa en minería en Chile, en cobre, pero tenemos que ampliar la mirada, ya lo hemos hecho, pero no, nos cuesta, pensando en la minería no metálica, en litio, por ejemplo, que es muy relevante, se está transformando cada vez más relevante para el país. De hecho, revisaba que en el primer semestre Corfo recibió 791 millones de dólares por litio.
0: Sí.
1: Están bien las cifras, ¿no?
0: Esa cifra debe ser correcta, sí.
1: Sí, 427% más que el año pasado.
0: Eso también puede ser correcto, sí.
1: Y la DIPRES está proyectando 1.231 millones para el año, para el cierre del año. Para el cierre de este año.
0: Sí.
1: ¿Cuánto ha sido precio y cuánto es volumen para ver cómo hemos podido ponernos al día también en la producción?
0: Sí, eso es principalmente precio, y eso no es porque no se pueda producir más, sino que hay unas ciertas cantidades que pueden producir. En este caso son las empresas que tienen los contratos de arriendo de largo plazo en el Salar de Atacama, y eso es lo que genera los ingresos. Exacto. Para el litio, para la Corfo, al final son ingresos del Estado, además de impuestos y otros beneficios, ¿no es cierto? Y es el precio del litio tiene volatilidad, y cuando los precios están altos, como ha sido estos últimos dos trimestres al menos, efectivamente puede ser muy rentable para el país. Creo que esa es una de las razones principales por la cual es importante empujar esta industria. En este minuto se concentra en el Salar de Atacama, pero sabemos bien, por otra iniciativa más del Ministerio de Minería, que hay varios proyectos más que estarían prontos a poder comenzar.
1: Bueno, a propósito, como decías, esto en realidad viene del Salar de Atacama, por la alianza que tiene Codelco con SQM.
0: Claro, Novandino y Albemarle.
1: Exacto,
0: son las dos compañías.
1: Novandino y Albemarle. Ahora, el presidente José Antonio Kast fue bastante crítico de ese acuerdo. ¿Hay algún aspecto que Corfo quisiera revisar? ¿Juega algún rol ahí? ¿O ya está totalmente abstraído?
0: Sí, nosotros no, en eso no estamos revisando. Nosotros sí, como Corfo, tenemos una unidad bien potente, que su mayor responsabilidad es asegurarse que el contrato funcione bien, ¿no es cierto? Que se produzcan las cantidades que se deberían producir, que le lleguen los ingresos tanto a Corfo como a gobiernos regionales, a las comunidades. Y en eso, la verdad que ha sido un buen año en términos de producción. Y afortunadamente también de precios.
1: Sí. José Ignacio, estamos en plena discusión presupuestaria. De hecho, antes de empezar esta conversación, antes de revisar los titulares del día, hablábamos sobre esa materia. Para el proyecto 2027 se recorta economía 2,9%, ciencia en 6,4%. ¿Cuánto está perdiendo Corfo en esta propuesta? ¿Y qué programas se van a ver afectados?
0: Sí, mira, quizá un pensamiento general. Efectivamente, cuando tú como gobierno debes alinearte entre lo que recibes de ingreso y tienes que gastar, es natural que hayan algunos recortes. En el caso de economía, tú lo dijiste. Dentro de Corfo, me gustaría decirte primero que puede parecer curioso, pero yo creo que el impacto que nosotros podemos tener en el 2027, pese a algunos recortes pequeños, creo que puede ser tanto más que el que tenemos del 2026, ¿ya? Y déjame explicarte eso por qué.
1: Sí.
0: Nosotros tenemos dos grandes sombreros. El más tradicional y conocido son, ¿no es cierto?, los subsidios que entregamos. Entonces ahí, claro, si tú tenías, no sé, 100 y ahora tienes 3% menos, tienes que elegir si le entregas algún beneficio o si entregas menos beneficio. Entonces antes le entregabas a 50 personas, quizás hoy día le puede entregar a 49 o 48 empresas o emprendedores. Podrías decidir entregarle al mismo número de personas, pero quizá un monto un poquito menor. Podrías decidir que vas a pedir que los privados pongan un porcentaje mayor para realizar los mismos proyectos. tienes flexibilidad

0: en ese mundo. ¿Ya? En principio no hay un instrumento en particular que creamos que no va a seguir funcionando, creemos que vamos a poder seguir cumpliendo ese rol de buena forma. Pero además nosotros tenemos el financiamiento. Y el financiamiento tiene dos características. Uno es lo que es más conocido, el mundo venture capital, sí, que financiamos los fondos. Pero además nosotros, a través de bancos e instituciones financieras no bancarias, nosotros entregamos garantías, entregamos créditos de segundo piso que realmente tienen un impacto relevante en la economía. El 2025 y este 2026, debe ser algo similar, se generaron cerca de 1.600 millones de dólares en créditos que van directamente a, muchos van a las pymes, para generar crecimiento, para generar empleo, y el presupuesto del próximo año, 2027, a nosotros nos permite crecer en ese ámbito. Por lo tanto, nosotros en el mundo de ser este banco de segundo piso, de entregar coberturas y garantías para que se puedan entregar más créditos de capital de trabajo, de inversión, de hecho vamos a estar más activos que en 2026.
1: ¿Y dónde se recorta entonces para compensar eso?
0: Hay una parte en los gastos que nosotros entregamos en subsidios, son líneas diferentes. Uno es lo que tú entregas como gasto, que son los subsidios que entregamos, y lo otro que se relaciona con los créditos que nosotros podemos ejecutar.
1: Es decir, bajan en subsidios, aumentan en crédito, eso en lo simple.
0: Marginalmente en subsidio, que no cambia desde nuestro punto de vista el potencial que tenemos, y podemos subir significativamente en créditos.
1: ¿Y eso está medido que tiene un impacto mayor en la economía?
0: Sí, tiene. Nosotros tenemos distintas líneas de crédito, como digo, garantía. Hay un crédito específico que se llama MIPYME, por ejemplo, que es un crédito que va directamente a capital de trabajo, que es uno de los dolores que siempre las empresas medianas y pequeñas tienen, particularmente cuando la economía está más apretada, y ese sí tiene un buen impacto. Hay mediciones distintas de IBRES, del Banco del BID, que nos hacen estar seguros que permite que más gente acceda a crédito y quizá en lugares donde potencialmente no habrían accedido. Y eso es lo que, ahí es donde entra el rol de fomento, claro. Donde ojalá podamos estar ahí donde quizá no hubiera habido un crédito.
1: Se ha hablado bastante en los últimos años de esta alternativa de fondos, de fondos. Uh-huh. Tú mismo también, José Ignacio, lo comentaste en alguna entrevista a mediados de año, creo que en Diario Financiero. ¿En qué va esa política?
0: Sí. Mira, la aspiración del fondo de fondos, que es una aspiración...
1: Expliquemos, ¿de qué se trata?
0: ¿De qué se trata? Sí, es bueno eso primero. Bueno, nosotros como Corfo, primero llevamos apoyando a la industria del capital de riesgo durante más de 25 años, ¿ya? En ese contexto, hemos financiado mediante créditos a cerca de 75 fondos de más de 40 administradoras de fondos. ¿Ya? Entonces eso, yo creo que hay un convencimiento a nivel país que la Corfo ha tenido un rol en generar esta industria del capital de riesgo. Uh-huh. Venture capital, podríamos llamarle capital de riesgo. Ahora, hay una demanda, una aspiración de la industria de que hay muchas empresas que logran el financiamiento temprano, pero que luego cuando necesitan un financiamiento de mayor tamaño, en el mundo del venture capital se puede conocer como una serie A, una serie B, no están los fondos, no tienen el tamaño suficiente para hacerlo acá en Chile. Uh-huh. Y en ese sentido, una de las estrategias que se ha pensado hace muchos años es tener un fondo de fondos, uh-huh, donde la Corfo, o el Estado, pero digamos la Corfo, tenga un porcentaje de ese fondo, el resto venga ojalá de privados, inversionistas institucionales, multilaterales, y que con eso se pueda financiar varios fondos abajo, uh-huh, que sean de mayor tamaño y que puedan ir a cubrir este déficit, este gap de financiamiento mayores. Cuando una empresa, una startup, claro, necesita una ronda de quizá 1, 2, 3 millones de dólares, ciertamente lo puede conseguir en Chile. Cuando ya necesita una ronda de quizás 5, 6, 7 o 10, sí, eso a veces es más difícil, y este fondo de fondo podría ayudar en cubrir esa brecha.
1: ¿Y cómo ha ido avanzando el proyecto?
0: Mira, en este momento no hay un proyecto concreto, pero sí, yo diría un convencimiento junto con el Ministerio de Economía de que es una iniciativa que es deseable, que está dentro de las posibilidades de... Que tenemos con el patrimonio de Corfo a nivel del Estado, que puede tener un efecto, y por lo tanto algo estamos conversando decididamente con el Ministerio de Economía, en este caso que es nuestro ministerio, y también con varios actores de la industria para entender cuáles son las necesidades, porque la idea de una ley es que sea una ley que si el día de mañana se lleva al Congreso o se publica, se va a utilizar, ¿cierto?
1: ¿Es deseable para 2027?

0: No alcanzamos, o no alcanzamos a tener un fondo de fondos para 2027.
1: Es deseable para 2027.
0: ¿Deseable como proyecto ya en concreto?
1: Sí, yo pienso que si esto pasa, debería pasar durante el 2027, porque también hay que recordar que si bien esta es una política de Estado y que ojalá si pasa, quede por muchos años más, también los tiempos para empujarla a veces son cortos. Por lo tanto, nosotros esperamos poderla empujar definitivamente durante el 2027.
0: ¿Ese podría ser el gran proyecto de Corfo de esta administración?
1: Yo creo que uno siempre puede buscar el gran proyecto, pero creo que el rol de Corfo es jugar más que un solo gran proyecto. Te diría otro gran proyecto. Tú sabes que nosotros tenemos estos centros tecnológicos,
0: Sí.
1: que son precisamente los que te permiten pilotear y luego escalar la idea.
0: Sí.
1: Esos centros tecnológicos hoy día funcionan en minería. Hay dos, el CNP es uno de ellos con el que hacemos el evento. Tenemos centros tecnológicos que te permiten pilotear y escalar iniciativas en el mundo de la agroindustria hace muchos años, en construcción, que han tenido un rol importante en todo lo que hoy día hacemos en construcción industrializada. Pero se están inaugurando y se van a inaugurar varios centros tecnológicos más. Se inauguró a principio de año un centro tecnológico en Niña Lucía, que tiene laboratorios secos, laboratorios húmedos, se llaman, que permiten distintas industrias, o sea, empresas, ya sea empresas grandes que quieran innovar o empresas startup pequeñas, probar distintas cosas en el mundo de biotecnología, por ejemplo, robótica, cosas de ese tipo. Se está inaugurando ahora también un centro de biotecnología en Puerto Varas, que tiene una industria que se ha ido consolidando. Vamos a inaugurar de acá a final de año dos centros de supercómputo, uno en Valparaíso y uno en Santiago, que de nuevo te entregan capacidades. Si tú eres una startup, puedes tener una gran idea en el mundo de inteligencia artificial, pero necesitas infraestructura para poder probarla y llevar a cabo. Estos dos centros tecnológicos, estamos hablando de inversiones de, no sé, cerca de 15 millones de dólares cada una. Son inversiones relevantes. Esa red de centro tecnológico, que sea como una red de centros tecnológicos, también es una iniciativa importante de Corfo de consolidar en este periodo.
0: José Ignacio Mujica, vicepresidente ejecutivo de Corfo, muchas gracias por habernos acompañado en Mercado
1: Gracias a
0: Central.
1: ti.
0: Que esté muy bien.
1: Tú también.
0: Mucho éxito en el evento, a
1: Ah,
0: todo
1: sí.
0: esto
1: Tranquila, va a
0: de
1: estar muy
0: mañana.
1: bueno. Mañana en la mañana.
0: 9 de la mañana con 30 minutos. 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Y con ese mensaje nos separamos, pero solamente algunos instantes. Ya entra a conversar con nosotros aquí Francisco Ackerman.
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3: Iniciamos el último trimestre del año. Octubre comienza con la discusión presupuestaria mientras continúan las tensiones geopolíticas. Pero eso es el futuro. Acá te contamos qué marcó el ánimo de los inversionistas en los últimos días.
4: Estados Unidos rechazó la propuesta de Irán para reabrir el estrecho de Hormuz, mientras el G7 acordó liberar 100 millones de barriles de crudo y diésel. El Brent cotiza en torno a los $101 el barril. La inflación PCE, la medida preferida por la Fed, se moderó a 3,4% anual en agosto y la subyacente bajó a 3%, ambas bajo lo esperado. A esto se sumó el empleo que sorprendió a la baja. Se crearon solo 29.000 puestos de trabajo en septiembre. La probabilidad de un alza de la Fed en octubre cayó a 23%. Wall Street cerró en máximos y el Nasdaq marcó un récord. En tecnología, Micron superó las expectativas. Sus ingresos crecieron 379%, impulsados por la demanda de memorias para la inteligencia artificial. Flavio Bolsonaro obtuvo 47,1% de los votos en la primera vuelta presidencial de Brasil, frente al 45,1% de Lula. Ambos se enfrentarán en segunda vuelta el 25 de octubre. En materia local, el IMASEC cayó 1% anual en agosto, arrastrado por un desplome de 17,4% en minería, mientras el desempleo subió a 9,6% en el trimestre junio-agosto. El gobierno ingresó al Congreso el presupuesto 2027, que contempla un alza del gasto de 1,5% en relación a lo que se espera ejecutar al cierre de este año. Junto con la discusión sobre el erario, esta semana se dará a conocer la cifra de inflación de septiembre.
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5: 9:34 comenzaron las operaciones en la Bolsa de Comercio de Santiago. Vamos a revisar cómo está operando el mercado local. El IPSA está cayendo 0,32%, muy en línea con los mercados internacionales, que en este minuto también están con una toma de ganancias por el lado de las acciones. Los futuros del S&P 500 están cayendo 0,4%. Los del Dow Jones están bajando 0,7%. En el caso de los commodities, el barril de petróleo está subiendo, pero de manera bastante más acotada. El de WTI está subiendo 0,4%, $89.80, mientras que el de Brent está avanzando 0,7 a $101. Los futuros de cobre están subiendo, al menos tenemos buenas noticias en ese aspecto, están avanzando 0,23%, $6.67 la libra. Y pese a ese avance en el precio del cobre, el tipo de cambio está subiendo en nuestro país. ¿Por qué? Bueno, porque acumula ya una caída de 20 pesos en las últimas dos jornadas tras los anuncios de venta de dólares por el lado de Hacienda. Hoy el tipo de cambio está subiendo 9 pesos con 50 centavos a 981.
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5: 9:36, qué bueno que te tenemos aquí, Pancho, porque estos últimos dos días yo creo que concentran una ansiedad de compras. Uf. Pero impactante, ¿o no?
7: Impactante. De hecho, estás? Me acaban de mandar un video nefasto.
5: ¿Ves? ¿Por qué nefasto?
7: Es una influencer. Imagínate, dice, aquí no estamos para jugar, sino para reventar las tarjetas.
5: Ah,
7: te invito
5: genial
7: a comprar, no sé qué. Y es una influencer media modelo que invita a comprar un skincare, no sé qué. Pero la partida como revienta tu tarjeta con eso. No. Yo dije, pero ¿cómo? ¿Por qué no dice, oye, ven a ver
5: planifica
7: la oferta? No planifica, pero por último, oye, tremenda oferta que tenemos, pero así como, sí, no juzgamos al que se endeude para esto, venga a comprarlo con deuda. Y yo, oh, ya, pues.
5: Sí, no, es bastante irresponsable.
7: Fue irresponsable.
5: Para decir lo menos. Ahora, lo que estaba revisando, no sé cómo será el comportamiento de
7: uso. Yo creo que vamos a romper los récords, como todos sí, los años, año tras año.
5: ¿Sabes qué? No
7: uno
5: sé
7: dice
5: si
7: que está todo
5: tanto
7: mal, y más negativo, todo pésimo, y récords.
5: Pero mira, estaba revisando, las ventas del primer día del Cyber subieron 2%. Estamos todavía por debajo de lo proyectado, que era el 3%. No es necesario que esto sea como una... Eso fue como un llamado tipo Teletón mío. No, pero sí, pero sí, no, claro, tratemos de llegar a la meta. No.
7: A dos, este día eso, me sumé a la Teletón oficialmente también como rostro.
5: Ah, qué bueno. Sí. Qué bueno. Bueno, pero volviendo al tema del Cyber, después quiero hablar contigo del tema de la Teletón también, bueno, para ver cuál va a ser tu rol ahí. Qué lindo,
7: no sé,
5: me parece.
7: Bien, ahí estamos. Yeah. Yo dije, soy material dispuesto con poco tiempo. Y dije, présteme a don Francisco, por favor, para entrevistarlo. Eso está difícil, pero...
5: Me dice la Cata que tú vas a hacer Teletín este año.
7: Disfrazarme de Teletín y feliz, sería bonito.
5: Sí, sí. Imagínense
7: estar ahí entre medio y... ¡Fra! Batalla de aura y sacar el...
5: Oye, Pancho, pero volviendo al tema al cyber. Del cyber, subió 2% en relación a lo que fue el primer día de 2025. Ya, sí, récord, pero si uno mira dónde aumentaron en realidad las compras, fueron en farmacia y supermercado.
7: Ya, eso me parece prudente, súper bien, de hecho, porque me imagino, bueno, uno tiene que analizar el detalle porque es difícil saber toda la información,
5: sí,
7: pero cuando uno

0: leche de la top 3 de Chile, o sea, conocida.
1: Oye, hay que vitrinear entonces los precios de los productos básicos. Yo no, sí, lo, no
0: exactamente,
1: lo he hecho.
0: Vitrinear los productos básicos, porque sí, uno se sorprende, porque siempre como que piensa que esto es para comprarme el gustito, el, no sé, por la parrilla que me faltaba, la, que está bien, o sea, los que pensamos, cuando hablo de lo que me faltaba, es los que ya tenemos el mindset de que yo estoy medio presupuestando el cyber. Recuerden que yo he vivido cyber de gasto y comprarme N cápsulas en Nespresso. Recién terminado con mi polola de su época. Y dándome la, y como que no sé por qué me pensé que eso era bacán, ¿eh? Como restoquearme. De hecho, después las tuve que, oye, ir usando de fertilizante porque se pusieron con hongo, no la hacen a usar.
1: Pero en todo caso, vale la pena también el cyber para las cápsulas.
0: Sí, no, pero no, yo no tomo café en cápsulas. Yo tomo, me gusta que se revuelva.
1: ¿Lo comprabas para impresionar?
0: Invitado, sí, por los invitados. Yo cuando hay invitados, obviamente pongo, porque tengo la maquinita, la cápsula y todo. Pero yo soy de café instantáneo. Pero independiente de eso, porque no quiero irme al café, yo pasé por esa de darme gusto, bueno, juegos de Play, ponte tú. Que ni jugaba Play, ya estaba con poco tiempo trabajando como loco y veía el cyber, los juegos de Play. Y me metía en la, como en la, porque había online en el fondo, y me compraba varios. O sea, no sé, 100 lucas en juego. Pero todos estaban a 20 en vez de 60, no sé, cosas así. Y dije, ay, ¿cuándo? Y después hay algunos que ni jugué. Entonces, yo pasé por esa de comprar porque se ve atractiva la oferta, sin saber si en verdad te sirve, lo usarías, no sé qué, bla, bla. De caliente, como se llama, ¿no? Y ahí normalmente uno está perdiendo plata. Y si uno le sobra la plata, bueno, que quiera perderla, tema de él, ojalá que la invierta mejor o que la use en otras personas, diría yo, pero bueno. Pero si le sobra la plata, puede darse esos gustos tontos y no va a tener problema. El problema es las personas que están apretadas de lucas, igual se tientan y no piensen que pasa poco. Así como cuando uno dice, oye, ¿cómo van a perder plata en el casino, en las casas de apuestas? Oye, los casinos clandestinos no los pillan acá en Vitacura. Sí. Los pillan en Estación Central detrás de una barbería. O sea, en comunas vulnerables, donde hay gente con pocos recursos, y ahí están quedándole a lugares donde pierden plata, porque nunca pierde el casino, sino que gana. Entonces, acá pasa lo mismo, po. Es la dopamina, la adrenalina, el que ven todas las lucecitas, las pantallas de todas las páginas como descuento sobre descuento sobre descuento. Muchos son falsos muchas veces, pero supongamos que los reales.
1: Ahora, yo tengo que decir que yo caí en la ansiedad de
0: pasa,
1: compra.
0: Pasa, le pasa a todos.
1: Este año, de hecho, hice una gran compra de ropa de cama y ninguna estaba con oferta cyber.
0: ¿Y tú, por qué? Entonces, no, esto no es cyber.
1: Ocupé. Cyber. Es que fue de la ansiedad de la compra, de que están todos comprando.
0: Yo no quiero caer en esto, así que cómpralas. Sí,
1: no, pero lo que pasa es que esa era la más bonita, obviamente.
0: Ya, puta. Pero,
1: aproveché el descuento del despacho.
0: Renovando un sillón que queríamos cambiarlo, aprovechamos con descuento y bueno, pero de buena calidad. La gente no piense que cuando uno habla de aprovechar, de buscar cosas baratas, no es lo barato malo.
1: No.
0: Es barato respecto a lo que valía.
1: Ahora,
0: un sillón rico que está con un 23 de descuento es buen descuento para ese sillón.
1: Sí. Ahora, he estado revisando. Hay descuento en algunas cosas. Sí, está bien. De hecho, la Cámara de Comercio habla de descuentos en promedio del 20%, pero hay ciertos productos que
0: no, uno siempre sabe que hay unos medios mula. Yo igual siento que este cyber hay más descuentos reales que otros que he visto.
1: Yeah.
0: Porque me dijeron que la economía está, al estar más deprimida, las marcas realmente dijeron, puta, ya tenemos que salirnos a destoquear de cosas. Ya no podemos, ya no nos sirve el bluff de subir el precio 3 meses antes y después bajarlo. Creo que eso lo hace poca gente, ojo, no mal pide, porque acá siempre se pagan justos por pecadores. Los que hacen la buena oferta, igual les tiran piedras porque aparecen un par de pelmazos haciendo el truco del engaño ahí del precio. Pero hay buenas ofertas, y sí, commodities, productos básicos, está repleto de cosas interesantes. De verdad, mírenla. Si alguien tenía que, no sé, se está comprando su casita nueva quizá, y harta gente que se está cambiando de casa y tiene que aprovechar de comprar, no sé, una línea blanca. También vi hartas cosas, porque yo los veía, porque a veces no sé por qué me gusta, como un placer culpable mirar lavadoras, pero las tonteras que ya tengo, y no voy a comprar, ¿cachai? Pero como que me encuentro como bonitos los artefactos electrónicos de la de cocina y logia y esa zona. Me gusta esa zona de la casa.
1: Mira, yo vitrineo casa siendo que no estoy buscando casa,
0: ¿viste?
1: Para nada.
0: Como que uno, hay cosas que
1: pero,
0: uno, son
1: pero
0: tonteras.
1: Siempre, pero son, sí, solamente sí, pues como para digo, ver,
0: ay, que está bonita, sería buena tenerla nueva. Dije, no, pero qué tontera ya. Pero están, de verdad, hay muchas que están a precios súper interesantes, ¿no? Entonces, línea blanca, bueno, cosas tan básicas como la leche, ¿no? O sea, alimentos básicos, tallarines.
1: Carnes estuve buscando y no están con descuento.
0: No. No, pero ahí tenéis que...

0: hay quizá carnicería, las carnes del negro, no sé, hay una,
1: sí, no, pero,
0: hay hartas carnicerías más de barrio súper interesantes con precios de carne, ¿eh?
1: No, pero esto lo estoy diciendo cyber, me metí a revisar, nada, porque me acuerdo que la última vez sí hubo buenos descuentos, este año pocaso. Bien poco.
0: No, en otras cosas. Ah, nosotros, bueno, pañales, cosas de guagua, los que somos padres.
1: Oye,
0: siempre
1: te ganaste una portada del LUL.
0: Una portada por pañales, imagínense. Por
1: comprar pañales. A ver, sí, ¿cómo fue eso?
0: Ah, y mi señora me escribe y dice, oye, yo soy la que los compro. Y dice, bueno, ¿pero qué quieres que diga? Y si me llamaron a mí, no voy a salir la portada. Oye, ¿qué hago en cyber? Decirle a mi señora que compre pañales. Me matan, pues me del portada malo.
1: ¿Pero por qué te destacaron el tema de los pañales? ¿Qué haces tú especial con los pañales?
0: ¿Ustedes qué ahora? Porque le dije, mira, yo antes compraba, le dije, compraba juegos de Play, no sé qué, lo hacía con tontera. Y hoy día, al revés, en el cyber en verdad ahorro y ahorro harto, ¿eh? Como familia. Y principalmente hoy día en cosas recurrentes, ¿eh? Y al tiro lo primero que pensé, porque como todo el día cambio pañales, como los pañales es un ahorro grande, es un gasto grande. La gente que tiene hijos entra a este loop, sí, vicioso, sin retorno, hasta que uno como que sueña el día que se los saquen. Y que a veces usan muchos al día. O sea, hay días que si te toca un mal día, que está con la guata mala.
1: Un buen día para...
0: No sé, son 10 pañales hasta en un día, puede ser. Sí. Entonces, se van muy rápido, son caros. Entonces, igual que las leches, bueno, si uno no se acostumbra a tener la leche en caja, sino que leche en fórmulas especiales.
1: Esa nunca está con descuento.
0: Son carísimas. Entonces, uno tiene que buscar cuando pilla promociones. Las leches generalmente no están en descuento los tarros solos, pero sí puedes pillar esas que son... tú compras un tarro y después compras las cajas que traen solamente las bolsas.
1: Sí.
0: ¿Cachai? Y vas rellenando, sí, el tarro hasta que tú dices, ya se ha llenado mucho, hay que cambiarlo.
1: Oye, toallitas húmedas.
0: También.
1: Esas también hay mucho descuento siempre. Y yo me acuerdo cuando las mías eran chicas, compraba. Sí, compraba por caja. Me acuerdo, sí, que metía todo adentro, abajo de la cama. Sí. Abajo de la cama siempre estaba lleno.
0: Cuando tiene muchas de esas, o sea, a nosotros nos ha pasado, te volvís como que las despreciás, como que ya ponís una en cada pieza. Y se pierden, ¿no? En verdad, como que tú, una semana están cada una en una pieza y de repente queda una. ¿Y dónde están las otras? Que uno la mete en la bolsa, no sé, y van. Cuando uno tiene exceso de cosas, uno tiene que cuidar, es como cuando dicen, cuida los centavos, que los millones se cuidan solo, uno tiene que mirar esas cositas. Pero sí, en pañales, harto descuento. Hoy día nosotros compramos como 300 y tal, no, varios, pero era una oferta que estaba, nosotros compramos los premium. ¿Ah? Y no porque nos gusta lo caro. Nuestros hijos tienen el poto delicado, entonces se les llenan de roncha una lata, y los que viven algo así me entenderán. Y siempre el tarro, la caja vale, o sea, la bolsa de pañales vale, no sé, 32 lucas, 33 lucas, y el día de 33 estaba en 20. Era realmente un precio muy barato, y mi señora me lo manda, me dice, oye, cacha, lo más barato que lo he encontrado en todos esos 4 años, o sea, ha sido 25, y ahora está en 20. Voy a comprar 20, ¿no? No, y compró varios. Pero era muy barato, es un 33% de descuento prácticamente real, porque los hemos comprado a precio completo. Cuando estáis apurados, no sé, estamos en la playa, se nos quedan los pañales, hay que comprar ahí en lo que haya. Pero esos descuentos valen la pena, ¿no? Y son ahorros que uno puede hacerse de 200, 300 lucas, dependiendo del bolsillo que uno maneje, obviamente, pero son descuentos importantes.
1: Oye, a propósito de bienes de primera necesidad, tú antes también comprabas vino. ¿Estuviste revisando ahora si es que hay buenas ofertas?
0: Es que ya no tomo tanto vino, pero hay buenas promos de vino.
1: ¿Cómo nos cambia la vida, Pancho?
0: Nos cambia la vida.
1: Baja el consumo de vino, aumenta el de los pañales.
0: Bueno, voy a empezar con voz de Blue Label y vamos a...
1: Ya, pero entonces ahí no hemos revisado. No, oye, no, pero hay una cosa interesante que tú decías antes. Revisen si realmente necesitan algo. Eso significa tener claro qué vas a comprar en el cyber, sí, y ahí hacerlo, no al rosa, revés.
0: Aprovechen que al último día, no digo para gastar por gastar, pero vean los regalos que le quedan de aquí a fin de año.
1: Ah, eso hice, me estoqué con muchos regalos
0: los
1: de niños,
0: por ejemplo,
1: niño,
0: para
1: los cumpleaños.
0: Mis regalos de amigos, a mí me encanta que regalen una botella de algo, y yo regalo, parecemos todos alcohólicos, pero es un regalo que funciona.
1: Sí, sí.
0: Entonces, uno puede estoquearse con algunos regalos que al final igual te los vas a gastar probablemente, de personas que tú sabes que son personas que tú no las vayas a fallar con el regalo. Incluso para Navidad, uno puede aprovechar, ¿sí?, de adelantar un par de compras en productos que no son tan de temporada, porque cercano a la Navidad, obvio que suben los precios de los juguetes. Es evidente, ¿sí? Es donde más se compra, hay más demanda, y lo dejaste para el final, pues, sí, obvio, ¿eh? Entonces, o por ejemplo, comprar Halloween ahora en vez de cercano al 31. Y así, pues, ese es un tip importante. Si alguien está con un poquito de caja hoy día, adelantar regalos es sumamente interesante en Cyber.
1: Sí, efectivamente. Regalos de cumpleaños también.
0: Sí, pues, estas marcas, no sé, para mujeres, dependiendo el nivel de socioeconómico que uno tenga y de presupuesto que uno tenga para las cosas. Pero también hay tiendas de estos, como skincare para mujeres buenas, así como...
1: No tenemos marca, que decir marca.
0: Que les gusta y con precios también súper rebajados.
1: Sí, así que revisen, pero sobre todo la necesidad antes. ¿Tú caíste en algún placer culpable?
0: No, estuve a punto, pero no.
1: ¿Qué estabas viendo? No, me compré la zapatos, lavadora.
0: Pero es porque ya a mí me decían con los zapatos. Porque
1: ¿poncho? Zapatos. Yo sé que tú también. ¿Ah? ¿Poncho este año?
0: No, que ya tengo, ¿para qué? Y los ponchos duran. O sea, a menos que me comprara un poncho de ordinario, pero yo tengo poncho de buena calidad. Eso es importante, las personas piensan que ahorrar es comprar cosas malas, ¿ah? Cosas baratas. Y no necesariamente, o sea, hay cosas baratas buenas. A veces si uno está en verdad muy mal de plata, bueno, te hay que comprar la cosa más barata, aunque sea mala, porque no te alcanza. ¿Ah? Es como cuando uno dice, oye, ¿por qué te compras un auto de origen X? Que todos sabemos que son malos. Bueno, pues es el auto que alcanza, po. Y uno te pueden tratar de hacer la rebuscada. Ay, pero creo que te compré un usado de los años 2000. Hay gente que sueña con un auto nuevo y el único auto nuevo que le alcanza es el auto de marca que es más ordinario. y uno no puede juzgar eso, porque es el bolsillo que alcanza. En la ropa es lo mismo, pero... Lo que me pasó ayer, pues me enfrentó unas niñas que eran crean ropa, hacen ropa. ¿Sí? Francisco, no estoy de acuerdo contigo. Y yo, ¿sí? ¿Qué cosa? ¿Ah? Porque estaba justo haciendo un video además. Dice, tú hablas que hay que ahorrar en ropa. Y le dije, no, nunca he dicho eso. Yo he dicho que no hay que endeudarse con ropa para aparentar. No, yo lo que entendí es que tú dices que se compren ropa mala y casi yo estaba justo con unas bummers. Y me dijo, y mira cómo te viste, así la gente te juzga. Y yo así como... ¿Qué pasa? ¿Cuándo se convirtió en... Y esas camisas, ¿verdad? Como que ordinario te vestía. Yo, cada uno tiene su gusto. Y dijo, y tú sabes que acá en Chile, onda, tú cierras negocios. Y casi que le decía, pues, supieras lo que, cómo me va con cómo me he visto. O sea, quizás si ando con ropa de marca, iría 10 veces más, no sé.
1: Lo que pasa es que hay un tema de marcas que son las conocidas y hay otra y otra cosa es vestirse con ropa de calidad no necesariamente punto, son marcas tan conocidas.
0: Y yo le tomé el punto y dije, sí, ojo, yo jamás dije ahórrense en ropa de miércoles. Si te puedes comprar un buen abrigo que te va a durar 7 temporadas y cuesta, no sé, 5 veces más que uno de fast fashion... Es verdad que te va a convenir el bueno y va a estar ordenado, pero hay gente que no le da para eso. Y mi recomendación siempre es acorde a tu realidad. Sí. Si ese siempre es el mensaje, no es ahórrense. Igual que con el vino. Ayer hice un video de vino y le fue increíble. La mayoría lo entendió, pero un par de enólogos me escriben así como, tú estás pidiendo que la gente compre vino de 3 lucas, no sabes el origen de las uvas de eso. Que no estoy diciendo que compren vino de 3 lucas. O sea, yo me casé con un vino de 10 lucas, que lo conseguí más barato porque era conocido del dueño de la viña, y me encantan los buenos vinos. Pero tomen acorde a su realidad. Ese es el único mensaje siempre.
1: Sí, y no revienten las tarjetas de crédito como decía esta influencer.
0: Exactamente, no reventar las tarjetas de crédito, ocupen lo que tienen. ¿Ya?
1: Y el presupuesto que ya hayan estimado
0: sí,
1: para eso.
0: Sí, y a menos que sea algo hiper necesario, que era el momento que quizás adelanta, porque yo puedo entender que adelantes la compra con la tarjeta de crédito, porque ya conseguiste 12 cuotas sin interés y qué sé yo, tú estás ahorrando para, por ejemplo, la lavadora, porque no tienes lavadora en la casa, extremo. Y está chata de lavar a mano, ya. Entiendo, aprovecha, adelanta la compra, usa la tarjeta. Esa es una forma de endeudarse como decente, interesante. Que tú dices, mira, yo igual estaba ahorrando para esto, estoy ahorrando, no sé, 50 lucas mensuales, llevo 200, esta cuesta 500, la que encontré, que la hiper barata, por decir algo, supongamos, estoy inventando un número. Uh-huh. Y yo puedo ahorrar esa plata todos los meses, bueno, adelanta esa compra. Eso sí es permitido, ¿cachai? No es insano. Porque vaya y le compras cuotas sin interés y al final adelantaste una compra de algo que sí necesitas, que sí es importante, que eso prácticamente pues, se puede leer como una inversión. Es como cuando la persona que pucha, quiere comprar su primer auto para un trabajo,
1: ¿sí?
0: que va a usar el auto para trabajar, puede endeudarse para ese auto, pero no se compre un auto con un crédito inteligente, pésimo, ¿cachai? Puede usar un cuota sin interés y listo.
1: Francisco Ackerman, gracias por habernos acompañado.
0: Muchas gracias.
1: Que esté muy bien. Chao.
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1: 9:54 es hora de recordar el pasado, el soundtrack que acompaña la década de

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Y cerramos el capítulo de hoy, pero lo cerramos escuchando a The Police con esta canción tan romántica. Esto es Every Little Thing She Does Is Magic. Nosotros nos reencontramos mañana. Chao, chao.

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3: Muy buenos días, bienvenidos a un nuevo resumen informativo aquí en Radio Pauta. Son las 10.01 de la mañana de este miércoles 7 de octubre y aquí te entregamos las principales noticias que están marcando la jornada. Hacienda ajustó a la baja la proyección de crecimiento para este año. Según expuso el ministro Jorge Quiroz en el Congreso, el desempeño sería del 0,7%, mientras que el próximo podría alcanzar el 3,3%. En Radio Pauta, la ministra de Salud, Maite Somalí, aseguró que no habrá ningún efecto perjudicial para los pacientes por el recorte del 14% en el presupuesto de la ley Ricarte Soto. La autoridad dijo que es un tecnicismo la cifra, ya que siempre obtendrán recursos para que nadie quede sin cobertura. Por último, precisó que no se reducirá el personal de salud en ningún caso. La Corte de Apelaciones de Puerto Montt confirmó el desafuero del senador Miguel Ángel Calisto por fraude al fisco. El parlamentario recurrirá a la Corte Suprema. Con esto, el gobierno perdió la mayoría en la Cámara Alta. Codelco denunció otra posible manipulación en los balances de producción en las mineras Ales y Salvador. La Fiscalía indaga un incremento artificial en datos de producción del 2024 y 2025. El gobierno desistió de su reforma constitucional contenida en la agenda de seguridad. El ministro Claudio Alvarado confirmó que respaldarán la reforma acotada presentada por los senadores Arturo Esquella, Andrés Longton y Pedro Araya. Hoy se realiza la audiencia de preparación de juicio oral contra la exalcaldesa de Maipú, Katy Barriga. La fiscalía la acusa de fraude al fisco, malversación de caudales públicos y falsificación de instrumentos públicos y estima el perjuicio al municipio en más de 31 mil millones de pesos. El Ministerio Público, pide 23 años de cárcel y su inhabilitación total para ejercer cargos públicos. Un fallecido, más de 12.000 clientes sin luz y calles anegadas ha dejado el temporal que se registra en la zona centro-sur de nuestro país. Senapred declaró alerta amarilla para la región metropolitana, aunque se espera para las próximas horas una disminución en las precipitaciones en la capital. Y en noticias internacionales, el ex gobernador y candidato a la presidencia de Brasil en primera vuelta, Ronaldo Caiado, confirmó su respaldo a Flavio Bolsonaro para la segunda vuelta presidencial. Obtuvo un 2,8% en primera vuelta y podrían ser votos claves para superar a Lula da Silva en el balotaje. La Real Academia Sueca de Ciencias otorgó el Premio Nobel de Química 2026 al francés Henri Kagan y al japonés Kenzo Sohai. Fueron premiados por descubrir cómo controlar la orientación de las moléculas al fabricarlas. El avance ha sido clave para diseñar y producir medicamentos más precisos. Y bien, 10.04 de la mañana y estas fueron las principales informaciones que han marcado la jornada. Los dejamos invitados a seguir escuchando la programación de Pauta aquí en la 100.5. 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Nosotros nos encontramos en una hora más para un nuevo resumen informativo.
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6: Una fotografía familiar puede ocultar un siglo entero de historia. Eso es lo que ocurre en Indignidad, el nuevo libro de Lea Yipi, escritora y filósofa albanesa que se hizo conocida mundialmente con Libre. Todo comienza cuando descubre en redes sociales una fotografía de 1941. Sus abuelos, Leman y Aslan Yipi, recién casados, sonríen durante su luna de miel, mientras Europa está en plena Segunda Guerra Mundial. A partir de esa imagen, la autora intenta reconstruir la vida de su abuela y termina siguiendo las huellas de una familia atravesada por conflictos geopolíticos e hitos fundamentales de la historia de la humanidad. Memoria, investigación histórica y reconstrucción literaria en torno a la pregunta de cuánto podemos saber realmente, de quiénes nos precedieron y qué ocurre cuando la historia oficial reduce una vida a un par de categorías. Indignidad y está disponible en las tiendas, editado por Anagrama y es parte de la biblioteca de Radar Pauta.

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2: Bienvenidos nuevamente a un resumen informativo en Radio Pauta. Son las 11 en punto de este miércoles 7 de octubre y estas son las principales noticias de la jornada. Hasta la región del Biobío llegó el presidente José Antonio Kast para participar del funeral del sargento de carabineros Jaime Urrea, quien fue asesinado durante un operativo policial. La despedida del uniformado se realiza en la Catedral de Los Ángeles para luego trasladar sus restos a San Pedro de la Paz. El Ministerio de Hacienda ajustó a la baja la proyección de crecimiento para este año. Según lo expuesto por el ministro Jorge Quirós, el desempeño de la economía estaría en torno al 0,7%, mientras que el próximo año podría alcanzar el 3,3%. En conversación con Radio Pauta, la ministra de Salud, Maite Somalí, aseguró que el recorte del 14% en el presupuesto de la ley Ricarte Soto no tendrá ningún efecto perjudicial en los pacientes. Además, la secretaria de Estado precisó que en ningún caso se reducirá el personal de salud. El gobierno desistió de su reforma constitucional contenida en la agenda de seguridad. El ministro Claudio Alvarado confirmó que respaldará la reforma acotada presentada por los senadores Arturo Esquella, Andrés Lonton y Pedro Araya. Hoy se realiza la audiencia de preparación del juicio oral contra la exalcaldesa de Maipú, Katy Barriga. La fiscalía la acusa de diversos delitos económicos y estima el perjuicio al municipio en más de 31 mil millones de pesos. El Ministerio Público pide 23 años de cárcel y su inhabilitación total para ejercer cargos públicos. Un fallecido, más de 12 mil clientes sin luz y calles anegadas ha dejado el temporal que se registra en la zona centro-sur de nuestro país. Senapred declaró alerta amarilla para la región metropolitana, aunque se espera para las próximas horas una disminución de las precipitaciones. Y en noticias internacionales, el exgobernador de Goiás, Ronaldo Caiado, confirmó su respaldo a Flavio Bolsonaro para la segunda vuelta presidencial. Obtuvo un 2,18% en primera vuelta y podrían ser votos claves para superar a Lula da Silva en el balotaje. La Real Academia Sueca de Ciencias otorgó el Premio Nobel de Química 2026 al francés Henry Kagan y al japonés Kenzo Soai. Fueron premiados por descubrir cómo controlar la orientación de las moléculas al fabricarlas. El avance ha sido clave para diseñar y producir medicamentos más precisos. Y en el deporte, la NFP evalúa una nueva fecha para reprogramar el partido entre Colo-Colo y Deportes Puerto Montt. El duelo, que se disputó anoche en el Estadio Monumental, fue suspendido debido a las intensas lluvias en la región metropolitana. Son las 11:03 y estos son los titulares presentados por Citroën. 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
16: Hola, hola a todos, ¿cómo están? Muy, pero muy bienvenidos a un nuevo programa de La Previa del Juego, auspiciado por Jugabet. El día de hoy vamos a hablar sobre que Chile congeló la postulación para los Juegos Olímpicos del año 2036. También vamos a hablar sobre

0: el Challenger de Antofagasta, donde Villalón quedó afuera, pero Tomás Barrios logró avanzar por un marcador de 6-4 y 6-2 contra el uruguayo Roncadelli. También vamos a estar hablando en pauta de juego sobre el partido de Colo-Colo, que quedó suspendido por las intensas lluvias sufridas en el Estadio Monumental. El partido iba 1-0 arriba al Cacique, 2-0 en el global. También vamos a hablar sobre la selección chilena, que le ganó por 2-0 a México con goles de Maximiliano Gutiérrez y de Vicente Pizarro, y terminó la gira por Norteamérica, en donde se cosecharon dos derrotas y un triunfo. Las derrotas fueron contra Estados Unidos y Canadá. Además, por otro lado, tenemos la NBA con la preseason, la Euroliga, la Liga Nacional de Básquetbol y también sobre el Campeonato Sub-20 de Rugby que se está desarrollando en nuestro país. Así que muy, pero muy invitados a la previa del juego de 12 a 2 y media y a sintonizar pauta de juego de 2 y media a 2 de la tarde. Así que invitadísimos para sintonizar pauta al aire en la 100.5.
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2: En 1892, un sangriento crimen estremeció a Estados Unidos. La principal acusada fue Lizzie Borden, hija de una de las víctimas asesinada con un hacha. Fue llevada a juicio y finalmente absuelta. Más de 130 años después, nadie ha podido establecer con certeza qué ocurrió en esa casa. Ese es el caso que retoma Monstruo, la antología criminal de Ryan Murphy e Ian Brennan, que antes pasó por Jeffrey Dahmer, los hermanos Méndez y Ed Gein. Esta cuarta entrega reconstruye la historia de Borden, pero también el mundo victoriano en que vivió y las restricciones que se imponían a las mujeres en esa época. Monstruo está compuesta por 8 episodios y ya la puedes ver en Netflix.

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1: Bienvenidos nuevamente al resumen informativo en Radio Pauta. Son las 11:54 minutos de este miércoles 7 de octubre y estas son las principales noticias de la jornada. Hasta la región del Biobío llegó el presidente José Antonio Kast para participar del funeral del sargento de carabineros Jaime Urrea, quien fue asesinado durante un operativo policial. La despedida del uniformado se realiza en la Catedral de Los Ángeles para luego trasladar sus restos a San Pedro de la Paz. El ministro de Seguridad, Martín Arrau, descartó una falta de equipamiento en los funcionarios de carabineros tras las críticas del ex general director de la institución, Ricardo Yáñez. En conversación con Radio Duna, el secretario de Estado aseguró que todos los que salen de servicio lo hacen con sus elementos de protección. Por tercera vez se aplazó la audiencia de preparación del juicio oral contra la exalcaldesa de Maipú, Katy Barriga, esta vez debido a que el juez se inhabilitó por una relación de amistad con los abogados del exdiputado Joaquín Lavín León. La nueva audiencia se llevará a cabo el próximo 19 de octubre. En conversación con Radio Pauta, la ministra de Salud, Mai Somalí, aseguró que el recorte del 14% en el presupuesto de la ley Ricarte Soto no tendrá ningún efecto perjudicial en los pacientes. Además, la secretaria de Estado precisó que en ningún caso se reducirá el personal de salud. Dorothy Pérez descartó que la filtración del preinforme que reveló el presunto ingreso irregular de niños haitianos al país haya provenido desde Contraloría. Durante este miércoles, en la Comisión Investigadora de la Cámara de Diputados, la Contralora aseguró que en la parte interna está la trazabilidad absoluta. Y en noticias internacionales, el exgobernador de Goiás, Ronaldo Caiado, confirmó su respaldo a Flavio Bolsonaro para la segunda vuelta presidencial. El sector obtuvo un 2,18% en primera vuelta y podrían ser votos claves para superar a Lula da Silva en el balotaje. Y en el deporte, la NFP evalúa una nueva fecha para reprogramar el partido entre Colo-Colo y Deportes Puerto Montt. El duelo que se disputó anoche en el Estadio Monumental fue suspendido debido a las intensas lluvias en la región metropolitana. Son las 11:56 minutos y estos son los titulares presentados por Citroën. 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
1: ¿Qué tal? ¿Cómo están? 12 en punto para arrancar esta previa del juego, el programa donde revisamos lo mejor del polideportivo nacional e internacional. Como siempre, a la mano de nuestros queridísimos amigos de Jugabet. Y por supuesto que tengo que partir saludando a Oswald con nuevo look. Oswald, ¿qué motivó tu cambio de look?
2: Que creo que ya debo pasar esa etapa de malas prácticas con la barba y el pelo, que estaba, parecía micrófono, la verdad.
1: Lo dijo él, yo no dije nada.
2: Es que me lo dijeron mucho, entonces ya...
1: Pero ¿sabes qué me recuerda? O sea, Oswald, para transparentarle a la gente que nos escucha, me recordó que él llegó con el pelo blanco. Sí, entre blanco, rubio. Yo no me acordaba de ese momento y que dicho en mi corazón no recordarlo. Pero te queda muy bien, amigo, ese corte de pelo, porque hay que tener una actitud, por supuesto, renovada para lo que va a ser este programa, que está bastante cargadito con mucha info. Vamos a hablar de lo que pasó con la postulación para hacerse de los Juegos Olímpicos. Tenemos harto de tenis también, Challenger de Antofagasta. Tenemos a Matías Soto, a Tomás Barrios, que pasó con Villa. Uy, tenía el pelo realmente blanco. Te queda muy bien este corte de pelo. Tenemos, siguiendo con el tenis, a ver, lo que pasa con Medvedev, los partidos, la investigación, etcétera. Hay harto de básquet con el preseason, la pretemporada de la NBA. ¿Qué pasa con la Euroliga? ¿Qué tenemos en la Liga Nacional también? Hay rugby, hay un partido interesantísimo hoy a las 7 de la tarde. Vamos a estar, por supuesto, ahondando en eso. Tenemos harto deporte motor con Mercedes, con el MotoGP. ¿Qué pasa en el golf? ¿Qué pasa con la UFC? Porque hay bastante deportes de contacto también. Y esto me gusta a mí, los World Skate Games con Ignacia Muñoz. ¿Qué pasa con el hockey y patina? Todo eso y mucho más con Jorgito a cargo de nuestro buque. No está la catita. ¿Quién está, Georgis? ¡Reina! ¡Mua! ¡Para ti! ¿Qué pasó?
2: No sé. Nadie dijo nada.
1: Ahí estoy escuchando. Aquí arrancamos la previa del juego.
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2: El miércoles son las 12:02 y ya estamos así. Miedo me da el viernes, primer aviso.
1: Yo no sé qué le echaron a mi vaso con agua. Quiero decir, no sé qué le echaron a mi vaso con agua, pero arrancamos con toda la energía de esta previa del juego, haciendo la invitación, por supuesto, a que nos acompañen en Antofagasta, la 99.1, 96.7 en Valparaíso, Viña y Temuco, 100.5 en Santiago. Síganos en Twitter, X, TikTok, Kick, MySpace, YouTube, Yahoo, la aplicación, Fotolog, Fotolog Gold, no sé qué más me falta.
2: YouTube.
1: Fax, Eurofax.
2: Fax.
1: Creo que nunca en mi vida mandé un fax. No alcancé, ni siquiera sé cómo se hace. Pero bueno, no importa. Lo que importa es lo que tenemos de información para hoy. Y quiero arrancar con lo que pasa en el tenis. Porque tuvimos más bien Challenger de Antofagasta con Matías Soto, con Tomás Barrios, con Villalón. Quiero hacer un repaso ahí, Oswald, de todo lo que pasó con los chilenos. Y ¿hay alguno que siga en competencia o no?
2: Partimos con las malas noticias. Primero con Matías Soto, creo que es de los que más preocupa. Cayó por 6-3 y 6-4 contra Seibot, el 136 en el ranking, en el Challenger de Antofagasta. No tuvo muchas opciones. De hecho, en su momento iba 4-2 arriba. Entonces, una derrota que es muy mala. Y la otra derrota, que yo no la veo tanto como malo considerando la diferencia de ranking que había, que es la de Nicolás Villalón, que cayó ante el uruguayo Aguilar. 342 del ranking, Villalón es 712, que cayó por 6-2 y 7-5, dio mucha pelea en el último set, pero lamentablemente se lo quedó el uruguayo. Y hablando de uruguayos, la buena noticia es que Tomás Barrios le ganó a Roncadelli, a Franco Roncadelli, 6-4, 6-2, y ahora debe enfrentar al colombiano Tobón, que es 502 del ranking, mañana a las 11 de la mañana.
1: Y vamos a estar, por supuesto, muy atentos con toda la acción en el Challenger de Antofagasta. Solamente para repasar un poquitito el ranking live, Alejandro Tavilo, que se mantiene en el puesto 30. En el caso de Marcelo Tomás Barrios, también se mantiene 151. A ver, uno trata de hacer o de nivelar y decir lo positivo, pero la verdad es que siguen estando muy atrás, al menos en el ranking. En el caso de el Mati Soto, que estaba participando también, 256. Y acá es donde se pone bien complicadita la cosa, porque si buscamos a Cristian Garín, sí, se mantiene en el puesto 146. Pero el Nico Jarry, que hace bastante que no lo repasamos, está 851. Y uno, la verdad, es que a esta altura trata de ir repasando cuáles son

0: los tenistas que tiene como competencia, al menos en esta etapa de su ranking. Y la verdad es que uno dice, Nicolás Jarry está para estar dentro de los mejores, o tiene tenis para estar dentro de los mejores también del ranking, y esperamos que cuando retorne, cuando vuelva, pueda hacerlo de la mejor manera posible para que podamos seguir hablando de él. Pero tenemos más cositas del tenis, y uno que ya lo dijimos, es medio cascarrabia, no le gusta mucho perder, no tiene tanta capacidad para sobreponerse, pero... ¿Investigación incluida con Medvedev o no?
1: Sí, yo lo único que puedo decir antes de pasar a la investigación es que si Medvedev fue sancionado por pegarle un pelotazo a un hincha, que es completamente lógico que se haga, a Antman tuvo que haberle pasado lo mismo, que le tiró una raqueta a un hincha porque estaba enojado. Entonces no se le descalificó, de hecho él mismo se retiró porque estaba molesto y perdió en las qualis de Shanghái. Me parece que hubiera sido lo lógico, pero pasando lo que pasó con Daniil Medvedev, fue descalificado en las semifinales de la ATP de Pekín, que se terminó quedando Novak Djokovic, luego de accidentalmente golpear a un espectador con una pelota en el ojo, y Medvedev perdió 200 puntos del ranking, $220,000 en premios, y además una posible multa adicional en los próximos torneos ATP. La sanción afecta su clasificación, obviamente, a las finals que van a ser en Turín. Y por mucho que Medvedev haya dicho que esto fue un accidente, la ATP lo va a investigar y esto puede caer sanciones para más torneos.
0: Bueno, vamos a ver cómo evoluciona toda la investigación en torno a Medvedev. ¿Qué pasa? Bueno, él dijo que fue un accidente, claramente que no fue intencional, pero hay cosas que no se pueden hacer y por eso es tan importante manejar la frustración cuando no te están saliendo las cosas, particularmente en el tenis. Seguimos repasando lo mejor del polideportivo, la previa del juego.
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0: Seguimos repasando el polideportivo y le quiero pedir a nuestra querida... Tenemos una rotación impresionante, me encanta. Sale Cami, entra Rachel. A nuestra querida Rachel, si me ayuda, por favor, con la gráfica que tenemos muy bien de Jugabet. ¿Por qué? ¿Digo Jugabet o tiramos la gráfica? 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
0: Ahora sí, mi querida Rachel, te pido ayuda con nuestra gráfica porque ayer nos había quedado pendiente y queríamos hablar un poquitito de lo que pasa con los Juegos Olímpicos de 2036. Se congela, se baja. ¿Por qué sucede esto? Porque esto generó muchísima atención, querido Oswald, por parte de los aficionados del deporte, y me refiero a la candidatura para los Juegos Olímpicos de 2036.
1: Y es que la principal razón es que el Comité Olímpico de Chile decidió concentrar todos sus esfuerzos en lo que va a ser Santiago 2030, que es la candidatura para los Juegos Olímpicos de la Juventud. Siguiendo con esto mismo, ¿contra quién está compitiendo Chile? Es Asunción y Bangkok para ser la sede del 2030. Y ojo con esto, porque Chile no es que renuncie al sueño olímpico directamente, sino que el mismo coach confirmó que van a seguir buscando albergar unos Juegos en el futuro. De momento la opción sería, quizás pensando lo más cercano, 2040. Pero volviendo un poquito a los países que van a seguir en carrera por llevarse estos Juegos Olímpicos de 2036, están confirmados por parte del Comité Olímpico Internacional Alemania, Hungría, India, Qatar, Corea del Sur, Sudáfrica y Turquía.
0: Mira, a ver, cuando uno ve los países que acaba de nombrar mi querido Oswald, claro, uno piensa en que quedan todavía 10 años, que estos países, en términos de infraestructura, tal vez de recursos, podrían estar un poco más armados porque les ha tocado albergar algunas competencias importantes también. Pero me parece que lo relevante o lo que hay que sacar a limpio de esto es: no se renuncia a poder tener unos juegos en el futuro. Hay que seguir potenciando la infraestructura nacional. Por lo mismo, deportes como el rugby, como el hockey, han crecido muchísimo. Hemos tenido competencias de nivel internacional en nuestro país producto de todo lo que sucedió con la infraestructura de Santiago 23, por ejemplo. Entonces, bueno, no se van a poder realizar o no se va a poder continuar con esta postulación para los Juegos Olímpicos de 2036, pero lo que esperamos nosotros es que se pueda seguir trabajando para, en un futuro ojalá no tan lejano, las autoridades también puedan tener toda la disposición para llevarlos a cabo. De eso me quiero pasar a lo que está al final de la pauta. Sí, la vamos a dar vuelta porque quiero hablar de los World Skate Games. ¿Qué pasa con Ignacio Muñoz? ¿Qué pasa también con la Roja de Hockey y Patín? Toda la info de

0: deportes que a lo mejor no estamos tan acostumbrados a hablar en el caso del skate, pero que vaya, nos está dejando buenos resultados.
1: Y hablamos de Ignacia Muñoz, de tan solo 14 años, que accedió a los cuartos de final en los World Skate Games de Asunción, luego de finalizar 15ª en la ronda clasificatoria de la modalidad Park, y pasando lo que es la roja de hockey patín, se impuso a Suiza 7-0, un partido cómodo en su segundo partido en estos World Skate Games. Y es que las Marcianitas, de hecho, equipo que hoy cumple su 20º aniversario del histórico título mundial, venían de caer ajustadamente.
0: ¿Tanto tiempo ya?
1: Sí, 20 años.
0: Yo tenía 6 y lo recuerdo como si hubiese... No, tenía 10.
1: Yo tenía 6.
0: Lo recuerdo como si hubiese sido ayer, ya me estoy restando años. ¿Será que podemos tratar de acercarnos a lo que era el nivel de esa roja o no?
1: Yo creo que se puede. Hay que hacer un trabajo obviamente importante, pero nada, imposible la verdad con estos deportes. Pero volviendo a las Marcianitas, venían de caer ante España 3-2, un partido demasiado apretado que de hecho se definió en la última jugada del partido. Y es que las nacionales van a enfrentar hoy a Francia a las 22 horas, y mañana a las 20 contra Argentina en los duelos trascendentales de la lucha para poder llegar a esas semifinales.
0: Mira, ahí está toda la programación entonces de los World Skate Games, particularmente con las Marcianitas, con Francia, lo que va a pasar también en el duelo contra Argentina. Ojalá les podamos estar comunicando ya en los próximos días de buenos resultados que dejaron los nacionales y las nacionales también en todas estas competencias. Seguimos hablando de lo mejor del polideportivo.
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0: Seguimos en La Previa del Juego y quiero hablar un poquitito de deporte motor porque, a ver, en la última carrera de la Fórmula 1 que vimos a George Russell, que había estado al menos metido en tal vez cierta polémica, bueno, confirmó Mercedes que recibió una penalización en la parrilla para el Gran Premio de Singapur, que va a ser finalmente este fin de semana después de abandonar en Malasia. Un George Russell que la verdad es que me parece hizo un carrerón en Bahrein/Malasia. Después de todo lo que involucró ese Gran Premio, habría terminado perfectamente en el podio si no hubiese sido por este abandono. Pero cuando estaba tercero detrás del coche de seguridad, se detuvo en la curva 1, faltaban solo 5 vueltas por un fallo en la unidad de potencia que hubo en Sepang allá el fin de semana pasado. Y al menos dieron por hecho que iban a necesitar un motor nuevo para Singapur. Y de ser así, iba a existir, por supuesto, por reglamento, una penalización, que sería la consecuencia de todo esto, porque ya utilizó los 4 que se permiten durante esta temporada. Me refiero a los 4 motores que se permiten en 2026. Confirmó su escudería esto, que va a salir desde la parte trasera ya en Marina Bay el domingo, un circuito que había ganado el año pasado. Pero creo que si hay una lección que nos dejó a todos los que seguimos constantemente la Fórmula 1, la última carrera es que conociendo muy bien el circuito y tratando de manejar bien las cargas del auto, puedes lograr hacer lo que hizo, por ejemplo, Lewis Hamilton. Ya sabemos que Ferrari viene con un buen auto, Hamilton no por nada es uno de los mejores pilotos de la historia, pero Hamilton estuvo último en un momento, se terminó metiendo en el tercer puesto, y ahí va a ser interesante ver cómo puede administrar también los neumáticos George Russell, mientras Oswald tiene datos.
1: Yo quiero hacerte realmente en verdad una pregunta. El campeonato de momento se está definiendo por 94 puntos.
0: Remontable, pero difícil.
1: Es Russell el que tiene 236, que es el segundo, y después viene Hamilton con 214. Si se aplica la penalización y Russell no llega a remontar, es campeonato casi definido.
0: Porque, a ver, los tres primeros puestos, ¿quiénes son?
1: Son Kimi Antonelli con 320, seguido de George Russell con 236, ¿sí? Y después viene Hamilton con 214. Y de ahí viene Leclerc con 191, y el empate de Norris con Verstappen de 188.
0: Yo creo que va a depender ahí del factor Max Verstappen, que no está dentro de los tres primeros, pero depende de cuánto pueda afectar la posición que ocupe Max Verstappen y cuántos puntos les pueda restar a Kimi Antonelli, como fue en la última carrera, por ejemplo, para ver si es que es discusión saldada o no, porque si termina tercero, por ejemplo, Hamilton, o si se repite lo que fue el podio, que fue en la última carrera en Malasia, Max Verstappen, Antonelli y Hamilton, y Russell no logra remontar, por supuesto que la distancia va a ser muchísimo más estrecha, pero si Russell termina cuarto y termina punteando, también va a continuar descontando, así que yo creo que el factor Max Verstappen realmente va a ser importantísimo en esta carrera para ver si es que los líderes acortan o no las distancias y si es que podemos tener un poquitito más de acción, porque ya

0: está más o menos sentenciado hasta ahora la suerte, me parece.
1: Y lo otro, Qatar y Abu Dhabi, dijo Stefano Domenicali, que ¿ya? debería de correrse este año. Así que, considerando eso, que van a ser las dos carreras fin de año, quedan 7 carreras en juego.
0: Remontable, absolutamente remontable. Así como también lo ha sido el MotoGP y particularmente lo que ha pasado entre Marc Márquez y el puntero. Pero lo importante es que cambia de formato para estos grandes premios a partir de 2027 con la clasificación sprint, porque lo comunicaron hace muy poquitito que se incorpora una sesión de clasificación independiente para las carreras sprint. Así que varios cambios, muchas modificaciones. Vamos a ver si es que cambian o no los que llevan años dominando el MotoGP de cara a la próxima temporada, porque hasta ahora siguen siendo los mismos y por supuesto que los vamos a seguir analizando aquí en La Previa del Juego.
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0: Quiero que hablemos de deportes de contacto, porque cuando estábamos conversando la semana pasada de esto y hablábamos del Dana White Contender Series, quiénes iban a ser los participantes, quiénes iban a ser los nuevos peleadores, quiero saber, conocer más datitos, más detalles de eso. ¿Y qué pasa con Diego López? ¿El cambio de peso? ¿Explicó por qué se había dado?
1: Partiendo con el Dana White, lo que nos comentó la semana pasada Macaco es que estos son 10 jornadas. Sí. Ya vamos en la novena, ya queda una semana de competencias. Y hay 4 nuevos peleadores que obtuvieron su contrato. Uno es Preston LaGrange, otro es Sal Everett, que este tiene una historia impresionante. Él es guardia contratado por UFC para estos eventos.
0: Ya.
1: Y ahora fue contratado por la UFC como peleador. De hecho, Dana White le dijo...
0: Me encanta esta historia.
1: Dana White le dijo directamente como... No sé por qué te ofrezco un contrato si ya estás contratado, pero bienvenido a la UFC, de nuevo. Y los otros dos que confirmaron su buen rendimiento fueron Roque Conceição y Mateus Suárez, los dos brasileños. La única que no logró contrato fue Olivia Beardley, que se quedó por victoria por decisión unánime, pero que para Dana White le faltó un poco para poder obtener contrato. Y pasando a Diego López, el peleador brasileño, que ha peleado en dos ocasiones por lo que ha sido el título del peso pluma ante Alexander Volkanovski, confesó las razones para cambiar de 145 a 155 libras. Y, cito textual, perdí 2 veces contra Volk, gané mi última pelea en 145, que fue en Casablanca, y ahora mismo no teníamos muchas opciones ahí, así que tomamos la decisión de subir al ligero. Y el brasileño va a ser el evento estelar de la UFC 335 cuando dispute el título del BMF contra Charles Du Bronx Oliveira, que va a ser un peleón.
0: ¿Charles cuánto?
1: Du Bronx.
0: ¿Podemos explicar un poquitito más de...?
1: No es mucho, él viene de las favelas, es una persona que ha tenido muy arraigado lo que es las favelas en su vida y decidió ponerse como su apodo de peleas, Du Bronx.
0: ¿Pelea que tú recomendarías para ver sí o sí?
1: Sí o sí. Son dos peleadores que son muy strikers, aparte que los dos también les gusta mucho lo que es la sumisión. Hay que ver cómo se da. Diego López subió a la 155 para ser en el mismo día peleador de 145 y ser la pelea de reserva del Justin Gaethje contra Ilia Topuria. Él dio el salto de 10 libras en cosa de 2 horas en los pesos oficiales, así que yo creo que tiene mucho para dar y podría llegar a dar miedo por lo menos dentro de esta UFC.
0: Ahí ya lo escucharon ustedes a nuestro querido Oswald, nuestro especialista también en deportes de contacto, las claves de lo que va a ser esta pelea y de todos los deportes que repasamos aquí en Lo Mejor del Polideportivo.
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0: 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Siempre recuerda, para mayores de 18 años, juega con responsabilidad. ¿Qué fue lo que dijimos en nuestro último pronóstico? Porque hablamos ayer. ¿Qué comentábamos? Hoy estoy repasando acá ya. Que no podemos saber. Dijimos, gana Colo Colo, gol al descanso, hay un penal. Y se suspendió por lluvia.
1: A ver, iba ganando Colo Colo y hubo gol antes del descanso. O sea, ya,
0: o sea, podemos...
1: Está,
0: de hasta momento. Ahí nomás. Hoy juega Universidad de Chile con Deportes Antofagasta.
1: 19
0: Antofagasta
1: horas.
0: Versus la U, en teoría, a las 7 de la tarde. ¿Cómo vamos a jugar? ¿Vamos a ir con ese? ¿O no?
1: Sí. Yo voy a decir... aquí me lo estoy jugando con todo. Ambos no anotan.
0: Ya.
1: Más de 1,5 goles.
0: Más de 1,5 goles.
1: Gol al descanso. Luego tiene que ir a buscar el triunfo.
0: Te pusiste goloso.
1: Y ya. Más de 5,5 corner.
0: Y más, esa es la vieja confiable, porque siempre se cumple. Ya lo saben, Antofa o de Chile, ambos no anotan, más de 1,5 goles, gol al descanso y más de 5,5 corners. Artu jugada la legendaria y juega con responsabilidad de la mano de Yaga Bechi, Catita.
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0: Te esperé, amiga. ¿Lo lograste? Te quiero mucho. Tenemos más info, tenemos más información. Nos quedan un par de minutitos para repasar un poquitito de lo que pasa con la Liga Nacional, lo que pasa con la NBA. Parto por la Liga Nacional, que en esta jornada tiene 3 partidos. Todos corresponden al Big 8 a las 20 horas. Municipal Puente Alto con Puerto Varas Basket. 20-30 Leones de Quilpue con Ancud. Qué partidazo que va a ser ese. Si les podemos recomendar algo, tienen que estar muy atentos, por supuesto. A las 21:30 juega la U de Conce con Español de Osorno. Y también tenemos harto del NBA Preseason, los resultados que hay hoy. ¿Y qué pasa con la Euroliga?
1: Pasando con los resultados de ayer de la NBA Preseason, Brooklyn le ganaron 124 a los Hornets, 124-90. Los Pelicans de Zavala ganaron 116-110 contra...
0: Espérate. Zavala le dio suerte a su equipo muerto.
1: Sí, le ganaron a Oklahoma, a OKC, le ganaron 116-110. Es preseason. Yo pondría el punto ahí. Yo pondría el punto
0: mesura.
1: Los Nuggets 117 a los Utah Jazz 106 y los Warriors 124-98 de los Lakers. Los 4 partidos en total. Lo más destacado, obviamente, es la victoria de Golden State, que se impuso con claridad a los Lakers por 25 puntos, mientras que Brooklyn tuvo la victoria más amplia de la jornada con más de 34. Y hoy, ¿qué tenemos en la NBA? 20 horas, Pacers contra Timberwolves. 21 horas, los Suns contra Chicago Bulls. Orlando Magic a la misma hora contra los Grizzlies. Milwaukee Bucks a las 9 contra OKC. Y los Warriors se miden a las 23 contra Trailblazers. Y pasando a la Euroliga, yo quiero centrarlo directamente en el portazo que le pegaron a la NBA. Y es que la mayoría de los clubes de la Euroliga rechazaron una oferta de la propia NBA para organizar conjuntamente una nueva competición en Europa durante una reunión en el lago de Como, en Italia, y los representantes de los clubes acordaron seguir adelante con el proceso de convertir las licencias actuales en franquicias, designando a la junta directiva para presentar una recomendación final. La NBA realizó la propuesta para una competición conjunta en Europa, que no fue considerada, y se espera una contraoferta, obviamente, de la NBA.
0: Y eso, por supuesto, vamos a estar hablando mañana, porque nosotros llegamos hasta acá, nos volvemos a conectar mañana, si se dice, con la previa del juego. Pero ahora una tacita de café, un vaso con agua, y desde las 12:30, ¿qué pasó con Colo Colo? ¿Qué pasa con la U? ¿Qué pasó con la lista de la NFP? Justo veo a don Fernando Agustín, vamos a estar hablando de eso. Así que todo eso y mucho más a las 12:30 en Pauta de Juego. Chao, chao.

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0: nunca me había visto calva.
1: ¿Qué se sentirá celebrar este día?
0: Espérate, Fernando Agustín, te ves bastante guapo.
2: Mira,
0: los otros tenemos vemos muy mal.
2: Aparezco en la fotografía como orgullosamente calvo.
0: Pero te queda bien la calvicie.
1: Pero lo del Feña es... A esta altura es más que nada un sello, un estilo. Él podría perfectamente, si quisiera, pelarse. Y la diferencia, no estoy tonteando.
2: Más
1: no,
2: pelarme más, dice.
1: No, no, pero sería poca. ¿Sabés qué, Feña? Incluso, ¿sí?, podrías verte más joven.
2: Mira, yo voy, creo... voy a evaluar. Porque esta altura ya queda poco, ¿eh?
0: Se
2: queda
0: está
2: poco.
0: Quemando, se está quemando.
3: ¿Cómo vos se me lo pasó la Mars?
0: Pero negro. Ay.
1: Otra vez a ustedes tres de oscuro, ¿eh?
2: Mira,
0: somos personas de alma oscura.
2: Mira, Nico, cómo te ves sin pelo.
3: A ver.
0: Te veo horrible.
3: Pero yo ya estuve sin pelo para la pandemia.
2: ¿Verdad?
0: ¿Mentira?
3: Hace alguno.
0: ¿Y por qué no vimos foto de eso?
3: Y nunca más.
1: Pero eso de aburrido encerrado.
3: De aburrido encerrado.
1: Porque no es como que tú dijiste,
2: para no peinar.
1: Creo que me voy a ver bien, ¿no? Porque tú
3: no
1: vale
3: de hecho, creo que me vi como la que te conté, pero. Y de aparte me pelo y se me ocurre mandarle una foto a mi amigo.
0: Y la viralizaron.
3: Y tengo un piedrazo aquí. Taza quebrada me pusieron. Claro.
1: La bueno, no tiene que ver con calvicie, pero la evolución de la Fran ha sido de pelo largo a ya más melena.
3: No, pero ¿sí? Negra se ve bien con el pelo más largo. Yo no sé por qué
0: es
3: se
0: verdad,
3: cortaba tanto
0: me lo estoy
3: el pelo.
0: Dejando crecer ahora porque yo me acuerdo que los primeros programas que hacía con Coque, aparte de que he cambiado mucho, pero tenía el pelo como hasta por acá.
1: Sí.
0: Mi credencial.
3: ¡Oh! Se abre, no, que sea. No, miremos la foto de la credencial porque
1: pasa.
3: Pasó...
1: A todos nos pasa, ¿no?
3: Tuviste un choque ahí, parece, porque el Julio César Falcioni.
0: Sí, ¿verdad?
1: Es verdad. Oye, chuta, me metí a la pauta al revés. Bueno, ¿qué tal? ¿Cómo les va? 12 horas con 32 minutos para arrancar este pauta de juego de día miércoles, capítulo 2119.
2: Muy bien, Coque, ¿eh?
3: Bien,
2: perfecto, ¿eh?
1: Con el hashtag pauta calvo, la verdad, no sé qué se sentirá celebrar este día.
2: ¿Cómo que no?
0: ¿Este es el primer año o el segundo año que no lo tienes que celebrar?
1: No, primero, creo que este es el primero real, primero el otro propiedad. Todavía estábamos en evolución.
0: Sí. Ahora está más rubio.
3: Yo ayer también te mandé un mensaje, tenés que hasta bien. Ok, tenís pelo.
1: Estoy abusando eso.
3: Está ahí.
2: ¿Tú le diste, demasiado estás recomendando un cortecito?
3: Algo,
1: una arreglada. ¿Qué tenemos para hoy? Selección chilena, la victoria contra México, las listas de la NFP, finalmente, de las cuatro quedaron dos.
2: Claro.
1: De las cuatro quedaron dos, con política de por medio. Fernando se maneja muy bien, ayer yo tuve información hasta tarde. Política, presiones, bueno. Colo-Colo.
2: No se pudo, se jugó un tiempo nada más.
1: Sí, pero no.
2: Qué lástima.
1: Es que ahí. Bueno, sí, me guardo el comentario para después, para comentarlo con usted. Es la Universidad de Chile. Que juega hoy. Después tenemos chilenos por el mundo. Creo que estamos perdiendo un arquero. Oficialmente estamos perdiendo un arquero. Ya les voy a contar por qué. Fútbol chileno, hay hartas cositas también. Viene la Catedral Deportiva. Viene alguna cosita de la Universidad Católica, Nations League.
2: España no tiene rivales, España.
1: Amistosos internacionales, tenemos de todo, ¿eh? Así que bueno, con Jorgito a cargo del buque, la Catita con los guantes puestos, veo a Agustín, veo también, vi ahí por ahí Atleta, ahí están. Los borrachos del control, para contarles que, hablando del partido, yo compré mi entrada.
0: Están pagando regio, se nota.
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1: Aquí comienza Pauta de Juego. Dale.
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0: ¿qué tal? ¿Cómo les va? Muy, pero muy buenas tardes. Pauta de Juego en el Aire en todos nuestros diales, en todas nuestras plataformas. Súmese, ¿eh? Participe con nosotros. Yo veo eso, don Nico. ¿Usted quiere decir algo?
1: Sí, yo quiero pedirle disculpas a la Fran Varga por una actitud que no debió haber sido y que lamentablemente salió al aire. Así que espero que acepte mis disculpas, Fran Varga.
2: Obvio que sí.
1: Eres
2: sí.
1: La mejor del mundo.
2: Mira, obviamente las acepto, las agradezco también. Y somos amigos, así que aclaro eso.
1: Mi compadre, la Fran Varga es mi compadre y yo soy su comadre, para que sepan nomás.
0: Sí, yo... Es un pequeño manto de esto, como editor del programa, como conductor. El gesto en sí, no importan los contextos y no tienen por qué saberlo.
1: Exacto.
0: La gente. No es válido, no se acepta y por algo está aquí el Nico ofreciendo y la Fran aceptando.
1: Así es.
0: No hay que obviar ese gesto de ninguna manera y no es el caso. Después, en los contextos, que habían algunos medios preocupados de eso,
1: ya di el contexto.
0: Que no me corresponde a mí, porque además el contexto es de ustedes dos, que son amigos. A veces un par de giles. Pero bueno, en fin.
1: Subiera la gente.
0: Y después, mi opinión personal me la voy a guardar, porque yo soy en este momento editor de Radio Pauta, estoy al aire.
1: Sí, señor.
0: La pueden ver en mis redes sociales.
1: La vamos a revisar.
0: La pueden revisar, porque no creo que sea pertinente por el tono y por el momento que estoy viviendo, que estoy...
1: Complicado, sí.
0: Que las diga aquí. Así que válido su disculpa.
1: Gracias, señor. Gracias por la posibilidad.
0: Válida su aceptación de disculpa. Y dejen de mandarse cara.
1: Gracias.
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1: ¿Cómo no?
2: ¿Qué te pasó?
0: Es que estaba muy baja.
2: A ver, ahí
1: sí. ¿Crees, Popo?
0: Ahí sí.
2: Ya, ahora es donde yo digo Gaby Villalobos.
0: Va,
2: mi querida editora, te quiero mucho porque tú nos autorizaste.
1: ¿A es poner al discrepo?
2: No, es que hoy es el día del algodón.
0: ¿También?
2: Y yo puse canciones suaves. Y está suavemente. Y ya viene.
1: Podríamos ponerle pelo de algodón a Fernando Agustín para el día del pelado y el algodón.
3: ¿Te imagináis cómo sería eso? Qué tremendo, ¿eh?
1: Quedaría lindo.
3: Ahora con la inteligencia artificial uno puede jugar con esos ejercicios, ¿no?
1: Ver cómo quedaría. Claro. ¿Y tú hiciste, a ti te hicieron ejercicio antes de...?
0: No, lo que pasa es que yo quiero hacerlo. Estoy hablando en serio.
3: Sí,
0: porque cuando mira, ahora es para el otro lado, ¿no? Que ahora se nota menos. Mira, me tengo que tirarme mucho.
1: Atrás, si no, sí. Si es que te empezó a crecer.
0: Cuando se termine de tapar la piscina,
3: claro.
0: Quiero hacerlo porque... De verdad, y esto parece que... No sé cómo cortarme el pelo.
1: Sí, es verdad, sí, lo que te digo siempre.
0: Claro.
1: Y ahora que tenés pelo, no sabés qué hacer.
0: La última es que, por ejemplo, yo usaba el pelo así como medio, como un poco más largo, medio como corte ese.
2: Mira,
0: como...
2: mira.
0: Ahí sí, no, sí, está bien.
1: Pero
0: mira,
1: ya no,
0: se nota.
1: Ya no se ve.
0: Se nota que está saliendo.
1: Obvio.
0: Si me permiten las presiones, ese corte más como callampa partido al medio, que estaba de moda.
3: Claro.
0: Después se empezó a poner de moda más como el pelo más cortito, más como tu estilo, incluso más bajito. Y así me lo corté por primera vez en cuarto medio, donde todavía había algo.
1: Después, sí, claro, después ya se fue todo.
0: Nunca más hubo nada.
3: Ahora está de moda esto de los injertos. Yo estaba leyendo notas y crónicas. Mucha gente.
0: Daniel Fuenzalida, el conductor de televisión.
3: Sí.
0: Se acaba de poner.
3: Exacto.
2: ¿En serio?
0: Sí.
1: Bueno,
0: sí.
1: Tú tenías que hablar con.
3: Mario.
1: Ahora que yo veo los resultados tuyos, que en tu caso son bastante positivos, yo estoy muy animado ahora que ya veo que es posible todo.
0: Todo claro, es posible, claro.
1: Entonces yo tengo esta.
3: Que no es partido imposible.
1: ¿Cuánto dijo el doc? 3.000, 4.000 pelos nomás.
0: Menos.
3: No, tu caso es poquito. Si querías taparte la entrada.
1: Sí, quiero tapar la entrada.
0: El mío fue la primera vez.
3: ¿Cuántos folículos?
0: 3.300.
1: ¿Cómo? Ah, no, entonces lo mío es más, harto menos.
0: Sí, menos, mucho 3.300. Menos. Y la segunda vez estaban presupuestados 2.200.
3: Ya.
0: Y producto de que uno tiene que tomar algún medicamento para poder emparejar ahí el campo,
3: exacto,
0: abonar el campo, terminaron siendo 1.800. Un año después, 400 gané, por así
2: pero
0: decirlo.
2: Pero ya, por ejemplo, ya no te tienes que poner más pelo.
1: Pero es solo sí tiene esperar que cuidar, como que
0: crees. Vamos, ya el resto de ella.
2: ¿Y por qué la tintura no se puede poner en el pelo cuando es un...?
0: Entiendo que el
1: muy
0: químico
1: débil,
0: lo mata.
3: Para todos los pelados.
0: Es lo mismo que el sol. El sol también es...
2: Tengo que decir que hice el ejercicio. Con la guía. Te puse pelo de algodón.
3: A ver.
0: ¿A quién, a mí o a Fernando?
2: A ti.
3: ¿Qué te vería? ¿A qué se parece? A ver, mucho.
1: Yo creo que Fernando...

0: años viéndolos. Después de casi 2 años viéndolos, tengo tiempo de verlos en vivo.
1: Qué bien.
0: Antes no siempre tarde. Los veía después o no escuchaba. Así que saludos para Pablito, que está participando por las tres pisocas, ¿cierto?
2: Oye, buenísimo. Vino el de la...
0: Tres pisocas el fin de semana. Sí, ya se comunicó.
2: El ¿seguro?
0: El de la pelota, sí.
2: Porque yo lo espero... Ya, pero yo lo espero hasta mañana. Que sepa bien cómo son las reglas en esta radio.
0: Si sí, no, semana te da. Sí. 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A ver.
1: ¿Con qué partimos, Jorge?
0: Con la selección, porque yo creo que sí ya se dieron pasos para adelante. O sea, no sé si había pasado en 15 meses. Perdón, esto de ninguna manera tapa que, ay, ahora estamos bien. No, pues esto se puede haber hecho hartos meses para atrás, pues no en 15. Cuando digo, ¿qué cosa? Una evolución, porque vimos una buena media hora con Estados Unidos.
3: Sí.
0: Y después caíste en la misma laguna y perdiste igual. Y ahora vimos un ritmo, perdón, no un ritmo, un nivel más sostenido con México B, que están en una crisis tremenda. Digo, para ponerlo en contexto, no con el afán de, oye, pero Argentina ayer jugó con Benín, si vienen de 2 finales seguidas. Digo, es la realidad.
1: Claro.
0: Hubo un cambio de esquema, y yo creo incluso que hay jugadores que agarran titularidad, venga quien venga, y nadie se termina de bajar. Hay algunos nomás que están con mal rendimiento.
3: Yo creo que por primera vez en meses, tal vez, estamos hablando de jugadores que ganó la selección y no que tuvieron chispazos. Lo de Vigorulla me parece que es sostenido, no hay mucho más que decir.
0: Pero mira, busquémosle el detalle malo, Fran.
3: A ver.
0: ¿Alguien puede discutir a Vigorú?
3: Hoy por hoy nadie. Es el jugador de Córdoba, si es que hablamos de esos chiches.
0: ¿Qué discuto? ¿Hace cuánto sabemos que Vigorú está bien?
3: Hace muchísimo.
2: No había, después del partido del otro día ya estaba, no era necesario.
0: ¿Sí? Eso voy yo.
2: No era necesario, en lo absoluto.
0: Mira lo
1: pero
0: que te voy a decir.
1: Lo va a entregar absolutamente empoderado.
2: Ya, yo pero está bien, pero veamos el porqué entonces. Claro. Porque el Coque decía cambió de sistema. Perdón. Hay dos, para mí al menos, pensando en. Porque yo hice la previa y cuando veo el equipo con línea de tres, huyó, dije, ¿qué estamos haciendo otra vez? ¿Por qué nos gusta inventar tanto? Bueno. Y empezamos con el productor, con el Benjita Martínez. Vamos, a ver, ¿por qué línea de tres? Listo, o no le gustó la línea, los otros dos partidos, sencillamente, y le soltó la mano al sistema que ocupa Manuel Pellegrini, porque él venía ocupando un sistema que utiliza Don Manuel permanentemente, y que a Nico Córdoba, empezando a revisar, él juega con Uruguay, línea de tres, él juega con Brasil, línea de tres, perdón, Ecuador, línea de tres, Uruguay de local, línea de cuatro. El sistema de Córdoba defensivo para...
0: la gran San Paolo y Bielsa,
2: para, ¿no?, poder apostar al partido de visitas es esto de ayer. Entonces él dijo acá, está sonando nombre...
0: Que una versión de visita.
2: Esto es Córdoba.
0: Yo
2: esto
0: pensé,
2: no es, esto
0: yo
2: no
0: pensé
2: es,
0: que era Pellegrini. Medio San Paolo y Bielsa, que era defiendo con uno más de lo que me atacan. Y como México fue con dos, te meto tres.
2: Bueno,
1: yo creo que
2: el análisis mío a las 2 de la mañana fue...
3: Claro. A las 2.
0: Ya, pero igual es válido porque hay registros.
2: Acá o alguien le soltó la mano y no le gustó los otros dos partidos y dijo, a ver, yo de visita juego así, y lo hizo ver mucho más sólido, encontró en el 30% de posesión que tuvo nuestra selección, profundidad, mucha velocidad, aprovechó a la mejores jugadores y sus mayores virtudes, que es correr la cancha con espacio, y la recuperación en zona media, como dice el Coque, entre un equipo nuevo como el mexicano, les costó poder resolverlo, y Chile se vio muy bien. El segundo gol es una recuperación del bicho, aprovechando los 6 cambios o 5 cambios que hizo el técnico de México en ese momento. Entonces, en el despelote, el bicho pinchó la pelota y fue hacia adelante. Y me parece a mí que al soltar la mano Córdoba a la forma Pellegrini, dice, bueno, acá yo voy a estar, no quiero que sigan saliendo, vamos a jugar así, si encuentro jugadores de esta medida, le va a venir mucho mejor a Chile. Dejamos el oasis de lo que fue en nuestra selección 2015, 2016, 2014, lo que quieran, la generación dorada, que teníamos mucho buen juego, teníamos buen pie para volver a nuestra realidad, po. Cerrar espacio y aprovechar la velocidad de los jugadores talentosos de mitad para arriba.
0: Me preocuparon dos cosas.
3: ¿Cuáles?
0: Considero que no fue un mal partido Loyola.
2: No, en lo absoluto, po.
0: Entonces, tan mal está Faunde y Salinas, porque a Córdoba le gusta de repente poner jugadores en otras posiciones.
2: Es fácil.

0: Sí.
1: Pero se nota la diferencia, entonces creo que hay que buscar algo,
2: ¿eh? En el lateral derecho.
1: Sí, ahí tenemos. Sí. ¿Qué dice Daniel Hernández? Como dice el dicho, la pinta es lo de menos. Su profesionalismo tapa sus carencias. Buen periodismo deportivo. Gracias, Daniel.
3: Mira, amigo, gracias.
0: Gracias,
1: digo porque.
3: La carencia de pelo.
1: No es que me quiera convencer de la idea, yo le habría dado partido a Faunde, pero digo, ya se los dio, no anduvo, ok, pero no lo matemos, sigamos dando.
3: No, a mí me gustó.
1: A mí, yo quiero que llamen al mejor Arancibia, que no es el mejor de ahora.
0: ¿Y quieres que llamen al mejor Gargues una vez que esté recuperado de la lesión?
1: También, pero yo dije.
3: Yo pensé que era para Salina, Salina.
1: Porque Salina el otro día, la pasada anterior, jugó bien.
3: Sí.
1: Y ahora no lo puso.
3: No lo puso.
1: Y
3: fue
1: pone
3: el único.
1: Viola y. Y
2: bueno, pero para eso son los partidos y por eso eran tres, o sea, claro, para probar cambios, lo mismo desde el punto de vista del esquema. Yo creo que, a ver, está la tentación de caer en la sobredimensión de la victoria. Uh-huh, ¿ah? Uh-huh. Yo creo que el contexto general son los 14 meses. O sea, este es un capítulo más y este es una victoria, un triunfo que te sirve para salir un poquito, a asomar la cabeza.
1: Una linda victoria en el mes 4.
2: Exactamente.
3: Es una. Me da lo mismo. ¿Sabes que al final, como dice Fer, el resultado me. No.
2: Sí,
3: no.
2: Sí, pero lo que pasa es que si uno rescata. A ver, yo me quedo más bien con algunas. Rendimientos individuales, no.
3: Absolutamente
2: no,
3: también.
2: No me alcanza como para decir visto bueno para el trabajo del técnico desde el punto de vista que está dejando una idea. Eso no ha ocurrido y este triunfo no lo tapa, esa carencia que muestra la selección chilena en todo este periodo. Lo que sí hay algunas ratificaciones. O sea, creo, para mí, en los tres partidos, en la sumatoria de los tres partidos, otra vez el gran ganador es Vigo Lux. O sea, ayer. Sí. Sin Vigorux no se entiende el triunfo porque tapa tres pelotas importantísimas.
1: Por eso te digo, Feña, que habría sido.
2: Ese es el número. Perdón, déjame darme. Creo que es un gran ganador de una vez más, ¿no?
1: Porque, de hace rato,
2: sí. De hace rato, pero él lo ratifica y de repente, claro, uno entiende que una de las cosas que sí efectivamente va a heredar Córdoba va a ser el puesto de arquero.
0: De arquero,
2: independiente del.
1: Porque sabes que me sorprendió otra cosa que ayer dije, se lo va a preguntar al Nico.
3: Pero ese puesto no es de Córdoba. Ese puesto no es táctico.
0: Sí, pero puede que sea, tal vez, bueno, cuando hablamos de los jugadores que son de técnico, que, guardando las proporciones, que por favor que no se malinterprete, pero que Vigorú, por lo que le ha costado a Nico Córdoba tener jugadores que podamos decir son de su corral, sea una especie del Nico González que fue de Scaloni.
1: Sí, ¿sabes por qué?
3: Sí.
1: Porque primero.
0: Porque Nico González fue un chiche de Scaloni cuando recién apareció.
1: Primero no tuvo a Cortés.
0: Sí.
1: Y dijo. Porque los que venían eran pura apuesta. Cresta. Ya, voy con Vigorú. Y nosotros cuando analizamos a Vigorú acá, el Nico me dijo, yo le he visto partido, es un muy buen atajador, técnicamente es bueno, o sea, no es que la bola... Me dijo, tengo mis dudas con los pies porque a Nico le gusta... Y sabéis que ayer yo le vi...
3: Muy bien, está con la zurda increíble.
1: Pelotas que vienen desde la derecha, sí, claro. Porque tú no sé, lo oyó la patra. Y él sale del arco porque es una virtud del arquero,
3: sí.
1: Que tienes que salir del arco porque si pifia y gol...
3: De gol, claro.
1: Y carga su cuerpo a la derecha y con la zurda, ¡tac! De una, de primera. Y eso yo no se lo había visto antes. O sea, lo veo que está con mucha confianza.
3: Está muy claro, empoderado.
2: Exacto. El otro que aprovechó, creo yo, en las oportunidades fue Maximiliano Gutiérrez, sin duda.
1: O sea, qué buena noticia.
2: Claro, porque...
1: En selecciones siempre hay alguno que juega fuera de puesto, ¿cierto?
0: Sí.
1: Qué buena noticia que Maxi puede jugar en la izquierda.
2: Claro. Sí.
0: Que te dé una alternativa.
3: Esos tres que jugaron ayer ahí pueden jugar libre los tres.
0: Sí.
3: Porque como Chile repliega, Chile hace un 5-4-1 para defender,
1: claro.
3: Que era Tapia el 1, entonces como ellos están más atrás, cada vez que tuvieron la sensación de que la presión era positiva, cuando recuperaban ellos ya iban. Y sabéis qué, y después mira, y ahí para no olvidarme, no, porque no tiene nada que ver, hay una que la agarra Ben, y que va Maxi, y Ben va de centro, va por el centro, lo que tenía, y él se tiene que abrir más y se va a la izquierda, por su característica
1: de, hecho, ayer,
3: de no es 9. Él agarra el balón, en vez de ir recto, va hacia la izquierda, para acomodarse, para volver a venir a la derecha, para pegar. Es una, pero ese es su virtud.
2: ¿Cuál es el remate ese de Brereton?
3: De Brereton,
2: por izquierda creo que era Tapia.
1: Yo fíjate, Feña,
2: sí, era Tapia.
3: Puede ser Tapia.
1: Estuve
3: Tapia,
1: viendo sí. Ayer el partido pimponeando con un ex centro delantero de la selección chilena.
0: ¿Ya?
1: ¿Qué pasó por la selección chilena? No, lo estoy matando, pero para que se entienda la dimensión. No estaba whatsappando con el chupete, ¿se entiende, no?
2: Claro.
1: Y me dice, mira, fíjate en Tapia. Mira cómo pica desde adentro hacia los vértices del área. Me dice, es súper asible de 9. Pero mira cómo nunca desacelera. Entonces no puede enganchar.

0: ¿Ya? Me dice, son cosas que tiene que ir aprendiendo. Me dice, tiene que ir aprendiendo con un cuerpo técnico top, que te enseña detalles. Claro,
1: ahí son detalles
0: me
1: que,
0: dice,
1: que,
0: pero
1: que
0: si te hacen la diferencia. Es asible 9, creo yo, me claro. dice. Me dice, ¿viste el pase que le mete a Gutiérrez? Me dice, se tira para atrás a jugar.
1: Claro.
0: Tiene condiciones, está aguantando mejor. Me dice, pero tiene que jugar en la Major League Soccer. Ya, estoy de acuerdo. Pero ya, vamos agarrando de donde no haya.
1: Por eso te digo, estamos rescatando cosas que tienen que ver más que nada con los rendimientos individuales que aparecieron en este partido.
0: Después Feña Ulloa.
2: Ulloa, dejando incluso de los futbolistas la personalidad de él, te demuestra que está preparado, y jugador polifuncional, ¿sabes cómo le gusta a los técnicos?
1: Eso es lo que más rescato yo de Ulloa, ¿ah? Porque entiendo que desde mi perspectiva tiene que también progresar en otras facetas, sobre todo a nivel selección. Ah, porque ese es el parámetro, o sea, esto es selección nacional, una cosa es Colo Colo y está perfecto. A muchos le cuesta.
0: ¿No le gustó yo, Fernando?
1: No, sí me gustó. lo que pasa es que siento que los laterales, así como le estamos exigiendo al de la derecha, que se proyecte también, ¿no es cierto? En el caso de Ulloa, no es mucho.
0: Entonces, pero ayer el central por izquierda
1: perfecto.
0: Es distinto. A mí, ¿qué me
2: sorprende? No, ayer jugó de central.
0: Claro que
1: sí, sí,
2: ahora en su versión, bien la
1: cuando
2: cancha.
1: Jugó como lateral, estoy haciendo el balance de los tres partidos.
0: No, lógico. A mí, ¿qué me sorprende?
1: Obvio.
0: Que central por izquierda, aprobado.
3: Sí.
0: Lateral izquierdo,
3: aprobado.
0: Una faceta y media, porque estoy con Fernando, le
1: exacto.
0: falta el ataque.
1: ¿Ya? Perdón, es que quiero reiterar, la evaluación que estoy haciendo yo, claro, en este caso, en este programa, sí. es de los tres partidos.
0: Entonces digo,
2: obvio.
0: Ya, pero el que está fijo ahí
2: jugó.
0: Es Suazo.
1: Claro.
0: Pero además, ahí está Morales, ya estamos salvados. Ya al lado,
3: tenemos.
2: Hay para darle vuelta a condiciones diferentes.
0: Ayer fue un muy mal partido de Gabriel Suazo, me sorprendió.
3: Sí.
0: Malo. Malo, ¿ah?
2: ¿Eh? Yo por eso.
0: El capitán.
2: Y,
0: capitán
2: está bien, Sevilla, pero. Y uno decía, pero si se tiene que quedar afuera Suazo en la previa, y se tiene que quedar para poder incluir a Ulloa, pero está bien, ok.
0: Fue con línea ese buen Ulloa, Morales línea 3.
2: Y fue.
1: Y puede ser.
2: ¿Ah? Y Ulloa y Morales más profundo que Gaby, pero bueno, no creo que haya sido tan buena gira para Gaby.
0: Sí,
2: exacto. Se le metieron por los palos.
0: Claro. Y después.
1: Y eso es bueno, ¿ah?
0: ¿Eh? Obvio, competencia interna.
2: Perfecto.
0: Porque
2: perfecto.
0: Después, ¿qué pasa? Que no encontramos el volante mixto. ¿Cómo? ¿Y Pizarro? Sí, no, pues si Pizarro está, pues muchachos, falta que necesitamos otro. Pues. Porque Marcelino ya pasó el show que hablamos, porque César Pérez apareció, no andó y después no jugó.
1: Hay una disputa todavía abierta.
0: Entonces, claro. Otro que se meta.
2: También me gusta porque, Víctor Felipe.
0: Porque Vicente está muy bien y creo y que Víctor que Felipe también. Méndez,
1: sí, jugó bien
0: en la medida que no aparezca un volante central, el mejor partner para Pizarro es
2: oye,
0: Méndez.
2: Pero que al final del partido, cuando va César a la izquierda, Bicho... Perdón, César a la derecha, el Bicho a la izquierda y
0: Méndez
2: y,
0: de tapón.
2: Y Méndez los obliga, porque México empieza así y te hace dos pasos para adelante, dos pasos para adelante. Y de repente es él y lo otro y te obliga. Él tiene una percepción del momento de la presión muy acertado, porque él corre, te trota el medio campo, pero siempre quiere ir para adelante. Te juega la pelota y te busca un espacio para adelante. Víctor Felipe Méndez le genera mucho movimiento y mucha posibilidad de pase al resto de sus compañeros.
0: Mira, lo dice Pepito Wrestling. ¿Qué clase de ritual debe hacer Ben para que un solo DT chileno, solo uno, lo coloque en su puesto real? ¿Sabes lo que pasa, amigo? Creo yo.
2: Es que está
0: de la escasez. Tiremos al Ben para allá porque
1: al gringo.
0: Que es que tiene gol.
1: Claro.
3: Y más allá de eso, yo velocidad. Creo que eso se suma también que en la posición de Ben tenemos uno, a Gutiérrez que mostró un muy buen nivel y tenemos variantes que creo están en mejor nivel que él actualmente.
0: Hoy Ben,
1: mismo Osorio que puede jugar por ese perfil también.
0: Hoy Ben,
2: en los tres.
3: En
2: los
3: claro. más de nueve.
0: En los extremos, claro. El cuarto.
3: Sí, hoy sí. sirve más de nueve.
0: Hoy día es Osorio Gutiérrez.
3: Okay. Sí, claro.
0: Tal es, suspendido por amarillo Osorio. Juega Gutiérrez de Gutiérrez y entra Cepeda.
3: Sí, claro.
0: Y recién viene
2: Ben. De puntero
0: si es que
2: izquierdo.
0: Si es que no se mete otro, ¿ah?
1: Claro, se puede meter otro. Ahora, ahí también tenemos una tarea, ¿no? En el puesto de centro delantero. Ahí hay una característica que yo creo que por ahí en el campeonato chileno tú veas alguna variante. Hemos hablado mucho de la situación de Arnaldo Castillo. Creo que es un futbolista... Claro, es un futbolista que te entrega una característica distinta que también sí. te puede facilitar el trabajo en algunas circunstancias de juego. Tú tienes que tener jugadores de diferentes características para amoldarte, digamos, a diferentes partidos.
2: Es que en esta nueva versión de Córdoba, con la línea de 5, el 9 le sirve mucho.
1: Claro.
2: ¿Qué?
0: Ben, un idiota.
1: Estamos hablando de Ben Brereton.
2: Qué grande la Karen Pavón.
0: La verdad es que yo es un poquito de información y algo de intuición. Castillo convocado en noviembre.
3: Bien, bueno.
0: Me explico. ¿Qué gano no llamándolo?
1: No. Pura pérdida nomás, porque ya la crítica está instalada.
0: Ruido.
1: Claro.
0: ¿Sabes qué? Lo va a llamar.
1: Tú dices que el técnico se deja llevar también por lo que dicen los medios, la gente, no, como opinan las redes sociales.
0: Pero además, yo creo
1: que. O él ha observado efectivamente esto, ha recepcionado la crítica, que es una manera de verlo también.
0: Yo creo que él se dio cuenta que necesita un reboteador a veces. Ayer Tapia reboteó.
1: Sí, pero va a tener que
0: muchas veces. Y viene.
1: Pero va a tener que decir, porque cuando le preguntaron, dijo. Lo inhabilitó por un tema de edad, digamos. O sea, va a tener que recoger.
0: Tengo una pregunta, Feñas. ¿Lo dijo tan así o fue un trascendido? Porque no sé si él lo inhabilitó por edad.
1: Entiendo que le preguntó. Le preguntaron en esa reunión.
2: En la reunión en privado.
1: En privado, que, o sea, no privado.
2: Eso salió de ahí.
1: Una reunión.
2: Bueno, sí, pero que no
1: pero
2: fue
1: de diálogo directo, digamos, sí, en que no fue en off. O sea, le preguntaron directamente por qué y él dijo que una de las razones, la más potente, era por un tema de edad que estaba fuera de su rango de selección en este momento. Entonces, ¿va a tener que revertir eso? Eso es la pregunta, si es que lo llega a
2: pensar. Ahora,
1: es bueno arrepentirse. Si uno se puede equivocar en en una decisión y decir, ¿sabes que en realidad estoy equivocado con este jugador en particular? No hay problema con eso.
2: No, es que lo que tiene que decir es que llama a Arnaldo Castillo. Usted dijo que sí, sáquenle el nombre de Arnaldo Castillo, busquen al jugador en la posición. Necesitamos un jugador de estas características.
1: Bueno,
2: después, si lo encontramos con mayor juventud, bienvenido sea. Hoy le vamos a dar más posibilidades al equipo para desahogar y más juego en ofensiva.
0: Para no caricaturizar el nombre de Damián Pizarro, si Maxi Rodríguez, el jugador de Huachipato, fuera el segundo goleador del torneo, está llamado a la selección. Más joven, grandote, nueve matón, armado, como dice Fabián Estay.
2: Indudablemente que sí.
0: Y después
2: se nos cae, no hay más.
0: Sí, no hay más. Y a mí no me gustó tampoco la gira de Echeverría.
2: ¿De Echeverría?
3: De Rodrigo Echeverría.
0: Yo creo que Chile necesita un volante ahí de posicional total.
1: Venía saliendo una lesión.
0: Puede ser.
2: Sí,
0: puede
2: venía recién
0: recuperando. Echeverría rindió siempre, para ser justo.
1: Efectivamente.
0: Pero también por un tema de edad, porque una cosa es aguantarle la edad a un tipo que rendidor como Echeverría, pero que está en León y que no sabemos cuándo va a pegar la vuelta a Argentina.
1: Bueno.
0: Estoy pensando en su futuro. Versus otro que esperemos a ver cuál es el técnico que viene, porque es la figura del Flamengo.
1: Sí, bueno, ahí hay otro tema. O sea, yo claramente.
2: Oye, tenemos la figura del Flamengo.
0: A mí me gustan los de O'Higgins. Ogá y Avilés, un gusto.
3: Avilés viene a un nivel altísimo.
0: Pero si no, búscate otro. ¿Sabéis que el cabro que juega
1: en sobre todo esos jugadores que todos hacen mención, perdón que te interrumpa, que han demostrado a nivel internacional. Si para mí, primero tiene una medida que es la que te entrega, por ejemplo, la Copa Libertadores, la Sudamericana, y allá tienen un acercamiento, una aproximación. Porque después te viste con la camiseta de la selección y es distinto también, tiene otro peso. Lo decía ayer Córdoba y en ese sentido tiene razón. Cuando se le consulta respecto del efecto de la situación de Marcelino Núñez.
2: ¿Ya?
1: Él dice que para él y su cuerpo técnico, la verdad, todo lo que se dice, lo que se habla, lo afecta poco. Esta es la versión de Córdoba. Yo no sé si será tan así. Pero efectivamente él reconoce que para los jugadores es diferente porque ellos sí consumen mucho comentario.
0: El jugador consume todo, por eso Feña que cuesta tanto hablar de fútbol con ellos, porque alguna vez
1: además de manera automática, porque antes, por último, el viernes llega el día siguiente, tenías que escuchar el programa de radio o ver las noticias de la noche.
0: Hablar de fútbol con ellos, porque los criticáis una vez y quedan calientes, que me parece que tiene razón, que no, y después nada. Si cuando uno dice que anda mal, o sea, no hay nada personal con uno u otro jugador.
1: Pero
0: mira lo que estoy diciendo de Echeverría, un regalón,
1: pero
0: si lo hay, me encanta, pero jugó mal.
1: Solamente para terminar la reflexión nomás, lo que quería decir es que efectivamente en ese contexto en donde el futbolista de esta generación está más expuesto a esa crítica directa, que no solamente viene de los medios especializados, de los analistas, de los exfutbolistas, sino que de gente que se expresa en redes sociales.
2: Exacto.
1: Es más difícil sacarse de la cabeza y por lo tanto rendir con otra presión, porque efectivamente está pesando más desde ese punto de vista jugar por la selección chilena. Está más expuesto, a eso me refiero.
0: Mira, un ejemplo, que él se ve mucho más resentido, ¿por qué? Porque un funcionamiento. Faunde fue de lo mejor de O'Higgins en la campaña internacional y le ha costado a la selección.
1: Bueno,
0: y ahí es donde viene la gracia, la gracia de que decir, tiene 20 años y anduvo bien internacionalmente. Y hay que sostenerlo, porque va a andar bien, si ya anduvo bien.
1: Claro, hay un trabajo del entrenador.
2: Hay buenas sensaciones. Claro. Y eso ya es un ganar.
0: Y yo, por ejemplo, ayer a mí me gustó en línea de tres como central por el medio, no correr los liberos. Me gustó el partido de Pablo Díaz porque tiene esa capacidad de romper líneas con el pase. Y sigo convencido. No lo llamen más, ni a él, ni a Maripán. Villagra, Román, y a buscar otros dos. Porque lo
2: que
0: ayer
2: pasa es que te lo dijo Córdoba, dijo acá, tú decías, con respecto al peso y saber lo que significa ponerse la camiseta. tienes que tener a la gente grande que vaya, que encare, que te diga, que cuando viene la última pelota en el último minuto, el Pablo Díaz extingue para atrás al arquero. Y yo soy Villagra, mira la calidad de este, a esa tranquilidad hay que tener. Eso es lo que ellos te entregan. Mm. Eso es lo instantáneo y lo que perdura en el tiempo también. Es como te traspaso el liderazgo. El mando. Tú tienes que tener ese que te dé una tranquilidad y que cuando de pronto una genialidad, como ese cabezazo para atrás, y yo estoy al lado de él y digo, ah, no, este es crack, pues listo, acá estamos. Me junto con este me va a defender. Claro. Entonces, como Chile se vio en 30 metros replegado, muy fuerte, Pablo se ve bien de último hombre, así pues no lo haces correr.
0: Te la doy. Ya, me convenciste, porque es verdad. Uno. No tres. Porque tienes tres centrales sobre los 30.
2: Sí.
0: Uno.
2: Tienes que. Elígelo. Yo, pero está bien.
0: ¿Quién se eligió? ¿Quién? Pablo Contreras.
2: Pablo Contreras.
0: Bien se eligió Pablo Contreras y Marcelo Salas. De hecho, cuando Salas se retira de la selección, empieza a darse cuenta que falta algo y ahí es donde aparece el Chino Millar, que es más viejo.
2: Bueno, yo estuve en ese periodo así, tal cual era, po. Claro. Era Marcelo o Marcelo tú lo ibas a entrenar y decías,
0: no, claro. Claro.
2: Nosotros, todo el resto, los chupetes, todos los demás, qué extraordinario.
0: Uno de los 10 mejores
2: entonces
0: historia,
2: claro. Y eso vaya al estadio de Montevideo, vaya al centenario, claro. Y el que entra primero a la cancha es él y todos lo miran a él. Y
4: muy habituado.
2: Es otra, claro. Entonces, obvio. Vamos, muchachos,
4: y la relación.
2: Él entra al camarín, vamos a ver la cancha. Y claro. Vamos en la cancha.
4: Y perdón que te pregunte esto, pero ¿y la relación de Salas con Bielsa era directa o era uno más? Porque Bielsa no, uno más.
2: Bielsa no. No tenía cercanía era, con era, su sombra. Bueno.
4: Era Berizzo el hombre, sí, era el profe Bonini.
2: Era Lucho y era Berizzo.
0: No, además, ahí lo que tenía es que, por ejemplo, siempre tienen que dar algunos factores. Salas era el super crack.
2: Claro.
0: No, él no era muy extrovertido, pero sí tenía jineta, sí era cabrón.
2: Sí,
0: lógico.
2: Sí, él decía, sí, hacía claro. Tronar los dedos. ¿Y
0: qué pasa? Que el ayudante que había sido compañero
4: sí, pues, de
0: ahí es distinto.
4: Bueno, claro. De hecho es Berizzo el que lo llama para que se sume a la selección.
0: Pero es que nosotros el problema que tenemos es claro. Que, por ejemplo, Gabriel Suazo es un buen líder. Un buen líder. Un tipo imitable.
2: Exacto.
0: Falta un cabrón. Y nosotros no tenemos ningún.
2: Él es un buen líder comunicacionalmente, pero tiene que ser más empoderado en la cancha.
0: Uno. Y dos, juegan en cualquier parte, entonces no salta un líder solo.
4: Bueno, hay una búsqueda ahí también que necesita la selección chilena.
2: Me gustó mucho Osorio explicándole jugada a sus compañeros, poniendo cara de échamela por acá y no por allá. Sí. Eso va gustando
4: sí,
2: de
4: él. Se ha ido empoderando
2: después de tres partidos. Que es necesario.
4: Yo creo que también lo resalto a él en el balance de los tres partidos a Osorio.
0: Un tipo introvertido, entonces que tiene que ir creciendo también.
4: Sí.
0: El pase que le pone a Vicente Pizarro es una delicia. Es una genialidad.
2: Después
0: de define muy bien, ¿eh?
2: Bueno, el bicho tiene él aparece mucho en este tipo de situaciones, pero en general, segundo palo, fue él el que la generó, lo aguanta y le pica como un 9. Le lee muy bien, le marca muy bien la jugada. Y
0: a mí en una convocatoria para tres partidos, a mí me cuesta mucho entender que hayan jugadores que no hayan sumado minutos. No lo entiendo.
3: Para mí era el partido con México al menos para ver a Bravo. Yo no entiendo que sabiendo que
4: al portero.
3: Conociendo a que claro, ya sabemos las características de Vigorú, cómo te rinde, que no es tu jugador. Pero incluso con la potencial titularidad de Cortés, que lo comentábamos, decíamos, es muy probable que sea Cortés, que no sea Vigorú. ¿Y por qué nunca estuvo en la palestra Bravo? ¿Para qué lo sacaste de la competencia acá y te lo llevaste?
4: Pero también los entrenamientos
0: te sirven. Sí.
4: Claro.
0: Y que haga sus primeras armas, no me preocupa tanto. No entiendo lo de Salinas. Ojo que
4: pero si Salinas
0: pregunta a mí, yo hago mi nómina, no lo llevo.
4: No, nada.
0: Que se entienda. ¿Mm? Sí, creo que es muy buen jugador, pero en mi convocatoria.
3: No lo llevas.
0: Yo no lo llevo. Pero si tú ya lo llevas y no lo vas a jugar ni un minuto, me cuesta entenderlo. Después, ¿quién más nos sumó? Nadie
2: tampoco,
0: más.
4: A ver, tampoco hay una.
2: No, porque obviamente entró Lifnowski, entraron todos los que no. Faltaron los tres chicos.
4: Pero tampoco salió. Es raro, Nico, que en tres partidos un técnico no termine utilizando, no sé, a los veinticuantos convocados que llevó. O sea,
0: lo que pasa es que la pega de Córdoba es ampliar.
4: Sí, pero está claro, Coque, que eso, sí, esa claro. Pega está distorsionada.
2: Sí, sí.
4: Y finalmente esta gira fue de sobrevivencia.
0: Obvio, o sea, en noviembre.
4: Fue de sobrevivencia.
0: Yo quiero ver centrales nuevos.
4: O sea, por algo.
0: Me gustaría, yo quiero como que yo mande. Me gustaría ver centrales nuevos. Me gustaría ver un 9 nuevo. Me
4: Vamos
0: gustaría
4: ver,
0: un contención nuevo.
4: Bueno, yo creo que. Y por algo el gerente deportivo tuvo que salir a respaldarlo, digamos. O sea, esta gira terminó siendo muy movida.

0: Muy acontecida, se produjo una crisis, eso es evidente. Y bueno, y ahora viene Colombia, porque son palabras mayores. Yo creo que es importante terminar el análisis con lo que tú comenzaste diciendo. Sí. México B. Entonces, México B. Contextualicemos. Sí.
1: Colombia es bravo.
0: Colombia es bravo.
1: Oye, pocos minutos de Hernández. Ya, Arce no jugó.
2: No, ahí hay otro que no jugó.
3: Llamativo.
1: Sí. ¿Sabes por qué es llamativo, Fran? Porque es jugador de él.
0: O sea, que él lo convocó por primera vez, claro.
1: En una selección sub-20 espantosa, es de lo poco que destaca.
0: Por una razón.
1: Él lo lleva a la adulta.
0: Claro.
1: Y en el mejor. O sea, de repente, convocado a Arce. ¿Cómo convocado? Bueno, no importa. Proyecto, nuevo. Y en su mejor momento no juega. Esas cosas que uno no entiende. Pero bueno, en fin. Vamos a la pausa. Sí. Y a la vuelta, agárrese.
2: ¿Qué haces?
3: Don Fernando Agustín se frota las manos.
1: Listas de la ANFP. Pausa y vuelta.
2: No, vamos.
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7: Y esa importante. Me gusta que en la imagen de nuestro emoticon del Pauta Calvo, yo. ¿Sí? Ah, sí, pensé que no aparecía. Ahí estoy.
8: Ahí está, ahí con.
7: Pero me parece injusto.
8: Está ahí pelado. Obvio, porque si hoy es el día del
9: Eres
8: calvo.
9: Igual a Meruane, igual.
10: Tengo que decir de verdad. El, sí,
7: sí. El otro día estábamos repasando con mi señora, porque nuestro hijo le gusta mirar la foto del matrimonio, porque reconoce a los abuelos.
9: Ya,
7: a los
9: ¿en serio?
10: ¿En serio?
9: ¿Sí? Mira el tontón.
7: Mati. Y lo único que me arrepiento, no, me lo he hecho para el mate.
10: Pero sabes que en tu matri no te veía
9: pelo
10: mal.
9: Matri.
7: Sí, porque está, no, el caucau estaba en su momento justo, sí, está, pero sabes lo mal que lo pasé, porque había era
9: mucho viento.
7: Era al aire libre, sí. Entonces
10: ¿y qué te echaste alguna
7: no, no, y había unos gorritos.
8: Claro.
7: Típico gorrito así como sí, de matrimonio.
8: Sí.
7: Y entonces le digo a mi papá, le digo, me dice, ¿te echaste el bloqueador? Nada, si por último me pongo gorro.
9: Gorrito.
7: Claro. Te quemás hasta lo que sea, no te voy a poner ni un gorro. Ok, sin gorro. O sea, hay que mantener el nieve.
9: Ay, ¿no te permitió ponerte gorro, Jorge? Pues ¿y eres con mocasines?
7: Con mocasines sin calcetines.
10: Sí. Perdón, lo prometí a deuda. Yo le prometí a nuestros pauteros que la pausa y hacer el ejercicio de ponerle pelo de algodón a don Fernando Agustín.
8: Ya hay como...
10: Parece parezco... entre juez...
8: ¿Un juez?
7: A ver, un lord.
9: Ay, se ve más lindo,
10: cosita.
7: No, ¿sabes qué? Fernando Agustín es lord. Lo ordinario, ¿eh?
8: Lo porque ordinario.
9: ¿Sabes qué, Fer? Te viene el brillante pelo, amigo querido. Si vos te ponís pelo, vaya a hacer otra cosa, pero. En serio te lo digo, puede empezar a caer sus cosas.
8: Voy a poner un peluquín.
9: ¿Por qué no? Claro, también. Ese es un buen ejercicio. De hecho, es más, Fernando. Cruzando.
8: Ya, está ahí para hacer un tatuaje.
9: El coso es el tatuaje negra esa calle.
10: Providencia,
9: ¿no?
10: Providencia,
9: bueno,
10: Providencia.
9: Ahí escúchame, ahí hay una cosa de peluca. ¿Vamos?
8: ¿Ya?
9: ¿Un
8: ¿ya?
9: día?
10: A probar los pelucas.
7: Oye, para entrar en el tema de elecciones de ANFP, mira lo que me cuenta.
9: A ver, échamela.
10: Para
9: que pasemos lo malo, ahora vamos.
7: Los clubes denunciantes.
8: Ya.
7: Estamos hablando del caso Puerto Montt.
8: Sí.
7: La tienen difícil. La Unidad de Control Financiero y la ANFP no se han pronunciado. ¿Por qué? La NFP no se pronuncia porque Yunque podría perder votos.
9: Pero espérate, volvamos al... no hubo suma ayer? No.
7: ¿Por qué? ¿Hubo?
9: Déjame. Porque quedamos, hasta ayer llegamos en que iba a haber Zoom antes del partido con la gente de Puerto Montt.
7: Ya.
10: A ver.
7: Puerto Montt asumió la falta del no pago de impuesto único.
8: Ya.
7: ¿Ya? Pero no presenta el formulario 29, que es lo que solicitan los clubes denunciantes. La defensa es que los equipos de segunda división, acuérdate que esto es por el año pasado, ¿ah?
9: Sí.
7: Los de segunda profesional, la Unidad de Control Financiero no revisaba esa documentación, sí AFP y Salud. Además,
9: o sea, lo que no me revisan lo dejo para
7: claro,
9: lo
7: hago. Pero además ya dice, aquí los clubes no tienen por qué denunciarme, porque yo estaba en otra división. Así que pido suspender porque solamente le compete a la Unidad de Control Financiero. Se suspendió la citación donde se va a comunicar si es favorable lo solicitado por Puerto Montt o si la unidad de control financiero se suma a la denuncia y el martes 13 hay audiencia. Y me están diciendo que la unidad de control financiero se va a hacer parte. ¿Por qué? Porque no puede hacerse parte de la NFP.
11: No.
7: Si resulta que el vicepresidente, el secretario general, va a la elección como presidente. ¿Se dan cuenta? House of Cards. House Porque ayer of finalmente cards. Se cae Antillo, se cae Villegas, y esto será Yunge contra Huawei, Huawei contra Yunge.
8: Los dos Jorge, ¿eh?
7: Los dos Jorge. Y casi digo una burra.
11: No diga nada.
9: No diga nada. Tranquilidad. Ahora que estamos, ahora que somos populares, todos están preocupados de nosotros, así que no digas la cera.
7: Lo que dice Luxo es que dice, San Luis apoya a Yunge. Mucho bla bla el señor Villegas.
8: ¿Es oficial eso ya o no?
7: Sí, yo hablé con el señor Villegas.
8: ¿Qué te dijo el señor Villegas?
7: Me explicó el porqué. Perdón, es que me entregó antecedentes que no puedo contar porque ¿ya? el intercambio de conversación con algunos de los candidatos.
8: Ok.
7: Y en el fondo es, la opinión de Villegas es la que le pasa a muchos otros. Nosotros preferimos estar
9: con este que seguir con lo mismo.
7: Que perdón. Para que entiendan.
11: Igual los dos son lo mismo.
7: Pero para que entiendan cómo se caricaturizaron también. Esta palabra la estoy ocupando todos los días. Nosotros preferimos, no Villegas, que sé que claro, varios presidentes que consulten. No, nosotros preferimos estar con Yunque que con Tagle.
9: Con Tagle.
7: Y el presidente Huawei.
9: Sí, ya, perfecto.
7: Entonces, ahí hay un tema.
9: O sea que a Huawei le va a ser pésimo estar con para cierto número de votos, pues si esta no es terrestre, lo que tienen adentro un piringundí, tienen esta gente ahí con el tejido, el mate y toda la lecera.
7: ¿Sabes qué va a ser? Que en el fondo,
8: ahora yo veo por los nombres nomás, simplemente por los nombres que incorporan cada una de las listas.
9: Las siete nombres veo de cada uno.
8: Desde afuera, porque además hay una cuestión que hay que reiterar. Aquí los periodistas, los hinchas no votan, ¿no? Esta es una elección gremial, una elección de una sociedad anónima.
9: Porque
8: no, me pierdo. Solo 16 equipos ya. De primera y los 16 el presidente de la B, pero el voto de primera vale 2.
9: Ya, entonces son.
8: Con 25 votos
9: ya.
8: Ganas la elección.
9: Perfecto, gracias, Fer.
8: Perfecto. Entonces, ahora, yo lo que quería decir es lo siguiente: que es que viendo la conformación de las listas, observo mucha distancia entre lo que presenta la lista de Huawei y lo que presenta la lista de Yunge. No, que la lista de Yunge es derechamente mediocre.
7: Sí.
8: Derechamente mediocre.
9: Ah, ¿En cuanto a nombres o a lo
8: en
9: que
8: cuanto quiere, a nombres ya. Y gestión, lo que representan los clubes, sí, que representan, perfecto. Lo que han hecho de sus respectivas instituciones.
7: Que me estaba llegando justo una información, pero o el detalle. Porque pareciera que es como, sí, no, claro, como está Tagle, mejor Yunge. Muchacho, no hay que olvidar quién es Yunge.
8: Sí, exactamente.
7: Entonces, claro. En el fondo, ¿qué pasó?
8: Y es continuidad, primero es continuismo.
7: Que como
8: es el secretario general de Pablo Milad.
7: Claro, ¿ah? Que en el fondo es una frase muy chilena, de la cual me hago cargo, que ambas listas son la misma, pero con distinto olor.
8: Y fíjate que
9: muchachos van a seguir
8: hay una frase que hizo célebre, o más bien celebérrima, a Leonel Sánchez, que es que gane el más mejor. Aquí tenemos que esperar que gane
10: el menos peor.
8: El menos peor. Exactamente.
7: Claro. Mira lo que tengo, ¿eh? Mira.
8: Es así.
7: Wander, Magallanes, Antofagasta, Copiapó, Iquique, Curicó, Santa Cruz, San Felipe, Rangers, Colo-Colo, la U, Everton, Ñublense, Huachipato, La Serena, Cobresal, la U de Conce, y falta Limache, y falta San Luis. Para mí la tiene ganada
8: Yunge. Vamos a ver. Ahora,
9: yo creo
7: esperaría
9: que, yo creo que Yunge no se presenta si no la tenía ganada.
7: Esperaría yo que la lista de Jorge Huawei y compañía hayan escuchado el programa de ayer en lo que dijo Fernando Tapia. ¿Por qué? Porque ustedes, que tal vez pueden perder, son los encargados de decir, para, ¿me pueden abrir todos los contratos que negociaron por la federación? ¿Por
8: bueno,
7: qué? Porque hay muchas dudas.
8: Está dentro del programa.
7: Claro.
8: De hecho.
7: Hay muchas dudas.
8: Y es lo que explica el por qué una persona como Jorge Yunge, rompiendo su propia palabra, y esto es lo más, digamos, decidor, ¿no?, de esta lista. Lo que representa. Representa derechamente el engaño.
7: Claro.
8: Yunge dijo hace 2 meses en una entrevista al diario La Tercera que de ninguna manera se iba a presentar a la elección de la NFP, tal ni menos cual, de la sí. Federación. Que fue, en el fondo, lo que aquí advertimos, una estrategia para eludir la polémica de ese momento, que era que él estuvo viviendo durante 2 meses en el departamento que ocupaba el ex técnico de la selección chilena, el señor Gareca, sin saber, por ahora, quien financió al menos 2 o 3 meses de esa de ese arriendo. Después que entiendo que él presentó, digamos, que habría comprado ese departamento, etcétera, etcétera. Pero bueno, independiente de esto, creo que es una demostración de lo que representa Junge. Primero, la continuidad de Milad, una de las peores gestiones de la historia directiva del fútbol chileno. Después, vean los nombres. Es el cartel del factoring, es Mauricio Echeverri operando dentro del Consejo de Presidentes, es Sartor o ex Sartor, es Victoriano Cerd, eso representa Junge. E incorpora un nombre que a mí me llama mucho la atención, que es el de José Luis Navarrete, el expresidente de Azul. Rara. Azul. Estaba tratando de averiguar porque yo creo que esta que aparezca en esta lista no debe ser cómodo para Carlos Heller. Mano, este señor es mano derecha de Carlos Heller. Es alguien que ha compartido directorios en las empresas de Carlos Heller. La pregunta es, yo sé que cada persona individualmente se hace responsable de lo que hace, evidentemente, o sea, pero yo creo que no le cayó para nada bien a Carlos Heller que José Luis Navarrete haya firmado por esta lista, ¿ah? Trabajando con los mismos que finalmente terminaron comprándose la Universidad de Chile, porque esta es una lista que es respaldada por Azul Azul. Este Azul Azul.
7: Don Cayo después dice, ¿cuál es la lista menos mala, Feña? Mira, no yo, sabemos.
8: Yo creo que a mí las dudas de Huawei son básicamente dos.
7: A ver.
8: Primero, que representan los mismos que operaron en contra de la reforma de la Ley de Sociedades Anónimas Deportivas. Claro. Este es desde el punto de vista más bien de la opinión pública. Ahora puede ser que estén representando efectivamente los intereses de los clubes, que son empresas.
7: Pero ¿no? En su momento, Feña, los que firmaron fueron tres.
8: No, pero una lista mucho más amplia después.
7: Después se sumaron todos.
8: Bueno,
7: los que firmaron la primera.
8: Bueno, los que operaron están ahí. Pues está Huawei, Tagle y Contador.
9: Tal cual. Los tres. Es una jaulega.
8: Ese es para mí la principal duda, digamos, porque siento que estamos en un proceso en donde tiene que producirse este cambio, porque además está sentenciado por ley, por el Parlamento, es una cuestión que se discutió 10 años. Y lo segundo, efectivamente, es la sospecha, la sombra de la influencia que tuvo Tagle en la administración Milad, ¿no? El poder tras la sombra, y que eso, efectivamente, y eso hay que decirlo, generas dudas también en otros clubes.
7: Lógico.
8: Ahora, Colo Colo, fíjate lo que hizo. Neal Mosa se restó a la última hora de la lista de Junge. Parece que escuchó, digamos, que no podía estar. O sea, tú no puedes sostener un
7: Colo Colo verá por quién vota, pero no puede participar de ninguna de las dos.
8: Mira, fíjate, yo creo que finalmente va a terminar votando por Junge. Pero no podía aparecer respaldándola con uno dentro del directorio, porque ¿dónde quedaba el discurso del mismo Aníbal Mosa, ¿no? De criticar a toda esta gente que rodea a la lista de Junge. O sea, estamos de verdad en un zapato chino. La verdad es que tampoco se podía esperar mucho otra cosa, algo diferente, distinto, pensando que estas listas surgen del Consejo de Presidentes, que es el origen de todo el problema del fútbol chileno.
7: Así que veremos qué pasa. Veremos.
8: 19 de noviembre son las elecciones.
7: Pepito Resten dice, ¿podrían explicar por qué Tagle genera tanto rechazo? Lo que acaba de decir Fernando, por
8: claro,
7: el tema que los presidentes creen que había demasiada influencia del expresidente católica en Pablo Milad, y tanta influencia había que hasta el día de hoy, Pablo Milad, el peor presidente en cuanto a gestión en la historia del fútbol profesional, no es capaz de reconocer que le quisieron mover la estantería.
8: No, pero él
9: eso fue verdad.
10: ¿Sí?
8: Él se mantiene ahí, digamos, ya. En todo caso, Milad ya es pasado.
7: O sea, Milad es pasado hace 8 años, sí, pero lo de ahora es vergonzoso. ¿Eh?
8: Sí. Sí,
7: habló sí, Correa, sí. Habló Suazo.
8: Tremendo, ¿eh?
7: Habló.
8: Todos.
7: Córdoba.
8: Claro. Nada. Hasta Jonathan Villagra habló.
7: Jonathan Villagra, primera ayer, situación.
10: Claro.
7: Y estaba en el outlet de haber estado con el oficial de cumplimiento, don Pablo.
8: Y claro, Villagra acompañando a Córdoba en esa conferencia de prensa previo al partido, estaba ahí y también fue consultado por todo este tema, ¿no? Así es que el único que no habló era el que estaba obligado a hacerlo, digamos, que era claro. El presidente de la federación. Pero
7: impulsa
8: bueno.
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9: El partido malo es el Bielorrusia, le ganó 1-0 a Finlandia en un gol en el partido. Partió, hizo el gol a los 30 segundos y el partido terminó 1-0.
7: A los 16 segundos.
9: Y de ahí, ¿sabes qué tenía que...? ¡Cha! ¡Listo! Me voy a los 16 segundos.
7: Esa jugada que parten, ¿sí? Están todos parados, ¿sí? Para ir para adelante, la tiran para atrás, pelotazo, peina, una pifia, la agarra y volea, la clavó en un ángulo, ¿sí? Sacó el partido. Nefasto.
9: 16 segundos duró el partido de Bielorrusia con Finlandia. ¿Lo sabéis lo malo que fue?
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9: Está buenísima.
7: Oye, a mí lo que me gustaría decir del partido de Colo-Colo ayer es que siento que el espectáculo es lo que menos está importando. ¿Por qué? Porque tú lo que tienes que hacer...
9: Lo que tienes que hacer tú.
7: Sí. Eso es que son chistes.
9: ¿Y tú todo?
7: Se los quiero comentar porque yo, últimamente el fútbol chino lo comparo con mi liga, ¿cierto? Porque es casi
9: una
7: igual
9: liga de guachas. Liga hasta los mismos árbitros.
7: Claro. Ven la proyección del tiempo. Entonces, cabro, como es probable que el viernes llueva poco, prepárense porque juntémonos probablemente...
9: a tomar nomás.
7: Claro, no, tomen el jueves porque es probable que se juegue. Entonces le avisamos tipo 6 de la tarde, pero es probable que se juegue. Ah, ya. Cabros, ¿sabéis que la lluvia que cayó tiene las canchas bien? Pon proyección, ¿cierto?
10: Sí.
7: Si el juez llega y se da cuenta que no se puede jugar, porque no se podía jugar desde el principio, ¿para qué parte? Si sabéis que iba a seguir lloviendo toda la noche. ¿Para qué?
12: No sabíamos cómo iba a responder la cancha, Coque.
7: Es que la cancha ya estaba mala.
9: Sí, que la cancha está pasada de agua en el lado norte, porque ahí está el escenario. Entonces, cuando hacen, colocan los escenarios ahí, deja de tener drenaje.
7: Entonces digo, ¿qué pasa? Fue la gente.
12: Norte, sur, las dos áreas.
7: Fue la gente, complicado. Le suspendiste en la mitad, sí. Puerto Montt en la otra punta de Chile, y no, entonces ahora qué.
12: Mira, fíjate que, bueno, lamentablemente el reglamento no te permite suspender por proyección de tiempo. Dice, el juez tiene que salir a la cancha media hora y ver.
7: Y ayer feía, si el juez no salió bote. Y cuando claro. Cachó que la pelota no corría y que no había que jugar, oye, sí, pero están los móviles, está la transmisión, está bueno, la gente. Sí,
12: vamos,
7: no,
12: eso es otro tema. No hay,
10: pero ¿cuándo se podría reprogramar? Porque, por ejemplo, estoy viendo el calendario que tiene Puerto Montt. De hecho, el próximo partido es el lunes a las 12:30. Juegan con San Luis que está peleando arriba.
7: Esto es Copa Chile, ¿no?
10: Sí, Copa Chile.
7: Bueno, esto es Copa Chile, entonces. Ahí es donde la federación, que debiera tener buena relación con los clubes, incluso un fondo.
9: Que fue lo mismo de Everton.
7: Claro, un fondo de algo, agarrar y decir, bueno, muchachos, considerando el tema, no hay nada que hacer. Mañana en el Claro Arena, sin público, y terminamos los 45. ¿Por qué? Porque Puerto Montt no puede.
9: Ay, Puerto Montt se tuvo que devolver.
10: ¿Quién corre con los gastos?
7: No sé, pues ahí
9: es donde se le... No, Puerto Montt lo va a dar por perdido, Coque. Estáis locos y con la cantidad de problemas que tiene, no tiene Luca, no le pagan a los jugadores, bla, bla, bla, bla.
12: Claro, pero no se puede dar por perdido.
9: Pero está bien, pero la NFP tiene que hacer algo.
7: Cuando tú le vas a dar la partida a un encuentro, tenés que pensar en todo eso. Y no es tan difícil.
9: O sea, lamentablemente, se suspendió justo el equipo más lejano, el más austral de claro, todos, o sea, claro. El que tiene más inconvenientes para viajar.
12: Yo pensaba ayer...
7: Ayer era capitanes, presidente, venga, ¿sabes claro. Qué? No se puede jugar. Llamen al tiro a Matías Caro, llamen al tiro al de la Florida, y no sé qué otro sintético habrá por aquí cerca, y es la única forma de jugarlo porque tiene que jugarse ahora ya. O lo chuteamos para más adelante porque hay cuartos de finales terminados y hay un octavo que no termina y hay una semifinal que está hecha.
12: Yo siento que sí, suena, digamos, efectivamente... Es práctico lo que tú señalas, o fácil, pero en definitiva tiene un montón de complejidad y entiendo todo el tema de la transmisión televisiva, que es importante. Y bueno, estaba el tema reglamentario. O sea, es muy, muy claro en ese sentido lo que dice la norma. O sea, el juez tiene que salir al campo de juego media hora y comprobar si la pelota rueda o no, bota o no bota, y se podía al comienzo. Lo que pasa es que, claro.
7: No estoy de acuerdo. No rodaba ni botaba.
12: Pero si lo hicieron media hora antes.
7: Sí, pues, pero tú, cuando entra, va por el medio, no pasa nada. Y en el sector hacia la tribuna preferencial.
12: Pero he visto partidos que se jugaron en, no sé, en el CAP, se te jugaron con un.
7: Entonces termínalo. Porque el del CAP con la Católica claro. Fue una vergüenza. Sí, lo terminaste igual.
12: Yo creo que lo que
9: claro, lo que querían acá era terminar el primer tiempo.
12: Yo creo que ¿sabes lo que pasa ahí? Es todos. Que yo estoy suponiendo, porque tuvo mala suerte. Colo-Colo marcó mucha preocupación durante los últimos 15, 20 días respecto al estado del campo. Entonces, no pensaron que iba a caer esta cantidad de agua, ¿no? Y que tampoco iba... O sea, y que iba a ser sostenida en el tiempo, o sea, que no, si yo llovió.
7: Pero te digo en serio, Feña, claro. No pensar, ¿cómo no piensan? Si todo el mundo lo hace y tú ves el pronóstico del tiempo, tenés la aplicación en el celular, tenés AccuWeather, tenés Meteo Chile y hay unos noruegos
9: que son secos. El número ahí.
7: Entonces,
12: no es tan certero los pronósticos, la verdad.
9: No, pero es difícil.
7: En las aplicaciones digitales no falla. AccuWeather.com,
9: es difícil presupuestar qué realmente va a suceder con la cantidad de agua, cómo resiste el agua, la cancha.
7: Chuta, son los más australes. Ya, ¿cuál es el plan B? Si eso es lo único que te pido. ¿Cuál es el plan B?
10: No es mucho.
9: No, no es plan B.
12: Es una lástima, sí, para, por ejemplo, habían hinchas de Puerto Bombo, me imagino.
7: Lógico. La Florida, Claro Arena, tenganlo de plan B ante cualquier eventualidad. Listo. Y se juegan hoy día los 45 minutos sin público.
12: En eso estoy de acuerdo contigo.
9: Que sí, debiera haber un método. No se queden, les pagamos el hotel, terminemos esto ahora.
12: Exacto.
7: Porque puede pasar que, de verdad, no, o sea, y que, mira, no, nosotros déjenlo así. Y que no se jueguen los 45 y con lo cual lo pase. Por total, remontarle un 2-0.
10: Y Puerto Montt, por más complejo que esté la clasificación a la liguilla, son 3 puntos. Matemáticamente todavía tienen opciones, más allá de que le toque un fixture complejo. Sí. Pero puede optar para meterse en puestos de liguilla también. Entonces no es que Puerto Montt no esté jugando por nada, ni que tenga que privilegiar la Copa Chile. Hoy por hoy me parece que el gran objetivo de Puerto Montt es tratar de meterse octavo.
7: Exacto. Claro, por ejemplo, mira, me dice aquí la gente que está mirando en WhatsApp, Cristian. Si empezó el partido, debieron terminarlo. Sí. Ortiz presionó desde el minuto 1 que no se podía jugar así.
12: Pero estaba pensando en la cancha.
7: Claro, digamos, claro. Coque, ninguna app prefijo los 100 milímetros. Sí, 70. Con 70 era una piscina igual. Entonces,
9: yo creo que el partido era peligroso para los jugadores.
7: Muy peligroso.
9: Al final
7: son los que menos terminan preocupándose.
9: Lo juegan nomás y no solo lesiones en cuanto a golpes, sino que las lesiones musculares por tratar de enganchar la pelota de más abajo.
12: Nico, llamaste al tiro de juego porque, a ver, hay una acción.
9: Será pegarle para arriba.
12: Y, exacto. ¿Viste ese mano a mano que tuvo Paredes? Richard Paredes, ¿no?
9: Pero fue un pase de...
12: Paso hacia atrás.
9: ¿Sí? De Pastrán. Pero Pastrán, que no tiene ni una conciencia.
12: La inexperiencia, exactamente, porque está acostumbrado a jugar en buenas canchas en general y no en canchas que están totalmente...
9: No, es que Colo Colo no es un equipo que esté acostumbrado a pegarle, entonces les costó muchísimo.
7: ¿Qué dijo Fran Mosa de la situación de Wimberg?
10: Mira, cuando le preguntaron por la situación de Wimberg, lo que señaló fue, lo que pasa es que acá hay una cosa técnica.

0: Exacto, que tiene que ver con la cantidad de partidos que restan por jugar todavía. Entonces, es posible que a esta fecha tenga el 50%, pero quedan 7 partidos de la Liga y quedan 3 partidos o 2 por lo menos de Copa Chile. Entonces, esos temas de promedios y renovación básicamente se ven a fin de
1: año. Sí, alguien me dijo que, ojo, que a lo mejor se pueden estar confundiendo porque el contrato de renovación podría ser solo con los minutos del torneo y no incluyendo las copas. Y por ahí,
0: puede cambiar la situación.
2: El tema de eso,
3: o sea, no está renovado todavía automáticamente.
2: El tema de esos minutos, así que, como decís tú, eso es uno, pero después es los minutos en los cuales tú estés disponible, claro. No cuando estás lesionado. Claro.
1: Pero Bimber no ha tenido muchas lesiones este
2: año. Pero eso es, o sea, no se dice, pero eso es así, claro. Por ley.
1: Mira, Alen Villarroel dice, ya, y nos pasamos por dónde a los hinchas que fueron. Ese es el problema.
2: Ese es el problema.
3: Pero el hincha que va. En medio de un diluvio que está viviendo, sí, debe de entender que el partido en esas condiciones puede ser suspendido.
0: Claro. Eso es verdad también.
3: Sí, pues.
0: Toda la razón.
3: Sí, pero tampoco es así, digamos.
2: Sí, ¿qué cree que hagamos? No. ¿Por dónde nos pasamos? Estamos al horno. El hincha va sabiendo que puede suceder eso. Claro. No es culpa del estadio, no es culpa. Exacto. ¿Es culpa de qué? Culpemos a Dios que tira mucha agua junta.
1: pero bueno.
3: No, si lo que pasa es
2: que la gente quiere. Que el hincha, ¿qué quería hacer?
1: Porque ahí la gente se considera importante. Pero cuando les ponen las entradas caras, cuando hay un rival de turno, o cuando se los pasan por cualquier lado, ahí no. Ahí es cuando ustedes tienen que dejar de ir al estadio en modo de protesta. Ayer no se debió haber jugado y el hincha tenía la posibilidad de canjear su entrada para el próximo, para cuando se reprograme. Se
3: debiera, claro.
1: O en su defecto, devolución de dinero. Como pasa hasta con los conciertos.
2: En todos lados.
3: Pero si veis la letra chica de las entradas, la gente de la entrada siempre.
1: Sí, dice, seguro.
3: No hay devolución. Bueno, claro, esto es una fuerza mayor, como
1: parte de clase.
3: Señalan, claro.
1: Dios, oye, por suerte. Me voy a la pausa. 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En Consaluda hablamos, por ejemplo, con la gatita.
3: Con la gata. Ahí está la gata.
1: Pero no. 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Me voy a la pausa y a la vuelta seguimos con más.
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7: De vuelta en Pauta de Juego. Sí. Para comentarles que el miércoles 21 de octubre, posiblemente se juegue a puerta cerrada los 45 minutos restantes.
8: Perdón, ¿cuándo puede repetir? ¿Miércoles?
7: Miércoles 21 de octubre.
8: Perfecto.
7: Posiblemente se jueguen esos 45 minutos restantes a puerta cerrada.
9: Dos días después de mi cumpleaños, Jorge.
7: El 18 juega con Arica en Arica.
8: Ah, de vuelta a la pasada.
7: La vuelta, y la vuelta, claro, como ya tienen que hacer escala en Santiago.
8: Perfecto. Ahí está.
7: Ahí podría ser.
9: Ahí está bueno. Está bueno para la gente de Puerto Montt. Igual hay que a darle la manito cerrada del hotel, porque la B no es que sobre la plata y menos los equipos de los extremos, ¿eh?
7: Tal cual.
8: Seguramente puerta cerrada, pero con transmisión televisiva. O sea,
7: sí, claro.
9: Y seguro, y tú vas a estar de turno también.
7: Oye, más probable que sí. Miércoles sí. ¿Está listo? Dame la Catedral Deportiva.
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7: 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Y si hablamos de básquetbol, hablamos de NFL y hablamos... está el señor Tomás Zavala.
9: ¡Ah, oh, pero por
7: con
9: qué!
7: Con el jockey de los Pelicans. ¿Cómo le fue con la mendiga, señor Zavala?
9: Mendigando.
10: Seguimos activos. Sí, seguimos, por supuesto. Hoy día 7, muy ansioso.
9: A mí me mandaste algo, ¿qué tenía que haber hecho yo con eso? No, explícame.
10: Comentar.
9: Tommy, cuando tú me digas que yo tengo que hacer algo, tú tienes que explicarme paso a paso. No me mandé una foto así, no cacho, no entiendo. Explícame después.
10: Bueno,
9: amigo,
10: yo...
9: Por favor.
10: Te envío los pasos a seguir.
9: Gracias.
10: Te envío los pasos a seguir. Hoy día 7, estamos muy ansiosos. Ya. Estoy expectante. Estoy con poca voz porque ayer me tuve que dedicar a ver un partido de la selección chilena, lamentablemente, y grité dos goles, güey. Así que estoy ahí. No lo esperaba.
9: No estaba acostumbrado a mi garganta.
7: La falta de costumbre, ¿no?
9: Sí. Bueno, pero usted aparte lo vio.
10: Ganó Pelicans. Ganó Pelicans, remontamos 20 puntos. Pretemporada contra los Thunder.
7: Cualquier cosa.
8: Recordamos.
7: Sí. Sea. Sí.
9: Ya, no, hablemos de cosas interesantes. ¿Qué le pasó al pívot de los Philadelphia?
10: Oye, sí, una de las escenas más tristes de este inicio de pretemporada es Ariel Huporti, que era el pívot de los New York Knicks el año pasado.
9: Sí, señor.
10: Digamos, no era una superestrella, tampoco era titular.
9: Rotación.
10: Por ahí comía minutos a veces, sí. A los 6 minutos de partido se cambia de equipo a los Philadelphia 76ers.
9: ¿Jugando contra los Knicks?
10: Rival de los New York Knicks. Juegan contra los New York Knicks, 6 minutos de partido, se rompe el tendón de Aquiles, en la clásica lesión sin contacto, y fue muy triste ver su cara, fue muy emotivo también ver a todos sus compañeros, el mismo Karl-Anthony Towns, ayudándolo a salir de la cancha.
9: Claro, justo sus compañeros viejos y sus compañeros nuevos, una locura, tan sí, me tocó
10: exactamente,
9: ver.
10: Exactamente, fue dentro del muy mal momento, fue un momento bonito, digamos, entre comillas, pero muy triste por Hugh Porty, y algo que no se puede permitir precisamente el equipo de LeBron James, de Jaylen Brown, de Joel Embiid, que es perder profundidad en este,
9: no,
10: en este
9: si
10: caso.
9: Eso es lo que necesita. Este era un claro, jugador, este era un jugador fundamental, muy fundamental, porque era quien le iba a dar los minutos a Embiid. Era los minutos de descanso de Yoyo, que los necesita cada vez más por sus rodillas.

0: muchas más cosas que implican el tendón. Bueno, lo vimos en Haliburton, temporada completa.
1: También Haliburton, temporada completa, que bueno, fue un caso particular también lo de Haliburton, que subió de peso, tuvo un montón de cosas que también lo afectaron de estar fuera de la cancha, fuera de actividad. Ahora ya está mucho mejor, pero sí. A ver, de verdad que yo de los equipos que más quiero ver esta temporada son los Indiana Pacers, porque si es que estamos en el mejor de los casos, es un equipo que va a pelear la conferencia, sí. Y en el peor de los casos es un equipo que está con un Haliburton a duras penas y que les va a costar mucho. O sea, que creo que el este, por primera vez creo que en una década, es extremadamente competitivo, y más competitivo que la misma conferencia oeste. O sea, va a estar brutal.
2: Qué sí, yo que esperar que empiece la temporada, porque lo
0: pero
2: de ahora
0: empieza ahora ya.
2: Es bien pichanga. Sí, queda poquito.
0: El 21, ¿no?
1: El 20. El 20. Nosotros
0: un día después de mi cumpleaños, Jorge.
2: Es verdad. Le mando un saludo al gran Luchito, a que siempre nos escucha, que le encanta esta sección y que me dice: ¿y ahí qué hacemos con la NFL? Dale,
1: Luchito.
2: Porque.
1: Luchito.
2: Le falta. Se está cortando muy temprano, ¿puede ser?
0: No, van 4 partidos.
1: No, o sea, ya hay equipos que pueden ir buscando. De hecho, aprovechen el Cyber, hay pasajes a Cancún, pueden ir buscando ahí para las vacaciones. Dentro de eso, los Chargers. Es lo que creo que me da más pena y más lástima.
2: Murieron,
1: ¿no? Por un amigo de la casa también, Pancho Pinto. Que es un gran analista de los Chargers.
3: Sí. Grande.
1: A ver, es un equipo que está 0-4. Es un equipo que tiene a un quarterback extremadamente talentoso, únicamente talentoso, como es Justin Herbert, y que tuvieron una pequeñita luz contra los Seahawks, los campeones, de quizás poder empatar ese partido, y bueno, todo se termina derrumbando. Están 0-4 Los Ángeles Chargers, un equipo que me incluyo. Pensábamos que iban a ganar incluso la división, segundo año de Herbert con Jim Harbaugh. Es una línea ofensiva que iba a estar sana finalmente, pero realmente no tiene armas Justin Herbert. Es una defensa que, a ver, comete muchos errores. Justin Herbert no es Justin Herbert. Muchas intercepciones, no puede dar pases largos profundos. A ver, es la gran decepción, creo yo, hasta ahora de la NFL este año. O sea, es como decirles, por ejemplo, llevándolo a término futbolístico, a ver, estoy pensando a la rápida, pero es como decirles, por ejemplo, no sé, el Chelsea o el Arsenal, que partan perdiendo sus primeros 8 partidos de Premier League. O sea, muy mal, muy mal. O sin ganar, digamos, sí. sin ganar, porque perder 8 es muy difícil. Pero, a ver, es un equipo que tenía muchas expectativas encima y en realidad que no las están cumpliendo, y se les complica todavía más porque en su propia división, que están los Kansas City Chiefs y las Vegas Raiders, ambos llegaban invictos esta semana. Bueno, está 3-1 los Raiders, 4-0 los Chiefs. Entonces la diferencia que se te hace ya es muy alta. O sea, ya los Ángeles Chargers posiblemente ya están pensando en el draft.
2: Año, claro.
1: Sí,
2: me gusta,
1: sí.
2: Que los Chiefs
1: tengan 4 semanas.
0: Oye, me levanto el domingo, prendo la tele y estaban jugando los Commanders a las 10 de la mañana. ¿Qué les pasa a esos muñecos? ¿Qué pasó? ¿Por qué pasa ahora, Tommy?
1: No, porque se jugó en Londres.
0: ¿Qué maravilla?
1: En el estadio del Tottenham, Londres, si no me equivoco, es la ciudad que más partidos internacionales ha recibido de la NFL.
0: Estaba increíble el estadio, Tommy, no me di ni cuenta que era Londres, pensé que era la cancha de los Commanders.
1: No, el del Tottenham, siempre lo hacen ahí, o desde que está ese estadio ahí, bueno, no sé cuántos años llevará el estadio del Tottenham nuevo, pero se juega también en Wembley este año. Qué y lindo. Una curiosidad, en los últimos 12 años, los Jacksonville Jaguars, que van a jugar en Londres esta temporada, 2 partidos, han jugado 13 veces en los últimos 12 años en Londres. Este año van a jugar 2. Y la mayoría de los fans de NFL en Inglaterra, o sea, el hincha del Arsenal, el hincha del United, el hincha del Chelsea, son fans de los Jaguars porque la NFL les inyectó los Jaguars en la sangre porque eran tan malos que dijeron, vamos a mandarle a los Jaguars todos los años. Ahora la causa es diferente. Ahora los Jaguars es un equipo que está 3-1.
0: Que aprovechen
1: están segundo
0: de mandar
1: en la conferencia.
2: Claro.
1: A ver, si bueno, los Pelicans los mandaron a París. Los mandaron a París.
2: Antes de despedir a Tomás, solo decir que Vikings, Chiefs y 49ers, lo único invicto de la NFL, que son los
0: 49ers.
2: Tres que están bien aspectaditos.
4: ¿Puede repetir eso?
2: 49ers.
0: ¿Puede decir
2: 49ers?
0: Con 49ers. El green.
1: Ningún sack a Brock Purdy este año. Ninguno. Cero.
0: Cero.
1: Oye, una cosa antes de irme.
2: A ver.
1: Para que tengan en consideración, me salto de nuevo a la NBA, perdón. ¿Ya? Fans de NBA, les dejo la pregunta, coméntenmelo en nuestras redes sociales. Se están existiendo reportes donde se dice que los ejecutivos mismos de los San Antonio Spurs ya creen que Dylan Harper es el segundo mejor jugador del equipo. Yo estoy de acuerdo. ¿Ustedes están de acuerdo? Lo vamos a ver de titular.

0: no.
1: Dylan
0: ¿Se va a ir
1: Harper?
0: De'Aaron Fox traspasado este año. Es una muy bonita incógnita y pero, un muy bonito problema para los Spurs.
1: Pero ¿por qué se va a ir? ¿Por qué se va a ir?
2: Porque en el fondo De'Aaron Fox era la...
1: Sí, pero es que De'Aaron Fox toma él la decisión de ir a Spurs.
2: Pero era la llave con Wemby, sí. Y ya no es ni la segunda, ni la tercera, ni la cuarta espada.
1: Es que llegó un momento que era Mr. Clutch, ¿te acuerdas? Pero, que era él y el resto no existía.
2: ¿Cómo lo traí de ahí? Pues si gana mucha plata. Bueno,
0: sí, es muy difícil. Sí, no es un mal jugador, ¿eh? Pero yo creo que...
1: ¿Perdió
0: lo que
1: terreno,
0: tiene que
1: Tommy?
0: Hacer
1: ¿Fue perdiendo terreno a lo largo del tiempo? Porque yo me acuerdo yo cuando vas a Spurs era el hombre clutch, había sido el mejor jugador del hombre.
2: Se le metió la juventud, calzaron mucho más.
0: No necesariamente perder terreno en cuanto a minutos, porque él siempre fue el titular, pero claro, empezó a surgir esta figura de Stephen Castle, que fue Rookie of the Year. Sí, luego, ahora este primer año de Dylan Harper, que no juega como un rookie, el tipo juega como un veterano de 10 años. Sí. Y ahora viene el segundo año de Harper, donde se supone que viene un salto o un paso atrás, es lo que uno espera. ¿Y qué hacemos con Fox? A ver, si juega bien este año y aumenta su valor de traspaso como su stock market, ¿lo traspasamos en febrero por algo?
2: Va a tener que meter la patita un poquito al barro nomás, po. Barro Harper.
0: Hay que entrar a negociar.
2: Señor Zavala, nos vemos, ¿eh? Un abrazo.
3: Ya te digo una loco.
2: Chao. 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
4: Voy a mí sacar el básquet. Me gustaría recorrer con...
1: Francesco
2: Totti. Ah, bueno.
4: No quería nada. No estamos hablando de italiano ni Francesco Totti.
1: A mí me gustaría... Francesco Totti. ¿Alguna actriz brasileña? Brasileña, dijo el tipo. Estamos en
2: italiana. Mónica Bellucci podría ser.
1: No.
4: Claro. Sofía Loren.
3: Sofía Loren ya es de una época...
1: No llegamos ni a la esquina y se muere el ave.
4: Laura Pausini. No actriz, pero...
2: Sí, pero igual.
1: Pero igual que te haya abrazado y te haya cantando que Laura se ha marchado.
4: O Paolo Meneguzzi.
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2: Para hoy tenemos 14-02.
1: Bien, moderado, bien.
2: Más de 2,5 goles en el Coquimbo Cobreloa.
4: Dice CD Cobreloa Calama.
2: Sí. Más de 9,5 corners entre Inter de Porto Alegre y Corinthians.
1: ¡Corinthians!
2: Creo que van a pasar las dos, ¿eh? Los Timberwolves le van a ganar a los Pacers. Es pretemporada.
1: Pretemporada de...
2: Juegan como 15 minutitos más o menos los titulares.
1: Los titulares, sí.
2: Nuno Borges deja en cero a Facundo Díaz Acosta, o sea, no pierde set. Y Hurkacz. Handicap de menos de 2,5, ganándole a James Duckworth. Ahí está nuestro chat de apuestas de juego en vivo para que participen y jueguen con nosotros al instante. Oye, sí, sí. A ver, la U. Juega hoy.
4: A las 7 contra Deportes Antofagasta.
2: Ya, ¿y qué formación prepara?
4: El 11 sería con Castellón.
2: Ya.
4: Nico Ramírez, Matías Saldivia y Nico Fernández.
2: Ya, Fernández de falso central y por el otro lado.
4: Uh-huh. Sí.
2: ¿Ya?
4: Fabián Ormazábal, Marcelo Díaz, Tobias Reinhardt y Maximiliano Guerrero.
2: Toda la banda izquierda improvisada. Sí. ¿Ya?
4: Javier Altamirano, Eduardo Vargas y el Nacho Vázquez.
2: ¿Te digo algo?
1: Nacho
4: lo para distinto.
1: No va a ser así. Nacho Vázquez.
2: Ormazábal de falso central. Falso, no.
1: Falso.
2: De falso central por la derecha.
4: Ya.
2: Ramírez Ormazábal, libre.
1: Ya.
4: Perfecto.
2: Y Saldivia a la izquierda.
4: Ya.
2: Han jugado así o han jugado al revés. Bueno, no. Da lo mismo. Esos tres. Derecha Guerrero.
4: Izquierda Nico Fernández.
2: Perdón. No. Voy de nuevo.
1: Vamos de cero, vamos de échala.
2: Línea de cuatro.
4: Ya.
1: Ahora hiciste línea de cuatro, ya.
2: Ormazábal, Ramírez, Saldivia,
4: Fernández.
2: Nico Fernández,
4: sí.
2: Eje para Chelo Díaz con Reinhardt.
1: Perfecto. ¿Claro?
2: Guerrero en la derecha, Altamirano libre, Nacho Vázquez en la izquierda y Eduardo Vargas. 4-2-3-1.
4: Me hace mucho más sentido así.
1: 4-2-3-1.
2: Sí. Con Castellón, por supuesto, en la portería. La voy enfrentando a Antofagasta. El partido con Ñublense por la fecha 24 va el lunes 12 de octubre en el Teniente de Rancagua a las 17. Confirmado.
1: Sí, señor.
3: Se lo adelantamos, ¿ah?
2: ¿Y cómo los hinchas vulneraron la seguridad ante Everton?
4: Mira, de acuerdo a la información, a los distintos informes, lo que argumentó la empresa de seguridad es que empezaron a remover una reja que estaban instaladas entre el sector Visita y la tribuna Andes. ¿Ya? Ahí obviamente se movilizó la policía, la seguridad privada.
2: Claro, ahí para allá.
4: Y de acuerdo a lo que dice la empresa de seguridad es que en ese intervalo de tiempo que fueron entre 6 y 8... en ese intervalo de tiempo habrían sido entre 6 y 8 personas las que ingresaron al recinto precisamente ocupando un bote que habían sustraído desde el interior del estadio y que ahí habrían ingresado. Aprovechando que se movilizó la policía, habrían aprovechado ese tiempo para
2: meterse por la laguna. Esos son bandidos. En fin, ya está.
1: Son terribles, impresionantes.
3: Quedó en acuerdo, entiendo la sanción. Seguramente. En acuerdo quiere decir que los miembros del tribunal llegaron a una decisión, pero no la han redactado o la van a informar posteriormente. Claro. Igual ayer había partido y hay que salir, llegar temprano a la casa. Quedó en acuerdo.
2: ¿Qué jugadores tiene descartado la Católica para la vuelta con Audax, Fran?
4: Mira, la Católica tiene descartado al menos hasta ahora a Cerezo y a Lequenomena, que estaban recién saliendo de la operación. Uh-huh. Jimmy Martínez y Juan y Díaz, que todavía se están recuperando por las lesiones musculares y estaban quedando al margen por el momento. Perfecto. Esos cuatro jugadores descartados.
2: Porque Diego Valencia ya está en reintegro, entrenando, producto de su ligamento cruzado. Lo mismo hasta Buruaga.
1: Wow. El poder ver a los jugadores en la cancha es todo lo que se necesita. Pues,
2: entonces, qué bueno por los muchachos.
1: Me alegro.
3: Aparte ambos tienen que, Diego Valencia y hasta Uruguay tienen que renovar, tienen que demostrar que están bien si se quieren quedar en San Carlos y si no buscar otras opciones.
2: Seguro, seguro.
3: Y estando bien físicamente mucho más fácil.
2: Oye, España.
1: Sí.
2: Le ganó 2-1 a Croacia como visitante.
1: Sí, señor.
2: Y eso que partió perdiendo 1-0 con gol de Perisic.
1: Exactamente.
2: Que lo echaron después.
3: Ganó dos goles del goleador del Arsenal, del delantero del Arsenal. ¿Cómo se llama? Mikel
1: Merino.
2: Mikel Merino. ¿Qué más que delantero? Es volante, sí.
3: Bueno, pero él entró
2: medio para... falso 9.
3: Él entra, exacto, sí. Como falso 9.
2: Exacto, y Arzabal. Él se libera mucho, llega muy bien al vacío. Ayer metió Mundial. Simón,
1: sí.
2: Pubil, que es el único nuevo porque el tema del retiro del lateral original y de que no está Porro. Cubarsí, Laporte, Cucurella, Rodri, Pedri, Lamín, Olmo, Baena, no, Oyarzabal.
3: Es un equipo que juega de memoria, Baena, un equipo que no tiene. No hay todavía una fórmula, un antídoto para enfrentar a España. Fíjate que lleva 42 partidos invicto. La última vez que perdió fue en marzo del 2024 contra Colombia. Es increíble. El último equipo que le ganó Colombia en un amistoso. Y bueno, además obviamente ganó la Euro ese mismo año, 2024, el título de este año, la Copa del Mundo. Y estaba primero sólido, ha ganado sus 4 partidos de la Europa Nations League.
2: Y después Inglaterra ayer volvió también a jugar con República, sí, Checa.
1: 3-0,
2: Harry Kane con los Skechers, dos pepitas.
3: Y una asistencia.
2: Y una asistencia.
3: O sea, porque el autogol...
2: Sí,
3: se denomina asistencia, pero es un centro de Harry Kane que termina en autogol.
1: En autogol, Fernando. Autogol.
3: Termina provocando un gol también.
2: Inglaterra sí ha hecho cambios. O sea, ayer jugó Alexander Arnold, que no fue al Mundial. Kwanzaa jugó de central, no de lateral, el central.
1: Sí.
2: Jugó Lewis Hall de lateral izquierdo,
1: sí,
2: que no fue al Mundial.
1: Ese es frío.
3: Estaba refrescando la formación, como dijimos la semana pasada.
2: Miles Kelly, metido como volante, versión Arteta. De Arsenal,
1: claro,
2: que también es nuevo. Morgan Rogers, ese sí, con ese se turnaron las bandas. Era
1: Gordon, bueno, eso ya está.
2: Gordon Rashford y el otro lado Saka con el otro que también juega en el Arsenal. Hay algunos cambios en Inglaterra, pero sigue ganando.
1: Pero sigue siendo un equipo que va progresando.
2: Claro.
1: Sigue el buen pie, el ritmo del Mundial.
2: Después, bueno, ayer da lo mismo el resultado, todo. La despedida de Messi fue muy emocionante. 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Reventa de entrada, una publicidad ordinarísima con los drones.
4: Y todos mirando, pensando que ordinario. Era Messi.
2: Se para el partido al minuto 10 para hacerle homenaje cuando es partido oficial. O sea, demasiadas pichangas para un tipo que.
1: Los argentinos tienen esa todo, capacidad de pichangar todo.
2: Sí, hizo todo. Messi es ordinario. Ayer fue de lo mejor de Argentina.
1: Es un crack. El muchacho está hablando del mejor de la historia.
2: Se pega a la banda derecha, buscar rescatar un balón, notable, emocionante, muy linda.
1: Perdón,
2: al
1: momento que jugaba yo venía en barco de la casa para el canal, sí, así que no.
2: Muy linda la jornada y después ahora el desafío para Argentina va a ser porque no lo reemplazas con un jugador. ¿Cómo reemplaza el movimiento del equipo?
6: Yo creo que, ¿sabes qué? Con el respeto y la idiotez que voy a decir, yo creo que Argentina debiese empezar a jugar mejor como conjunto.
2: Claro.
6: Porque Argentina fue muy Messi dependiente en este Mundial y que todo era para él y que Paredes, que ya no era tal canchero, sino que se la pasaba al del
2: ladito ahí. Se ve muy bien aspectado Nico Paz, muy bien. Y después habrá que ver si juega con 2-9, si no juega con 2-9 y ver cómo se rearma. Pero sí está hay claro que hay varios que se van.
6: Mantiene el técnico en diciembre.
2: También. Y yo también di para afuera, y Paredes para afuera, y después para afuera, y vamos ahora, haciendo
6: y
2: una...
6: Y todos estos partidos piñufla le ayudan para sacar el castigo de del Mundial. Viste que estos partidos amistosos son para eso también, son una locura. Se arreglan todo.
2: No, vamos. ¿En serio? Bueno, viene Carola de Moraz, sintonizador, nos vemos mañana.
1: Chau, ¡vamos, chau. San Negra!
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1: Y con aplausos, y con ánimo, y con energía, partimos de este día. Este día miércoles, bastante bipolar, ¿eh? Porque sale el sol, llueve, anuncian tormentas eléctricas para la tarde. Estamos como en este país, sabemos que somos bipolares en el ámbito de la política, lo sabemos, lo tenemos súper claro, pero ahora parece que el clima también quiere demostrarnos que somos de esa área. ¿Cómo están todos ustedes? Espero que todos bien. Espero que no se hayan mojado mucho. Todavía hay harta poza, harto hoyo, harta cosa que empieza a aparecer ahí en las calles, pero hay que andar con mucha precaución y sobre todo aprovechar este solcito que apareció, pero parece que nos va a abandonar prontamente porque, según meteorología y todas las aplicaciones de weather que tenemos en nuestros teléfonos inteligentes, a partir de las 17 horas podría empezar a caer unas pequeñas gotitas. ¿Puede ser que vengan acompañadas de trueno, de relámpago? Sí, pero aseguran que mañana, eso de las 5 de la tarde, van a caer también unas gotitas, se va a concentrar la lluvia, no va a llover como llovió anoche, que anoche, no sé, los que vivimos en casa, por lo menos yo, disfruté del ruidito, me quedé dormida así con la lluvia. Claramente, bueno, la gotera me molestó, tuve que mover la cabeza al lado mientras me caía una gotita ahí al ladito, pero son detalles, detalles que simplemente nos demuestran que estamos vivos. Oye, 7 de octubre. 7 de octubre y tenemos varias cosas que comentarles porque vamos a hablar del Nobel de Química. Vamos también a pasar a un tema que empieza a pasar a esta altura del año, aunque no sé tanto con las lluvias que estamos teniendo, que eso nos ayuda a tener el aire, por lo menos acá en la región metropolitana, bastante más limpio. Pero vamos a hablar de las alergias, si es efectivamente que se están poniendo un poquito más duras, más pesadas, porque hay personas que, si bien tenía alergia como estacional, mira, acá tenemos una alérgica, parece permanente, ¿o no? Pero ¿eres estacional o eres alérgica así como durante el año? Solo primavera, pero te aseguro que ahora este invierno tuviste un poquito de alergia también, ¿o no? Sí, es que sabes que es súper raro, como que se va adelantando la alergia. Yo tenía una prima, tengo una prima. Estoy como los perritos. Yo tenía 10 perritos. No, bueno, tengo una prima que te juro que era una cosa alérgica total. Y me acuerdo siempre de la primavera-verano con el polen, el pasto, bueno, la floración, que estaban con unas alergias tremendas, pero nosotros vamos a estar hablando con una inmunogenética y experta en inmunología también, con respecto a las alergias, si se están poniendo más agresivas o no, qué está pasando. Vamos a hablar también cómo potenciarte, cómo desarrollar tus capacidades en el mundo laboral. Y bueno, y ahora queremos también recordar que un día como hoy, un 7 de octubre de 1849, murió Edgar Allan Poe. ¿Quién es? Bueno, por si usted no lo sabe, es uno de los escritores más influyentes de la literatura estadounidense. Por supuesto, acá siempre les dejamos el dato universal, ese dato cultural, esa gotita, esa pincelada profunda intelectual que queremos compartir con ustedes acá en Sintonizados. Porque él es considerado uno de los grandes precursores del cuento, de la novela policial, del terror, de esa literatura de misterio. De hecho, él nació en Boston en el 1800, a principios de 1800, y a lo largo de su carrera se destacó por relatos, por poemas que exploraron temas como la muerte, la locura, el miedo y también lo sobrenatural. Entre sus obras más conocidas están, que en el colegio por lo menos me hicieron leer, no sé si ustedes, pero El Cuervo, El corazón del autor, sí, mueve la cabecita. ¿Hasta cuándo nos hacen leer los mismos libros en el colegio, no? Y estamos hablando de una generación así bien distante, ¿ah? Porque entre la Cami y la Cata, no, la Raque, siempre te digo Cata, la Raque. Raque, ¿sabéis qué? Me merezco, pero te juro por Dios que los peores, Raquel Catalina. Es que ese es el tema, pues. ¿Viste? Bueno, pero nos siguen haciendo leer lo mismo. Les contaba sus obras: El Cuervo, El corazón del ator, El gato negro, o sea, ya todo súper así, súper malo, La caída de la casa Usher y también Annabelle Lee. Bueno, su propia muerte parece sacada también de uno de sus relatos y de película de terror, porque tenía apenas 40 años cuando fue encontrado en Baltimore, el 3 de octubre de 1849, en un estado de confusión y también de delirium. Fue trasladado, por supuesto, a un hospital ahí donde permaneció durante 4 días y finalmente murió un día como hoy, un 7 de octubre. El doctor que lo atendió registró la causa de muerte al referirse que tenía una inflamación del cerebro, pero que no permitió, por supuesto, esclarecer ni, por supuesto, establecer con certeza qué provocó su muerte. Simplemente, muy jovencito, partió. Así que bueno, con ese dato cultural y también celebrando el Día de la Algodona, cada 7 de octubre se conmemora el Día Mundial del Algodón, una fecha proclamada por las Naciones Unidas, que a mí me sorprende las Naciones Unidas el tiempo que tiene siempre para estar proclamando fechas. Que está bien el algodón, súper lindo, material noble, por supuesto, importante, pero sobre todo para reconocer la importancia del cultivo y de toda la industria asociada a esta producción. Así que nos vamos a la música. ¿Les parece? Con lo que tengo aquí, nos vamos con R.E.M., Losing My Religion.

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1: Y ahí escuchábamos R.E.M. con Losing My Religion, que es esta banda estadounidense de rock alternativo R.E.M., que lanzó esta canción el 19 de febrero de 1991 y como sencillo principal, por supuesto, fue aclamado este séptimo álbum de estudio Out of Time. Una de las cosas como dato rosa que les quiero compartir con respecto a este Losing My Religion es como esto es un modismo que se usa mucho, no es como que perdí mi religión, no, al contrario, es como un modismo muy gringo, muy estadounidense, que significa como perdí la compostura. Como que me volví loco, me perdí, como que me gritaban dentro esa señora y todas esas cosas. Pero es como perder la compostura cuando llegas al límite de la paciencia, de sentirte desesperado, de que ya no aguantas más. De hecho, esta canción que habla sobre esa obsesión, sobre ese amor no correspondido, describe la timidez también, el miedo y la frustración de alguien que sabe que hay otra persona que en realidad no corresponde sus sentimientos. Entonces tiene ese lado de frustración de sentir que esa persona no sabe los sentimientos y claramente no son correspondidos, lo que refleja en frases como "That's me in the corner trying to keep up with you". Eso es como "estoy acá en un rincón intentando seguirte el ritmo, pero claramente tú no me ves, no me escuchas, tampoco sabes que existo". Pero bueno, un pequeño dato de esta canción, Losing My Religion, de R.E.M. Como les contaba en un inicio, este programa vamos a hablar porque el 22 de septiembre pasado comenzó la primavera astronómica, ¿no es cierto? Y bueno, eso también, no solamente empiezan a aparecer las florcitas en los árboles, más hojitas, más floración en las calles, aromas bastante preciados, sino que también da el inicio a un periodo que aumenta los pólenes asociados a las alergias respiratorias. Y para hablar con respecto a si es que es verdad, porque según los estudios, según lo que están hablando, sobre todo especialistas, dicen que las alergias se están poniendo más agresivas este año y tiene que ver con el cambio climático. Bueno, para eso estamos con María Cecilia Poli, directora del programa de inmunogenética e inmunología traslacional del Instituto de Ciencias e Innovación en Medicina de la UDD, que la tenemos ahí online. ¿Cómo estás tú, María Cecilia?
2: Hola, Carolina, ¿cómo estás?
1: Muy bien, gracias por estar ahí conectados con Sintonizados. Estamos con delay, ¿no? Parece que sí, un poquito. ¿Me escuchas?
2: Yo te escucho perfecto.
1: Ah, sí. Perfecto, ya. Oye, estaba comentando que, bueno, ya partió la primavera, que, bueno, al parecer como que el tiempo no se ha enterado de que partió la primavera en nuestro país, pero sabemos que partió esta primavera. Y también empiezan a aparecer las alergias, las picazones, las molestias que tienen que ver con esos ojos rojos, con lagrimeo, tos seca, fatigas, tornudos, y todo lo que tiene que ver con las alergias. ¿Es verdad que hoy día se puede decir que las alergias cada vez vienen más intensas?
2: Sí, la verdad es que sí. O sea, por una parte hay mayor intensidad de la alergia y eso es por varios factores. Y por otra parte hay gente que es alérgica a más cosas a la vez. Antes solían ser, por ejemplo, a un tipo de polen, a un tipo de árbol. Y hoy en día lo que vemos más es estos individuos que están polisensibilizados, que son alérgicos a todo, y que por ende son más difíciles de tratar.
1: Claro, y hay un tema, porque uno dice, bueno, como que la gente que no era alérgica hoy día dice, oye, qué raro, estoy mayor y tengo más alergia, y en rigor uno pensaría que mientras más grande más se pasa, pero da la sensación de que uno sufre más alergias. ¿Por qué uno a un individuo se le produce la alergia?
2: Mira, la alergia tiene que ver con un fenómeno del sistema inmune, que es la tolerancia. Ya el sistema inmune está hecho para ser tolerante a las cosas que no son dañinas, como por ejemplo los alérgenos o los polenes. Pero hay cierta, entonces la alergia es una evidencia de la pérdida de tolerancia, y eso pasa por varias cosas que tienen que ver con la vida moderna. la mayor inflamación de las mucosas, incluyendo la mucosa nasal, la mucosa intestinal. Por otro lado, los pólenes parecen estar, entre comillas, más agresivos, y eso tiene que ver con que el cambio climático hace que las plantas produzcan más cantidad de polen. Por otro lado, las temporadas son más largas, las temporadas de primavera, las temporadas de alérgenos, y cada vez tenemos la primavera que empieza antes, entonces el periodo que el paciente necesita tratamiento es más larga. Y por otro lado, hay una interacción entre los alérgenos y la contaminación, tanto intradomiciliaria con el tabaco y otras fuentes de humo, como la que es producida por los combustibles en el ambiente, y esa contaminación contribuye a irritar la vía aérea y hacer que uno se vuelva alérgico más fácil y o tenga más síntomas de alérgico si ya es alérgico. Y cuando esa mucosa está inflamada, es más probable que yo me polisensibilice, es decir, me haga alérgico a otras cosas, porque eso es una, porque la mucosa está inflamada, por lo tanto está expuesta a estas cosas y se hace alérgico.
1: Tú comentabas, María Cecilia, que tiene que ver un poco con la inflamación de las vías respiratorias y también con el intestino. ¿Tiene que ver un poco con respecto a las alergias que estamos sintiendo o que están apareciendo en individuos que no tenían antes, la inflamación del cuerpo, la alimentación? ¿Hay una relación con eso?
2: Sí, hay una relación, esta relación no es clara, no es como que yo te pueda decir, mira, tienes que hacer este cambio y no vas a tener alergia,
1: Claro.
2: lamentablemente, si hubiéramos inventado esto,
1: Estaríamos,
2: seríamos
1: uf,
2: todos
1: súper
2: felices,
1: bien.
2: no existe, pero sí hay evidencia de las alergias y la microbiota, de las alergias y otras cosas que producen inflamación intestinal y de las mucosas en general, como son los alimentos altamente procesados, la contaminación ambiental, el estrés, etcétera. Y otras cosas que tienen que ver que protegen contra las alergias, que son la lactancia materna, al menos hasta el año de vida, el contacto con la naturaleza y con animales durante el primer año de vida, porque la mayor, donde es más importante este desarrollo de tolerancia es durante el primer año de vida. Entonces, ese año es súper importante para desarrollar una microbiota sana, para desarrollar tolerancia a estas cosas que son inocuas, como los pólenes y los alérgenos.
1: Creo que es importante igual enfatizar que con una alimentación, no estamos diciendo que se te vaya a pasar, porque si no, como decías tú, tendríamos la panacea y estaríamos en este momento dando una como súper buena noticia para todas las personas que sufren alergia y que de verdad que hay veces que sufren así de una forma severa. Pero con respecto a los alimentos que se sugieren moderar en esta época, ¿hay algún tipo de alimento que tú dirías, sabes que yo, mira, entre primavera trataría de evitar, como decías tú, los embutidos, quizá el alcohol o cualquier alimento que te produce, no sé, el exceso de azúcar, inflamación en el cuerpo?

0: La verdad es que con respecto a esos alimentos que tú acabas de mencionar, lo mejor es ojalá mantener una dieta sana siempre, porque si tú tienes el intestino, no lo vas a desinflamar en 2 semanas, que es donde parten los polenes y las alergias, etc. Con respecto a esos alimentos, lo ideal es mantener una alimentación sana siempre. Hay otros alimentos que, dependiendo de la persona, tienen reactividad cruzada con los pólenes, por ejemplo, el durazno, con algunos árboles, etc. Entonces ahí hay que ver muy bien caso a caso con el médico tratante si este paciente tiene alguna reactividad cruzada. Entonces es mejor que no coma ese alimento en la época de primavera en que tiene un polen con reactividad cruzada ese alimento en particular. Pero eso hay que verlo caso a caso. Y lo otro que, bueno, se puede hacer, hay una manera de reeducar este sistema inmune y de
1: ¿Sí?
0: inducir las células T reguladoras, que son las que bajan, ayudan a bajar esta inflamación con el uso de inmunoterapia. Entonces, también dependiendo del caso, lo que nosotros podemos hacer es dar dosis muy chiquititas de estos alérgenos, de manera de reeducar el sistema inmune y hacerlo tolerante a estos alérgenos que no puede tolerar, y así disminuir la necesidad de antialérgico y disminuir los síntomas. Estas terapias son, eso sí, a largo plazo, no sirven como para ahora, para la temporada.
1: Claro, no
0: Lo
1: sé.
0: otro que,
1: Perdón, perdón, sigue María Cecilia, por
0: lo
1: favor.
0: otro que es recomendable en aquellas personas que son alérgicas y que saben a qué son alérgicas, porque es fundamental saber a qué soy alérgico, cuándo está ese polen o cuándo está ese alérgeno más alto, y entonces me empiezo con mi tratamiento antes para desinflamar mi vía aérea. Y ahí los corticoides inhalados, los antialérgicos, son una muy buena herramienta, pero hay que partirla precozmente, no cuando ya estoy con todos los síntomas, porque de nuevo es mucho más difícil frenar esta cascada alérgica que anteponerse a ella.
1: Aparte de los medicamentos, los histamínicos y eso, ¿hay alguna otra forma de frenar esta alergia o las molestias asociadas?
0: Mira, hay que hacerlo en varias etapas, ¿no es cierto? Están los fármacos, que ya los mencioné. Lo otro es el ambiente, ¿no es cierto? No ventilar las casas en la primera hora de la mañana y a la última hora de la tarde, que es donde más se levanta polen, entonces vamos a tener más polen adentro de la casa. Aspirar, si soy alérgico a los ácaros del polvo, aspirar, lavar las sábanas y la ropa de cama con agua bien caliente para que se mueran los ácaros del polvo. Si soy alérgico a la humedad, mantener sobre todo los baños secos y bien ventilados para evitar los hongos que están en la humedad que me pueden hacer alérgico. Entonces, tener un buen control ambiental. Siempre, siempre, siempre evitar los contaminantes, no fumar por ningún motivo dentro de la casa, evitar todo tipo de humo dentro de la casa, porque esos son irritantes de la vía aérea que van a empeorar los síntomas de alergia y van a empeorar también la probabilidad de sensibilizarse. Y lo último, como te decía, es el uso de la inmunoterapia, que ya es como de resorte del especialista, pero es una posibilidad, es un tratamiento a largo plazo, pero es una muy buena posibilidad para disminuir los síntomas a largo plazo y en los años que vienen.
1: Oye, me quedo con varias conclusiones y con varios datos acá. Importante saber a qué eres alérgico, si eres alérgico, no sé, pues, al polen de los árboles, las flores o el polen del pasto, que es diferente. Me quedo también entonces, María Cecilia, con que la alimentación también te puede ayudar. Si bien hay alimentos que pueden producir más alergia o más molestia, también me imagino que hay alimentos que pueden ayudar a aliviar esa sensibilidad y sobre todo hacer el tratamiento. Quizás vale la pena para aquellos que sufren realmente de alergias severas, sobre todo en esta estación y que se prolonga y se proyecta por varios meses, la verdad. Te quiero agradecer, María Cecilia Poli, directora del programa de ISIM de la UDD. Gracias por acompañarnos acá en Sintonizado y traernos esta información tan valiosa.
0: Gracias a ti, un gusto y que tengan buena tarde.
1: Que estés súper bien, muchas gracias, cuídate. Oye, son las 2:30 minutos, ando tan puntual últimamente. Yo encuentro que me merezco una estrellita en la mano, ¿ah? ¿Eh? Sí, quiero mi estrellita con mi carita feliz. 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Nos vamos a una pequeña pausa comercial acá en Sintonizados y ya volvemos con mucho más en la 100.5.
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1: Y seguimos de vuelta acá en Sintonizados cuando son las 2:39 de este día miércoles 7 de octubre. Y les decía en el inicio del programa que íbamos a hablar con respecto a cómo potenciar, por ejemplo, tus capacidades en el mundo laboral, sobre todo en este mundo laboral que es tan incierto o que nos genera un poquito de inseguridad con la aplicación de la inteligencia artificial, cómo esto va a redefinir nuestro trabajo, porque ya no basta con saber y ser un experto en tu materia sino y producir más, sino que también cómo empiezas a interactuar con la inteligencia artificial. Y tengo en mis manos un gran libro, Porque tu talento único, de Carolina Marcone y Claudia Barros, donde se habla un poquito de cómo potenciar, de cómo sobresalir, cómo destacar cuando tu talento es único y la verdad que no le tienes ni un poquito de sustito a la inteligencia artificial. Estoy con ellas acá presente en el estudio Sintonizado. Les doy la bienvenida, Carolina Marcone, Claudia Barros. ¿Cómo están ustedes?
2: Hola, hola, muchas gracias nuevamente por la invitación, muy contenta de estar aquí en tu programa.
1: Es que la Carolina Marcone fue en algún momento panelista de este programa.
2: Sí, sí,
1: oficial, nos ayudó mucho.
2: Dos años.
1: Cuando estabas con el Efecto Polilla.
2: Efecto Polilla.
1: Sí, viste, me acuerdo.
3: Seguimos siendo polillas.
1: De todas maneras, ¿y tú, Claudia, cómo estás?
3: Bien, ¿y tú, Caro?
1: Bien.
3: Muchas gracias por la invitación.
1: No,
3: aquí estamos juntos.
1: Gracias a ustedes.
3: Con la otra Caro.
1: Sí, es que es un nombre bastante común. ¿Para qué nos vamos a hacer las tontas? Carolina Andrea, ¿no?
3: Y Claudia también.
2: No, yo soy Carolina Francisca.
1: Ah, Carolina Francisca, mira, no, yo Carolina Andrea, éramos 7 Carolina Andrea en mi colegio.
2: Mi hermana se llama Andrea.
1: Ah, ya.
2: Así que
1: bueno,
2: no está tan lejos.
1: No, no está tan lejos.
2: Por eso no me lo pusieron.
1: Oye, recién salido del horno, calentito, lo tengo acá, de hecho me quema las manos, este libro que lanzaron ustedes. ¿Qué las inspiró? ¿Por qué logramos esta sinergia entre Claudia y Carolina para hablar de cómo posicionarte, cómo agarrar y tener una ventaja quizás hoy día en tu área profesional?
3: Qué lindo lo que dijiste, porque encontrar sinergias no es fácil en el mundo de hoy, sobre todo con carreras parecidas

0: conmigo y obviamente los resultados de la compañía. Y después me di cuenta que no necesariamente era en ese minuto mi talento, sino que era algo que yo traía en mi vida desde que era chiquitita y que realmente era inconsciente en relación a eso. Después nos volvimos a encontrar cuando, ya años después, y ella seguía con el modelo de talento. Y esta sinergia tiene que ver con que ella diseña modelos y a mí me gusta implementarlos y orquestarlos de alguna forma. Ya. Entonces encontramos este link de poder hacer esta conjugación de nuestros dos talentos.
1: Claro.
0: Entonces, y ahí en esos dos talentos empezamos a practicar. Tenemos una consultora que se llama Polilla Hub, que hacemos distintas cosas. Y ahí la Caro me dice, ¿sabes qué? Escribamos un libro. Y yo le digo,
1: se aventuró, le gusta escribir a la Carola.
0: Sí, porque es escritora.
1: Sí, pues le gusta harto.
0: ¿Cómo?
1: Sí.
0: Me dijo, no, tenemos que juntar nuestros talentos, vamos a escribir un libro. Yo con un medio miedo feroz, ¿cómo hago esto?
1: Pues como uno no sabe, cuando no tienes como cercanía la escritura, tú decís, me puedo demorar 50 años en esto. Sí.
0: Bueno, y los talentos básicamente tenía que ver que cómo eso lo llevaba a algo más concreto. Entonces, muchas historias que están ahí relacionadas al talento único tienen que ver con ejemplos e historias de vida, de mi vida, también algunas de ellas. Y yo lo llevaba a algo más, ocupando mi talento en la escritura, sin ser muy buena para escribir, y después la Caro me lo corregía.
1: Ah, ya, pero sinergia total, como hablábamos en un inicio. Total. Carola, una aventura nueva para ti, pero ya con el expertise de haber escrito otros libros, por supuesto. ¿Cómo ha sido la recepción de esto? Porque, claro, hablamos de trabajo, hablamos muchas veces de herramientas, de cómo sobrellevar los miedos, pero a veces nos cuesta encontrar nuestro talento, porque la gente dice, no, bueno, yo soy talentoso, no sé, ejecutando algo, liderando equipo. Pero realmente quizás ese no es nuestro propósito de vida, que suena también un poco casi esotérico, porque uno dice, oye, ¿cuál será mi propósito de vida? ¿Será que me tengo que ir al Himalaya a alimentar la ratita chiquitita que vive debajo de una piedra? Entonces, ¿cómo encuentro mi propósito con mi talento y que me movilice internamente?
2: Mira, la primera definición clave es que el propósito de vida, o la ley del Dharma, que me gusta mucho más, dice que primero hay que creer que uno tiene un talento único. Lo segundo es encontrarlo y después definir a qué propósito uno lo pone a disposición. Entonces, esta sobrebúsqueda de propósito es lo que tiene a muchas personas perdidas. ¿Por qué? Porque lo que tú viniste a hacer al mundo o el por qué haces lo que haces, ¿ya?, va a cambiar en función de dónde tú estás trabajando, ¿ya? Entonces, mi talento, que tiene que ver con esa habilidad, ese algoritmo personal, esa forma única de ver el mundo que cada persona tiene, porque uno la identifica desde que son chiquititos, tú ves, los niños, o sea, la misma casa, el mismo lugar, son distintos.
1: Totalmente diferentes, ¿ya? Hijos, claro.
2: Y eso tiene que ver con el talento. Entonces, una vez que tú ya encuentras o eres capaz de reconocer tu talento en ti, porque siempre lo has hecho, pero como nunca lo aprendiste, eres inconsciente, lo pones al servicio de múltiples propósitos, ¿ya? Por ejemplo, cuando trabajas en una organización, lo pones al servicio del propósito organizacional en el que estás. Cuando estás en tu casa, también lo pones al servicio de, ojalá, el desarrollo de tu hijo. O en tu pareja, también lo pones al servicio del desarrollo de tu pareja. Y ese talento también tienes que aprender, cuando lo conoces, ponerlo al servicio de tu propio desarrollo, ¿ya? Entonces, ¿cuál es la diferencia fundamental? Es que, por ejemplo, justo hoy día en la mañana estamos trabajando muy fuerte con muchas mujeres hoy día en un programa junto con la Clau, y una niña me dice, claro, yo esto del talento, porque trabajamos con todas el talento, me hace una aclaración, me dice, mira, logré entender por qué hago lo que hago, por qué lo hago y por qué soy tan buena en esto, y yo pensaba antes que tenía que buscar otro trabajo, ¿ya? Y que a lo mejor me debería ir a trabajar a la universidad a enseñar, porque lo mío es enseñar. Y justamente su misión tenía que ver con enseñar. Y después del proceso me dice, es que claro, me di cuenta que esto que yo quería hacer no necesitaba irme a una universidad para hacerlo, en el trabajo lo puedo hacer. Y empezó a gestionar espacios donde ella se empezó a dar cuenta que su equipo tenía que enseñarle, donde empezó a generar activaciones dentro de la organización para poder hacer esto, ¿ya? Pero eso es una parte de su talento, el enseñar es solamente la misión. Entonces, es súper lindo porque cuando tú ya entiendes aquello que realmente tú haces de forma natural,

0: defines ponerlo y lo pones a disposición y entiendes que donde estás es el lugar donde tienes que estar. Solamente que como no lo haces conscientemente, no necesariamente lo aplicas.
1: Tiene que ver un poco, quizás, Claudia, Carola, acá les pregunto a las dos, con que al final la rutina nos encuentra, el trabajo siempre, uno está como con esa dualidad de me gusta, no me gusta, me acomoda, no tengo ganas, ojalá tuviera una vida mucho más fácil, que nos perdemos en encontrar ese propósito, que porque suena difícil, o sea, no es fácil reconocer cuál es tu talento dentro de un espacio. Uno podría decir, bueno, mi talento es comunicar y hacer que las personas se sientan, pues, tú, cómodas, cercanas, por ejemplo. Pero, ¿cómo lo desarrollo? ¿Qué hago? ¿Las invito más seguido? ¿Les digo lo linda que se ven las dos vestidas? ¿Cómo lo hago? Es súper difícil.
2: Claudia. Aparte de invitarnos más seguido,
1: de todas maneras, súper
2: interesante tener conversaciones que alimenten el alma de la persona. La primera misión es encontrarlo, ¿ya? Claro. Eso es la primera misión, hacernos conscientes de que existe este talento, que es ese algoritmo personal que dice la Carola, que uno pone al servicio de algo. Y esa primera misión de encontrarlo tiene que ver con, nosotros ocupamos el modelo del Ikigai, de dónde estamos parados hoy día, qué es lo que nos gusta, qué es lo que nos apasiona, cuál es nuestra misión, y tiene que ver con cuál es tu profesión, tu vocación, tu misión, y que te permite vivir en tu pasión. Eso, ese es el algoritmo escrito.
1: Claro. Está.
2: Después tú dices, bueno, estoy cómodo donde estoy, estoy ocupando, dado que este es mi talento, ¿dónde estoy hoy día y el lugar que estoy ocupando en el mundo hoy día, en el trabajo, en mi familia, en mis amigas, en el equipo de fútbol, en lo que sea? ¿Lo estoy poniendo al servicio o no? ¿Qué me impide ponerlo al servicio o no? Y desde dónde yo estoy viviendo ese talento tiene que ver también con qué nivel de conciencia tengo. Y en términos de cuáles son mis necesidades básicas, que ahí después le digo a la Carola que explique esa parte, que finalmente encontramos el talento, pero nos movemos por ciertas necesidades básicas que tiene el ser humano.
1: Como un piloto automático también, ¿o no?
2: Hay que conectarse con esas necesidades básicas, y ahí te paso la pelota, Caro, de lo que
0: sí,
2: viene.
0: Mira, lo primero es que hasta ahora no era necesario encontrar el talento único.
2: No.
0: ¿Ya? Entonces, por eso nunca nadie lo buscó. De hecho, antes, propósito, ¿quién hablaba de propósito? Nadie hablaba de propósito. ¿Por no, qué? Porque la verdad tenía que trabajar. Sí. ¿Ya?
1: Por eso, y no te automático podía avanzar, no me empujar como un toro y un buey para adelante.
0: No te tenía, o sea, no te tenía que cuestionar. Las nuevas generaciones empiezan a nacer con un chip un poco distinto, donde ya no les hace sentido esto de trabajar por trabajar, donde empiezan a buscar algo diferente en el trabajo, porque además se perdió lo que era el oficio. ¿Ya? Entonces, ¿por qué el talento único hoy día toma relevancia? Y ahí tú lo dijiste muy bien al inicio, porque aparece la inteligencia artificial. ¿Ya? Yo cuando partí con esta búsqueda que muy bien contó la Claudia, que yo traje con ella el 2018, yo partí justamente el 2017, fue la primera vez que aparece en mi vida el Ikigai como concepto. ¿Ya? Y ahí empecé esta búsqueda de decir, porque venía con todo el mundo del emprendimiento, te empezaron a decir todos cómo encuentra tu pasión y tu vida se te resuelve, ¿cachao?
2: Sí.
0: Hoy día todo lo que está de la abundancia, por ejemplo, esto de la manifestación, ya, todo esto de, del
1: decrétalo,
0: emprendedor,
1: claro,
0: decrétalo, exacto, ya. Y decía, pero no es tan sencillo, ¿ya? No. Que me pasa lo mismo que a ti, decía, y yo además vivía un síndrome del impostor, que para qué te cuento, po? O sea, la verdad es que llegué a hacer clase chica a los 26 años y yo hacía clase en el MBA. Y yo no entendía, no sabía, y sentía que en cualquier momento iban a pillar que
1: no eras lo suficientemente buena para estar ahí.
0: ¿Qué tengo que ir yo aquí? La cabra chica que me viene a enseñar.
1: Es impactante el síndrome del impostor.
0: Es impactante. Entonces, claro, pero cuando empiezo a... encuentro primero, uso esta herramienta del Ikigai, me doy cuenta que lo que encuentro no es el sentido de vida ni el propósito, encuentro mi talento. Me di cuenta que encontré habilidades específicas que yo tenía en que su combinación me hacían única. ¿Ya? Me acordé mucho, por ejemplo, con los monitos animados, con la Tinkerbell. ¿Has visto la Tinkerbell? Que todas las hadas tenían habilidades y ¡oh! Pareciera ser que tengo algo. ¿Ya? Como que empecé a reconocerlo. Pero ahí no fue suficiente, y ahí es donde aparece lo que la Clau me dice que explique, porque después lo combiné y me di cuenta que era perfecta la combinación con los arquetipos de Jung. ¿Ya? Jung tiene cuatro arquetipos, que son el mago, el guerrero, el sabio rey y el amante, ¿ya? Y además me di cuenta que había una conexión entre estos arquetipos y las necesidades humanas que hablaba Tony Robbins, que habla que son cuatro. ¿Cuáles son las necesidades humanas de Tony Robbins? Amor y conexión, ¿ya? Certeza o control, ¿ya? Significancia y variedad, ¿ya? Y me di cuenta que la combinación, cuando yo ponía las necesidades humanas, el ikigai y los arquetipos, todo cuadraba.
1: Claro. ¿Ya?
0: Como que dije, son cuatro, este también son cuatro, hay una conexión acá, y empecé a jugar, pues, y empecé a probar con gente. Entonces yo invitaba a gente, le hacía, le sacaba, le ayudaba, lo invitaba
1: a sacar
0: el talento, le hacía los arquetipos, y empecé a ver que de verdad funcionaba, ¿ya? O sea, ya llevamos, o sea, yo llevo, la Clau lleva conmigo ya 2 años, ya trabajando conmigo. Yo desde que llegó esto, debo llevar 8.
1: Claro, ¿ya? No sé, tienes tu recorrido ahí, sí.
0: Entonces, y no había nada, o sea, no existía nada. Pero estaba súper anticipada la época. ¿Por qué? Porque efectivamente el talento único toma relevancia con la inteligencia artificial, porque todo lo que es repetitivo y automatizable, o sea, todo lo que nosotros ya creamos como seres humanos y todo el conocimiento del mundo está disponible en inteligencia artificial y es mucho más eficiente que nosotros.
1: Claro.
0: Nosotros nos medimos siempre por el coeficiente intelectual, ¿ya? Y el coeficiente intelectual de la IA
1: nos supera por montones.
0: Ya nos supera,
1: sí, claro.
0: ¿Ya? Pero ahora viene, ¿dónde está la parte que el humano viene a aportar? ¿Y cómo yo me aseguro que el humano esté realmente aportando desde ese lugar? Desde el equilibrio de las necesidades humanas, el equilibrio de los arquetipos.
1: Claro, de descubrir ese propósito que va más allá, insisto, de caminar sobre brasas llegando a, no sé, al Kilimanjaro, sí. Pero tiene que ver con al final como reconocerse en lo que te hace vibrar, uh-huh. reconocerte en lo que eres, en las diferencias que te hacen única o único, y profesionalmente quizás de repente no es el lugar. Exacto. En el que trabaja el problema, eres tú que no sabes cuál y cómo potenciar eso que te quema dentro, que eso, te moviliza dentro.
2: Eso nos pasa seguido.
1: Sí.
2: Nos pasa seguido, sobre todo cuando hacemos programas corporativos. Nos pasa seguido ver que las personas, cuando encuentran su talento y ven dónde están, empiezan a usar, uno, mucho más la inteligencia artificial, mucho más, porque claro. los permite mirarlo desde otro lugar y darles tiempo a aportar hacia claro. otra persona, hacia el desarrollo de
1: y confiar en sus capacidades,
2: nuevas ideas, claro. se ponen más creativos, usan más la inteligencia para eso, ¿ya? Cuando realmente encuentran el talento y trabajan desde las necesidades humanas que nosotros hablamos. ¿Y por qué es tan atingente el libro? Porque hoy día justamente sale un estudio de la Asociación Chilena de Seguridad con la Universidad Católica, que también tiene que ver con la encuesta de la Superintendencia de Valores, de la Superintendencia de Seguridad Social, que los niveles de estrés han subido del año pasado 19%, y los niveles de estrés además asociados con la salud mental,
1: el burnout, que
2: están tanto en sobre 25% el año pasado.
1: Es súper alto.
2: Y el gran indicador de eso es el miedo a perder el trabajo por el hecho de la tecnología.
1: Y la disconformidad también, esa frustración que existe de exacto. no estoy pleno y no sé cómo sobresalir, sí. aportar o ser sí. Algo indispensable sí. también para mi sí. trabajo. Chiquillas, lamentablemente se nos acabó sí. el tiempo y de hecho me tienen la musiquita que no sé si la escuchan hace rato. Sí. Cuando me ponen esa musiquita es porque ya tengo que empezar
2: a cambiar el tema.
1: ojalá cambiar el tema, pero sí. empezar a despedirnos, pero sí. me quedo por supuesto con que tenemos este gran libro que ya está en todas las librerías, me imagino.
0: Está en el sí. Jumbo también.
1: Pero o sea, no solamente en todas las librerías, sino que ya lo voy a encargar en el supermercado.
2: Por internet también.
1: Tu talento único, de Carolina Marcone, Claudia Barros, la clave para para crecer en el trabajo y ser irreemplazable, sobre todo en esta época donde uno tiene esta sensación de que puede ser totalmente reemplazable por la inteligencia artificial. Chiquilla, les quiero agradecer.
2: Muchas gracias por la invitación, Caro.
1: No, gracias a ustedes, y las pueden contactar también por si hay alguien que nos escucha en este momento. Entonces, ¿sabes qué? Yo necesito encontrar como eso que me movilice de nuevo y que me haga vibrar. ¿Dónde las pueden ubicar?
2: En Instagram. Nosotros tenemos un Instagram de Polilla Hub y www.polillahub.com.
1: De todas maneras. Así que ahí ya pueden encontrarlas, contactarlas y, por supuesto, no solamente para las personas individuales, sino que también para las empresas para movilizar a sus equipos. Así que muchas gracias por acompañarnos acá en Sintonizados.
3: Muchas gracias.
2: Muchas gracias.
1: 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Así que ya lo saben. Los dejo acá con toda la información, noticias, por supuesto, música, toda la tarde acá en la 100.5. Que disfruten. Nosotros nos vemos mañana a eso de las 2 de la tarde. Que estén todos muy bien. Chao.
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5: Motivado por su nuevo amigo y por esa carta que esperaba ser respondida que revisamos ayer aquí en Tamaño Carta, Paul Auster, desde su estudio en Brooklyn, le respondió al gran Coetzee sobre sus reflexiones de la amistad. Querido John, para contestar a tu carta, que ha desatado en mí un torbellino de ideas y de recuerdos, me limitaré a la amistad masculina, a la amistad entre hombres y entre niños. 1. Sí, hay amistades transparentes, sin ambivalencia, pero no muchas según mi experiencia. Estás en lo cierto al decir que los amigos, al menos en Occidente, no suelen hablar de sus sentimientos mutuos. Yo daría un paso más allá. Los hombres no suelen hablar de sus sentimientos, y punto. Y si no sabes cómo se siente tu amigo, ni qué es lo que siente, ni por qué, ¿puedes decir en serio que es tu amigo? Y sin embargo, la amistad perdura, a menudo durante muchas décadas, en esa ambigua zona del no saber. Una súbita y luminosa idea. Las mejores amistades, las más duraderas, se basan en la admiración. Entonces se encuentran en condiciones de absoluta igualdad. Ambos dan más de lo que reciben, y en la reciprocidad de ese intercambio florece la amistad. 2. Niños. Poco tengo que aportar a esto salvo un recuerdo. Yo tenía 5 años. Billy, mi primer amigo, apareció en mi vida de una forma que ya no alcanzo a recordar. En mi memoria es un extraño y alborozado personaje de opiniones firmes y un talento bastante desarrollado para las travesuras. Tenía un gran defecto del habla. Nadie llegaba a entender lo que decía, salvo el pequeño Paul, que le servía de intérprete. Gran parte del tiempo que pasábamos juntos lo dedicábamos a deambular por nuestro barrio residencial de Nueva Jersey en busca de animalitos muertos para enterrarlos. Cuando teníamos 6 años o 7, se mudó con su familia a otra ciudad. Semanas, si no meses, de añoranza de mi amigo ausente. Por fin, mi madre cedió y me dio permiso para hacer la costosa llamada de teléfono a la nueva casa de Billy. El contenido de nuestra conversación se me ha borrado de la memoria, pero recuerdo mis sentimientos como me acuerdo de lo que he tomado para desayunar esta mañana. Eran los mismos que más adelante tendría de adolescente al hablar por teléfono con la chica de quien me había enamorado. En tu carta haces una distinción entre amistad y amor. Cuando somos pequeños, antes de que se inicie nuestra vida erótica, no hay diferencia. La amistad y el amor son una misma cosa. 3. La amistad y el amor no son la misma cosa. Una cita de Jobert. Solo debes elegir por esposa a la mujer que escogerías como amigo si fuera hombre. Una formulación bastante absurda, supongo, pero se entiende lo que quiere decir y en el fondo no se diferencia mucho de tu divertida afirmación de que uno se acuesta con una mujer para estar en condiciones de hablar con ella. 4. Es preciso tratar otros aspectos de la amistad. Amistades que decaen y mueren. Amistad entre personas que no comparten necesariamente intereses comunes. Círculos concéntricos de la amistad. El núcleo de íntimos, los menos íntimos pero bastante afines, los que viven lejos, los conocidos simpáticos y así sucesivamente. Con calurosos recuerdos desde la tórrida Nueva York, Paul. La amistad, el amor, el deporte, la infancia y siempre un ojo en la literatura son parte del epistolario entre Coetzee y Oster, editado bajo el título Aquí y Ahora. Seguimos nosotros revisando mañana nuevas historias en tamaño carta. 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
4: Bárbara Espejo está en pauta con Tamaño Carta. 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
11: Buenas tardes, ¿qué tal? ¿Cómo están? 3:05, iniciamos el resumen de noticias acá en Radio Pauta 100.5. La exmandataria y excandidata a la Secretaría General de la ONU, Michelle Bachelet, abrió la puerta a una tercera candidatura presidencial de cara a las elecciones 2029. En entrevista con TVU, Bachelet aseguró que hará todo lo que está en sus manos para contribuir a la unidad del progresismo. El viceministro Claudio Alvarado se refirió a una eventual candidatura presidencial de la expresidenta Bachelet y reconoció que pese a que no están ajenos al debate político, hoy no es parte de sus preocupaciones centrales. Alvarado además afirmó que la viabilidad política sobre la candidatura se conversará en 3 años y medio más. Hasta la región del Biobío llegó el presidente José Antonio Kast esta mañana para participar del funeral del sargento de carabineros Jaime Urrea, quien fue asesinado durante un operativo policial. La despedida del uniformado se realizó en la Catedral de Los Ángeles para luego trasladar sus restos a San Pedro de la Paz. El ministro de Seguridad, Martín Arrau, descartó una falta de equipamiento de los funcionarios de carabineros tras las críticas del ex general director de la institución, Ricardo Yáñez. En conversación con Radio Duna, el secretario de Estado aseguró que todos los que salen del servicio lo hacen con sus elementos de protección. Por tercera vez se aplazó la audiencia de preparación del juicio oral contra la exalcaldesa de Maipú, Katy Barriga, esta vez debido a que el juez se inhabilitó por una relación de amistad con los abogados del exdiputado Joaquín Lavín León. La nueva audiencia se llevará a cabo el próximo 19 de octubre. En conversación con Radio Pauta, la ministra de Salud, Maite Omalí, aseguró que el recorte del 14% en el presupuesto de la ley Ricarte Soto no tendrá ningún efecto perjudicial en los pacientes. Además, la secretaria de Estado precisó que en ningún caso se reducirá el personal de salud. Y en noticias internacionales, la Real Academia Sueca de Ciencias otorgó el Premio Nobel de Química 2026 al francés Henri Kagan y al japonés Kenzo Sohai. Fueron premiados por descubrir cómo controlar la orientación de las moléculas al fabricarlas. El avance ha sido clave para diseñar y producir medicamentos más precisos. Bien, 3 de la tarde con 7 minutos. Estas fueron las principales informaciones que han marcado la jornada. Los dejamos invitados a seguir escuchando la programación de Pauta por la 100.5. 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Nosotros nos encontramos en un próximo resumen informativo.
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7: Mariana Enríquez llega por primera vez a Netflix de la mano de Pablo Larraín. Mis Muertos Tristes es una miniserie de 4 capítulos que cruza varios cuentos de la escritora argentina, principalmente el relato del mismo nombre y también Un lugar soleado para gente sombría. Mercedes Morán interpreta a Emma, una doctora recién jubilada que puede ver a los muertos. Cuando llega su sobrina, que tiene la misma capacidad, y 3 adolescentes son asesinadas, los fantasmas comienzan a hacerse visibles para todos. El universo de la estrella de la literatura gótica argentina, terror sobrenatural, pero también barrios abandonados, violencia, desigualdad y una idea que atraviesa su literatura, los muertos como una memoria que insiste en volver. Dirigida por Pablo Larraín, estrenada en el Festival de San Sebastián, Mis Muertos Tristes la puedes ver en Netflix y es parte de las recomendaciones para tu tiempo libre en Radar Pauta.

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5: Buenas tardes, ¿qué tal? ¿Cómo están? Son las 4 en punto. Iniciamos el resumen de noticias acá en Radio Pauta 100.5. La exmandataria y excandidata a la Secretaría General de la ONU, Michelle Bachelet, abrió la puerta a una tercera candidatura presidencial de cara a las elecciones del 2029. En entrevista con TVU, Bachelet aseguró que hará todo lo que está en sus manos para contribuir a la unidad del progresismo. El viceministro Claudio Alvarado se refirió a una eventual candidatura de la expresidenta Bachelet y reconoció que pese a que no están ajenos del debate político, hoy no es parte de sus preocupaciones centrales. Alvarado además afirmó que la viabilidad política de la candidatura se conversará dentro de 3 años más. Hasta la región del Biobío llegó el presidente José Antonio Kast esta mañana para participar del funeral del sargento de carabineros Jaime Urrea, quien fue asesinado durante un operativo policial. La despedida del uniformado se realizó en la Catedral de Los Ángeles para luego trasladar sus restos a San Pedro de la Paz. Los senadores Pedro Araya, Karim Bianchi, Iván Flores, Andrés Lonton y Arturo Esquella ingresaron la nueva reforma de seguridad luego de que el gobierno retirara su proyecto. La nueva reforma tiene como lineamiento asimilar el terrorismo al crimen organizado, establecer la segmentación de delincuentes de alta peligrosidad y modificar el estado de excepción constitucional de emergencia. Y en noticias internacionales, la Real Academia Sueca de Ciencias otorgó el Premio Nobel de Química 2026 al francés Henri Kagan y al japonés Kenzo Sohai. Fueron premiados por descubrir cómo controlar la orientación de las moléculas al fabricarlas. Y en los deportes, la NFP evalúa una nueva fecha para reprogramar el partido entre Colo-Colo y Deportes Puerto Montt. El duelo que se disputó anoche en el Estadio Monumental fue suspendido debido a las intensas lluvias en la región metropolitana. Bien, 4:02 p.m. y estas fueron las principales informaciones que han marcado la jornada. Los dejamos invitados a seguir escuchando la programación de Pauta por la 100.5, pero antes, frena y escucha esto, tu DS podría estar dentro de los modelos que necesitan un cambio de airbag. 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Nosotros nos encontramos en un próximo resumen informativo.
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0: 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En Rey Toro. 16 horas, 24 minutos. 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
4: Brad Pitt está de vuelta en el cine y compartiendo escena con un perro. El corazón de la bestia es un thriller de supervivencia dirigido por David Ayer, el mismo realizador con el que Brad Pitt hizo Fury en 2014. Aquí interpreta a James Belmont, un ex miembro de las Fuerzas Especiales, que viaja por Alaska acompañado por Odín, su perro de combate. Después de un accidente aéreo, los dos quedan aislados en plena naturaleza y deben intentar sobrevivir al frío, los animales salvajes y un territorio completamente hostil. Aventura y acción, pero lo más importante es la relación entre el hombre y el perro y es la química entre el actor y el perro, que en realidad se llama Uber, o sus interpretaciones muy convincentes las que sostienen esta película. Un dato importante, han asegurado que no hay final trágico para el perro. El corazón de la bestia ya está en cartelera y también en Radar Pauta.

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0: 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Prince. 17:27. 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
3: Si te gustan los libros, el cómic y la ilustración, anota y guarda esta fecha. 9 al 11 de octubre vuelve La Furia Ilustrada al GAM con entrada gratuita. La segunda edición de la feria reunirá a más de 170 expositores, 50 actividades como talleres, lanzamientos, firma de libro, conversaciones y encuentros para niños y adultos. Uno de los grandes invitados es el ilustrador ruso Anton Gudim, creador de Yes But, las viñetas que muestran con humor las contradicciones de nuestra vida cotidiana y que siguen casi 2 millones de personas en todo el mundo a través de las redes sociales. También estarán Fernanda Frick, Psycho Mick, Malik, Claudio Romo y Alejandro Mono González, entre muchos otros. Todos los detalles están en www.lafuriadellibro.com. Del 9 al 11 de octubre te estaremos contando más de este evento editorial aquí en Radar Pauta.

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2: Buenas tardes, ¿qué tal? ¿Cómo están? 5:50. Iniciamos el resumen de noticias acá en Radio Pauta 100.5. Esta mañana hasta la región del Biobío llegó el presidente José Antonio Kast para participar del funeral del sargento de carabineros Jaime Urrea, quien fue asesinado durante un operativo policial. La despedida del uniformado se realizó en la Catedral de Los Ángeles para luego ser trasladado a San Pedro de la Paz. La exmandataria y excandidata a la Secretaría General de la ONU, Michelle Bachelet, abrió la puerta a una tercera candidatura presidencial de cara a las elecciones del 2029. En entrevista con TVU, Bachelet aseguró que hará todo lo que está en sus manos para contribuir a la unidad del progresismo. El viceministro Claudio Alvarado se refirió a una eventual candidatura presidencial de la expresidenta Bachelet y reconoció que, pese a que no están ajenos al debate político, hoy no es parte de sus preocupaciones centrales. Alvarado además afirmó que la viabilidad política sobre la candidatura se conversará en los siguientes 3 años. Los senadores Pedro Araya, Karim Bianchi, Iván Flores, Andrés Lontun y Arturo Esquella ingresaron la nueva reforma de seguridad luego de que el gobierno retirara su proyecto. La nueva reforma tiene como lineamiento asimilar el terrorismo al crimen organizado, establecer la segmentación de delincuentes de alta peligrosidad y modificar el estado de excepción constitucional de emergencia. Por tercera vez se aplazó la audiencia de preparación del juicio oral contra la exalcaldesa de Maipú, Katy Barriga, esta vez debido a que el juez se inhabilitó por una relación de amistad con los abogados del exdiputado Joaquín Lavín León. La nueva audiencia se llevará a cabo el próximo 19 de octubre. A los 81 años de edad falleció el cantante argentino Piero. De acuerdo a La Nación, el músico se encontraba internado desde hacía unos días en un hospital. Y en noticias internacionales, la Real Academia Sueca de Ciencias otorgó el Premio Nobel de Química 2026 al francés Henri Cajan y al japonés Kenzo Sohai. Fueron premiados por descubrir cómo controlar la orientación de las moléculas al fabricarlas. El avance ha sido clave para diseñar y producir medicamentos más precisos. Bien, 5:52, y estas fueron las principales informaciones que ha marcado la jornada. Los dejamos invitados a seguir escuchando la programación de Pauta por la 100.5. Ya viene Tamayo Carta junto a Bárbara Espejo y luego comienza Pauta Abierta bajo la conducción de Felipe Bianchi.
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3: Motivado por su nuevo amigo y por esa carta que esperaba ser respondida que revisamos ayer aquí en Tamaño Carta, Paul Auster, desde su estudio en Brooklyn, le respondió al gran Coetzee sobre sus reflexiones de la amistad. Querido John, para contestar a tu carta, que ha desatado en mí un torbellino de ideas y de recuerdos, me limitaré a la amistad masculina, a la amistad entre hombres y entre niños. 1. Sí, hay amistades transparentes, sin ambivalencia, pero no muchas según mi experiencia. Estás en lo cierto al decir que los amigos, al menos en Occidente, no suelen hablar de sus sentimientos mutuos. Yo daría un paso más allá. Los hombres no suelen hablar de sus sentimientos, y punto. Y si no sabes cómo se siente tu amigo, ni qué es lo que siente, ni por qué, ¿puedes decir en serio que es tu amigo? Y sin embargo, la amistad perdura, a menudo durante muchas décadas, en esa ambigua zona del no saber. Una súbita y luminosa idea. Las mejores amistades, las más duraderas, se basan en la admiración. Entonces se encuentran en condiciones de absoluta igualdad. Ambos dan más de lo que reciben, y en la reciprocidad de ese intercambio florece la amistad. 2. Niños. Poco tengo que aportar a esto salvo un recuerdo. Yo tenía 5 años. Billy, mi primer amigo, apareció en mi vida de una forma que ya no alcanzo a recordar. En mi memoria es un extraño y alborozado personaje de opiniones firmes y un talento bastante desarrollado para las travesuras. Tenía un gran defecto del habla, Nadie llegaba a entender lo que decía, salvo el pequeño Paul, que le servía de intérprete. Gran parte del tiempo que pasábamos juntos lo dedicábamos a deambular por nuestro barrio residencial de Nueva Jersey en busca de animalitos muertos para enterrarlos. Cuando teníamos 6 años o 7, se mudó con su familia a otra ciudad. Semanas, si no meses, de añoranza de mi amigo ausente. Por fin, mi madre cedió y me dio permiso para hacer la costosa llamada de teléfono a la nueva casa de Billy. El contenido de nuestra conversación se me ha borrado de la memoria, pero recuerdo mis sentimientos como me acuerdo de lo que he tomado para desayunar esta mañana. Eran los mismos que más adelante tendría de adolescente al hablar por teléfono con la chica de quien me había enamorado. En tu carta haces una distinción entre amistad y amor. Cuando somos pequeños, antes de que se inicie nuestra vida erótica, no hay diferencia. La amistad y el amor son una misma cosa. 3. La amistad y el amor no son la misma cosa. Una cita de Jobert. Solo debes elegir por esposa a la mujer que escogerías como amigo si fuera hombre. Una formulación bastante absurda, supongo, pero se entiende lo que quiere decir y en el fondo no se diferencia mucho de tu divertida afirmación de que uno se acuesta con una mujer para estar en condiciones de hablar con ella. 4. Es preciso tratar otros aspectos de la amistad. Amistades que decaen y mueren. Amistad entre personas que no comparten necesariamente intereses comunes. Círculos concéntricos de la amistad. El núcleo de íntimos, los menos íntimos pero bastante afines, los que viven lejos, los conocidos simpáticos y así sucesivamente. Con calurosos recuerdos desde la tórrida Nueva York, Paul. La amistad, el amor, el deporte, la infancia y siempre un ojo en la literatura son parte del epistolario entre Coetzee y Oster, editado bajo el título Aquí y Ahora. Seguimos nosotros revisando mañana nuevas historias en Tamaño Carta. 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
11: 6 de la tarde en punto y comienza aquí una nueva edición de Pauta Abierta. De hecho, la puerta está abierta porque entra y sale la Cami, como siempre, trayendo cosas y ayudando a la factura de este programa. Así de importante. Está al otro lado del vidrio Raquel, ¿cómo te va, Raquel? Está al otro lado del vidrio Felipe, ¿cómo te va, Felipe? Está al otro lado del vidrio Camila, que ya dejó esta parte del estudio y se fue para el otro lado. Y es hora ya de que comencemos. Se murió Piero Antonio Franco de Benedictis. Piero, el propio Piero. Es un buen tipo, mi viejo, para el pueblo lo que es del pueblo. Tantas canciones de Piero, ¿no? Italiano, colombiano y argentino. Tenía tres nacionalidades. Nacionalizado colombiano, de hecho. Pero vivió tantos años en Argentina que también era argentino. También italiano, porque había nacido en Italia.
12: Es un buen tipo, mi viejo.
11: Probablemente la canción más conocida de Piero, que no es de Piero, porque es de José Cherkasky, pero el que la hizo famoso fue Piero. 81 años tenía Piero. Muy importante en la música latinoamericana. Partimos con un recuerdo del hombre que hoy nos dejó.
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11: En el capítulo de hoy viene a conversar con nosotros una ministra. Sí, María Jesús Wolf, la ministra de Desarrollo Social y Familia, estará acá en el estudio en la segunda mitad del programa. Está también Gabriela Villalobos, que nos va a contar cosas del mundo de los negocios y la economía y las industrias. Muevan las industrias. Pero el programa parte, como siempre, con
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11: Alejandra Gallardo, que se ha dignado a volver a ocupar su puesto luego del abandono en el que nos dejó ayer.
14: Te cambié ayer.
11: Sí, por carrer, está bien. Yo también me habría auto cambiado por carrer. ¿Cómo estuvo eso entretenido?
14: No, estuvo muy bueno. La conversación con el Rafa Gumucio, increíble. La mañana además tuve la fortuna de ser uno de los 7 medios quien conversó con Carrer en una conferencia de prensa en la Casa Central. Así es que ahí tuve la...
11: Estaba lleno lo de ayer.
14: Sí, en la mañana éramos poquito, éramos 7, así que conversamos harto. Yo creo que cerca de unos 45 minutos, una hora, pude hacerle 2 preguntas, muy entretenido.
11: Y que te sacaste fotos con
14: él. Mensaje, evidente.
11: Y respetando todas las normas del periodista, pero
14: mira,
11: está bien.
14: Mira, okay. Había periodistas de larga trayectoria haciendo exactamente lo mismo.
11: Quiero nombres, de inmediato.
14: Oye,
11: uno.
14: No, voy a hacer.
11: Vendámoslo públicamente.
14: No los voy a vender a mis colegas. Oye, no, pero de verdad es una fortuna haber estado con Carrel. Y la tarde en la biblioteca Nicanor Parra, repleto, o sea, gente de pie, llovía además a cántaro, yo pensé que eso podía aminorar la cantidad de personas que fueron, no, increíble, traducción simultánea. Nuestro querido Rafa Gumucio se lució en una conversación muy entretenida, con harta risa, en francés, mucho humor, frío, pidió una chaqueta, así que habló de...
11: Ayer en el programa, tú no estabas, claro, no, el lunes. Le preguntamos.
14: Sí, pues tú le preguntaste, yo estaba.
11: Si consideraba que hablaba mejor en francés que en español.
14: ¿Y qué dijo?
11: Que consideraba que hablaba mejor en francés. Y yo le encontré toda la razón.
14: No, muy bueno, muy bueno. Así que fue una gran visita.
11: Me parece muy bien. Ya, oye, noticias de hoy, por favor. Ya,
14: solo dos cosas que hay que actualizar que me parecen importantes. Hemos llevado todo este tiempo todo lo que ha pasado.

0: va con Krista Pike, está condenada a cadena de muerte, está despierta.
1: ¿A qué?
0: A cadena de muerte.
1: ¿Cómo a cadena de muerte?
0: O sea, está a cadena...
1: A pena está condenada de muerte. A que le peguen cadenazos hasta terminar con
0: muerte,
1: su vida.
0: A pena de muerte. Ah, hablaron los abogados, ella está despierta, habló.
1: ¿Despertó y habló?
0: Despertó y habló.
1: Pero por Dios.
0: Pero tiene complicaciones graves, de acuerdo a lo que informan sus propios abogados y las agencias internacionales. Está con neumonía, tiene un coágulo en el brazo. No puede tragar, no puede mover los brazos porque están muy hinchados.
1: ¿Se supone que eso se le puede pasar y efectivamente seguir viviendo?
0: No se sabe porque su pronóstico es bastante incierto. Bien. Dicen que está enojada y confundida. Tiene conciencia plena en el fondo que intentaron ejecutarla, que no se preguntó por la familia de la víctima.
1: O sea,
0: de...
1: El cerebro sigue funcionando.
0: El cerebro sigue funcionando, sí. Una jueza hoy día ordenó conservar todas las pruebas de la ejecución fallida, jeringas, medicamentos, equipos, las comunicaciones internas, porque básicamente lo que se apunta es a tratar de esclarecer qué fue lo que ocurrió ese 30 de septiembre, y se volvió a pedir que le conmutaran la pena de muerte por prisión perpetua.
1: Oye,
0: ahí sí, por cadena perpetua.
1: Y la que sí se murió fue la señora española, a los departamentos.
0: Ella hizo mucha noticia hace pocas semanas a propósito del desalojo que se había hecho en el contexto de una España que está con problemas graves de vivienda, ¿no? Mari Carmen Abascal tenía 87 años, esta mujer que se convirtió en el símbolo de los problemas de vivienda, murió este miércoles 7 de octubre en el Hospital Gregorio Marañón. No se ha vinculado directamente en el fondo todo lo que pasó con el desalojo respecto de su muerte. Ella había conseguido un acuerdo para lograr regresar a su casa y con una extensión del mismo alquiler por 8 años, pero de acuerdo a lo que dice el País de España, iba a firmar el miércoles el nuevo contrato, pero su salud empezó a empeorar, y claro, hoy día hubo gente ya en la Puerta del Sol, en esta mítica plaza, protestando como parte de todo lo que se ha generado y lo que generó el desalojo de esta mujer, ¿no?
1: Sí, ese tipo de situaciones tan extremas a esa edad siempre tienen consecuencias físicas.
0: Es lo que hablábamos un poquitito antes, ¿no? Esto afecta, claro, el organismo es un todo. Y claro, anímicamente probablemente todo lo que pasó con una salud que ya venía deteriorada no tiene que haber sido fácil.
1: Yo creo que sí. ¿Quién dijo eso hoy día?
0: Oye, ¿tú crees que
1: yo
0: sí?
1: Yo creo que sí, dejó la crema.
0: Dejó la crema. Sí. A las 12 horas conversó con Paulina Astroza en un programa que se llama De la Región al Mundo de la Universidad de Concepción por el canal de YouTube.
1: ¿Habrá creído que nadie estaba viendo?
0: Yo no sé, fíjate, porque yo creo que no se lo esperaba ni siquiera la gente que es cercana a su sector o su pensamiento. Pero ante la pregunta directa, si ha pensado en una tercera candidatura presidencial, y yo creo que ni siquiera Astroza, cuando le hizo la pregunta, pensó que iba a recibir la respuesta que recibió. Y entre risas dijo, yo creo que sí.
1: Estamos hablando, por supuesto, sí, pero no lo hemos dicho,
0: de Michelle Bachelet. Y a continuación dijo, yo lo voy a intentar. Otra cosa será si los partidos así lo quieren.
1: O sea, ¿quiere volver a ser presidenta Michelle Bachelet?
0: Bien sorprendente, dio varias declaraciones dentro de esto. Bueno, la más impactante en el fondo, porque repercute directamente en el escenario político. Ella dijo, desde Horizonte Ciudadano, que es la fundación que ella creó, dijo, hemos estado tratando de acercar a todos los demócratas más progresistas. Intentó y contó en el fondo cómo se organizó este acto, que ella no había estado disponible al principio, este acto en La Pintana que se le hizo a propósito de del abandono que hizo de la candidatura a la ONU, pero que los presidentes de los partidos habían insistido. Y la verdad es que ella apuntaba que al final aceptó, dijo, porque sea como sea, voy a buscar la unidad del progresismo. Yo no pedí este acto, pensé incluso que se podía malinterpretar, dijo. Pero la verdad es que cuando uno ve, y ahí empezó a hablar de los derechos que pueden estar amenazados, no lo dijo directamente, pero se estaba refiriendo a este gobierno, porque citó el caso de la directora de Prudemo, que habló de Simone de Beauvoir sin conocer quién era muy bien Simone de Beauvoir. Entonces dijo, la verdad es que, ¿cómo puede haber tanta ceguera? Y me da terror, dijo, que retrocedamos en derechos que hemos logrado avanzar, sobre todo las mujeres, dijo, los hombres también, pero sobre todo las mujeres.
1: ¿Cuáles fueron las reacciones en estas primeras horas después de que Michelle Bachelet ha reconocido que quiere volver a ser presidenta?
0: Bueno, habló el viceministro Alvarado y dijo, básicamente, mira, cuando se inscriba la candidatura, en 3.5 años más.
1: Sí, porque queda mucho para
0: conversaremos respecto a las viabilidades políticas.
1: Estamos preocupados de otras cosas, dijo el
0: Estamos padre. Preocupados de otras cosas, exactamente. Parisi criticó con todo. Bueno, Parisi lo hace desde su condición de candidato probablemente eterno, le está pensando en la próxima candidatura. Dijo que representan un dilema, las palabras de Bachelet dijo, representan un dilema artificial y falso. El pasado que ella representa es el pasado de la destrucción de la educación pública.

0: Y bueno, las candidatas también republicanas, que a todo esto, según informó Tele13, Macarena Santelices habría renunciado al Partido Republicano. La diputada Santelices, Del Real y Carpentier dijeron que básicamente sus gobiernos habían sido el inicio del estancamiento económico, el deterioro institucional y las reformas ideológicas que terminaron por frenar el progreso.
1: ¿Y alguien no estuvo a favor?
0: En tercera explicación, bueno, nadie públicamente no va a estar del sector más progresista, porque Bachelet, recordemos, tiene una condición que no lo tiene nadie, y que se vio claramente en el acto que se hizo en La Pintana, que es que al mismo tiempo que aplaudía Lautaro Carmona, aplaudía el presidente de la Democracia Cristiana. O sea, es capaz de concentrar un apoyo transversal en todo lo que es hoy día la oposición, o lo que históricamente ha sido la nueva mayoría. Entonces nadie ha salido a expresar su malestar, pero yo sé que pese a todo lo que la quieren y la respetan, hay sectores de la izquierda que la verdad es que no están cómodos con una decisión como esta, básicamente no por ella, sino porque esto significa en el fondo a los problemas actuales que tiene la oposición y la izquierda respecto de construir un relato y aprender a ser oposición de nuevo a un gobierno como el gobierno del presidente Kast. Se suma en el fondo que queda en evidencia la no renovación de un proyecto político, la no renovación de nueva figura.
1: Todos los que querían ser candidatos,
0: guardando el traje
1: felices,
0: de candidato,
1: felices no van a estar.
0: No van a estar porque recordemos que cuando Carolina Toá todavía era ministra del Interior y debía dejar el cargo para asumir la candidatura de al menos del socialismo democrático, eso se retrasó muchísimo porque en algún minuto se instaló la idea de que Michelle Bachelet podía ser candidata de nuevo. Y eso retrasó que ella saliera. Y no, probablemente no hay ninguna evidencia que dé cuenta y que eso pueda haber repercutido en los resultados de Carolina Toá en las primarias, pero al menos ralentizó el inicio de la campaña.
1: El lanzamiento de la campaña. Ahora, esa idea de que Michelle Bachelet es la única que puede hacer este crossover desde el Partido Comunista hasta la Democracia Cristiana, ¿es cierta en términos del apoyo? Y lo vimos el otro día, como insisto, en el acto, que recibe un personaje como ella.
0: Sí, claro.
1: Pero no es lo mismo decir tú, a ti te cae bien, apoyas, aplaude a Michelle Bachelet, que todos podrían decir que sí. Otra cosa es decir, y quieres que sea la candidata que resuma el pensamiento de su sector para ser de nuevo presidenta. Ahí no sé si aplaudirían todos de nuevo.
0: Es lo que yo te decía recién. Yo estuve reporteando en la tarde, conversando con algunas personas y con algunas figuras del socialismo democrático, y claro, el cariño, el agradecimiento es grande, pero otra cosa en el fondo es pensar, porque deja en evidencia varias falencias y varias carencias que hoy día tiene la izquierda. Me acordé a todo esto, el día sábado, en la revista El Sábado, El Mercurio, hay una entrevista a uno de los mejores amigos de Camilo Escalona. Y fíjate que ahí le pasan una factura bien grande a Bachelet, cuando dicen que Camilo Escalona finalmente esperaba que en el segundo gobierno de Bachelet él tuviera algún rol importante. Él decía, el amigo Tapia, que también es militante socialista, decía que él ser ministro del Interior, y que finalmente nunca nadie lo llamó, pese a la lealtad que había tenido y al rol que jugó Camilo Escalona en el proceso político y en la historia política que de Michelle Bachelet. Ya. Así que bueno, vamos a seguir teniendo reacciones al respecto y vamos a ver cómo empiezan a caer los datos.
1: Última noticia en un día muy noticioso respecto de gente dando declaraciones. Habló de nuevo el polémico embajador de Estados Unidos en Chile.
0: Sí, y las reacciones salieron hace poquitito. Brandon Judd vinculó el apoyo básicamente de Estados Unidos sobre el estrecho de Magallanes a Chile con la colaboración que tenga Chile. Dijo, si quieren un país que ayude a proteger sus derechos sobre el estrecho de Magallanes, si quieren todas esas cosas, bien, también tendrán entonces que trabajar con nosotros en los temas que son importantes para nosotros.
1: ¿Y eso lo dijo en qué escenario, en qué ámbito?
0: Lo dijo en el contexto de... de la Sudamericana de Vapores, en el fondo, donde él estaba hablando, a propósito de un seminario del Día del Comercio Global, organizado por la Sudamericana de Vapores, y allí planteó y finalmente condicionó el respaldo estadounidense a los intereses de Washington. Sí, eso es claro. Ahora, rápidamente salió la presidenta Paulina Núñez del Senado y el vicepresidente Iván Moreira, rechazaron el condicionamiento, dijeron la soberanía de nuestro país no está en discusión ni depende del respaldo, apoyo o reconocimiento de ninguna nación extranjera. Así que no puede confundirse colaboración con dependencia ni apoyo con soberanía. El canciller Pérez Maquena también habló. Nosotros podemos defender nuestra soberanía por nosotros mismos. No necesitamos el apoyo para defender nuestra soberanía. Solito nosotros.
1: Me parece estupendo. Gracias, Alejandra.
0: De nada, Felipe.
1: Que estés muy bien.
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1: Dice la Cami, y no iban a hablar de la NFP también, es que hablamos de tantos temas que ya pasamos no por tres noticias, por 23 noticias, Cami. Así es esto, mira, pim pum pan, ching cham pum pum. Ayer se presentaron las dos listas nuevas de la NFP y ninguna de las dos es nueva, porque las dos tienen que ver con la misma gente que había antes y con lo que está más en contra de que se separe la NFP de la Federación, así que más de lo mismo. El titular es más de lo mismo. De hecho, los primeros que mandaron una carta al Mercurio, me acuerdo, Gabriela, ¿cómo estás, Gabriela Villalobos?
3: Bien, pero molesta porque no me dejaron hacer las compras del Cyber, que estaba... Mi última compra del Cyber la tengo ahí pausada.
1: Y te dijeron, entra.
3: Y me dijeron, entra.
1: Ya, pero hazlo, mira. Ya, yo te cubro.
3: Sí, habla.
1: Como Stark y Hatch, yo te cubro. Cuando estaba toda la polémica de si había que separar o no, después de tanto tiempo, todo el mundo peleando por eso en el Congreso y en otras partes, la Federación de la NFP, había dos que eran los que más se negaban y mandaron una carta al Mercurio, a las cartas al director del Mercurio, Juan Tagle y el señor Huawei, que hoy son candidatos a la presidencia y vicepresidencia de la NFP. Y por el otro lado está el actual vicepresidente, el señor Junge, es decir, continuidad y supracontinuidad. Si usted quería o pensaba que iba a cambiar algo en la NFP, está difícil, porque las dos listas, las dos candidaturas son bien de continuidad. ¿Ya compraste?
3: No.
1: Es que tengo que seguir hablando. Bueno, Chile ayer enfrentó a la selección de México y ganó 2-0.
3: Pero, ¿sabes qué? Podemos hablar del cyber, en realidad. ¿Tú has comprado algo en este cyber?
1: No tengo plata para comprar.
3: Flaño no está en
1: Flaño no necesita cyber.
3: Flaño y Bozo. Pero Bozo yo creo que sí.
1: Bozo y yo se me olvidó, compré el otro día. Pero es que no, a mí me gusta ir a las tiendas, me gusta hablar con los dependientes. Me gusta decirle, señorita, ¿cómo le va? ¿Cómo está? ¿Cómo está su hijo? ¿Qué ha sido de su vida? Y sobre todo pagar en efectivo.
3: Bueno, eres todavía parte de una minoría. Eres todavía viejo y lo vas a seguir siendo.
1: Cada vez más, probablemente.
3: Exactamente. Bueno, el comercio electrónico está representando cerca del 15% de las ventas totales del retail.
1: Fíjate que yo creí que era más.
3: Lo que pasa es que es también una cosa circunstancial, creo yo, y está muy concentrado todavía en Santiago.
1: Ya, pero tú, por ejemplo, ¿a ti te gusta más comprar por todo este sistema digital?
3: Sí.
1: ¿O te gusta más ir a las tiendas?
3: No, yo soy buena para comprar online. Ahora,
1: ¿cualquier cosa, incluido ropa?
3: Sí, compro muchísima ropa.
1: ¿Y no te la probáis antes?
3: No, es que yo
1: ¿cómo
3: se me
1: te queda el color?
3: No, uno sabe
1: la
3: al final.
1: La textura.
3: Lo que pasa es que suelo comprar las mismas marcas.
1: Y son... que ahí tengo una queja.
3: A ver.
1: Contra las marcas que venden, deberían avanzar todavía más, seguramente van a llegar luego a eso. Pero si yo entro a una página y veo, qué sé yo, una chaqueta, hay muchas tiendas, por ejemplo, en Europa o en Estados Unidos, que tú pones tus características físicas y se ve
3: Felipe. Cómo
1: te queda la chaqueta. Y además, y esta es mi queja, no era esa, esta es mi queja, y además te dice la...
3: ¿La composición? No, pero sí, eso ya está pasando acá.
1: Poco.
3: Pero, o sea...
1: Debiera pasar más.
3: ¿Te puedo dar un par de datos? Es que son tiendas...
1: De alguna marca, por
3: sí. Ejemplo. Y, de hecho, es más, tú ahora puedes comprar pintura...
1: ¿Cuánto algodón?
3: Eso está, siempre. Ajá. De hecho, compré una alfombra que salía también al porcentaje de PVC y de poliéster, porque era una alfombra para la terraza. Entonces, con eso uno al tiro se puede imaginar la textura.
1: Me acordé, perdón que te quite algunos segundos, pero es que es muy entretenido, yo sé que te va a gustar. Me acordé una anécdota de un amigo, abogado, importante abogado de la plaza, no voy a dar su nombre.
3: ¿Con qué rima?
1: No.
3: ¿A quién ha defendido?
1: Que alguna vez fue a comprar, necesitaba mucha alfombra para una casa nueva.
3: Yeah.
1: Y fue a una tienda de alfombra y viste que la gente que tiene las tiendas de alfombra te pasa la alfombra para que las pruebes.
3: Sí.
1: Y son caras y tenés que mirar. Sí. No sé qué.
3: O sea, fue una buena tienda.
1: Fue una buena tienda, le pasaron 7 alfombras. Y se fue con la alfombra y fue...
3: Sobre el valor de un auto.
1: Tuvo que pasar a un velorio. Se había muerto un tío. Pasó al velorio y cuando salió del velorio... Sí, no te rías del velorio, por favor. Cuando salió del velorio... Le habían robado las 7 alfombras. Y era mucha plata. Y se tomó la cabeza y dijo, ¡pero por Dios! Y hizo así. Y de repente se le iluminó la cara. Y dice, voy a ir a la tienda. Volvió a la tienda y dije, oye, te tengo una super mala noticia. ¿Qué? Te robaron la alfombra. ¿Cómo te robaron la alfombra? Sí, te robaron la alfombra. Las que me pasaste a mí para que llevara a la casa con el riesgo que eso implicaba para mí y para ti, ya no existen.

0: existen porque se las robaron todas, te las robaron a ti, no a mí. Así que no esperes que te las devuelvan y que te paguen eso porque te las robaron. Oye, te robaron la alfombra. Tu método es malo, lo estás haciendo mal, es un riesgo que tú corres, no yo, y por lo tanto tú te haces cargo. ¿Y sabes que ganó el juicio?
1: Pero es que le creo absolutamente, pero ¿sabes lo que estaba pensando ahí? Oye, esto, ninguno de estos temas los había traído yo para esta semana.
0: No, pero tiene que ver un poco con
1: Pero es que tiene que ver, no, y tiene que ver con la contingencia también, porque la lógica de este abogado es un poco como la ley antifraude de los bancos, que ahora se buscaba modificar justamente en la reforma de mercado de capitales. Una reforma de mercado de capitales, además, que en realidad mezcla temas de vivienda, desarrollo, bursátil, y también esta temática de los fraudes bancarios, porque antiguamente, si es que te defraudaban, era uno el que tenía que demostrar en realidad que era inocente, y ahora es el banco el que tiene que demostrarlo y tiene que hacer todo ese papeleo. Pero ahora quieren bajar la categoría y que no tengan que demostrar los bancos que hubo dolo en tu actuar, en el actuar del usuario.
0: Se está analizando eso, sí.
1: Exactamente. Ahora, es bien difícil
0: que eso
1: pase.
0: Me encanta la calle Villalobos porque yo le trato de meter temas frívolos y me devuelve a lo serio, a lo importante.
1: Pero yo creo que, bueno, es bien difícil que eso pase. Ya lo están diciendo yo la verdad con algunas personas del rubro y me decían de que eso seguramente ya va a ser una moneda de cambio para la oposición para aprobar el resto de la reforma de mercado de capitales. Es más fácil que pase incluso Fonavi a que pase esta parte de los fraudes bancarios y que eso también lo habrían sabido al interior del gobierno antes de presentarlo porque también tienen que tirar el tejo un poco pasado. Oye, pero a propósito del cyber, tú sabes que el primer evento de este tipo se hizo el 2011, hace 15 años.
0: Mira.
1: Adivina, tira una cifra. ¿Cuánto se vendió en ese primer evento?
0: ¿Solo en Chile?
1: Solo en Chile, sí. Sí.
0: Se vendieron, sin lugar a dudas, algo así como 45 millones de dólares.
1: Mira, estaba cerca, 30 millones. Mira. ¿Cuánto se vendió en el último cyber?
0: 10 veces más.
1: Te quedas corto. 460 millones. Es decir, 15 veces más.
0: Pero en el cyber, real cyber, o sea, 24 horas, o lo que
1: no,
0: es el cyber hoy, que es como...
1: Que son 3 días.
0: Como 2
1: ahora,
0: meses.
1: ¿Sabes qué?
0: Seguimos en cyber.
1: Antiguamente era solo un día, pero había tal ansiedad y las páginas no estaban preparadas que habían un montón de fallas. Entonces, para poder darle un poco más de tiempo a las empresas, para implementar también toda la logística que esto requiere, finalmente se dividió se multiplicó en 3.
0: Bueno, y pasa algo distinto también. A propósito de lo que nos gusta comprar en las tiendas, si tú vas a las tiendas y compras en la tienda, da lo mismo, también te mantienen el precio de...
1: ¿Ah, sí?
0: Sí. No es obligación que compre en algunas tiendas.
1: Sí, en algunas tiendas.
0: En algunas partes.
1: Sí. Bueno, en todo caso, para este cyber se espera que aumenten 3% las ventas totales. El tema que me ha llamado mucho la atención es que hay una proyección de crecimiento, pese a que estamos con un desempleo del 9,6%, pese a que las expectativas están bajas, pese a que se ha recortado la expectativa de crecimiento nuevamente para este año. Esperan un aumento de 3% en las ventas totales para este evento. Ahora, lo que ha sido interesante es que las ventas en los últimos balances que se han hecho se han mantenido, pero lo que ha aumentado ha sido supermercados y farmacias. Es decir, gasto que es necesario para alimentar el cuerpo y el alma, básicamente.
0: Estás esperando el cyber para comprar.
1: Para comprar leche.
0: Para comprar pasaje, claro, y para comprar ropa y electrodomésticos. Ahora es para comprar... alimento y remedio.
1: Sí. Mira. Interesante.
0: Pero no una fotografía alegre.
1: No, para nada.
0: Para ninguna sociedad.
1: Para nada.
0: Y habrá cyber, me imagino, distinto entre los distintos países de acuerdo a las características de cada país, ¿no? O sea, me hace todo el sentido del mundo que nosotros compremos más electrodomésticos y ropa, que son cosas más personales, y que, por ejemplo, no sé, los argentinos y los uruguayos gasten mucho más plata en salir.
1: Sí.
0: En salir a restaurantes, mira, salir a comer afuera, y no tanto en este tipo de días. ¿O no es así?
1: Mira, la verdad, no estoy averiguando si es que hay cyber en otros países. Hay cyber en otros países de Sudamérica. Acá estoy preguntando.
0: Y te apuesto que los que más compran son los brasileños.
1: Sí, yo sé que el comercio electrónico está mucho más desarrollado en Chile que en otros países. En Perú, en el caso de Argentina, Mercado Libre ha hecho una tarea importante también. Pero no sé cómo está el resto de los retailers, porque más allá del desarrollo en el consumo, hay que fijarse mucho en la logística. Y

0: En el caso de Chile, eso ha andado muy bien y se ha desarrollado muchísimo en la región metropolitana. El gran desafío todavía sigue siendo en regiones, pero sería bueno, de hecho, tenerlo desagregado, pero ahí yo creo que ya estoy pidiendo mucho.
1: Pero me encantaría saber si hay cómo se manifiestan las diferencias sociológicas país por país de acuerdo, sí, a los cyber. Mira, de cada país.
0: Hay en Chile, por supuesto, en Argentina el Hot Sale de mayo y Cyber Monday. En Perú están los Cyber Days, también de la Cámara de Comercio de allá, de Lima, en el caso de Argentina también de la Cámara de Comercio. Y Colombia también tiene Hot Sale, antes se llamaban Cyber Lunes. No Cyber Monday o lunes cibernético, sino Cyberlunes.
1: Cyberlunes, una mezcla de idiomas.
0: Exactamente. Y la Cámara de Comercio de Electrónica lo inició en marzo recién. En cambio, en el caso de Perú, ya llevan 14 años, mira, mucho más. Y en el caso de Argentina, no tengo el dato exacto de cuánto, hace cuánto se ha realizado. Pero en Perú además existe el Cyber Wow. Mira.
1: ¿Para animales? O wow de... No, para perros, me imaginé.
0: un
1: día solo para mascotas.
0: Wow. Ah, wow. Ahora, wow. Yo creo que un día solamente para mascotas, con el crecimiento que están teniendo.
1: Sería
0: un evento mucho...
1: Feroz.
0: Sí, mucho de mayor éxito que el Cyber Infantil, por ejemplo, en este momento. Oye, ¿sabes quién seguramente no está participando en Cyber Monday,
1: en este tipo de cosas?
0: Pero que tiene una billetera suficiente como para poder hacerlo.
1: No te puedo creer que vamos a volver, habiendo pasado 15 minutos, vamos a volver al tema que habíamos decidido que íbamos a conversar.
0: Pero por supuesto.
1: Ah, muy bien.
0: No, o sea, si es que yo me quedo aquí hasta que pueda hablar del tema. Yo sé que tenemos una invitada muy importante, pero sí, perdón.
1: Llego la invitada a propósito.
0: ¿Todavía no? Entonces puedo seguir hablando.
1: Ah, ya.
0: Yo quería comentarte la faceta empresarial de Messi.
1: De Lionel Messi,
0: sí,
1: que se acaba de retirar.
0: Que se acaba de,
1: o sea, de la selección.
0: Sí. Y lo habíamos comentado antes. En realidad la selección, claro, le da visibilidad, pero en realidad él también se puede dar el lujo en este minuto de dejar de lado cierto...
1: ¿Dónde tiene la plata Messi?
0: Mira, tiene el 10%, en realidad tiene la opción de comprar hasta un 10% del Inter de Miami, pero eso todavía no se ha concretado. Tiene participación en hotelería, M&M Hotels, que están en Ibiza, Mallorca, Sitges, en España, Baqueira, Andorra.
1: Divertido porque es el mismo giro, uno de los más importantes que tiene Cristiano Ronaldo.
0: Exactamente.
1: Tiene una cadena de hoteles también.
0: Sí, pero tiene un mayor patrimonio Cristiano Ronaldo. Tiene inmobiliario Rostar Socimi, que son hoteles, oficinas, locales y viviendas en España. Bloomberg lo está valorando en $232 millones. Tiene un condominio también en Rosario, en Argentina. Invierte en capital de riesgo, en startups de tecnología, medios y deportes. Tiene una productora audiovisual, 525 Rosario. Y tiene además The Messi Store, más con el signo, que es esta bebida isotónica. Tiene vinos, es socio del Club de la Milanesa, que tiene cerca de 70 locales. Exactamente.
1: ¿Qué más quisiera todo ser humano que ser socio del Club de la Milanesa?
0: Sí, pero por supuesto. Forbes estimó para 2026 un total de $140 millones, 70 en el campo de juego y 70 millones fuera de él, es decir, más o menos la mitad se la juega fuera de la cancha.
1: Oye, y no ha dicho nunca Messi dónde va a vivir, ¿eh? Porque se fue muy chico de Rosario, de Argentina, a vivir a Barcelona. Se quedó toda su carrera en Barcelona. Después, ahora se fue a Miami. Y no se sabe si cuando se retire ya completamente del fútbol va a vivir en Argentina o no.
0: Difícil la decisión. Pero en el caso de Ronaldo, ¿tendremos más claridad de eso? Cristiano Ronaldo está establecido ya, ¿no?
1: Cristiano Ronaldo, sí, entre de Portugal, ahora está viviendo en Arabia porque sigue jugando.
0: Sí, claro.
1: Pero entre Portugal, Madrid, no sé qué.
0: Mira, el patrimonio estimado de Messi es de entre 850 y 1.000 millones. Ahora, estas son estimaciones no oficiales, pero en el caso de Cristiano Ronaldo es de 1.400 millones. Él tiene además un negocio muy potente en redes sociales, por YouTube. Entonces, esa es una faceta que Messi no ha explotado tanto.
1: Pero
0: son decisiones personales.
1: Gracias, Gabriela.
0: De nada.
1: Que esté muy bien.
0: Chao.
1: 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Cuando volvamos, Estaremos conversando con la ministra de Desarrollo Social y Familia, María Jesús Wolf. Espérenos.
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1: Listo, el programa se acaba en este momento porque la ministra me acaba de decir que me veo joven. Listo, fin, gracias, cerramos, nos encontramos en un próximo capítulo. ¿Cómo le va, ministra? Buenas tardes.
8: Bien, quiero tu receta, eso sí, Felipe.
1: ¿Para verme así de viejo? No. María Jesús Wolf, ministra de Desarrollo Social y Familia. Le voy a decir algo al tiro, ¿usted sabe cómo le dicen?
8: No.
1: La joya de la corona.
8: ¿Ah, en serio?
1: Pero no solo porque es muy inteligente, muy joven, muy guapa, sino porque es el ejemplo de los republicanos en el gobierno. ¿Qué republicano, republicano está usted y Arrau?
8: Y Martín,
1: sí. Y Martín Arrau,
8: y
1: sí.
8: Y Martín Arrau.
1: Lo que de alguna forma, me imagino, es una expresión de lo importante que es para este gobierno seguridad y desarrollo social, ¿o no?
8: Yo siempre digo, Felipe, la agenda social es el corazón del gobierno. Es el corazón del gobierno.
1: Es que me hace sentido, porque si yo fuera gobierno y fuera republicano, pondría exactamente en los lugares que más me importan a la gente que es más cercana. ¿Tiene sentido o no? Entonces, si uno toma esa lógica, seguridad y desarrollo social son muy importantes para este gobierno.
8: Así es, son muy importantes. Pero cuando uno integra un equipo de gobierno, finalmente te diría que todas las carteras son relevantes y uno pasa a trabajar mucho en conjunto.
1: Eso lo puede decir usted, yo le digo lo otro y me quedo con eso.
8: No, pero es así, porque el presidente es una persona que le gusta muchísimo el trabajar en equipo y que le molesta mucho el que los ministerios terminen cada uno en su cartera y con eso complejizándole.
1: No conversen, no se
8: mezclen. Es que al final el que sufre eso son las familias, son las personas que van de ventanilla en ventanilla viendo que uno se tira la pelota al otro y que finalmente eso es pura burocracia que no impacta positivamente. Y por eso hoy día la mecánica de trabajo que tenemos nosotros es en comités permanente, comité social, el comité económico. Entonces yo con los otros ministros de las áreas sociales, vivienda, salud, educación, deportes, cultura, nos vamos incorporando permanentemente para poder tener una mirada integral.
1: Estaba viendo la definición exacta de Wikipedia, digamos, pero del ministerio, y dice diseñar, coordinar, aplicar políticas, planes y programas para erradicar la pobreza, promover la equidad

0: y brindar protección social a las personas, familias y grupos vulnerables, que, digamos, no es poco para un no país es... como Chile. Este aterrizaje en estos primeros meses, ¿se ha encontrado con qué, ministro? ¿Se ha encontrado con que las cosas se estaban haciendo bien, se estaban haciendo mal? Por el tipo de temas que trata el ministerio, a lo mejor no hay un seguimiento adecuado para hacerlo lo más perfectible posible. ¿Con qué se ha encontrado?
1: Mira, yo te diría que nuestro sello es cambiar ciertas prioridades.
0: ¿En general o para el ministerio?
1: No, cambiar ciertas prioridades, porque... Si nosotros tenemos que uno de cada cuatro niños en nuestro país está bajo la línea de la pobreza, que ese es el grupo más vulnerable de nuestra población, y se ha instalado de cierta forma de que en Chile hubiéramos superado la pobreza. Yo, de hecho, en muchos espacios debato, les digo, por favor, no hablen de superación de la pobreza. O sea, nosotros todavía somos un país que tiene a muchas personas bajo la línea de la pobreza y que además tiene a muchos grupos que son... muy susceptibles a caer en pobreza.
0: Muy vulnerables.
1: Claro. Muy vulnerables. Entonces, y tenemos a niños en condiciones muy dramáticas. La cantidad de niños que caen en protección, o sea, que tienen vulneraciones, que tienen abusos, violencia intrafamiliar, y que nosotros tenemos que atender. Para mí eso es una prioridad. Ya, y hoy día estamos invirtiendo, por ejemplo, mucho más recursos en eso.
0: ¿Esa fotografía la tenía desde antes o ahora se ha dado cuenta que era incluso peor de lo que esperaba?
1: La tenía desde antes porque, bueno, yo he estado trabajando en política pública, en política social desde hace mucho tiempo.
0: Hace rato, sí.
1: Pero a mí me tocó también hacer el programa de gobierno de todo el área social del presidente. Entonces yo tuve que hacer, reunirme con gente de salud, de educación, y siempre nos topábamos con el mismo problema: infancia. En Chile estamos invirtiendo poco en infancia, en primera infancia, de ir a acompañar a las familias, de cuando las familias empiezan a tener crisis. No hay un soporte, no hay apoyo a la crianza. Y ahora nosotros en el presupuesto estamos reforzando justamente todo eso. Entonces hay un cambio de mirada. Y otra, con respecto a niñez, pero también tenemos un cambio demográfico que es crítico y que somos poco conscientes y que el Estado no se ha preparado.
0: Lo que se supo hace cuánto, hace como una semana, que por primera vez los mayores de 60, me incluyo, éramos más que los menores de 14.
1: Así es. Y que tenemos el próximo año más fallecimientos que nacimientos en nuestro país. ¿Estamos preparados para esto? No. ¿El Estado había impulsado una política de natalidad? ¿Había abordado la temática? No. Entonces, esto debimos haberlo visto hace 20 años atrás.
0: Ya, esto no tiene que ver con sectores políticos. No,
1: como país no nos preparamos para el desarrollo social del país. Bueno. Con mirarnos y decir cómo se está componiendo nuestra sociedad y cómo nos preparamos para las necesidades de los distintos grupos.
0: Y eso no lo hicimos.
1: No lo hicimos. Estamos muy tarde. Eso a mí me tiene muy preocupada y muy ocupada. ¿Qué manera me tiene ocupada? Tenemos, bueno, hoy día la Comisión Chile Renace, que está trabajando en natalidad. Tenemos la ley integral.
0: Esa es la que preside la María José Nodón.
1: Exacto. Yeah. Que está trabajando en natalidad. Y además tenemos la política de envejecimiento, que nace de la ley integral de personas mayores, que la impulsa el Ministerio de Desarrollo Social y Familia, para poder ir proponiendo de forma integral, porque acá tenemos que mirar la economía del país, tenemos que pensar en educación continua, tenemos que pensar las viviendas para las personas mayores, cómo logramos que las personas puedan envejecer en su hogar y no tengan que irse porque no tienen accesibilidad, por ejemplo, en caso de que tengan que tener una...
0: Tema mundial, no solo
1: chileno. Tema mundial. Sí. Entonces, todos estos temas que son urgentes, requieren de un impulso mayor, y es lo que estoy trabajando con los otros ministerios para poder preparar.
0: ¿Cómo se empieza a hacer eso, ministro? Porque en el fondo usted tiene hijos chicos.
1: Sí.
0: Yo tengo hijos más grandes, mayores de 20 y algo más, todos. Cuando yo hablo con ellos, la verdad es que la mirada que tiene la generación, esa generación, digamos, es muy distinta a la que teníamos nosotros en su momento. Dicen, yo no tengo ni una posibilidad de tener una casa. Como no tengo ni una posibilidad de tener una casa, lo que quiero es vivir mi desarrollo profesional, mi desarrollo cultural, qué sé yo, lo mejor posible, pero no quiero tener hijos. Porque ¿qué hago con un hijo? ¿Cómo
1: lo cuido? ¿Qué me ayuda?
0: ¿Cómo lo cuido? ¿Cómo lo proveo de salud, de educación, no sé qué? Y esa mirada, en un segmento privilegiado, ya está. Me imagino cómo será mientras más abajo, digamos, sea...
1: Bueno, la
0: realmente
1: familia,
0: el gran
1: las
0: tema
1: familias
0: hoy día.
1: Más, así es, pero es sorprendente que las familias más numerosas están en los sectores más vulnerables de Chile. O sea, ahí también hay como...
0: Al revés, lo ven como una oportunidad.
1: O sea, probablemente. Tienen más niños, ahí pueden haber muchas causas, pero nuevamente, esto no es algo donde haya una sola respuesta. Para algunos va a ser que en realidad no han encontrado una pareja estable para poder tener un hijo. Entonces te dicen, ¿y con quién lo voy a tener? ¿Quién lo va a cuidar? ¿Por qué no voy
0: a
1: tener?
0: Hay más soledad.
1: Hay más soledad. Por eso la corresponsabilidad es tan importante para generar esas condiciones. El trabajo. Voy a perder mi trabajo. Ahora también se nos produce con el envejecimiento, el que muchos están cuidando a sus padres también. Entonces claro. se viene como, por decirlo así, una presión desde los desde las generaciones más mayores con las más jóvenes. Pero yo en esto creo que podemos hacer mucho. Como no se ha mirado este aspecto, si es que miramos la política de vivienda con una perspectiva de natalidad, que las parejas jóvenes puedan tener una prioridad en eso, si nosotros también vamos generando mejores condiciones de cuidado, si logramos la sala cuna que lleva tantos años en el Congreso, o sea, la población va a ir viendo un soporte, y en esto las personas también tienen un rol importante. Siempre digo, cuando me preguntan ya, ¿y qué puedo hacer yo al respecto? Bueno, anda al supermercado y ofrece la ayuda a una mamá que anda con niños. Dile, te felicito. Yo viví varios años fuera y, bueno, con los niños chicos.
0: ¿Dónde? ¿En Escocia?
1: Viví en Escocia, sí en Escocia. Y me pasó muchas veces que se me acercaba gente y me decía, te felicito.
0: Por los niños.
1: Por los niños. Y yo, de verdad, ese día como que me cambiaba el ánimo, porque uno está agobiado, uno está entre las labores de la casa, el trabajo, los niños, con mucho estrés. Y cuando alguien te dice te felicito, uno dice, bueno, en realidad parece que esto vale la pena. Me pasó una vez que fui con mis niños a comer algo.
0: ¿Cuántos hijos tiene usted, perdón?
1: Yo tengo cuatro.
0: Cuatro, ya.
1: Sí.
0: Entre
1: 7 y un año 8, el más chiquitito.
0: Ah, pero son chicos, chicos,
1: sí,
0: chicos.
1: Sí. Sí, tengo un gran desafío.
0: La felicito.
1: Sí, sí, vivimos mucho la corresponsabilidad en mi familia.
0: Que otro súper tema, ¿no?
1: Súper tema. No. Después podríamos hablar un capítulo completo sobre eso.
0: Sí.
1: Pero bueno, estaba comiendo en un local y de repente me paro y me habían pagado la cuenta. Y se me acerca un señor y me dice, te quise dar un regalo.
0: Por tu aporte.
1: Por tu aporte,
0: mira,
1: sí.
0: Qué bonito. Bueno, sí. Eso pasa poco.
1: Eso pasa muy poco.
0: Sí, pues debería pasar
1: más. Pero claro, tenemos que aplaudir a quienes están hoy día criando, porque es muy importante para Chile.
0: A propósito de eso, lo escuché el otro día en otro programa, con esta diferencia que se quiere hacer, que me parece muy bien, entre los centros de no sé si todavía se llaman de acogida o
1: ¿los cómo? ELEAM. Sí. O sea, bueno, la residencia de personas mayores.
0: No, de para los niños y esto de las familias de acogida.
1: De
0: equilibrar un poco más para el lado de las familias de acogida. No debe ser muy fácil eso. ¿O sí? ¿O cada vez se puede más?
1: A mí me gustan las tareas difíciles, Felipe.
0: ¿No?
1: O sea, las cosas que valen la pena en nuestro país, que tenemos que cambiar, la demografía, o sea, la situación demográfica de Chile, gran tema, difícil, pero es importante. Los niños en residencia, sumamente difícil, pero demasiado importante. O sea, nosotros hoy día, toda la evidencia demuestra que los niños que han sufrido de vulneraciones no tienen que estar en residencia. Lo ideal es que tengan una familia, y ellos tienen un derecho a vivir en familia. Entonces, ¿qué es lo más importante para mí como ministra? Que ese derecho realmente se respete, y que ese niño chiquitito que sufrió, o sea, imagínate las situaciones que estamos viendo, o sea, niños que nacen con madres que consumieron en el embarazo, que son abandonados o separados de su madre en el hospital. Un niño completamente solo y que llega a una residencia y que es cuidado por turnos.
0: Sigue siendo igual de solo, en el fondo.
1: Solo. Y que necesita poder decir mamá, papá. Entonces, ¿qué tenemos que hacer? Que se tenga una familia. Y hay muchas personas que quieren recibir a niños.
0: Eso le iba a preguntar. Esa es una cifra que iba aumentando, ¿no? Porque cuando uno entra, no es un reflejo de nada, pero cuando entra a las redes sociales se puede encontrar 100.000 historias de gente que dice adopten a este perrito, adopten a este gatito, adopten a este animal. Pero no es tan fácil encontrar dónde uno se inscribe para ser una familia acogida, cuántas son hoy en Chile.
1: Me ofrezco para salir en todos los videos posibles llamando a esto. No, bueno, tenemos que ser conscientes de lo que está pasando. Hoy día hay 600 niños que están en residencia entre 0 y 3 años que necesitan de una familia. y han ido postulando más familias de acogida, necesitamos que permanezcan, que perseveren.

0: Llevaba 105. 135, yo le decía, pero es que tú llevas cuánto tiempo en esto, me dijo 30 años. Desde los 30 años tenía 60. Cáncer. Le dio cáncer y el doctor le dijo, usted tiene que dejar de acoger, porque ya se tiene que cuidar, llegó el momento de hacerse cargo de su salud. Me dijo, me fui a pique, porque para mí el
1: Era
0: poder
1: todo.
0: cuidar a un niño es lo que me llena el alma. O sea, una cuna en la pieza durante 30 años. Esa es la historia de esta mujer. Y después me junté con hijos que después habían sido adoptados. Me decía que antes, porque ahora hay una transición y en muchos casos pueden mantener el contacto con el niño, pero que antes no era así, era mucho más abrupto. Entonces ponían el teléfono de contacto en los chalecos de los niños para
1: Para
0: que
1: que
0: si esa
1: alguien se diera
0: familia,
1: cuenta.
0: sí, y para que si esa familia necesitaba un consejo de cómo dormía ese niño, si le gustaba, no sé, la mamadera de tal forma u otra, pudieran llamarlos y pedirles consejo. Así que,
1: Bueno, en la conclusión que uno puede sacar de eso es que la solución no es ni del Estado, ni de los privados, ni de un solo sector, sino que o lo hacemos todo o la tasa de natalidad va a seguir bajando a niveles bien
0: así,
1: importantes, ¿no?
0: sí, tenemos que aquí hacer un esfuerzo total.
1: Ya, y espérese, porque lo tocó usted, por eso le pregunto, ¿cómo lo trató el presupuesto? ¿Cómo los trató el presupuesto?
0: ¿Cómo nos trató?
1: Sí, hay que preguntarle a todos los ministros,
0: ¿Cómo nos llegó?
1: ¿cómo le llegó el presupuesto a Desarrollo Social y Familia?
0: Tuvimos un
1: Ya.
0: aumento de un 1,7%, y aumentamos significativamente en niñez, que es justamente donde creemos que hay
1: ¿Le
0: que
1: vi en algún momento
0: concentrar los
1: una
0: recursos.
1: definición que el foco iba a estar en gestión, despliegue territorial y fortalecimiento de las agendas sociales? ¿Con lo que hay se puede más o menos organizar eso?
0: Se puede, mira, hay mucho, mucho por hacer, mucho por mejorar. O sea, acá, ayer estuvimos con la ministra Maite Somalí. Estoy corriendo un poco el tema presupuesto, podemos volver después.
1: No, no, pero está bien. Está parecido y aumentó un poquito incluso.
0: Sí,
1: Este es el resumen, ya.
0: pero aumentó en niñez significativamente, casi un 7%, y eso es súper relevante para poder mejorar el apoyo a la crianza en las familias. Vamos a crecer en la cantidad de comunas. Hoy día hay muchos niños en lista de espera que tuvieron situaciones de vulneración y que no hay oferta programática que pueda atenderlos rápidamente. También vamos a crecer en más de 18.000 atenciones. O sea, eso es muy importante. Y a veces los temas de infancia se ven como un poco separado de las urgencias o los debates nacionales, pero no hay nada más importante que poder resolverlos, porque cuando un niño tiene una buena trayectoria de vida, después el país está mucho mejor en tantos otros temas que tenemos que invertir después para poder reparar los daños que se produjeron en edades tempranas.
1: ¿Cuánto se puede demorar una ministra, un Estado, digamos, en que se vaya corrigiendo este tema de la natalidad? Porque uno se da cuenta en 15 años de cómo viene en picada, ¿cuánto se demora en levantar como si fuera un avión?
0: Bueno, Chile está dentro de los países con la tasa más baja del mundo,
1: Sí, pues.
0: ¿ya? Entonces, esperamos poder, por lo menos, rebotar un poquito. Eso es lo que aspiramos, pero es un.
1: Pero ¿cuáles son los plazos, sí, más o menos? ¿Qué dice
0: Es
1: la
0: que, mira, por ejemplo, Francia lleva décadas trabajando este tema y ellos lograron estar en tasas mucho más altas que las nuestras, están en 1,7, nosotros en cambio ya bajamos el 1. Entonces es tan mala nuestra situación que yo espero que podamos por lo menos subir un poco y después en el mediano y largo plazo ir viendo resultados en la medida que vayamos implementando políticas que aborden este tema.
1: que tiene
0: Pero,
1: la ventaja que no hay una carga ideológica en esto, supongo, ¿no? Que da lo mismo de qué
0: yo te
1: sector es
0: diría que
1: usted.
0: hasta hace poco quizás era más difícil hablar del tema porque es algo muy privado de las familias con respecto a sus decisiones, cuántos hijos tienen. Y yo siempre digo acá, viva la libertad. O sea, esto es una decisión efectivamente de las familias, pero lo que tenemos que conversar es sobre las condiciones que les facilitan a las familias que desean tener hijos hoy día,
1: Claro.
0: porque hoy día hay una brecha entre
1: El
0: los hijos
1: apoyo, pues.
0: que exista verdaderamente esas condiciones. Bueno, pero volviendo a quería comentarte lo que anunciamos ayer con la ministra Chomalí, que tiene que ver con gestión, con eficiencia, con incluso no hay mayor uso de recursos públicos, pero con poner a las personas en el centro. Yo cuando asumí de ministra, mucha gente se me acercaba y me decía, oye, ¿qué pasa con la credencial de discapacidad? Nosotros tenemos SENADI, el Servicio Nacional de la Discapacidad, llevamos meses esperando, años esperando, no podemos acceder a los beneficios. niños que nacen con discapacidad, que no acceden a la

0: O sea, realmente una brecha gigante.
1: ¿Y eso que era mala gestión?
0: Mala gestión. 90.000 personas esperando la credencial, 9 meses en promedio. Me explicaba la ministra que había como en el COMPIN una sesión semanal donde se sentaban y evaluaban caso a caso, siendo que hoy día existen
1: Se van a
0: tecnologías.
1: demorar 100 años.
0: Sí. Y el presidente nos dijo hace justo 3 meses, hoy día se cumplen 3 meses, resuelvan este tema. O sea, esto se acabó, no puede ser. Y
1: Así, con
0: ayer.
1: esa voz enérgica y como reto.
0: No,
1: Un poco.
0: oigan ustedes, no, nos dijo este tema no puede ser, no puede
1: ¿Hasta
0: ser,
1: cuándo?
0: resuelvan, encuentren, cambien la gestión, o sea, acá hay un tema de proceso. Y efectivamente era un problema de todo el proceso que entre las distintas instituciones que tienen un rol, pero hoy día ya tenemos casos en que han sacado en 3 días la credencial.
1: ¿Y eso qué?
0: Ni un peso
1: Más
0: más.
1: IA,
0: No,
1: más.
0: hicimos una plataforma digital donde se
1: Bueno.
0: carga la información. Obviamente requiere la voluntad. Si esto muchas veces es empujar, empujar. Y bueno, es un mandato del presidente, se cumple y ahí estamos con los resultados. Muy
1: Es verdad
0: contenta
1: que
0: con eso.
1: su relación con el presidente es de las más cercanas del gabinete, pero antigua, no desde el gobierno, sino desde antes. Que
0: Sí,
1: tiene una cercanía importante con la primera dama también y todo.
0: Yo al presidente lo conocí, bueno, lo conocí en realidad en una charla, pero eso yo creo que él no se acuerda, cuando yo estaba como en cuarto medio, charla de motivación, de
1: Hace tres
0: servicio
1: años,
0: público.
1: hace 3 años.
0: Gracias, gracias. No. Lo conocí en ese contexto, pero después cuando estaba saliendo de la universidad me invitaron a participar en Habla Chile, que era una consulta ciudadana que se hizo en más de 100 comunas de Chile, eran consultas en los supermercados, que la gente podía participar sobre las urgencias sociales. Ahí se acuñó el concepto de urgencia social. Y
1: A
0: me acuerdo,
1: organizar eso.
0: sí,
1: Ya.
0: yo estaba a cargo y el presidente a mí lo que me impresionó es que me tiraba a los leones. O sea, tú anda al Congreso, preséntaselo a todos los parlamentarios, después anda a CNN, defiende esto y así. Trabajamos harto juntos, tuvimos muchos diálogos populares, fuimos a muchas poblaciones. Ese fue nuestro primer trabajo como más intenso y tiempo después yo trabajé en el gobierno, hice distintas cosas, me fui a vivir fuera de Chile. Y cuando estaba viviendo fuera de Chile me contactó para que trabajara remotamente en Acción Republicana y ahí estaba Sebastián Figueroa. Y después volví a Chile, me puse a trabajar con él,
1: Y
0: trabajamos harto
1: con
0: en la
1: el tiempo,
0: campaña.
1: ministra, ¿usted se siente más técnica o más política? ¿O una mezcla ya importante de las dos cosas? Porque hay características que son más para un lado que para el otro.
0: Yo
1: ¿Cómo se siente hoy?
0: te diría que, bueno, a mí me gusta mucho la política desde que soy muy chica. Leo mucho de política, me gustan las dinámicas, pero me gustan en general los políticos que tienen más contenido. Porque al final, si es que uno es pura política, necesitas también conocer la realidad,
1: Le
0: levantar.
1: gusta ir a mirar, le gusta
0: No, o
1: viajar,
0: sea,
1: ver a la gente, hablar con la
0: para mí
1: gente.
0: lo más importante es eso. Porque de hecho, yo cuando estaba en sociología, bueno, yo soy socióloga y hice después el magíster en sociología. Mi tesis fue en terreno sobre la implementación de la ley de pesca y me fui con los pescadores artesanales. Esas experiencias para mí son por lejos las que más te marcan para poder entender finalmente cómo la política le puede cambiar la vida a las personas. Hay muchas brechas entre lo que se habla en teoría y lo que pasa en la práctica. Entonces, ¿de qué se trata la política?
1: Desde
0: De
1: chica
0: mejorar.
1: era así usted, porque leí por ahí que en el campo, en el sur y no sé qué, también le gustaba como, no sé si en los veranos siempre, pero eso de escuchar qué estaba pasando en el fondo.
0: Sí, es que es clave. Siempre mi papá me decía ese típico dicho: uno tiene dos orejas y una boca, hay que ir a escuchar. Y si uno tiene la responsabilidad tan grande que te puede dar, en este caso, un ministerio, yo no soy la que se sabe todo. O sea, las personas, yo sirvo a las personas. Entonces tengo que ir a escucharlas para poder impactar en sus vidas. No tenemos tantos puntos ciegos. Entonces, escuchar te ahorra muchos problemas después de tiempo que pasa, frustraciones que pasan, desconfianza en la política. Yo creo
1: Ya, pero no me
0: que esa es la
1: contestó. ¿Es
0: manera
1: más
0: de.
1: técnica o más política? O sea,
0: Es
1: por
0: que no
1: ejemplo, si yo
0: sé, Felipe, yo te diría
1: esto es
0: que
1: un invento, pero
0: tú
1: si
0: me
1: yo
0: lo
1: la
0: tienes.
1: nombro vocera, ¿la mato o la alegro? estoy inventando un cargo, no,

0: es porque no haya, pero, o si hay en realidad, pero si la nombro vos, ¿será la mato o le hago un favor? ¿Usted prefiere estar en el con la?
1: A mí me gusta estar con las manos arremangadas, en terreno. De hecho, cuando mi equipo me empieza a encerrar mucho en la oficina por reunión y cosas, me empiezo a desesperar porque yo vibro con la gente. Vibro. Hoy día fui, por ejemplo, a un albergue de personas en situación de calle por la lluvia. Mm. Las historias que me contaban. Esas historias, esa vida, esos rostros, esos nombres son los que hacen que todo valga la pena.
0: Que uno tenga un objetivo cuando se levanta cada mañana a ayudar para eso.
1: Sí, sí, sí.
0: Ya, y espérese, ¿hizo algo más hoy día? Porque nos quedan poquitos minutos. ¿Hizo algo más hoy día?
1: ¿Me estuviste revisando la agenda?
0: El futuro común, el lanzamiento del futuro común, que es esta plataforma El Hogar de Cristo. Pero porque me llamó la atención porque estuve en un panel que sonaba súper interesante, con Tomás Bodanovich, no, con Jaime Belolio.
1: No, te pasaron
0: mal
1: el
0: dato. Con Rosario Navarro. ¿No era el no era el suyo?
1: No, es que yo estaba en ese panel.
0: ¿Y se bajó?
1: Sí, me bajé. No, pero fui, porque ya. El presidente iba a ir a inaugurar y el presidente tuvo que ir al Biobío por el funeral del carabinero. Y yo entonces di el discurso inaugural.
0: Ay, por lo tanto.
1: Y me fui porque justamente quería ir a ver qué había pasado con las lluvias y las personas en situación de calle.
0: Ya. O sea, Así que no estuve en ese panel. Estaba bueno ese panel.
1: Sí, estaba bueno, pero mi subsecretario me representó. Ya. Y seguro lo hizo muy bien.
0: Y ese ¿pero sabe de qué se trata ese proyecto? ¿Ese futuro común del Hogar de Cristo?
1: Sí. ¿Ya? Y quiero darle mucha importancia. Con... Quiero darle un montón de importancia porque, a ver, todos estos problemas que hemos hablado, natalidad, infancia, pobreza, cambios demográficos, envejecimiento, tenemos que abordarlo en conjunto a todos los actores que hoy día tienen una influencia. Empresas, universidades, sociedad civil, fundaciones que tienen un rol clave, porque ellos conocen a las comunidades, ellos están en la última milla. Y esa fuerza muchas veces se debilita porque el Estado no colabora. Uno habla con la fundación y te dicen, oye, ustedes son un laberinto, me mandan de un lado a otro,
0: me
1: piden 300 papeles, yo de verdad quiero ayudar en esto, pero es tanto el desgaste que tengo en mis equipos que finalmente voy a buscar recursos al mundo privado o simplemente cierro mi fundación. Eso no puede pasar, pues nosotros los necesitamos. Yo creo que por el caso convenio se generó especialmente un contexto de desconfianza, pero aquí no pueden pagar justos por pecadores. Tenemos que ayudar a que los que lo están haciendo bien puedan seguir adelante, y por eso quise estar ahí y destacar lo que están haciendo, que es congregar a 5.000 fundaciones que llegan a más de 5 millones de personas, y establecer, como dicen ellos, un futuro común. Si no estamos de acuerdo en lo que queremos lograr, es muy difícil que podamos concentrar todas esas energías que generan un cambio. Y yo creo que está claro que cuando hablamos de darle más oportunidad a las personas más vulnerables de nuestro país, fortalecer a las familias, que las personas puedan acceder a vivienda, un trabajo formal que es fundamental. Bueno, estamos todos juntos, entonces
0: eso le iba a decir,
1: rememos hacia ese norte.
0: Cerremos con eso, porque eso le iba a decir, supongo que en esos temas da lo mismo de qué partido es cada cual, da lo mismo cómo ha sido su vida política hasta ese momento, supongo que estamos todos empujando hacia el mismo lado, supongo.
1: Exactamente, y podemos discutir sobre...
0: ¿Cómo?
1: El cómo, pero en un tono de respeto y pensando de que las familias no pueden esperar y que necesitan de resultados.
0: Es así. María Jesús Gulls, ministra de Desarrollo Social y Familia, la joya de la corona, vuelvo a decirlo como al principio, como le dicen. Muchas gracias por haber venido.
1: Muchas gracias a ti,
0: a este
1: Felipe,
0: programa.
1: Y un saludo
0: y
1: a todos.
0: Mucha suerte en lo que viene, porque, bueno, es una responsabilidad no menor, ¿no? 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Nosotros nos encontramos mañana de nuevo en un nuevo capítulo de Pauta Abierta. Chao.
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4: Lo esencial de toda exploración será volver al propio jardín y ver las cosas por primera vez, decía el poeta T.S. Eliot. Muy buenas tardes, queridas y queridos radiovidentes, que al escucharme me ven caminar por este pequeño jardín al fin del mundo. Ahí se escuchan las bandurrias, los queltehues, además que felices por esa lluvia que ha llegado a la región metropolitana. Son pájaros nostálgicos del sur. Vamos a conversar hoy día en el jardín. Caminaremos, como siempre lo hacemos todas las tardes, una caminata peripatética, así le llamo yo, puede sonar un poco pomposo. Peripatética, en el sentido, recuerda la caminata que hacían los filósofos bajo el arco de Aristóteles. Nosotros vamos a hablar hoy día de un tema que tiene que ver con Latinoamérica, que tiene que ver con una elección muy importante de un país muy importante en la región. Me refiero que ni más ni menos que Brasil. Bueno, esta elección ha traído de alguna manera una sorpresa. La sorpresa fue que el candidato Bolsonaro, el hijo del otro Bolsonaro que está preso, le ganara a Lula en primera vuelta. Y lo otro es que obtuvo muy buenos resultados en las elecciones legislativas, gobernadores, etcétera. Pero parece que esa es una parte de las noticias, como la primera capa de análisis de lo que está pasando en Brasil. Pero parece que en Brasil están pasando cosas mucho más interesantes, importantes, potentes y que pueden tener trascendencia en términos institucionales, en términos de la democracia y todo. Y por eso que hoy día me va a acompañar en esta caminata, en esta tarde en el jardín, Raúl Opazo. Él es investigador asociado de FARUDD, abogado de la Universidad de la Frontera de Temuco. Está haciendo un magíster en estudios políticos en la Universidad de los Andes. Fue asesor legislativo en el año 2019 y 2022. Y su trabajo académico ha estado concentrado en el estudio de las instituciones políticas, los partidos, etc. Raúl, muy bienvenido al jardín.
5: Muchas gracias, Cristian. Un honor estar acá en este jardín.
4: Oye, tú te has dedicado a estudiar el tema de Brasil. Escribiste un texto que vamos a comentar después, una vez que analicemos primero la elección. ¿Cuál es tu vínculo con Brasil? ¿Desde cuándo que te ha interesado Brasil?
5: Sí, bueno, el principal vínculo es familiar, porque mi señora es brasileña.
4: Ya.
5: Viví también en Brasil de forma intermitente, pero en total aproximadamente 2 años, el último tiempo. Tengo mi carné incluso de residente en Brasil. Y a propósito de lo que fui viendo en Brasil, en la política brasileña, me fue interesando también de estudiar de forma teórica y académica qué es lo que está ocurriendo con las instituciones brasileñas.
4: Oye, Raúl, analicemos un poquito la elección. Hasta hace un tiempo atrás, diría unas décadas, hablar de que alguien era de derecha era casi como ser demonizado en Brasil. Y hoy día resulta que la mitad del país, o más, puede ser más, vamos a ver la segunda vuelta, está votando por un candidato que incluso uno podría calificar, o algunos calificarían de ultraderecha, o de derecha a la derecha, ¿no? El fenómeno de la derecha brasileña, ¿cuál es su historia? ¿Este tipo de derecha a qué pertenece, distinta a la antigua derecha brasilera, o está vinculada? Danos una primera aproximación.
5: Sí, el movimiento que comúnmente se denomina ahora como bolsonarismo es una cosa relativamente nueva en la política brasileña, aunque sí reivindica aspectos del pasado brasileño. Eso no podía ver en Jair Bolsonaro, que padre que está preso hoy en día, defensas de la dictadura brasileña, que precedió a la dictadura chilena. Y ese autoritarismo es defendido en parte por el bolsonarismo, pero toma también y se alimenta de muchos temas que surgieron en la derecha, de esta nueva derecha global. Ellos también toman mucho de ese tipo de demandas. Es una derecha que ha sido muy exitosa en tener apoyo popular. Surge con fuerza a partir de unas protestas, una especie de estallido social que tuvo Brasil, de hecho, en el 2015, en contra de la institucionalidad, en contra de la economía, y que termina condensándose en esto que es el bolsonarismo en la actualidad.
4: Ya, o sea, tiene arraigamiento popular. Que uno podría pensar que Lula, de un partido que tiene un origen en la clase trabajadora, es el que debiera campear en el mundo popular, ¿no es cierto?
5: Sí, de hecho lo hace, ¿eh? No es que no lo haga, pero las diferencias regionales dentro de Brasil son tan acentuadas, son tan grandes, que fácilmente puede tener mucho apoyo popular de sectores populares en un sector del país, Bolsonaro, y concentrar el apoyo en otros estados, Lula.
4: Ahí sería interesante, para los que no conocen y nos están escuchando, hacer un mapeo un poco de lo que es Brasil, el nordeste, el sur, las diferencias, qué ciudades importantes hay. Haznos como un mapeo, por favor, Raúl.
5: Sí, sí. Bueno, en términos políticos, de lo que es más políticamente relevante, Lula concentra prácticamente todo su apoyo en lo que se conoce como nordeste brasileño. Estados como Piauí, Pernambuco, Bahía, es todo lo que está, si uno ve el mapa, está como en una especie de punta de Brasil cerca de...
4: Eso históricamente es de izquierda.
5: Históricamente de izquierda, es un sector que en términos de desarrollo socioeconómico tiene generalmente los índices más bajos de desarrollo económico en Brasil, y ahí se concentra prácticamente todo el apoyo del lulismo. En la elección ahora se ve muy claro en el mapa, promedia generalmente sobre 60% de apoyo en ese estado.
4: Ya. ¿Y el bolsonarismo dónde? ¿Y qué es lo que es? ¿El sur del país?
5: Sí, principalmente en el sur, que vendría a ser el equivalente en términos de lo que es el nordeste para Lula. El sur y también sectores del centro como São Paulo, que ahora lo ganó, de hecho, el estado de São Paulo, el estado más importante y más grande de Brasil. Ahí también concentra apoyos mayoritarios, pero en el sur y los sectores más rurales también son los que...
4: Espérate, ¿y cuál es la diferencia, a ver, en términos económicos, sociales, de estructura, el sur y el nordeste brasilero? ¿Cuáles son las características más importantes de ambos?
5: Sí, en términos de, bueno, aspecto socioeconómico, ya hice la mención al desarrollo, el nordeste brasileño tiene índice de desarrollo bastante bajo, muy precario, una población más pobre. Específicamente el estado de São Paulo, por ejemplo, concentra, es un estado relativamente industrializado, de hecho concentra, tiene un PIB per cápita alto, por sobre el 30 mil dólares. Y el sur de Brasil es bastante desarrollado también, o sea, en términos comparados dentro de Brasil también presenta índice de desarrollo mucho más alto.
4: Hay una clase media más, más sólida,
5: sí,
4: podríamos decir,
5: sí,
4: ¿no?
5: Sí, sí, sí, sí.
4: Ya. Ahora, hablamos de la derecha, pero parece que hay varias derechas. Una es la derecha del Partido Liberal, que es el partido de Bolsonaro, que algunos clasifican de ultraderecha, ¿no es cierto? Uh-huh. Pero hay otras derechas, cuyos partidos ya no entiendo, pero me gustaría que me explicaras qué otras derechas hay. Incluso hay un partido como libertario o buquelista, algo así, vi en el mapa el resultado electoral.
5: Es, a ver, lo primero que yo diría para aproximarse, si quiera entender algo de los partidos brasileños, es que son, es muy diferente de cómo entendemos hoy en Chile, porque hay mucha fragmentación partidaria. Y los partidos muy pocas veces se comportan de forma ideológica. Las excepciones son el Partido Liberal, que de liberal tiene relativamente poco, es claro, el que está en economía. Sí. Y el PT son los que tienen como una marca de partido mucho más rígida asociada a una ideología más concreta. Sí, la derecha tiene, hay otros movimientos más libertarios que están surgiendo por debajo, todavía son muy minoritarios, son partidos muy chicos, estuvo presente en la elección Renan Santos, de un partido Misión, que también está mucho más asociado a aspectos libertarios, también el partido Novo, que es más liberal en términos económicos. Todos ellos son de derecha y perfectamente pueden llegar a algo así como una especie de coalición en el Congreso con Bolsonaro.
4: ¿Y un centro? Había un partido democrático brasileño, muy el MDB, algo así, un partido que me acuerdo que era importante en algún momento, que te sacaba buenos resultados, no sé si en Sao Paulo, Río Janeiro, no sé, que tenía gobernadores. ¿Qué partido es ese? ¿Sigue existiendo? ¿Sigue teniendo algún papel en la vida política brasileña?
5: Sí, es el Movimiento Democrático Brasileño.
4: Eso.
5: Y sigue teniendo...
4: ¿Y qué es? ¿Qué tendencia
5: es? Es un partido que surgió como... Era una especie de oposición muy controlada durante la dictadura. Uh-huh. Y después se transformó en este partido que forma parte normalmente de lo que se conoce como Centrão en Brasil, que es como el gran centro, que es una cuestión muy extraña, que básicamente se alinea con quien sea gana el gobierno de turno. Pero no tiene algo así como una ideología muy rígida.
4: No es que sea una socialdemocracia ni nada de
5: no,
4: eso.
5: No, para nada. Le presta apoyo a Lula o le presta apoyo a Bolsonaro.
4: Muy pragmatismo puro.
5: Son transacciones, básicamente.
4: Ya, políticas. Transacciones. Lo otro elemento, el elemento religioso. Es interesante ver que el voto católico fue hacia Lula y el voto evangélico fue a Bolsonaro. ¿Hay algo que decís sobre eso, algún elemento importante? Me creo que lo religioso es muy importante. Escuché que había un problema con una virgen, un tema con una virgen en Brasil que había sido importante en esta elección. No sé cuál es ese. Uh-huh. A lo mejor nos lo cuentas tú, Raúl.
5: Sí, Brasil opera como una especie de clivaje que divide políticamente el apoyo del lulismo y el bolsonarismo. Lula tiende a concentrar su apoyo en los sectores más católicos, en la izquierda brasileña, y en el Bolsonaro tiene mucho apoyo de los sectores evangélicos de Brasil, que más o menos en porcentaje doblan al porcentaje que tienen en Chile. Son cercanos al 30% de la población, entonces son una fuerza importante y muy con mucha presencia en la política, efectivamente.
4: A ver, ¿cuáles son...? ¿Cómo ves tú el escenario para una segunda vuelta? La elección anterior fue bien reñida, creo que fue una diferencia de un 1%. Sí. Seguramente vamos a acercarnos a una polarización así. Pero, ¿a dónde tiene que ir a buscar votos Lula? Porque todos estos partiditos chicos son la mayoría de derecha o centro, no sé. Y luego, ¿dónde va a buscar los votos? O en la abstención, ¿qué posibilidades reales tiene Lula? ¿La tiene cuesta arriba? ¿La tiene difícil? ¿Cómo lo ves tú?
5: Sí la tiene difícil, y de hecho lo ha reconocido, acusaron el golpe desde la campaña de Lula. Pero el margen es relativamente estrecho entre los dos candidatos, porque Bolsonaro ganó con un 47%, Lula con un 45%, entonces hay dos puntos de diferencia, y que aproximadamente en términos de votos totales son como 2 millones de votos. Y si a eso se suma un 20% de abstención, definitivamente eventualmente podría ganar perfectamente, sobre todo el antecedente que das tú de lo extremadamente estrecha que fue la elección pasada.
4: ¿Cuál es la situación económica de Brasil? Por ejemplo, en comparación a nosotros, ¿están estancados, no están estancados? La cesantía entre los jóvenes, ¿qué elementos interesantes hay que señalar? La situación económica de Brasil hoy día.
5: Bien, tienen problemas macroeconómicos, porque hay un problema de deuda pública bastante elevada, que restringe, estrechamente están con problemas en términos fiscales, o sea, tienen problemas de estrecha fiscal, perdón. Pero, por ejemplo, el desempleo es relativamente bajo. Tiene un desempleo, o sea, desde los últimos 20 años tiene un desempleo relativamente bajo de 5%. Sí tiene una informalidad laboral más alta.
4: Nosotros soñaríamos tener eso.
5: Sí, casi la mitad de lo que tenemos acá.
4: Y eso debiera favorecer a Lula, entonces. ¿Cuál es el descontento con Lula?
5: Sí, parte del descontento es, bueno, en parte un poco de cansancio, porque Lula viene a representar algo así como el establishment de la política brasileña. Pero también había una inflación que no ha cedido. Está cerca del 4%, que parece poco, pero pega fuerte a los sectores más vulnerables de Brasil.
4: Tal vez ahí está la explicación.
5: En parte sí.
4: Esa, la inflación asfixia a los pueblos, ¿no?
5: Sí.
4: En Argentina es evidente.
5: Sí, sí,
4: la
5: sí.
4: gente, ¿por qué optó por Milei? Bueno, pues, la inflación es un tema relevante, ¿no?
5: Sí.
4: En la vida cotidiana, digámoslo así. Ya, Raúl, pero aquí hay un tema que nosotros no hemos visto en Chile, no vemos. En Brasil se entiende que es un tema de discusión y que tú has escrito algunos textos sobre eso. De hecho, se va a publicar en Faro Debate, que es un como una especie de revista digital, por decirlo así, de FARO-UDD, un ensayo tuyo sobre este tema, y tiene que ver con el Poder Judicial, y tiene que ver con el Supremo Tribunal Federal, y creo que ahí estamos ante un temazo. Vamos después a cruzarlo con el tema de la elección, pero me gustaría que nos contaras qué ocurre ahí, porque lo que se dice, y en lo que entendí en el artículo que leí, que escribiste tú, o un resumen del artículo, no sé, es que se habla mucho de que el bolsonarismo tiene poca lealtad con la democracia, ¿cierto? Que es un movimiento populista, ultraderecha, qué sé yo, pero tú afirmas que en realidad las lealtades débiles a la democracia no se limitan al bolsonarismo, sino que son más complejas y estructurales, y la más relevante se encuentra en la cúspide del Poder Judicial. ¿Qué está pasando en Brasil en este temazo?
5: Sí, a ver, el Supremo Tribunal Federal es una institución bastante extraña para desde la perspectiva de un chileno, por ejemplo, que está familiarizado con las instituciones políticas chilenas. Concentra institucionalmente, es una corte constitucional,
4: ¿ya?
5: Es una mezcla, es como si fuera una mezcla entre la Corte Suprema chilena, el Tribunal Constitucional, y además tiene mucho control o tiene posibilidad de influir mucho en lo que ocurre en materia electoral, porque Brasil no tiene algo así como el CERVEL que tenemos en Chile. No lo organiza un órgano de la administración del Estado de las elecciones, sino que un tribunal, que se llama Tribunal Superior Electoral, muy compuesto por miembros de este Supremo Tribunal Federal brasileño. Entonces, eso significa que tiene una capacidad de influir diariamente en la política brasileña, en la contingencia, que es inaudita, impensada, de hecho, para nosotros en Chile, por ejemplo.
4: Se habla, un experto habló de supremacracia. Supremocracia.
5: Sí, esa es una expresión que acuñó Oscar Villena, que es uno de los mayores expertos en Brasil sobre este tribunal, y él indica que en el fondo es tanta la preponderancia que le otorgó la constitución de 1988 a este tribunal, que dadas las crisis políticas de los últimos años, terminó concentrando un poder por encima prácticamente de todos los otros poderes del Estado en Brasil.
4: O sea, es un tema tremendo.
5: Exacto,
4: es decir,
5: explica
4: la política. O sea, aquí no existe, concentra un poder que los otros poderes no logran equilibrar, o sea, en la balanza, digamos, ¿no?
5: Exacto, exacto.
4: Que es lo que debería pasar en una democracia liberal, que hayan poderes separados, como lo que estamos acostumbrados nosotros acá, ¿no?
5: Sí.
4: Porque, claro, nos quejamos por el Tribunal Constitucional, se queja el gobierno, que la izquierda le tira, pero es como si tuviera un Tribunal Constitucional, Corte Suprema, todo junto en un organismo, ¿no?
5: Sí, eso no es tan inusual, porque no sé, Argentina o Estados Unidos también tienen algo así, pero como está estructurado en Brasil y el lugar que ocupa en la política brasileña es el principal factor hoy en día de la elección, de hecho.
4: Ya, muéstranos cómo este poder tan fuerte que tiene el Supremo Tribunal Federal ha impactado o puede impactar en la democracia brasileña. ¿Algún caso emblemático?
5: Sí.
4: ¿Cómo puede minar la democracia de alguna manera?
5: Uh-huh. Yo explicaría esto a través de fases. Cuando surge este tribunal en la década de los 80, surge ya reforzado con muchos poderes, pero en un comienzo se comporta de forma tímida, ¿no? Después, al principio de los 2000 y hasta el año 2019, comienza a comportarse de forma más activista, lo que normalmente se critica como activismo judicial, que en el fondo interpretación un poco flexible de las normas, con activismo también político, pero eso no es tan extraño, no está bien, pero no es tan extraño. Pero a partir del año 2019, cuando llega Bolsonaro al poder, adopta una doctrina que se conoce filosóficamente como democracia defensiva, de inspiración alemana. Según,
4: es de origen alemán esto.
5: Sí, esto es una doctrina alemana que surge con un filósofo y constitucionalista alemán que se llama Karl Löwenstein, que escribió poco antes de la Primera Guerra Mundial, cuando el fascismo ya se había tomado el poder en las democracias europeas, dos artículos defendiendo la idea de que las democracias, para defenderse del fascismo, deberían adoptar los métodos del fascismo. Esa es un poco la paradoja, en términos muy conciso, pero entonces la idea es que está muy justificado por la democracia adoptar ese tipo de método.
4: Ahora dime, esta idea de este Supremo Tribunal Federal que puede defender, entre comillas, la democracia de la manera que lo ha hecho, ¿tiene adherentes, digamos, en el resto de Latinoamérica? Me imagino que no es solamente en Brasil. ¿Existe la posibilidad que sea exportable esto, lo que sería altamente peligroso y habría que poner atención por lo que estás diciendo?
5: Sí, cuando por lo menos logra meter preso a Bolsonaro después de un juicio y un episodio bastante largo y complejo, surge una especie de campaña a nivel internacional de ciertos sectores que tratan de ensalzar lo que hizo este tribunal y lo celebran por haber defendido la democracia, haber salvado la democracia brasileña. La elección actual, eso deja un poco entredicho qué tanto eso fue así o no. Pero el tipo de métodos que utilizó para llegar a eso
4: ¿ya?
5: Son realmente impresionantes.

0: Ejemplo, danos ejemplo.
1: Por ejemplo, y partir de lo siguiente. Este tribunal tenía un reglamento que data de los tiempos de la dictadura brasileña. O sea, era un reglamento muy autoritario. Y que le daba la autoridad al tribunal para investigar todos los delitos que ocurrieran dentro del recinto del tribunal. Y el tribunal reinterpretó su propio reglamento para expandir esa facultad y poder investigar los delitos que ocurrieron en todo el país contra el tribunal. En redes sociales principalmente, que es donde concentró gran parte de su actividad.
0: Ya.
1: Entonces el tribunal básicamente designó a uno de sus miembros, que es Alexandre de Moraes, que es muy famoso fuera de Brasil, ha salido mucho en la prensa internacional. Y él comienza a un proceso de censura muy intenso, de procedimientos que son realmente inquisitoriales en el término técnico de la palabra, son secretos. El tribunal es juez, parte, víctima e investigador, y además decide si es constitucional o no lo que está haciendo.
0: Ya.
1: Y a partir de ese tipo de proceso, en el fondo comenzaron a perseguir la oposición.
0: Oye, pero entonces, y yo te leí también tu artículo que hay amenazas sutiles, no sé si tan sutiles, la libertad de expresión, incluso.
1: No son para nada sutiles. De hecho, fue tanta la preocupación, esto causó crisis, que la oposición brasileña llamó, cuando estaba gobernando Lula el año pasado, a la Comisión Interamericana de Derechos Humanos para que enviara una comisión a investigar, hiciera como una especie de informe imparcial de esto. Y esta comisión concluyó, el relator de la comisión concluyó que...
0: informe bien tibio, parece, ¿no?
1: Es un informe relativamente conciliador, porque este instrumento no está pensado para condenar a Brasil, sino para tratar de buscar cómo se pueden solucionar las cosas. Y concluyó que, por ejemplo, en primer lugar no había una especie... Parece no haber consenso, eso le sorprendió al relator de este informe, que parecía no haber consenso interno de la política brasileña, que la libertad de expresión es esencial para la democracia. Y además criticó en duros términos estos métodos autoritarios para proteger la democracia, porque el relator dijo, si Brasil mantiene esto, va a permitir fácilmente que un régimen autoritario en el futuro utilice eso como precedente para, en fondo, atentar en contra de las libertades básicas.
0: Tú lo que señalas en el texto que leí es que estas prácticas autoritarias pueden cambiar de mando. Hoy día, claro, la izquierda saca cuentas alegres porque por el tema de Bolsonaro, pero el día de mañana esto puede cambiar de giro ideológico y podría darse la situación inversa, digamos, en términos ideológicos, ¿no?
1: Exacto. De hecho, ese es el riesgo que existe en la actualidad, porque... este tema de la actuación del tribunal en los últimos años, que ha sido extremadamente polémica, se tomó la campaña a tal punto que la principal promesa, por ejemplo, de los senadores bolsonaristas, era hacer un impeachment en contra de miembros del poder.
0: De Moraes.
1: De Moraes,
0: que,
1: sobre
0: el,
1: todo.
0: Porque es bien famoso.
1: Sí, es famoso y es muy notorio porque... esta es una cuestión media extraña que tiene el Supremo Tribunal Federal brasileño. Y es que prácticamente la mayoría de sus decisiones, más del 70% de las decisiones, las toman los miembros de forma individual.
0: Es como un archipiélago de jueces, no sé cómo llamarlo, ¿no?
1: Así es. De hecho, un ex juez de este mismo tribunal lo denominó un archipiélago de islas, de 11 islas, que están medias separadas y obran, pueden tener mucho poder.
0: O sea, no hay algo colegiado aquí.
1: Hay, pero muy poco, muy reducido, a cuestiones bien concretas.
0: ¿Cómo esto prendió tanto en Brasil y encarnó y prosperó en Brasil, digamos?
1: Por una mezcla de mayoría de dos factores. Primero, este arreglo institucional, que ya permitía favorecer, o sea, ya le daba unas atribuciones muy enormes al Poder Judicial. Pero también, esta cuestión es importante mencionarla, que en parte esta reacción del Supremo Tribunal Federal viene porque cuando aparece el bolsonarismo, cuando gana Bolsonaro su primera elección, comienza atacando al Supremo Tribunal Federal, con algunos ataques bastante graves, ¿ya? Entonces, o sea, en principio sí hubo una amenaza autoritaria que le tocó enfrentar a este tribunal. Lo cuestionable son los métodos y los efectos y qué tanto tan efectivos van a ser para salvar la democracia brasileña. En realidad.
0: Oye, este intento que se ha hablado de golpe de Estado, no sé cómo llamarlo, golpe de Estado blando, ¿cómo fue ese intento? ¿Qué es lo que sabemos finalmente de cuál es la verdad? Eso te quería preguntar, así bien brevemente. Sin embargo, no parece haber tenido efecto en la elección. No. Es decir, la mayoría votó por el hijo de aquel que supone que iba a ser un golpe de Estado. A ver, ¿qué pasó realmente ahí? A ver,
1: es una cosa muy extraña. Ahora, yo creo que la evidencia que se ha publicado respecto al menos de Bolsonaro padre muestra que parece que sí intentó al menos pedirle a los militares que hicieran un golpe de Estado.
0: Ya.
1: Y además incitó, a través de desprestigiar el sistema electoral, incitó a sus seguidores a que fueran a los tres poderes del Estado, a esta plaza de los tres poderes que tiene Brasilia, a básicamente a hacer un símil de lo que había ocurrido en Estados Unidos años antes con la invasión al Capitolio. Entonces, ¿qué ocurre? Que en la actualidad, claro, ¿por qué vuelve a aprender esto? ¿Por qué aparece Bolsonaro hijo? Porque se muestra como una especie de versión 2.0 moderada, más amable de su padre.
0: Es como Marine Le Pen en Francia en relación al padre.
1: Exacto,
0: ¿no?
1: Exacto.
0: En el Foro Nacional.

0: ¿Hay en Chile personas que estén entusiasmadas con exportar o importar este modelo brasileño? ¿Cuál es la conversación acá?
1: En primer lugar, yo que he tratado de rastrear qué se ha dicho sobre esto en la prensa chilena. El Mercurio, por ejemplo, lo ha reportado bastante bien, pero en términos de discusión política es más escaso. Pero yo vi hace poco, por ejemplo, algunos académicos en una columna de CIPER, por ejemplo, defendiendo algunos de los métodos de control de información electoral que tiene Brasil contra la desinformación, que fue una cosa que de hecho criticó este informe de la Comisión Interamericana de Derechos Humanos. Porque Brasil tiene un sistema de censura muy acentuado, específicamente en periodos electorales, en donde quien define qué es o no verdad son los tribunales sobre la marcha.
0: Es peligroso.
1: Es muy peligroso.
0: Peligrosísimo.
1: Muy peligroso porque está todo, quién decide quién o no, qué es la verdad, está concentrado en el Estado. No es una sociedad civil fortalecida, descentralizada, que pueda hacer fact-checking, por ejemplo.
0: Ya. Oye, ¿es viable el impeachment de Moraes, el famoso juez que además se supone que va a asumir la presidencia de ese tribunal el 2027? Septiembre el 27, creo.
1: Eso está en discusión porque faltan un par de votos en el Senado para poder iniciar un impeachment en contra de él, pero ha sido tan el nivel de no solo de arbitrariedad, sino ya de corrupción en el último tiempo, en el que utilizó estos poderes extra que se atribuyeron el mismo tribunal para defenderse de un caso de corrupción. Yeah. O sea, intentó perseguir a un tribunal.
0: O sea,
1: a un miembro
0: hoy
1: del
0: día
1: tribunal.
0: Investigar corrupción en el tribunal es imposible, ¿no? Como ocurrió en Chile, por ejemplo. No habría sido posible hacer esta investigación.
1: Es muy difícil. Obviamente ahora, con el cambio en las fuerzas políticas, probablemente se ha forzado el tribunal a cambiar un poco cómo se comporta, pero cuando en Chile, por ejemplo, sale la noticia de que se juzga algún juez o de la alta corte por, en el fondo, caso de corrupción, es noticia en Brasil. ¿Por qué? Y lo recibimos comentó, ojalá nosotros pudiéramos hacer algo parecido.
0: Oye, Raúl, ya, muy interesante, hay que estar alerta, es un tema de fondo potente que llama la atención, que no se haya comentado mucho en los medios hoy día, pero es un tema central, me parece, de esta campaña.
1: Sí.
0: Ahora, aquí lo que la única salida debería ser, más que el impeachment, un acuerdo político razonable, toda la fuerza de hacer una reforma, sí, de este sistema, porque cualquiera puede ser perjudicado, a quien depende del momento que le toque gobernar, ¿no?
1: Sí, a eso está apuntando hoy en día, de hecho, los muy asustados hoy en día, miembros de esta corte, que están tratando de negociar con el bolsonarismo, ya están tratando de hacer llegar un acuerdo, pero hay algunas líneas rojas. Van a tratar, por ejemplo, de hacer un perdón al padre Bolsonaro. Eso, yeah, probablemente esté en la mesa de ese negocio. Y van a tratar de evitar lo más posible, que sea el Senado el que saque a Alexandre de Moraes y que sea el propio tribunal que se autorregule y que lo juzgue por caso de corrupción.
0: Yo a partir diciendo, hablamos de Brasil. Brasil uno lo tiene asociado con la buena música, la maravillosa música, uno de los productos de exportación, los patrimonios,
1: sí,
0: intangibles. Rosa no es maravillosa. Bueno, te gusta, me imagino, la música brasileña, puesto que tienes mujer brasileña, viviste,
1: sí,
0: en Brasil.
1: Sí.
0: ¿Te gusta Chico Buarque?
1: Me encanta.
0: Yo también, mucho. Me fascina. Ya, ¿qué tema de Chico Buarque sería apropiado escuchar en relación al tema que hemos conversado? A ver, ¿qué se te ocurre?
1: Hay un tema muy bueno que se llama A pesar de você, que escribió...
0: Ah, famoso. A pesar de você. Vamos a buscarlo aquí en nuestras arcas. ¿Lo tenemos? Sí, lo tenemos en el jardín. en nuestras bóvedas secretas. Tenemos este tema maravilloso. Lo vamos a escuchar. Muchas gracias, Raúl, por esta conversación.
1: Muchas gracias a ti, Cristian.
0: Muy interesante para entender lo que pasa en Brasil. Y mañana será otro día. Hoy es usted el que manda. Lo dijo, está dicho. Es sin discusión, ¿no? Toda mi gente hoy anda hablando bajito, mirando al rincón, vio. Usted que inventó ese estado e inventó el inventar toda la oscuridad. Usted que inventó el pecado, olvidóse de inventar el perdón. Vamos a una breve pausa con el maravilloso Chico Buarque y ya regresamos con más conversación en el jardín.

0: En un momento volvemos con más conversación en Desde el Jardín, en Radio Pauta 100.5. 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
4: Iniciamos el último trimestre del año. Octubre comienza con la discusión presupuestaria mientras continúan las tensiones geopolíticas. Pero eso es el futuro. Acá te contamos qué marcó el ánimo de los inversionistas en los últimos días.
5: Estados Unidos rechazó la propuesta de Irán para reabrir el estrecho de Hormuz, mientras el G7 acordó liberar 100 millones de barriles de crudo y diésel. El Brent cotiza en torno a los $101 el barril. La inflación PCE, la medida preferida por la Fed, se moderó a 3,4% anual en agosto. Y la subyacente bajó a 3%, ambas bajo lo esperado. A esto se sumó el empleo, que sorprendió a la baja. Se crearon solo 29.000 puestos de trabajo en septiembre. La probabilidad de un alza de la Fed en octubre cayó a 23%. Wall Street cerró en máximos y el Nasdaq marcó un récord. En tecnología, Micron superó las expectativas. Sus ingresos crecieron 379%, impulsados por la demanda de memorias para la inteligencia artificial. Flavio Bolsonaro obtuvo 47,1% de los votos en la primera vuelta presidencial de Brasil, frente al 45,1% de Lula. Ambos se enfrentarán en segunda vuelta el 25 de octubre. En materia local, el IMASEC cayó 1% anual en agosto, arrastrado por un desplome de 17,4% en minería, mientras el desempleo subió 9,6% en el trimestre junio-agosto. El gobierno ingresó al Congreso el presupuesto 2027, que contempla un alza del gasto de 1,5% en relación a lo que se espera ejecutar al cierre de este año. Junto con la discusión sobre el erario, esta semana se dará a conocer la cifra de inflación de septiembre.
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6: Seguimos caminando en este pequeño jardín al fin del mundo. Soy Christian Barken, el jardinero de este jardín y de este espacio desde el jardín, que se transmite por Radio Pauta de lunes a viernes de 7 a 8 de la tarde. Estuvimos conversando sobre la situación política de Brasil, las sorpresas de la elección en primera vuelta. En fin, todas las implicancias de lo que está pasando en Brasil. Pero resulta que ahora el foco se está trasladando también, y se trasladó en estos días, a lo que ocurre en España. Manifestaciones en la Plaza del Sol, que tienen como origen la crisis de la vivienda, que movilizaron a miles de personas en la calle, terminaron provocando, parece directa o indirectamente, el fin de la legislatura del gobierno de Pedro Sánchez, que parecía muy renuente a llamar y convocar a elecciones. Bueno, eso ha ocurrido y hoy día el panorama español se abre, entra en una zona de incertidumbre política, social, económica, etcétera. Es un tema complejo, el tema de la vivienda. Aquí también lo tenemos, pero sería interesante comparar y ver la

0: semejanza y diferencia. Y cuando pienso en España y cuando pienso en Madrid, pienso en John Miller. Eso es, no veo otra posibilidad de interlocutor mejor que nos pueda explicar y contar lo que está pasando allá. Ustedes lo conocen muy bien. John Miller, columnista de Radio Pauta, periodista del periódico ABC y exdirector del diario El Mundo. Y estamos conectados directamente desde el jardín con John en Madrid. John, un gusto como siempre recibirte en mi jardín.
1: Igualmente, querido jardinero Cristian.
0: Oye, John, vamos a partir primero por la crisis de la vivienda. Este es un tema que tú has seguido, has escrito varias columnas sobre este tema, y tú has afirmado, me corrige si me equivoco, que esta crisis de acceso a la vivienda que ha estallado, uso ese verbo un poquito peligroso, ¿no? Nosotros sabemos que el verbo estallar tiene, por lo menos tiene en nuestra memoria un recuerdo traumático, pero ha estallado, ha aparecido con mucha fuerza en las calles de España, y no solamente tiene que ver con el tema de lo social, sino también económico y político. Tiene varias dimensiones el tema de la crisis de la vivienda. Me gustaría que nos hicieras como un panorama de cuál es la crisis de la vivienda que está viviendo en España. Tú también has criticado la estrategia seguida por los gobiernos de Pedro Sánchez en este tema. Y eso me gustaría que partiéramos conversando de eso, John.
1: Ya. A ver, te describo un poco la situación. España, que es un país que quedó destruido después de la Guerra Civil y obviamente había una falta de vivienda muy importante. Se calcula que en 1960, o sea, casi 20 años después de la guerra, todavía había un déficit de 1 millón de viviendas en este país. Pero se fueron construyendo viviendas y luego pasaron distintos fenómenos. De hecho, tuvimos un fenómeno de sobreproducción, una burbuja inmobiliaria a comienzos del siglo XXI, donde, fíjate que en el año 2008, España inició la construcción de una cantidad de viviendas tan importante, en torno a 700, 800 mil viviendas, que era lo mismo que lo que estaban construyendo Inglaterra, Francia y Alemania juntas.
0: ¡Wow!
1: Eso te da una dimensión del tamaño de la burbuja inmobiliaria que había en España. Y en ese momento había un exceso de probablemente esas 700.000, yo calculo que 500.000 viviendas probablemente respecto de la demanda interna en España. Esa crisis reventó junto con la famosa recesión mundial del año 2008, reventó en el año 2010, se llevó por delante las cajas de ahorro, que eran una especie de bancos locales que había, que estaban profundamente endeudados, provocó una crisis hipotecaria enorme. El edificio legislativo que sostenía el aparato hipotecario español fue revisado a fondo. Había cosas que databan de la época del desarrollismo franquista, por ejemplo, las garantías personales sobre la vivienda, porque no bastaba con que tú devolvieras la casa si no podías pagar. Además de devolver la casa o de que perdías la casa, tenías garantías reales que tenías que seguir pagando para indemnizar. Eso hacía que el edificio hipotecario fuera tremendamente garantista para la banca, pero por otro lado, hacía que a todo el mundo le dieran una hipoteca. Y entonces, todo el mundo tenía un acceso relativamente fácil a crédito hipotecario para comprarse una casa. Y luego había una oferta que, como te digo, estaba desbocada y superaba por encima. Cuando reventó esa burbuja y cuando se produjo, se sumó la crisis española vernácula de su crisis de vivienda y de su sistema hipotecario y de las cajas de ahorro a la crisis mundial que se produjo en 2008, que esto vino a ocurrir en torno al año 2010, se desató una crisis enorme de la que tardamos prácticamente 8 años en salir. Como tú comprenderás, el sistema económico quedó vacunado contra la posibilidad de una burbuja económica. ¿Y qué es lo que ha pasado? Que nadie se preocupó de sanar esas heridas, de reconstruir el edificio hipotecario, de generar nueva confianza en torno al crédito y mucho menos de estimular la oferta, o sea, la construcción de vivienda. Resultado, a partir del año 2018, Pedro Sánchez, con un gobierno de izquierda, llegó al poder y empezó a abrir las puertas a la inmigración extranjera, especialmente iberoamericana, y a estas alturas podemos decir que, por ejemplo, en los últimos 3-4 años, España ha aumentado su población en prácticamente 5 millones. 5 millones de nuevos habitantes. 5 millones de nuevos habitantes que han llegado y que obviamente quieren tener una casa para vivir. Eso ha provocado un déficit espantoso de vivienda. Un déficit que se puede cifrar. Mira, el año pasado se crearon 250.000 familias en España. Y se construyeron 92.000 viviendas. Calcula tú que en ese diferencial

0: exponencial, hay un déficit enorme que, si se suma a lo que ya está acumulado, según el Banco de España, el próximo año vamos a tener un déficit de 1 millón de viviendas.
1: Uf.
0: Fíjate, la misma cifra que en 1960 durante el franquismo. 1 millón de viviendas. Y estos son cifras realmente increíbles. Pero el problema es que el gobierno de izquierda, que no solo no ha estado atento a la necesidad de construir, de hecho, Pedro Sánchez ha sido el presidente de la democracia que menos viviendas ha construido. Y cuando hablo de viviendas, digo viviendas de protección oficial, que es un tipo de vivienda como el DFL2 en Chile, un tipo de vivienda hecha especialmente con sentido social. No es una vivienda muy lujosa, no es una vivienda muy espaciosa, pero es una vivienda que tiene todo tipo de ayudas estatales para financiar el suelo en el que se construye, etcétera. Bueno, Pedro Sánchez es el presidente que menos viviendas ha construido. Creo que su promedio anual, lleva 8 años gobernando, está en torno a 9.000 y algo viviendas, no llega a 10.000.
1: Oye, John, perdón, pero
0: Fíjate tú que,
1: te iba a
0: sí,
1: preguntar algo.
0: dime.
1: Tú en una columna que publicaste el 28 de septiembre, llamada La política antisocial de vivienda, dices que las restricciones que se aplicaron durante el gobierno de Sánchez han protegido fundamentalmente el inquilino que ya tiene un contrato, pero que el problema aparece con quienes buscan una nueva. Eso me gustaría que lo explicara.
0: Claro, es que voy enseguida a eso.
1: Sí.
0: Pedro Sánchez ha sido de los gobernantes que menos, el presidente que menos ha construido toda la democracia. Mucho más hizo Felipe González, todos los anteriores. Lo otro es que no solo no ha construido, sino que ha tomado una política intervencionista en el mercado del alquiler. Intentando, como la mayoría de las personas nuevas que han llegado a este país no pueden comprarse una casa nada más llegar, salvo que sean millonarios mexicanos o venidos de algún otro sitio, lo que van es al mercado del alquiler. ¿Qué pasa con el mercado del alquiler? Inmediatamente la primera idea que tuvo el gobierno de izquierda de Pedro Sánchez fue topar los precios del alquiler. Cuando tú topas los precios del alquiler, cuando tú además le quitas derechos a los propietarios y se los das a los arrendatarios diciéndoles que van a tener preferencia para renovar sus contratos o que no los vas a poder echar si dejan de pagar, inmediatamente el propietario de vivienda se asusta y saca su vivienda del mercado y la convierte en un Airbnb o simplemente se la deja o la guarda o la deja vacía hasta poder dársela a sus hijos o darle otro destino. Con lo cual, el mercado del alquiler ha quedado destruido por culpa del intervencionismo oficial, el intervencionismo del gobierno. El resultado es que las personas que alquilan nuevas, o sea, ¿quién está protegido? El que ya tiene un contrato de alquiler. Porque a ese no lo pueden echar, a ese solo le pueden subir un 2% cada año, muy por debajo de la inflación. A ese, si deja de pagar, no lo van a echar porque las leyes le protegen. En fin, el que ya tiene un alquiler está protegido. Pero el que quiere buscar un alquiler no consigue entrar. Hoy se habla en España de que el casting para poder pasar y ser candidato a tener un alquiler implica no solo llegar muy bien vestido a la reunión con el propietario, sino exhibir todo tipo de papeles, contratos, nóminas, etcétera, y garantías bancarias para poder acceder a un alquiler que, además, como los precios se fijaron, se han disparado. Toda la parte de abajo el mercado de alquiler, piensa tú, está compuesto por personas muy distintas. Desde gente que se parece a nosotros, a gente mucho más joven, gente que tiene más renta, menos renta. Bueno, cuando tú fijas los precios, automáticamente se produce una escasez de vivienda, con lo cual los nuevos alquileres todos suben de precio porque hay menos oferta. Cuando suben de precio, la parte de abajo de la distribución de este grupo que aspiraba a alquilar se hace muchísimo más, se queda afuera. Esa parte de abajo son los más pobres, los más desfavorecidos, son los inmigrantes ecuatorianos, peruanos, chilenos, mexicanos, que están viniendo a vivir a España y que no encuentran la forma de alquilar. ¿Qué ha hecho esa gente? Bueno, y ahí también están los jóvenes españoles, que tienen rentas muy pocas porque están empezando sus carreras profesionales. Resultado, los jóvenes se quedan en las casas y entonces hoy tenemos jóvenes, entre comillas, de 40 años viviendo con sus padres, que no han podido emanciparse. Y tenemos inmigrantes, fundamentalmente extranjeros, que tienen que vivir arrendando, no un departamento, arrendando una habitación. Y a veces arrendando habitaciones infectas, impresentables, trasteros, bodegas donde construyen vivienda.
1: Oye, John, bueno, recordemos que el detonante de estas manifestaciones, lo que fue la acampada en la Puerta del Sol, ocurrió el 23 de septiembre, por el caso de Mari Carmen Abascal, una mujer de 80 años de Madrid, que, bueno, tuvo que abandonar.

0: una política clara de lo que va a ser en la vivienda alternativa a la de Sánchez. ¿Y qué va a pasar con este movimiento? Que va, iría más en una línea de ser más populista que las medidas de Sánchez. No sé, ¿cómo ves todo ese panorama?
1: A ver, yo creo que el movimiento tiene una parte muy artificial, Cristian. Hay una parte que es pura agitación y es un montaje de un sindicato de izquierda que se llama Sindicato de Inquilinos, que tomó la figura de Mari Carmen Abascal como un emblema y consiguió, sobre todo con la ayuda de los partidos de izquierda, inflar esta situación, digamos. Los medios de comunicación se volcaron. Y esta es una situación que el gobierno de Pedro Sánchez, fíjate, en vez de asumir la responsabilidad y decir, sí, yo soy el presidente que menos vivienda ha construido, se puso enfrente de la manifestación, porque le venía muy bien para tapar la crisis de Ceuta, la invasión de inmigrantes que se produjo en Ceuta, que realmente es un problema que a la izquierda y al gobierno de centro izquierda le cuesta gestionar, porque tienen problemas para gestionar la inmigración, porque ellos creen que las fronteras deberían estar abiertas, etcétera, etcétera, etcétera. Y entonces un tema como lo que dijo el propio presidente, la agresión a la unidad territorial española que se produjo en Ceuta, no es fácil de manejar políticamente por la izquierda. Implica cuestiones de seguridad, implica cuestiones de defensa, en los que los partidos de izquierda se mueven con dificultad porque tienen limitaciones, porque hay cosas que no que consideran que contradicen sus propias políticas o sus valores, etcétera. Bueno, el tema de la vivienda, en cambio, de Mari Carmen le vino muy bien, y el gobierno inmediatamente lo infló. Todos los medios de comunicación han estado detrás de esto, fundamentalmente los medios públicos. Y este sindicato de inquilinos, que es un organismo irrelevante, que primero no es un sindicato, es una asociación de intereses, pero que es un grupo limitado de personas, ha conseguido crear un movimiento a partir de esto, incluso imitando la famosa toma de la Puerta del Sol, que se produjo en el año 2011, cuando nació Podemos, antes de que naciera Podemos, que fue, digamos, el campo fértil a partir del cual nació Podemos. Yo creo, ahora mismo, los grandes sindicatos españoles se han sumado a esta, porque Pedro Sánchez ha convocado elecciones, pero quiere convertir el tema de la vivienda, como te digo, sin reconocer que ha sido el hombre que menos ha construido, quiere convertirlo en un eje de su campaña electoral. El Partido Popular tiene una réplica. Hace ya meses que presentó su programa de vivienda, porque este tema se viene hablando hace mucho. La réplica del Partido Popular es que tiene un plan para construir 1 millón de viviendas el primer año que llegue al poder Alberto Núñez Feijóo. Y ahí ya tenemos una diferencia, porque la izquierda, no sé por qué, Cristian, pero le ha tomado, o sea, no quiere asumir los postulados de aumentar la oferta. O sea, insiste en el control de la demanda, en estimular la demanda, incluso facilitando créditos a las personas para que se compren una casa, pero no estimula la oferta. Y se limita a decir que los que son los dueños del suelo son los ayuntamientos, son las personas que toman las decisiones sobre el urbanismo, etcétera, y que mientras esos ayuntamientos estén en manos del PP, ellos no consiguen que den las autorizaciones para construir. Bueno, esto es un lío. Yo creo que el eje central de la campaña, la campaña está empezando, pero el eje central no va a ser la vivienda. No creo que lleguemos al 29 de noviembre y todavía estemos, la vivienda vaya a ser esencial. No hay que olvidarse que España es un país, esta es una sociedad donde el régimen de Franco expresamente se puso como objetivo construir un país de propietarios y no de proletarios. Nada conservaduriza más a la gente que tener una vivienda. Y cuando, si tú mirabas España hace 20 años, el 80% de los españoles eran propietarios de su vivienda, a diferencia de otros países europeos como Alemania, donde esto no ocurre. Ahora ese porcentaje ha ido reduciéndose porque la gente joven ha encontrado problemas para comprar vivienda. Hoy podemos decir que solo el 70% de los españoles son dueños de su vivienda, y que los jóvenes cada vez menos compran vivienda, porque la brecha que hay, uno de los problemas que tiene España ahora mismo, hay una crisis de rentas, tanto empresariales como salariales, enorme. España no crece lo que podría dar de sí. Esto no lo invento yo, me lo dijo Darren Acemoglu, el famoso autor de ¿Por qué fracasan las naciones? Y que fue luego premio Nobel de Economía. Él mismo me reconoció en una ocasión, me dijo, España podría dar mucho más de sí, podría crecer mucho más y ser un país mucho más eficaz económicamente que lo que es ahora.
0: Oye, John, lo que uno veía era un Pedro Sánchez renuente a llamar a elecciones, y permanentemente lo estaba

0: presionando y toreando ahí Feijóo, la oposición, que llamara elecciones por los casos de corrupción, Zapatero, etcétera. Y ahora llama elecciones. Sabemos que es un personaje resiliente, Sánchez, es un animal político que ha demostrado una sagacidad y una capacidad de sobrevivencia impresionante y de cruzar crisis que en cualquier otro lugar del mundo lo harían tumbado. Y ahí lo tenemos, parece un hueso difícil de roer para la oposición. ¿Qué es el cálculo que hace Sánchez convocando elecciones? ¿Cómo ves tú? ¿Qué es lo que hay detrás de esto? ¿Y qué es lo que está pensando Sánchez? Porque todo indica que la oposición va a ganar las elecciones, o debiera ganarlas.
1: Él ha tomado esta decisión ahora porque ha visto esta oportunidad que se ha formado entre el activismo de un grupo radical de izquierda, y él ha visto que el Partido Socialista puede seguir esas aguas sin que lo culpabilicen, aunque el sindicato de inquilinos, vamos, te voy a decir una cosa, Mari Carmen Abascal, antes de que la desahuciaran y la sacaran de su casa, al primero que culpabilizó fue a Pedro Sánchez. Y dijo que el responsable de la crisis de la vivienda era Pedro Sánchez. Y luego se olvidó de eso y empezó a hablar ya de los fondos buitre y de otras cosas, pero al primero que responsabilizó fue a Pedro Sánchez. No estaba mal orientada la señora. Te voy a decir que ella vivía en una casa donde una ley franquista, la renta antigua se llama, en la época de Franco la vivienda era tan escasa, como te digo, el año 60 faltaba 1 millón de viviendas en España, que Franco en el año 64 dictó una norma por la cual las personas no podían ser desahuciadas por los propietarios de los pisos y no podían incrementar el precio del alquiler más que un determinado porcentaje, que era muy bajo. Tú te encontrabas con que Mari Carmen Abascal pagaba 500 euros por un departamento enfrente del Parque del Retiro, tú sabes que es una de las mejores zonas de Madrid, y donde los precios de alquiler están por encima de 2.500, 3.000, 3.500 euros. Ella pagaba 500 euros, lo que se llama renta antigua. Su padre había disfrutado ya de esa posibilidad, y las leyes de Franco decían que los padres podían dejarle esos contratos a sus hijos, y sus hijos podían dejárselo a sus nietos, ¿vale? Podía haber hasta tres transiciones, tres herencias de esa. Con lo cual, hoy, después de tantos años de desaparecido Franco, todavía hay gente que tiene la renta antigua franquista y es respetada y no es desahuciada, porque no pueden ser desahuciados en virtud de esa legislación. Y resulta que ha ocurrido este incidente porque la justicia, porque coinciden, se necesitan una serie de requisitos para la tercera subrogación, la del nieto, digamos. En ese caso, además, debe tener un porcentaje de invalidez superior al 65%. En el caso de Mari Carmen solo tenía el 50% y la justicia determinó que no le correspondía subrogarse. Esa es la explicación técnica de por qué ella fue desahuciada, cosa que no debió ocurrir nunca, Cristian, porque la imagen de una persona de 87 años que están desarraigando de un lugar donde ha vivido durante 70 años es impresentable para cualquier país, sea rico, pobre, democracia o dictadura, me da igual.
0: Oye, John, ya, ¿y qué va a pasar en estas elecciones? ¿Cómo ves tú qué es lo que está pasando en la derecha? Vox, según una encuesta que leí en un diario, no sé si en El Mundo, ese mismo diario que tú dirigiste alguna vez, pareciera que le quita no sé cuántos millones de votos, sí, votos al PP, etcétera. ¿Cómo ves tú y qué está calculando Sánchez y qué va a ocurrir y cuál va a ser, debe ser la estrategia de la derecha para esta elección que viene?
1: Bueno, lo que Sánchez ha visto es, primero, que después de estar un mes o dos meses escondido por la crisis de Ceuta, la que no ha sabido gestionar, y que era una crisis, como te dije, que a la izquierda le viene mal, es una crisis antipática para la izquierda, difícil de gestionar porque hay inmigrantes de por medio, hay niños, hay menores de edad, y entonces proceder con la fuerza policial para expulsar a esa gente no se puede porque la legislación española no lo permite, pero la situación se vuelve insostenible en Ceuta. Una vez que él ve que hay un rayito de sol que se abre y que esta crisis de la vivienda, que él cree que a la izquierda le puede venir bien y que va a movilizar a la izquierda, él inmediatamente ve una oportunidad. Él no quería convocar elecciones. Tú sabes que esta legislatura, él es presidente del gobierno porque le ofreció la amnistía a los golpistas de Cataluña a cambio de sus 8 votos en el Parlamento. Pero a los que le ofreció la amnistía es un partido de derecha. Junts es un partido de derecha catalana, no es un partido de izquierda. Él intentó formar una coalición extravagante en la que decía, somos una coalición de izquierda progresista. Pero tú mirabas y decías, pero el Partido Nacionalista Vasco es un partido de derecha, son 5 escaños. Y el partido Junts son nacionalistas derechistas de Cataluña.

0: son 9 votos. Entonces, decía, esta no es coherente ideológicamente esto. Entonces, efectivamente, después de su investidura, quedó claro que no era coherente y Junts muchas veces lo abandonó en el Parlamento. Resultado, no podía gobernar. Con lo cual, todos sabíamos que tarde o temprano iba a tener que convocar elecciones. ¿Cuándo lo iba a hacer? No se sabe, porque como su hermano está procesado judicialmente, su mujer está procesada judicialmente, su partido está procesado judicialmente, el secretario de organización de su partido está preso, encarcelado, y hay varias personas más encausadas, bueno, pues uno decía, no lo va a hacer hasta que no mejore su panorama judicial. Bueno, pues ha visto que como el panorama judicial no solo no va a mejorar, sino que la probabilidad de que empeorara en los próximos meses era mayor, ha decidido ver que cuando vio este rayito de sol que es la crisis de la vivienda y la agitación que se despertó en la izquierda sobre este tema, dijo, esta es la mía, voy a aprovechar esta movilización, convocar elecciones. Y bueno, es verdad que la derecha lo estaba esperando. Mientras más tiempo se ha empeñado Pedro Sánchez en mantenerse en el poder, yo siempre lo critico, le digo, usted está calentando el asiento porque no gobierna, no ha hecho una sola reforma en España que le venga bien a este país o a su economía, pero él se ha empeñado en permanecer en el poder intentando protegerse ante los jueces. Bueno, mientras ha insistido en esa posición, los que han crecido han sido no el Partido Popular, que está en la oposición y que es el primer partido de la oposición, sino Vox, los radicales de extrema derecha de Vox, mucho más duros, que hablan mucho más golpeados, que tienen posiciones mucho más claras respecto de lo que habría que hacer con Ceuta, de lo que habría que hacer con los inmigrantes, que es echarlos. Bueno, pues ese partido ha ido creciendo en el electorado español, precisamente como antítesis al propio Pedro Sánchez. Él mismo a veces ha hecho cosas que radicalizan a la población y hacen que el voto se desplace más a la derecha todavía. Así que ahora mismo las encuestas dicen que esa derecha y esa extrema derecha estaría por encima de los 200 escaños en el Parlamento, de 350. Eso le daría una mayoría absoluta a la derecha. Ahora, yo creo que Pedro Sánchez mejora mucho en campaña. Hay un suelo de izquierda entre el Partido Socialista y la izquierda, a la izquierda del Partido Socialista, que va a aguantar muy bien.
1: ¿Hay alguna posibilidad de renovación en el Partido Socialista, de que Sánchez pierda, que surja un nuevo liderazgo, o eso se ve improbable en el horizonte? Todo depende del resultado de la elección, si es muy mala. ¿Cómo se ve eso? Es tan importante el Partido Socialista Obrero Español, lo fue en la historia desde la transición. ¿Se ve alguna posibilidad de aire nuevo en el Partido Socialista Obrero Español después de todas estas crisis?
0: Yo creo que sí. A ver, de aire nuevo, no sé si tan nuevo, pero por ejemplo, Guillermo García Page, el presidente de Castilla-La Mancha, es un firme opositor a Pedro Sánchez y es socialista. Él pertenece más a una línea que se siente identificada con Felipe González, con José Bono, con Alfonso Guerra, con los clásicos, digamos, del Partido Socialista. Sánchez representa a un Partido Socialista que se renovó y que se fue mucho más a la izquierda para robarle banderas a Podemos. Con lo cual, en muchas cosas, el viejo Partido Socialista no se reconoce en él. Y también hay gente joven que cree que el partido debe estar un poco más centrado y no tan a la izquierda como ha estado durante este gobierno de Pedro Sánchez. No nos olvidemos que Pedro Sánchez tuvo que pactar con Podemos y tuvo que pactar con la izquierda del Partido Socialista porque no le alcanzaron los votos y cada vez que se presentaba a las elecciones perdía votos. Entonces, y de hecho la última elección de 2023 no la ganó, la ganó el Partido Popular. Pero él pudo gobernar porque había suficientes escaños de izquierda y pactó con estos nacionalistas de derecha a los que han llamado progresistas, pero que no son nada progresistas.
1: John, te quiero agradecer esta conversación, esta caminata que hemos tenido esta tarde aquí en el jardín, tú en Madrid, en tu propio jardín, bueno, la ciudad entera es un jardín allá en Madrid. Me imagino que a esta hora te irás a comer unas ricas tapas ahí en uno de los lugares, en esos maravillosos bares de esta sociedad que tiene más bares que camas de hospital, dicen algunos, pero qué maravilloso ver ahí en los bares la gente conversando de todas las edades. Es una maravilla en Madrid. Cuando estuve en Madrid la última vez, nada presentía que iba a estallar esta crisis de la vivienda de manera tan fuerte, ¿no? Pero bueno, Madrid sigue siendo una ciudad maravillosa para vivir.
0: Si vienes ahora, verás que podemos seguir sentándonos a tomar unas tapas y a conversar. Lo más importante es en España es que al final yo creo que la población española es realmente feliz con la manera en que vive y disfrutan, y creo que a los turistas les gusta ver eso, ¿no? Y por eso vienen a España. Pero lo más importante de tapear es con quién

0: conversa. Y cuando tú viniste a España, la conversación fue muchísimo mejor.
1: Muchas gracias, querido John. Fue un gusto haber conversado contigo, como siempre. 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Hasta mañana.
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